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que hablarle al que sufre de esperanzas y alumbrarle tristezas y neblinas. 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

En esta bienvenida te saludo el mecánico, el herrero, el que eleva hasta el cielo las estibas, el albañil, cuchara y argamasa, el que tiende sus manos, la mendiga, mi padre sin trabajo, los ancianos esperando su invierno pensionista. 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El árbol te saluda en el paisaje, grácil naranjo, chacra,

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3: Muy buenos días, en nombre de Plataforma Hípica 53 de La Voz de Melo, ya en directo desde el local Conventos de la Sociedad Agropecuaria, donde a partir de las 7 de la mañana, 11 binomios de la raza criolla van a salir a enfrentar los 60 kilómetros de una nueva edición del Chasque. Una actividad que es creada aquí en el departamento de Cerro Largo a través de los fundadores de la Gremiación de Criadores de Caballos Criollos del Uruguay, una actividad que ya lleva más de 50 años realizándose a través de esta institución gremial de la raza criolla, que felizmente también está aquí en el departamento de Cerro Largo y es prácticamente de las fundadoras, de las pioneras de todas las actividades de esta raza, que sin duda alguna es uno de los símbolos que tiene nuestra República Oriental del Uruguay. No en vano también es de las razas que más inscribe a través de la ARU, si hablamos también de caballos. Pero todo eso lo vamos a ir contando junto a Plataforma Hípica 53 de La Voz de Melo en el transcurso de esta mañana de domingo. Una mañana que amanece ya, como estábamos esperando hace tiempo, con temperaturas un poco primaverales, pero con anuncios de lluvia que después lo vamos a estar corroborando con otro compañero, Daniel Meléndez, que está trabajando allí en Estudios Centrales. Pero parte ya del equipo de Plataforma Hípica, está ubicado en el local Conventos de la Sociedad Agropecuaria de Cerro Largo con sus dos unidades móviles para contarles, para narrarles con la responsabilidad de cada domingo lo que va a estar pasando aquí a través de la raza criolla en esta actividad que ha sido realmente fin de semana tras fin de semana para esta institución gremial que está ubicada, su sede aquí dentro de este hermoso local Conventos, que a partir de la jornada de jueves tendrá una nueva edición de su Expo Melo, donde entre ellas también estará la raza criolla presente, no solo como expositores en todas sus partes, sino también estará una nueva edición del Estribo de Plata y cerrará con las paleteadas aquí en el local Conventos de la Sociedad Agropecuaria. Y si hablamos de la Federación Ecuestre Uruguaya, tendrá su fecha ahí en Cerro Chato, en esa actividad tan importante, tan veterana dentro del calendario, que ahora su único cambio, que hace un tiempo bajó hacia la distancia de 90 kilómetros, se corrió a través de los 104, pero hoy amanecíamos con esa conversación con los compañeros aquí en las distintas unidades móviles, donde Julio César Méndez se fusta a Arachán, va a estar debutando en una prueba federada, lo que fue prácticamente algo de sus inicios, de su historia, porque él escuchaba una nota y nos contaba con Bernardo sus primeras actividades con el caballo, fue entrenando caballos para pruebas de raíz. Ahí comienza ese gusto por el caballo, dado que vivía en un lugar donde habían caballerizas, y bueno, sus primeras labores siendo muy niño, fue eso, entrenando algún caballo, y que bueno, después de ganar más de 3.000 carreras, si escucho bien, entre Uruguay y Argentina, ganó más de 3.000 carreras, bueno, hizo su retiro hace 15 días aproximadamente, ya había hecho sus participaciones en pruebas en circuito, pero bueno, ahora hace su debut, ese fusta maravilloso, pero además como persona, su hombre, realmente admirable, ahí en Cerro Chato va a estar debutando en esa prueba federal. Pero todo eso y más estaremos conversando junto a todos los compañeros que ya están pronto para esta nueva edición del Chasque. Voy a ir saludando a todos los compañeros. Es decir, Estudios Centrales nos pone en el aire y tiene la responsabilidad también de la misma, el señor Danilo Meneses. Buen día, Danilo, el gusto de recibirte.
4: ¿Qué tal? Muy buenos días para ti, Pepe, para Bernardo, para Sánchez, para Gualberto Pico Silva, para Freddy González, bueno, para todo el gran equipo que conforman Plataforma Hípica 53. Buen domingo, buena jornada, compañeros.
3: Gracias, igualmente para ti también, y sigo incorporando hasta pronto para su labor de domingo el señor Bernardo Griotti. Buen día, Bernardo.
5: Buenos días, Pepe. Buenos días a Gualberto Silva, a Elvio Sánchez, a Freddy, que se sumará en un ratito, junto a Eulogio Miravalle, también a Carlitos Ramos, a Danilo Meneses, a Gino Controles y todos los oyentes de La Voz de Melo. Buenos días. Excelente jornada para todos. 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
1: Sigo incorporando compañeros al igual que nuestro compañero sin estudios centrales, pero acá en las distintas unidades móviles, poniéndole toda la tecnología como es habitual en él en cada jornada de raíz y obviamente de chasqui y distintas actividades de la radio, el señor Elvio Pibe Sánchez. Buen día, Elvio.
2: Buen día, Pepe, Bernardo, Pico. Bueno, y un saludo grande a Danilo ahí por estudios.
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1: En una jornada que estamos ahí, una hora estará amaneciendo aquí en el departamento de Cerro Largo, como es habitual, comienza la previa, esta antesala que le hacemos de Plataforma Hípica 53, y le doy la bienvenida, el gusto, el honor de saludarlo al hombre que le pone la sapiencia cada jornada domingo, cuando a patas de caballo se refiere, el señor Gualberto Pico Silva. Buen día, Pico.
3: Audiencia de La Voz, compañeros de Plataforma Hípica, amigos del hipismo, tengan ustedes muy, pero muy buenos días, como siempre, con el gusto grande de reencontrarnos en esta oportunidad, como ya lo señalaban los compañeros de la gremiación de criadores de caballos criollos de Cerro Largo, para esta nueva edición del chasque. Nos vamos preparando en la previa, en una mañana, como lo decía Pepe recién, agradable, llevadera, que ya con los días más extensos y la temperatura más disfrutable, nos vamos preparando a iniciar la jornada, pero mirando el cielo toldado y los pronósticos de lluvias para las próximas horas. Bueno, de alguna manera se va a realizar este chasque con 11 binomios, que ayer ya lo estuvimos chequeando con los compañeros y sacando las conclusiones. Algunos caballos que van a estar presentes, que ya tienen sus antecedentes en este tema de marchitas, algunos en enduros en la vuelta, en la región, pero principalmente de las pruebas que propone la gremiación de caballos, de criadores de caballos criollos de acá, de Cerro Largo. Nos vamos preparando de alguna manera y bueno, sin dudas, apostando a que el tiempo permita realizar la actividad sin ningún tipo de problema, pero después, cuando Danilo nos pueda aportar de allí de estudios los parámetros de lo que puede ser el índice de confort para el desenvolvimiento de las cabalgaduras, está pesado, realmente está pesada la mañana, quizás con un poco de humedad, y bueno, todas esas cosas que la vamos a ir señalando para el desenvolvimiento de las cabalgaduras en esta mañana de 27 de septiembre del 2026.
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1: Y vamos a estar recorriendo un poco los historiales de las distintas ediciones que ya han pasado a través de la organización de la gremiación de criadores de caballos, que nos vamos a remitir a años muy cercanos, debido a que no hay un historial, pero lo estamos armando con Bernardo de a poco, corroborando datos con oyentes, con amigos de la raza criolla, estamos corroborando datos para poder llegar a armar un rico historial que comprende las distintas ediciones que han pasado a través de la raza criolla. Como les decíamos hoy al principio cuando arrancamos la emisión de Plataforma Hípica de la Voz de Melo, es una actividad creada por la agremiación de criadores de caballos criollos de Cerro Largo. A través de esas recorridas, esto nos contaba el propio Pablo Furé, Juancho y distintos que estuvieron en las primeras comisiones de la agremiación, que fue a través de don Humberto Viñoles que salió a recorrer actividades sumadas que no eran con la raza criolla, pero de ahí fue sacando ideas para ir plasmando a través, si uno habla del historial, su prueba principal, su prueba pionera, su prueba que es el símbolo de la raza criolla, son las marchas funcionales. De ahí en más se fueron sumando distintas actividades, entre ellas lo que ha sido el chasque, que lleva un nombre muy especial, un chasque para caballos criollos, y que ahí tenemos que remitirnos también a nuestra historia de nuestra República Oriental del Uruguay, viajar hacia la banda oriental y, como no, también traer al gaucho Francisco, que fue quien fue el último chasque considerado acá en nuestra banda oriental, en nuestra Francisco de los Santos, ¿verdad? Nuestra banda oriental de nuestra República Oriental del Uruguay. Pero todo eso será aporte que le iremos sumando junto a Plataforma Hípica de la Voz de Melo, que desde las 5 de la mañana, y como ya lo decían los compañeros, con una jornada que amanece linda para disfrutar de esta primavera, pero vamos a ver los pronósticos que vamos a estar contando, narrando, poniéndolos en esta prueba a aquellos que están lejos, a la gente que va a estar participando también, porque siempre estamos sumando datos junto a todos los compañeros que comprenden aquí la 1340 en AM, la Voz de Melo, la radio, que fin de semana tras fin de semana está con variadas propuestas, con el símbolo de que ustedes no se pierdan nada. 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
4: Sí, pues yo no vi, pero me hiciste señas claramente, estar lampareando, ¿no?
3: Sí, claramente, mirando hacia el norte del país, pero un relámpago bien amplio, o sea que no sé si llega la tarde la lluvia, espero que no se anticipe.
1: Danilo, vamos a estar consultando un instante contigo la temperatura, la humedad, que va a ser más que importante para el trabajo con nuestro compañero Gualberto Pico Silva, pero también si hay algún pronóstico o alguna alerta que sobre todo toque aquí el departamento solar. A ver qué dice el amigo Mauro Silvera, a ver.
5: Buen día, Pepe, ¿cómo estamos? ¿Todo tranquilo? Bueno, acabamos saliendo a terminar de 33, rumbo a Cerro Blanco ahí. Vamos arriba, buena transmisión, buena jornada para todo el programa del caballo para todo ahí. Un abrazo.
1: Pero Maurito, un abrazo grande para él también, manejando su chofer de la empresa Núñez, pero un hombre muy identificado con la raza criolla. Mauro no solo fue un gran domador de la raza criolla, es un hombre que supo correr marchas funcionales. Aquí le agradecemos también el nombre de Nani, que nos acompañó el pasado fin de semana aquí en el entorno del local Conventos de la Sociedad Agropecuaria de Cerro Largo. Un abrazo grande para el queridísimo amigo Antonio Machado, que está cerrando su labor de domingo ahí en su trabajo, pero estoy seguro que está ahí prendedito a la 1340 AM, la radio de cada fin de semana y en cada jornada, porque ayer ustedes no se perdieron nada lo que fue Cerro Largo Nacional Cerro Largo, que con una lástima no fue con triunfo de Cerro Largo. Ayer también estuvo Giordano haciendo la previa de lo que se está viviendo allí en Centurión, en esa actividad del cumpleaños de esa localidad, y que hoy seguirá a la tarde. Eso y más tiene la Voz de Melo cada fin de semana, cada propuesta, porque a partir del jueves ya estará aquí también el local Conventos de la Sociedad Agropecuaria, encabezado por Walter Serrano Bella, para una emisión más, un relato más de toda la actividad que se vive en el marco de la Expo Melo.
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4: Bernardo, ¿no dice nada ahí del cumpleaños de uno de los principales de la cabaña? Solo invitación para el remate, ¿no?
6: Solo invitación pública para el remate.
4: Nosotros lo vamos a hacer público también, pero la invitación para el cumpleaños del encargado de la cabaña. Bueno, esperemos que esté levantado temprano también. Bueno, que hay algunos mensajes que están atrás de las redes sociales. Dice Ximena Ferreira, dice, buen día, buena jornada para todos. Gracias, Ximena, y gracias por estar también. El amigo Jonathan Leguizamón dice, buen día, buena jornada, la escucha acompañando desde Minas de Corrales. Mira, pago de nuestro compañero Fernando Pochilú, que este año Bernardo nos va a recibir ahí. Santiago Reyes dice, buen día para la transmisión. Gracias, Santiago, la gente que se va sumando a través de las redes sociales. Nos encuentran en la página oficial de El Caballo para Todos, o pueden ingresar también principalmente a la página de La Voz de Melo, a Facebook en La Voz de Melo, y vivir, gracias a toda la tecnología que nos deposita nuestro compañero Elvio Sánchez, lo que va a estar pasando en esta nueva edición del Chasque.
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4: Danilo, consultamos contigo primero la temperatura y la humedad para nuestro departamento, sobre todo aquí para nuestra capital arechana, y también consultarte si hay alguna alerta que haya emitido Inumet para esta jornada domingo.
7: Sí, compañeros, la temperatura actual es de 14 grados y 74% de humedad. Estamos en alerta amarilla. La actualización se va a hacer nuevamente a la hora 6. Después de las 6 va a haber novedades con respecto a ver si aumentó la alerta. Lo que sí les digo, compañero, que no demora que comienza a llover. Bueno, ustedes, mejor que nadie, que están ahí presencialmente, como decía Gualberto, nuestro compañero, ya los relámpagos se están haciendo muy visibles. En cualquier momento, audiencia, arranca a llover.
4: Bueno, así que a tener en cuenta, gracias Danilo por tu trabajo, 14 grados la temperatura, pico 74 la humedad, eso seguramente va a dar un índice de confort de precaución, ya le vamos adelantando, pero ya todo eso le va a ir poniendo la sapiencia, la sabiduría, nuestro comentarista, el de todo, el de los domingos, Gualberto Pico Silva. Sigue vendiendo, Bernardo.
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8: Bueno, de acuerdo a los datos que nos aporta Danilo, la humedad no está muy alta y eso empareja un poco las cosas. La temperatura sí, está en 14 grados, nos da un 55.111, o sea que no está en el límite de arriba, no está tan húmedo y eso va quizás a favorecer un poco. Vamos a ver lo que transcurra un poco las horas de la mañana, la hora de la partida de los competidores, pero sin duda estamos ya en un tiempo, casi pisando octubre, que la temperatura esté más arriba en ese tiempo, que es lo que está, y la humedad no tan alta, así que favorable de alguna manera para el desenvolvimiento de las cabalgaduras. Vamos a ver qué es lo que pasa en algún rato más.
4: Y acá puede cambiar, variar un poco, Pico, al como tú lo decías, al ir en ascenso la temperatura y sobre todo también en aumento la humedad, que eso es ya lo que llamaría a una precaución para esta prueba de 60 kilómetros.
8: Sin duda que sí, pero estábamos mirando al norte del país, claro, bien al norte quizás de donde pasó el amigo de allá, el mensaje de Corrales debe estar en lo fuerte de la tormenta que viene desde el lado de, más que nada, de Brasil, pero claramente unos relámpagos que son intermitentes, no son continuos, son, pero cuando aparecen en el horizonte y en la oscuridad, bueno, son de mucha dimensión, así que estemos preparados todos en general para lo que va a ser los espectáculos al aire libre que esperemos deje realizar la actividad durante la mañana.
6: Exactamente, bueno, voy con algunos mensajes porque también felicitar la agremiación de criadores de caballos criollos Cerro Largo, que ayer tuvo su primer remate de potros que son con el tributo, con la posibilidad de disputar el Chasque 2027 y así en más también las distintas actividades de la raza criolla, no solo a nivel departamental, sino a nivel nacional. Y por acá tengo el mensaje del amigo Marcelo Conoé, mire qué lindo, dice, buen día, equipo, buena transmisión, los escucho desde casa. Anoche, con un grupo de amigos, compañeros de trabajo, hace un par de años atrás, la invernada compramos un potro para correr el Chasque el año que viene. Bueno, así que felicitaciones y ya Colomé va a volcar la sapiencia de su doma, seguramente, y después va a tener la posibilidad de correr. Dice, buenos días, equipo, dice, que tengan buena jornada de trabajo acá en Puntas de Cinco Sauces, Tacuarembó, truenos, relámpagos, desde 4:40, dice el queridísimo amigo Alexander Techera, que se va acomodando el amigo Alexander Techera para lo que va a ser la gran actividad de Aponcho y Espuelas en el mes de diciembre, la actividad que congrega también toda la tradición aquí en nuestra capital arachana. Así que Freddy González, cuando arribe también aquí a Melo, nos va a estar contando en el transcurso de la Nacional número 26 cómo está el clima, y le vamos a contar a ustedes también. Pero lo vamos a estar leyendo a través de las redes sociales, así que aprovechen y nos escriben ahí en la página de El Caballo para Todos, para darles también a ustedes, bueno, lo que está pasando en distintos puntos del país, porque recién teníamos gente de Minas de Corral, en un ratito se va a sumar seguramente gente de Maldonado. Mire aquí el amigo Antonio Abreu, buen día, acá en Bañado Los Abreu, ya empezó la lluvia, mucha electricidad, dice Antonio Abreu, desde el departamento de Tacuarembó.
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6: Voy con algunos mensajes, dice Nicolás Fernández, dice, buenos días, que tengan una buena jornada, los escucho desde Santa Clara del Mar. Mira, pago a nuestro compañero Pico que lo abandonó ayer. Mira, el amigo José Delito Cor, dice, buenos días, Pico, Freddy, Bernardo, Elvio, plataforma hípica 53, gracias José Delito Cor. Son algunos de los mensajes que la gente, cuéntenos, ¿cómo está el tiempo? Saludo, dice José Delito Cor, desde Montevideo, ¿cómo está, Joselito? Ahí los pagos montevideanos, capitalinos, está lloviendo por ahí.
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6: Bueno, decirle también que en esta jornada domingo, como es habitual, las actividades de la raza criolla aquí desde el local Conventos, su punto de partida será dentro de la sede de la institución. Opa, ahora sí, Pico, logré verlo, porque yo estaba casa agacha mirando las planillas, y ahora sí, tal cual nos contó desde un principio nuestro compañero Pico, empezaron los relámpagos aquí en nuestra capital arachana. Lo decíamos que el punto de partida será dentro de lo que hay conventos de la Sociedad Agropecuaria a lo largo. Al salir de la misma, vamos a tomar hacia el lado izquierdo, para ir al lugar donde estaba la ex palmera, no está mal la palmera, en esa bifurcación que nos permite ingresar en la Nacional número 26. Cuando pisemos la Nacional número 26, lo vamos a hacer hacia el lado derecho, de ahí nos vamos a ir, cruzaremos el empalme de ruta 44. Atención a la gente que va a estar disputando los binomios, los criollos, se van a volcar hacia el lado izquierdo, las camionetas, acompañantes y el público en general se va a volcar hacia el lado derecho. Después van a tener la prioridad nuevamente de quedar hacia el lado derecho cuando crucen el empalme de la Nacional número 44. Vamos a ingresar hacia Bañados de Medina, donde obviamente van a hacer lo mismo los binomios, se van a volcar a la izquierda para entrar en el empalme y así tomar ese pequeño trayecto que vamos a cruzar la bifurcación que ingresa hacia Bañados de Medina para emprender el primer y único retorno
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10: Después de emprender ese primer retorno, nuevamente nos va a esperar el local Conventos en la Sociedad Agropecuaria, porque haremos el mismo trayecto. Cuando encrucen el empalme de Bañado Medina, lo van a hacer a la derecha, los binomios y las camionetas acompañantes se van a volcar hacia la izquierda. Cuando crucemos el empalme de la Nacional número 44, los binomios van a quedar hacia la derecha y las camionetas acompañantes, y el público va a ingresar por el lado izquierdo de esa rotonda que está remodelada aquí en el trayecto de la Nacional número 26. Ingresaremos al local Conventos y aquí estará el campo de neutralización aguardando con el trío de médicos veterinarios responsables para esta nueva edición del Chasqué.
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10: Bueno, nos confirma José Cor, a quien le agradecemos que por ahora no, dice, en Montevideo no está lloviendo, no se ven relámpagos todavía. Dice por acá, dice, buen día, Bernardo, toda la barra, plataforma Hípica 53, estamos por tomar unos mates, ahí se me fue el mensaje, ya lo voy a estar dando lectura. Mauro Nogueira también dice buenos días, ya voy a dar lectura a los mensajes, la gente que está a través de las redes sociales acompañando la propuesta de La Voz de Melo en esta nueva edición del Chasqui. Ya me voy a meter a contarle ese pequeño historial que hemos armado junto a nuestros compañeros para que ustedes vayan tomando memoria y después obviamente datos que ustedes nos pueden ir corroborando y dando algún recuerdo de alguna llegada, de quién ganó algún Chasqui. Hay tantas cosas lindas para contar y que obviamente merecen pasar por el micrófono de La Voz de Melo.
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10: Hoy hay algunos mensajes, lo decimos, Maura Nogueira, está saludando por acá también, y por acá dice Nicolás Elizalde, dice, buenos días Bernardo, Pepe, Pico, toda la barra de plataforma Hípica 53, está meta a tronarse, viene el agua por acá por Tres Boliches, saludo, bueno, muy cerquita, el abrazo grande para toda la gente de Tres Boliches, que esta vez nos vamos a pasar por ahí. Joaquín Ceballos dice, buen día, ¿a qué hora larga, Juaco? Lo dijimos, a las 7 de la mañana se pone en marcha esta nueva edición del Chasque. Estás en la previa, estás en la antesala, que le hace La Voz de Melo y junto a su plataforma Hípica 53 para contarles toda la previa y los protagonistas que obviamente pasarán por el micrófono a otro compañero, Pico Silva, porque ahí en el momento de largar un ratito antes, Pico les va a preguntar cómo están, cómo van a palpitar esta jornada domingo, un trabajo único que lo realiza nuestro compañero Pico Silva.
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8: La verdad que la previa en estas actividades son muy positivas también. Ayer nos distendimos un poco en la marcación, en la charla con los distintos participantes, y uno se va encontrando con gente joven que andan detrás de los caballos, que, que los vio crecer encima los caballos, y uno de ellos fue Felipe Brum, ese muchacho que hoy ya está un poco más grande, ya con la familia formada, y proyectando a su hija Diana, a Diana Brum, que va a ir en el Verdes Mare Alemão, este Rosillo, y que están por ahí por la zona de Paso Mazangano, pero Felipe con Lionel, su padre, y la familia toda, bueno, se formó de muy chico allá por nuestro pago, Santa Clara, Cerro Chato, toda aquella zona, y bueno, también lo vimos formarse en el lomo de un caballo en las pruebas de ruta, de las pruebas federadas, y bueno, hoy está con el criollo acá participando de esta actividad, y bueno, hablábamos de las posibilidades para los chicos, los hijos, en los momentos clave, como le pasó a Pepe el pasado fin de semana con Dayanita, bueno, a ellos también, y nos decía eso, hay que hacer el esfuerzo y hacerlo en el momento justo de partida de crecimiento de ellos, para que puedan tomarle, bueno, el gusto a estas actividades detrás de los caballos. Así que las cosas positivas que fin de semana vamos cosechando con la gente del ambiente del hipismo en las distintas disciplinas.
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4: Comparto enteramente lo que dice Pico, ¿no? Esos momentos que tenemos ahí para ir conversando con los protagonistas, la gente que se va sumando, padres, familias que van sumando distintas actividades. Lo decíamos hoy temprano también, se vive este fin de semana la edición 57 de Libertad, organizado por el Centro Social y Democrático de Cerro Chato, donde estaba mirando y la lista aparece con 15 protagonistas que a las 6 de la mañana van a salir a enfrentar los 90 kilómetros de esa nueva edición de Libertad.
8: Y Pepe, ya que tocas el tema, decíamos, directivos que luchan con el problema de la ruta, ¿para qué lado? Porque el progreso va llevando a que queden sin salida, en el caso de la ruta 19, que era una ruta espectacular para el desarrollo de la prueba, que incluso la tuvieron que bajar de 104 a 90 y tampoco surgió mucho resultado porque ya ves por el número de caballos que van a participar, pero ahora tuvieron que virar hacia Santa Clara por la ruta 7, hacer un derivado allí para rumbo a la zona del Carmen, a la salida de un camino que va hacia 33, hacer un recorte ahí, acondicionar el camino, pero no está siendo fácil la ruta de salida para algunas instituciones federadas con la prueba de raíz, por lo que estamos hablando. Se busca proyectar y darle la posibilidad a los raidistas lo mejor posible, pero para los directivos que no tienen la resolución total, está complicado para proponer un buen escenario para los actores, ¿verdad? En este caso, los raidistas.
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4: Y bueno, sin duda que lo que dice Pico es muy importante. Ayer estábamos compartiendo un programa un poco hablando de eso, pero habrá que hacer futurología. Los propios protagonistas, los propios legisladores y obviamente a niveles departamentales, ya hay que empezar a pensar en rutas alternativas para este tipo de actividades. Cerro Largo, Melo, ya está pensando en algún camino que se lo pueda arreglar y quede acorde para este tipo de competencias, porque está de más, nos llevaré una mañana entera a hablar con ustedes de lo que hoy por hoy mueve, y acá tenemos que sumar las distintas actividades, obviamente traer lo que pasó el pasado fin de semana en Lascano, traer las distintas actividades que a lo largo y ancho de nuestro país disputan, y acá nos reflejamos un poco en lo que son pruebas federales, en lo que son actividades de la raza criolla, llámense el chasque, llámense las marchas funcionales, pero hoy por hoy están teniendo una prueba muy importante que son las marchitas, que se disputan entre 3 días, que también necesitan este tipo de trayectos, y que bueno, habrá que ir pensando en las distintas localidades, en caminos alternativos, pero que de buen circulación, tanto, que es lo más importante, para el caballo, como también para las camionetas acompañantes y para el público. No hay que olvidarse, señores,
1: del público, a la gente que viene a mirar la actividad, que son los que prácticamente marcan eso tan importante que lo decimos, que es ese turismo interno que tiene nuestro departamento. Anoche me acosté leyendo un artículo importante de lo que son los turismos en nuestro país y de que tenemos que valorar. Y a mí me parece que si hoy por hoy se suma todas las actividades que se realizan con caballos, estoy seguro que debemos superar largamente las cifras que maneja un país cuando llega un verano, cuando llega una semana de turismo, una semana santa, estén los números que maneja un país. Estoy seguro, porque no se olviden que este fin de semana acá está la actividad Chas, que está también Centurión, que tiene su actividad, está Cerro Chato, como lo decíamos, y así podemos eliminarlo a lo largo y ancho del país. ¿Quién es el protagonista? El caballo. ¿Quién es el que brinda ese turismo interno que tanto necesitamos? Es el caballo, pero que además está preparado. Ayer escuchaba una nota que le iba a pasar a nuestro compañero Bernardo, del doctor Fernando, un hombre que estuvo acá en nuestro departamento, este Fernando Vila, que estuvo ahí en el tecnólogo, y que él decía, Uruguay, si pensamos en las distintas razas de caballo, y ayer refiriéndose a la raza de caballo, lo decía, está a lo más alto, tallando lo más alto. Ingresemos por la raza criolla a nivel nacional, tenemos las mejores genéticas. No en vano, hace poquito escribe su historia a través de Cabaña Chimango, una cabaña de acá, el departamento de Soralgo, es lo que fue la prueba de sello. Hablamos en el pura sangre, en las carreras, se ha tallado a lo más alto los distintos aras que tiene en nuestro país, corriendo carreras no solo importantes en nuestro Uruguay, sino que fuera de él. Hablamos de lo que fue el pasado fin de semana, con 42 caballos, que la mayoría de ellos salieron también de entre las piedras, los distintos hipódromos. Hablamos también de las otras actividades, hablamos de la jineteada, somos pioneros en tener la raza de caballos de las jineteadas. Por ende también, eso va basado en que hay un trabajo muy importante, porque tenemos que ver lo que genera Patria Gaucha, lo que genera el Prado y lo que genera acá en el departamento a Poncho y Espuela, si lo podemos diseminar en los distintos departamentos y localidades. O sea, el caballo sigue siendo ese labor importante para el turismo interno, pero que además tiene un condimento que tenemos que aprender a valorarlo. Es una genética, un nivel muy alto, que a veces miramos fuera de frontera, donde acá en Uruguay lo tenemos. ¿Qué nos falta? Estructura. ¿Qué nos falta? Una valoración un poco más acerca de todos los deportes o todas las actividades que recrea nuestro noble caballo.
8: Sin duda, Pepe, coincido plenamente en esos enfoques y tenemos que ver globalmente lo que mueve, realmente lo que mueve en todo el país. Y en eso las autoridades no pueden seguir mirando para el costado. Sabemos que el país necesita de muchas cosas, pero principalmente que se le eche un vistazo, que no se vea esto únicamente como una diversión, como que detrás de esto el juego que se habla mucho. No, no, porque a veces en las redes se entra a enfrascar en un tuya y mía y hay gente que tiene otra visión. Nosotros vamos a defender siempre lo que nos brinda el entorno del caballo a nivel de la familia, a nivel del ciudadano, a nivel del diario vivir, de aquel que trabaja, que forma una familia y un entorno con sus amigos en un establecimiento donde comparten el laburo del día a día, pero que tienen un fin de semana para juntarse, unirse y salir con un caballo a participar. Pero bueno, también tenemos que brindarle a quienes organizan el respaldo de que puedan proponer una fiesta, una actividad que resguarde la salud del equino, la salud del participante, del jinete y en general del público que va a ver la prueba. O sea que si habrá para hablar de estos temas de buena manera, incentivando y concientizando a las autoridades que presten un poquito de atención, porque hay cosas que no se pueden solucionar con una buena directiva de una institución que no tienen las herramientas, porque en realidad los que tienen las herramientas son las intendencias, los municipios, hablando en el interior, yo qué sé, a nivel general el gobierno, los componentes, los integrantes del gobierno general. Si tendremos temas para hablar de esto, pero más que nada apuntando a lo que mueve el turismo interno que decimos, los encuentros detrás de los equinos de la disciplina que sea, ¿verdad?
1: Exactamente. Voy con algunos mensajes. Luis Freire dice, buenos días, toda la audiencia de La Voz de Melo. Por Poblado La Chica, bastante tormenta y viento, dice. Bueno, gracias, Luis, a cuidarse de eso también. Adrián Neto dice, suerte para todos, lo miro desde San José de Mayo. Aquí no llueve, pero
10: ¡Está feo! Dice el amigo Adrián Neto, te mandamos el abrazo, Adrián. David Montes dice, buen día de Rincón de los Tapes, estancia La Nueva Suerte. Suerte para todos, a cuidarse del tiempo. Gracias, David, por acá, dice Elizabeth Duarte. Buen día, llueve en las Toscas de Carhuatá, así que Freddy viene con los limpios parabrisas prendido. Son algunos de los mensajes que van llegando, que se van sumando al trabajo de Plataforma Hípica día 53. En instante ya comienza a recorrer los historiales. Lo que falta es sociedades ponerse las pilas. No, pero yo comparto bien que hay instituciones que trabajan y fuertemente. A mí, Maura, de encontrarnos, me parece que comparto con Pico, lo que falta es un poco más de apoyo, de valoración. Las instituciones hacen lo que pueden. Imagínense que se juegan prácticamente la vida o la cara a una institución, porque poner los premios que puso el pasado fin de semana la gente Lascano, y súmese acá a la gremiación, súmese a las instituciones de nuestro departamento, ponen todo, porque no se olviden que son honorarios, que son un grupo de amigos que se juntan para salir adelante. Sin ir muy lejos, Santa Clara y Mar hizo su fiesta y perdió 100.000 pesos, que lo bancó la institución, pero sacó adelante su fiesta. Hay que valorar también cuando una institución asume una responsabilidad, saca la fiesta y pierde plata. ¿Por qué? Porque, bueno, no se dieron las circunstancias, porque está complicado también para armar distintas actividades, pero las instituciones cumplen. Lo que falta también es más estructura, es más comodidades, y no olvidarnos de una cosa muy importante. Entonces, sí, el turismo junto a Pico también, pero acá también brinda fuentes de trabajo que van todo lo previo, pero como hemos contado con Bernardo, distintas anécdotas que brindan esto y que no se nos pueden dejar escapar, como localidades de Tupambay, que una vuelta se quedó sin harina para torta frita, como una cuando después vino la pandemia, familias que vendiendo pancho en un raí pudieron bancar los gastos que venían en el tema de pandemia, y así muchas historias que no son chicas, realmente son grandes y dejan en lo más alto este tipo de actividades que siguen brindando. Ese turismo, y cuando hablamos de ese turismo, hablamos de fuentes de trabajo que tanto necesita nuestra República Oriental del Uruguay. Pero nos metemos en la historia de las pruebas de chasque que tenemos para compartir con ustedes. Informa, Bernardo.
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10: Por ahora, el madrugador que he visto a José Luis, José Luis Olivera, que fue uno de los primeros que ya llegó, mi amigo Aldo, doctor Zavarra, no han llegado todavía, están durmiendo. Hay que avisarle que a las 7 de la mañana se pone en marcha esta nueva edición del Chasque Me Voy al año 2018. Datos que hemos corroborado junto a nuestro compañero Bernardo Griotti, se corrió un 30 de septiembre. Aquí gana Refugado, el gateado con las riendas de Carlos Hito Sequeira y de Washington Silva, la gente de Cabaña La Esperanza, gente que se vino allá de la zona de la quinta sección de nuestro departamento. Segundo arribo fue para Divisa 272, la valla con las riendas de Leonardo Ibáñez, del propio Leonardo Ibáñez, Cabaña Los Arándanos. El tiempo que emplearon para el recorrido de los 60 kilómetros fue de 2 horas 19 minutos 52 segundos, a un promedio de 27.741. En esa ocasión corrieron 8 y solamente 2 completaron lo que fue el recorrido de los 60 kilómetros, cuando acá, ya lo anunció Pico, comenzaron a caer las primeras gotas tímidamente en nuestra capital arechana.
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10: Un abrazo grande para Carlitos Pereira, que está también a través de las redes sociales. Me voy a la una nueva edición del chasque denominado Humberto Viñoles. Se disputó el 29 de septiembre del año 2019. Aquí gana el gateado Tupa, con las riendas de Nacho Vila, de Nicolás Vila, Cabaña La Gusunusa. Segundo arribo para Zaranda, el Tacuaral, con las riendas de Gabriel Sousa, el propio Gabriel Sousa, que arribó a 19 segundos. Tercer arribo para Mangrullo Esperanza, con el joven Agustín Furés, de Jorge Díez. Y tercer arribo para que llegaron junto con Remata La Quita, con Gonzalo Jauman, de los hermanos Jauman, fue allá por el año 2019.
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12: 47 minutos que pasan de la hora 5, estás a través del trabajo de plataforma hípica de La Voz de Melo, haciendo la previa a la antesala a esta nueva edición del Chaje. El abrazo para Daniel Sequeira ahí, Dañito, que mi amigo ya está con frente al fogón ahí, con la radio, con las picas. Él le gusta y dice, no, yo escucho solamente las picas. Mira la radio, pila, podrá faltar yerba para el mate, pero pila nunca falta para estar escuchando La Voz de Melo día a día. Y me voy al año 2022, cuando acá se corrió la Copa de Oro del Chasque, que se fue para Tierra Salteña.
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4: Bueno, pero que nuestro compañero Pico, él siempre carga con su bota de goma y el equipo de lluvia. Espero que esta vez lo acompañe el equipo de lluvia, porque ya empezaron las primeras gotas y obviamente Pico no se va a aguantar y va a querer charlar con los protagonistas de esta nueva edición del Chasque.
8: Bueno, Bernardo dio una mano para eso, porque estábamos en duda cuando estábamos para partir de allá de la ciudad, si poníamos el equipo de lluvia o no, porque daban para la tarde, dice Bernardo, por las dudas, ponerlo. Bueno, y el vio ya lo tiene acomodado ahí atrás, así que por lo menos resguardado vamos a estar.
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12: Creo que quedé debiendo lo que fue el tiempo y el promedio para esa edición del Chasque denominado Humberto Viñones. Fue de 2 horas, para que vean la evolución también del Chasque. 2 horas 8 minutos 9 segundos, a un promedio de 28.092 a la hora. Y ahora sí ingreso lo que fue la Copa de Oro. Y Bernardo Griotti, nuestro compañero en la página El Caballo para Todos, escribió: la Copa de Oro se fue para las tierras de las naranjas. Esta actividad que fue disputada un 26 de septiembre del año 2022 sobre 60 kilómetros, organizado por la Agremiación de Criadores de Caballos Criollos. Se disputó en el tramo de la Ruta Nacional número 26 y acá el ganador fue para el Moro Pardo de la Cachila, el RP22, con las riendas de Luciano Copdeville, con el chaleco número 1, la gente de Colonia Rubio Salto se quedó con el oro, que brilló más que nunca a través de la raza criolla. Segundo arribo, que lo hizo a 30 segundos, fue para el Rosillo Jubileu Gaullo. RP45 con las riendas de Rafael Quiroga, llevando y postando el chaleco número 11 a las riendas del que propiedad en ese moro de Mauricio Cocota Pérez. Estancia La Alborada de Aceguá fue el segundo arribo para la Copa de Oro.
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12: No, bien que 20 y 21 no se disputaron pruebas de Chasque, estábamos corroborando con Gustavo Silva el otro día, porque hubo una entidad que estábamos con Bernardo incluso conversando el otro día, que se disputó esa división especial de la prueba federada aquí en Trolocal Conventos del Centro de Vista del Cerro Largo. Pero pensamos, Bernardo, que lo que se corrió en aquel entonces a través de la raza criolla fue un enduro. Eso es lo que nos enredaba y lo decía Gustavo da Silva. Entonces, decía, pero a mí me parece que se corrió un Chasque, le decía Bernardo, buscamos y buscamos datos, y Gustavo da Silva también pensando y buscando datos, dice, lo que se corrió, Pepe, fue un enduro dentro de Trolocal Conventos, y fue ahí surgió también la idea de la gente del Centro de Vista de hacer la llegada ahí dentro lo que el convento. Pero estoy en la Copa de Oro, el tercer arribo a 1:25, correspondió la Laguna Profeta El Yatay, el RP116, con la monta de César Silvera, propiedad de María Sofía Sainz, producto de Cabaña El Yatay, 33. El tiempo que emplearon, escuchen bien, para los 60 kilómetros, fue de 1 hora, 59 minutos, 41 segundos, a un promedio, Pico, de 30.079 a la hora. ¿Por qué digo? Porque en un ratito le vamos a preguntar a la audiencia, a la gente que está a través de la página del Caballo para Todos, ¿cuánto hacen? Y cuando demos la nómina, ¿quién gana esta nueva edición del Chasque?
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12: Y en un ratito se van a estar sumando todos los compañeros que comprenden Plataforma Hípica de la Voz de Melo, la edición del año 2024 del Chas, que fue disputado un 29 de septiembre. Aquí gana la colorada Marreca La Pastoril, el RP-232 con las riendas de Nico Jara, con el chaleco número 16, propiedad de Robinson Polo Jara, defendiendo la cabaña Marrecos de Centurión, cuarta sección de nuestro departamento. Y vaya el abrazo para los madrugadores, los que van saliendo del baile de Centurión, porque está festejando su nuevo aniversario. El segundo arribo fue para el Rosillo, Ventado La Sierra, el RP-10, con la monta de Miguelito Sousa, con el chaleco número 11 del propio Miguel Sousa, representando Cabaña La Sierra, la gente de Sierras de Río, y muy cerquita de Centurión, que hacía su debut para esta prueba de los 60 kilómetros de la actividad de la raza criolla. Y el tiempo, escuchen bien, fue de 2 horas, 11 minutos, 22 segundos, a un promedio de 27.404 a la hora.
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12: Me pareció que era Víctor Brión que llegó medio apurazo, habrá dormido Víctor, yo dudo que se haya dormido Víctor Brión para llegar hasta el día.
9: Me voy al año 2025, la antesala, este chasque, pero hubo otra actividad que se la vamos a contar también, pero en el año 2025, un 27 de septiembre, se disputó una nueva edición del chasque Viajo Ahí. Finalizó en la mañana, esto escribió nuestro compañero Bernardo, esta mañana la prueba de chasque sobre una distancia de 60 kilómetros, organizado por la agremiación de criadores de caballos criollos de Cerro Largo. La víspera fueron 18 binomios que marcaron la primera etapa de la competencia sobre 40 kilómetros, se disputó en el tramo de la rotonda de ruta 26 y 44, hasta en memoria de esto, ¿eh? Para luego tomar la ruta 7 rumbo a Laguna del Negro, retornando al local Conventos. La segunda etapa se puso en marcha con 10 habilitados para completar los 20 kilómetros restantes de un tramo de ruta 26 y finalizar dentro de la Sociedad Agropecuaria de Cerro Largo. 7 completaron el desafío y así quedó el podio de esta nueva edición, la antesala a lo que ha sido esta edición del año 2026. En diciembre, Melo vive la gran fiesta de Poncho de Espuelas en el Parque Rivera. Viernes 4, rueda por cajón y peña bailable. Sábado 5, desfile, tiro de lazo. Ruedas en basto y pelo y peña folclórica. Domingo 6, pial del revolcón y ruedas en pelo y basto argentino. Tradición, destreza y folclore para disfrutar en familia.
12: Y así quedó el podio de la antesala esta edición del chasque. Ganó el moro Camaleón La Invernada, el RP 5.529 con la monta de Oscar Aguirre, portando el chaleco número 88, propiedad de Cabaña La Invernada, Agronegocios. Segundo arribo para el lobuno Olvido del Ceibal, el RP 285 con las riendas de Felipe Delgado, chaleco número 26, propiedad de Ana Paula Techera de Sud Rancho La Querencia, que arribó 30 segundos. Tercer arribo para Mande del Ceibal, el RP 395 con las riendas de Dieguito Casas, chaleco y propiedad de Coelho, Tedesco y Casas, Cabaña Los Tres, que arribó a 59 segundos. Cuarto arribo para la colorada Marreca de la Pastoril, el RP 203 con las riendas de Nico Jara, portando el chaleco Nico número 6, propiedad de Kevin y Yasmín Jara, de Cabaña Los Marrecos, que arribó a 1 minuto 19. Quinto arribo para Brisa el Tacuaral, el RP 431 con las riendas de Roberto Botello, con el chaleco número 100, propiedad de Tiziana Botello, Stud El Loco, que arribó a 20 minutos 33 segundos. Sexto arribo para Yuli del Terrón, el RP2, con la monta de José Luis Núñez, portando el chaleco número 10, propiedad de Facundo Odera Cabaña La Pobreza, que arribó a 25 minutos.
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12: 56 minutos que pasan de la hora 5, estamos exactamente a una hora 4 minutos de que se ponga en marcha la prueba de chasque, donde comienza tímidamente a llover aquí nuestra capital arachana, que desde viéndole el séptimo arribo que lo hizo Santa Sueña, el RP87 con Francisco Vila, portando el chaleco número 5 de Eusebio Vila, el Pancho, ¿verdad? Cabaña El Relincho, arriba a 27.40, no, de Eusebio acá, dije yo más, Cabaña El Relincho, que arriba a 27 minutos. El tiempo que usaron para los 60 kilómetros del ganador, escuchen bien, fue de 2 horas, 3 minutos, 13 segundos, a un promedio de 29.216 para los criollos, aquí en nuestra capital arachana.
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12: Donde la gente ya comienza a arribar aquí al local Conventos, felizmente está este proyecto que fue un tambo que proyectaron en marco de un exomelo, ¿no, Bernardo? Eso es ese techo y la gente está aprovechando para observar desde ahí, está previa, seguramente escuchando la radio, la gente que va llegando también al local Conventos. Voy a ir a lo que fue esa propuesta que hizo Cabaña San José en esta temporada 2026 con su primera edición del Chaje, que acá hay que tomar en cuenta qué parecía la propuesta que hizo ahora también la agremiación este año. Propuesta que se han hecho varias cabañas, ¿verdad? Esto no es que nadie sea pionero, sino que toman la iniciativa también. Pero Cabaña San José el año pasado vendió sus productos potros para disputar la prueba de chasque que se hizo en este mes de septiembre, el 6 de septiembre, que fue organizado por la propia cabaña, que tuvo a 16 que marcaron, de los que fueron vendidos, 10 completaron el podio de los 60 kilómetros, y ya les cuento lo que estuvo pasando en esa primera edición del chasque de Cabaña San José de Fraile Muerto.
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12: Ya Elvio Sánchez anda nervioso y tiró un 28.500, dice que hacen de promedio los criollos en esta mañana domingo. Mirá cómo él anda acertando lindo el otro día en las pruebas cortas de lo que fue el Centro Rayista, hasta los ganadores, las pruebas ya anda, y va a entrar al taller de él ahora, y usted en el taller encuentra lo que sea, pero ahora también ya él le empieza a comentar también, vio que está el caballo este, y yo le dije que iba a ganar el tostado de Fernando el otro día en la prueba del Centro Rayista, y ya le pidió también el tiempo que hacían, anda ahora bastante comedido. Para ese tema Bernardo lo mira y dice, pero anda acertando bien. Antes Bernardo acertaba, ahora están en un tuya y mía que han pasado por arriba al pobre Pico. Y bueno, Pico ahora ya algunas veces toma nota lo que dice Elvio para decir también quién gana algunas actividades y el tiempo y el promedio que hacen. Y ahora ya se tiró arriba y me dijo, voy a esperar que des la nómina y decir quién gana el chasque. Pero voy a la actividad organizada por Cabaña San José de Fraile Muerto, que aquí en esta edición, como lo contamos, marcaron 10. 16 culminaron el podio, lo que fueron los 60 kilómetros, ganador para Misterio del Fraile Muerto, el Colorado con las riendas del doctor Federico Herman, la gente de Salto, y propiedad de Marcos Bandilli. Cabaña La Cachira se quedó con esa actividad. Segundo arribo para Cardo del Fraile Muerto, Rosillo, con las riendas del joven Fabián de los Santos, propiedad de Guillermina y María Martínez, Cabaña El Estribo de Amarillo. Tercer arribo para Globito del Fraile Muerto, con la rienda de Jimena Antunes, también de Marcos Bandilli. La gente salteña se quedaron con el podio de lo que fue esa primera edición del chasque de Cabaña San José de Fraile Muerto.
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12: Y acá le voy a dar el tiempo por etapa, ¿verdad? No se olviden que eran caballos que dentro de la doma y que vinieron a correr tenían menos de un año. Los 40 kilómetros lo hicieron en 1 hora, 40 minutos, 26 segundos, a un promedio de 23.896 a la hora. En la segunda etapa de 20 kilómetros, se lo dijo el propio Pico, que fue rápida, 43 minutos, 47 segundos, a un promedio de 27.407 a la hora. El tiempo total recorrido para los 60 kilómetros fue de 2 horas, 24 minutos, 13 segundos, a un promedio de 24.962 a la hora. La actividad que se vio hace pocos días aquí dentro del local Conventos, pero era una actividad coordinada y organizada por Cabaña San José de Fraile Muerto, que fue muy exitosa.
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12: Yo explico que sus aprendices están tomando cuenta y a veces se tiran ese atrevimiento de dar antes que usted también el tiempo y el promedio para una actividad. ¿Va a tirar cuánto van a hacer para esta prueba de chasque hoy?
8: No, déjeme pensar un poquito porque justamente ahora no puedo salir al ruedo en falso con estos alumnos que están rapidísimo para las cuentas.
11: Tiene razón la palabra que hizo con los alumnos, porque ellos antes nos animaban a tirar. A lo que usted le pone la sapiencia, les muestra cómo es esta actividad, ellos ahora se la están jugando y están de cogote duro, sobre todo también nuestro técnico responsable, que ahora usted va a su taller, le vende algo, pero ya le echa un real de prosa a las distintas actividades chípicas del país.
13: Apunte ahí 27 y poquito.
11: Bueno, tiró Bernardo, ¿eh?
8: Ah, bueno, bueno.
11: Bueno, vio que ya se tiraron uno abajo, otro arriba, Pico. Se tiró Bernardo el 27, no, él se tiró el 28.500, ¿eh?
8: Yo voy más por ese 27 y algo, pero déjeme pensar un poquito.
11: Bueno, vamos a ver.
8: Porque la audiencia se merece también que seamos lo más certero posible, entonces...
11: No, pero la audiencia tiene su sapiencia y tiene también su posibilidad de decirlo ahí a través de las redes, ¿no?
8: Pero el indicio que le podemos dar de acá es muy importante, que vimos los caballos y todas esas cosas. Ahora, cuando hagamos el análisis de la caballada, ya la audiencia se frota la paz.
11: Bien, me parece bárbaro. Voy con algunos mensajes. Dice Winston Gallo Ramos, dice, buen día, mucha suerte para la barra de Rincón de los Rodríguez. Buena transmisión, saludos de Río Branco. Gracias, Winston, un abrazo para ti también. Esperemos que te íbamos a ver acá. Carlos Fernández dice, buen día, llueve por Rincón de los Guanas. Opa, otro lindo paraje de nuestro departamento oriental. Carlos Pereira, buen día, toda la plataforma hípica. Buena transmisión, Carlito. Bueno, gracias, Carlito. Te saludamos temprano por acá también. La gente que está a través de las redes

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2: Sí, usted estaba preguntando nervioso por el amigo Pancho Cebolla, que sé que está de continuo con usted, pero Pancho anda en el baile de San Centurión. No, hoy no hay tal de Pancho. Y aparte, como va a correr allá en un caballo que se llama el Pancho, un criollo, hoy no está para escuchar la voz, me lo dijo, y que estaba en la parte de bailantero de él, que lo hace muy bien, pero lo comió Centurión, si usted quiere saber, por la presencia de él.
3: A mí me dijo otra cosa, que iba a tratar de escuchar la voz de Melo, y que el tema de señal era complicado allá por Centurión, y que tenía un lechón pronto ya, lástima que no podíamos estar nosotros, que por segunda
2: siempre
3: vez...
2: Siempre este lechón no, cuando no estábamos.
3: Nos iba a invitar y no concurrimos. Bueno, el otro día tuvimos un real de prosa de ida y vuelta con Pancho, y bueno, yo tratando de cargarle a ustedes que si ha venido para la ciudad, y yo tenía que ir detrás de ustedes, que iba a hacer, si no me quedaba por aquí y después me tenía que ir caminando para Melo. Entonces, dice Pancho, tiene razón, les propongo Centurión, pero resulta que coincidió con la actividad de acá, así que dijo, bueno, tengo una tercera propuesta, Río Branco, que voy a correr el Rey de Criollo, así que, bueno. La tercera será la vencida.
2: Yo debo decirle a usted, Pico, que tuvo unos traidores ahí en esa ocasión, se fueron a comer con Carlos Rosano y nos abandonaron a todos, y lo abandonaron al Pancho también ahí, cuidar las iniciales, Elvio Sánchez y Bernardo Briotti, se fueron a comer ahí a donde estaba más la parte social, más arriba de nuestro departamento, y lo abandonaron al Pancho. Yo tenía otras...
1: Elvio Sánchez no tuvo nada que ver ese día.
2: Pero fueron ustedes dos también. Bueno, pero, y Pico también, así que al Pancho le aviso que lo traicionaron y se fueron a una parte más elite, más arriba, así que Panchito, yo le expliqué por qué me fui, pero nosotros con Elvio no fuimos, y Bernardo y Pico se fueron a comer con el hombre de las ambulancias.
3: Y si está Pancho hasta ahora, no está dando kilómetros de ventaja, no debe estar escuchando, menos mal, porque con este piolazo...
2: Está durmiendo, Pancho. El abrazo para toda la gente. Mirá, Nachito Domínguez, ¿cómo anda, Nacho querido? ¿Dónde anda? Mirá, dice, buen día, Nacho se la jugó, me gusta la gente que se la va jugando. Dice, buen día, 27.500 de promedio, acá, por Paysandú, le echa agua, mirá. El abrazo para Nachito Domínguez, que supo también integrar esta agremiación de criadores de caballos criollos. Nacho, un abrazo, gracias por estar desde tierras sanduceras, desde la heroica, en sintonía en la 1340. Gracias, Nacho.
3: Bien rumbeado con ese 27.500 el amigo, ¿eh? En realidad, a mí me gusta para ese promedio.
2: Y acá nos dice Jorge Castro, buen día, Bernardo, Pepe, Pico, Elvio, toda la barra, dice, de plataforma hípica, el equipo de Estancia San José, empezó a llover, me la juego entero porque conozco, y la valla que usted no, gracias Jorge, la valla que yo anduve el otro día, dice, del andar de Jorge, si no echan 28.500, no pueden correr, dice Jorge Castro, que anda de cogote duro también, ¿eh?
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2: Y tengo un informe, Bernardo.
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2: Cuando pasan 7 minutos de la hora 6 de la mañana, comenzamos a recorrer la última hora de que se ponga en marcha esta nueva edición del Chasqué, coordinado y organizado por la Agremiación de Criadores de Caballos Criollos de Cerro Largo.
1: Será a la hora 7 en punto dentro local Conventos, con 11 protagonistas que marcaron en la jornada de ayer, tal cual lo marcó la institución, que fue de 11 a 13 horas, con la presencia de los médicos veterinarios Gustavo Morales, el doctor Carlos Casas, el doctor Daniel Arambillete, y hoy se va a sumar la doctora Andrea Malvarez para completar el staff de médicos veterinarios. Los jurados de esta edición va a ser Martín Alori, el presidente de la institución Gustavo Morales, pero me voy con los protagonistas que en un ratito ya estarán en el calentamiento previo cuando aquí comienza a llover en nuestra capital arechana.
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1: Y ahora sin gris son los protagonistas de esta prueba de chasque, que no se olviden que corren con chaleco número 40.

0: 98, lo va a tener la gente de Descarado del Ceibal. El RP291 es un log 1, va a enredar este pelaje, después lo vamos a mirar bien porque está esquilado. Va con las riendas de Brendon Olivera, es de Nicolás Luzardo, representa Cabaña La Ramada. Viajan desde la quinta sesión y tiene varias actividades corridas con la raza criolla. 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Juanjo Martínez, Muniz, Casi Herrera. Requiero que ahora sí oficialmente comenzamos con los protagonistas de esta nueva edición del Chasque, organizado por la Agremiación de Criadores de Caballos Criollos, donde una vez más, a 1340, la radio del hipismo, la radio de las actividades, está acompañando la propuesta de esta institución del departamento de Cerro Largo. Chaleco número 50 le corresponde a Chasquero La Invernada. El RP5940 es un moro, va con las riendas de Lito Banoli, es de Gustavo da Silva y representa a Cabaña Ana Elvira, Rincón de la Urbana presente. 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Un abrazo grande a todos los televidentes que ya desde el Sur TV nos pone en el aire el amigo Darwin y todo su equipo. Un abrazo grande para ellos. El honor también estar en el sur del país para contarles, para mostrarles las imágenes también de lo que va a estar pasando en esta nueva edición del Chasque. Me voy al box chaleco número 51 para contramarca La Invernada. El RP5985 es un rosillo. Va con las riendas de Gabriel García. Es de Pablo Clavijo, representa el Stud y Cabaña, el Gordo Luis. ¿Será por la canción aquella que decía? Vienen desde Fraile Muerto y tiene varias actividades en enduro. 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Sigo recorriendo cuando pasan 11 minutos de las 6 de la mañana. Comenzamos a recorrer los últimos 49 minutos para que se ponga en marcha esta nueva edición del Chasque. Chaleco número 53 le corresponde a Celeste del Tacuaral. Es una mora. El RP464 va con las riendas de Ever, Daniel, Aparicio Rodríguez, si quieren saber todo, porque uno lo conoce por Ever Aparicio, otro por Daniel Rodríguez. Dependiendo el día que anda el amigo Ever Daniel, cómo se presenta de repente la situación. El otro día en el palacio presentaba por Daniel Rodríguez, hoy se presenta por Ever Aparicio, es el propio Ever. Representa Cabaña Guadalupe y viajan desde Ramón Trigo y tiene su participación de un enduro en esta temporada. 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Estamos recorriendo ya los protagonistas que a las 7 de la mañana van a empezar a andar los primera etapa de 40 kilómetros de esta nueva edición del Chasque. Chaleco número 54 para Fogosa Mojón. El RP597 es una gateada que va con las riendas de José Luis Olivera, el hermanos Menéndez, representa Cabaña El Mojón, viajan desde la localidad de Amarillo, aquí en Cerro Largo, y fue participante de la marcha 2026.
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0: 57, el chaleco le corresponde a Malamía Mata 7. El RP60 es una picasa, va con las riendas de Horacio da Silva, es de Horacio da Silva. Es de Ramón da Silva, representa Cabaña La Piedra, vienen desde Cañada de Sarandí, fue segunda en el enduro en Fraile Muerto en esta temporada.
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0: al campo que se viene. A ver qué dice la audiencia. ¿Quién gana? Sigo recorriendo. 58, el chaleco le corresponde a Verdes Mare Alemão. Y se le repite 84, Son Rosillo. Va con la choqueta Diana Brune. Es de Carlos Blanco. Representa Cabaña La Iluminada. ¡Vienen! Ese paso de Mazangano tuvo también participaciones en enduro.
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0: 59 le corresponde a Naipe del Ceibal. El RP 335 es un moro. Va con las riendas de Washington Rodríguez, el hombre que tiene el centro de entrenamiento. Es de Sociedad El Naipe. Representa a Cabaña El Naipe. Es de Melo. Ahí, Chacras de Melo, donde tiene el centro de entrenamiento Washington. Fue segundo en la marchita, atención, en esta temporada 2026.
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0: 71, estamos recorriendo los 11 protagonistas para la prueba de chasque. 61, el chaleco para Gaita de la Mina. El RP 24 es una mora. A con las riendas del joven Joaquín Alori. El propio Juaco representa Cabaña La Mina. Viajan desde Rincón de Rodríguez y fue cuarto en el enduro.
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0: El amigo Pedro Vázquez, que amaneció medio dormido, no lee lo que dicen las redes. Estamos acá, local Conventos de la Sociedad Agropecuaria de Cerro Largo para la prueba de chasque, Pedrito, En un ratito, a las 7 de la mañana, se pone en marcha la prueba de chasque organizado por la Gremiación de Criadores de Caballos Criollos de Cerro Largo. Sigo recorriendo los protagonistas. 65, el chaleco para Ogro de la Pastoril, que ahí lo vio Pico y decía, anda el Ogro ahí, El RP 168 es un tordillo, va con las riendas de Dionisio Vica. De sucesores de Olano Gómez, Cabaña La Pastoril, y tiene varias actividades de la raza criolla corrida.
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0: Y toda la gente de los sucesores de Olano Gómez llegando al local convento. Número 67 para Confuso del Ceibal. El RP 415 es un moro que va con las riendas de Horacio Silvera. Es el propio Horacio, es de Cabaña El Inicio. Viajan desde la quinta sección de nuestro departamento Villa Isidro Noblía. Bueno, placé en el chasque la temporada pasada.
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0: Son 11 los protagonistas. El comisario de la competencia es Martín Aloy, junto a Gustavo Morales, el presidente, los médicos veterinarios, el doctor Carlos Casas, doctora Daniela Arambillete y la doctora Andrea Malvares son los protagonistas. Van a llevar un premio de 70.000 al primero, 20.000 al segundo y 10.000 al tercero, con 11 protagonistas de esta prueba de chasque, donde aparecen algunos que conocen bien esta distancia y entrenadores muy buenos. Llega el comentario de nuestro compañero Gualberto Pico Silva para esta antesala. Presenta el comentario, Bernardo.
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2: Y bien, amigos, nos preparamos para lo que va a ser esta cita con la Gremiación de Criadores de Caballos Criollos de Cerro Largo para una nueva edición de este histórico chasque ya, que va a tener 11 binomios que se van a hacer a la ruta en esta mañana lluviosa, que por ahora recién estábamos intercambiando algunas palabras con nuestro compañero Freddy González, que ya hace un rato que arribó a la capital del departamento de Cerro Largo y está junto a nosotros para llevarle a ustedes la tarea transmitirle lo que aquí va a ocurrir. Y bueno, decíamos 11 binomios que estuvimos compartiendo con ellos allá, En el día de ayer, acá mismo, en la marcación y en esa previa, pero sin dudas estamos hablando que varios de estos caballos son caballos probados, que han tenido alguna actividad en el entorno de los chajes, de las marchas, de las marchitas, de los enduros que se realizan previamente y para atrás en el tiempo, y son caballos que el que más y el que menos, bueno, ya alguna conclusión tienen sacada los entrenadores y los preparadores de los caballos criollos, que sin dudas tienen esos antecedentes valederos para hoy estar brindando un buen espectáculo. Una pena que el tiempo no se asocie, que no contribuya, porque con lluvia nada es igual, evidentemente, y esperemos que no haya tormenta eléctrica, aunque creo que va a dar una tregua el tiempo, a pesar de esta lluvia tenue, mansa, que está cayendo por los predios acá de la gremiación. Nos va a permitir en un rato nomás poder estar contándole lo que va ocurriendo por ahí. Hay unos caballos que ya tienen su trayectoria, como decíamos, recién pasó el oro de la pastoril, este tordillo que monta Dionisio Vica, la de sucesión Olano Gómez, cabaña La Pastoril, que tiene varias actividades corridas acá, como les decía, en distintas disciplinas dentro de lo que proponen siempre los caballos criollos, la gremiación y sus derivados. Después, por ahí aparece Gaita de la Mina, esta mora con Joaquín Alori, del propio Joaquín Alori, la gente que viene de la zona del Rincón de los Rodríguez, por allí, que también tiene algunas clasificaciones. Naipe del Ceibal, este moro, que como lo decía Pepe recién, Washington Rodríguez, el entrenador de la barra del Naipe de acá de Melo, que viene de participar de las marchitas este año. Aparece este verde mare alemao, este rosillo que lo está regenteando Felipe Brun, con Diana Brun, su hija, el de Carlos Blanco, la gente de La Iluminada, que vienen de allí de Paso Mazangano, que nos decía Leonel, bueno, hemos corrido unos enduros con él y ahora lo vamos a probar en este chasque al rosillo, que está muy lindo, por cierto, y son gente muy ducha, gente con experiencia en otras disciplinas también. Aparece otros caballos como la Fogosa del Monjón, con José Luis Olivera, de los hermanos Menéndez, de Cabaña del Monjón, la gente que viene allí de la zona de Amarillo, que también participaron de la marcha este año. Aparece este descarado del Ceibal, el Lobuno, que estábamos hablando con Pepe, que bueno, él nos decía, es rosillo, nos daba, después me nombró dos pelos, y rosillo gateado, me dijo, y se parece lo uno porque está esquilado. Bueno, no importa, lo vamos a ver en Acción en un rato con Brenda Olivera en las riendas, el de Nicolás Luzardo, la gente de La Ramada, que vienen de allí de Villa Isidoro Noblía, este chasquero del moro en la invernada, ¿no? El moro con Lito Banoli en las riendas, la gente de Ana Elvira, de Rincón de la Urbana, allí que también, bueno, van a proponer lo suyo, contramarca la invernada, esta rosilla, y acomoda ahí Pepe, que quedó rosillo, es una rosilla de que monta Gabriel García, de Pablo Clavijo, la gente del Gordo Luis, de allí de la zona de Fraile Muerto, que también corrieron algún enduro con ella. Aparece Celeste el Tacuaral, con Ever Aparicio, el amigo de Pepe, me dijo Ever Aparicio, que de la cabaña de Guadalupe, la barra de Ramón Trigo, que vienen de correr algún enduro también, mala mía, Mata 7, esta picacita que monta Horacio da Silva, la de Ramón da Silva, la gente de La Piedra, allí, que sin duda vienen de ubicarse segunda en el enduro de Fraile Muerto este año. Aparece Gaita de la Mina, bueno, ya la nombré, aparece Confucio del Ceibal con Horacio Silvera, Silvera, que la gente del inicio de Noblía allí, bueno, esos son los 11 que van a estar, bueno, en un ratito en carrera, pero como le reitero, una carrera muy pareja en lo previo, está linda toda la caballada, están preparados como para para andar en ese 27 y medio para arriba, que algún amigo ahí propuso que podían andar por ahí, otros dijeron 28 y algo. Bueno, vamos a ver cómo se desenvuelven, pero creemos que sí, que los caballos están capacitados para marchar en muy buena forma en esta mañana, más allá del estado climático. Y nosotros en un ratito vamos a estar hablando un poquito con ellos para ver qué impresión tienen bajo una llovizna fuertecita ya, que se está transformando persistente, que da la sensación de que va a continuar durante toda la mañana porque está todo el cielo toldado por acá. Y bueno, amigos oyentes, nosotros a grandes rasgos estuve analizándole para ustedes lo que puede pasar en esta mañana en una carrera pareja, en una carrera que hay varios pretendientes a quedarse con ella, en estos 11 binomios que van a estar en marcha en un rato nada más.
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3: Y ahora sí voy a darle la bienvenida a otro compañero, Freddy, que está temprano, pero Freddy le gusta recorrer ahí los fogones, conversar con la barra, ahí cómo vienen, sacar un datito, saludar a los amigos también, porque está la posibilidad de reencuentro, pero le damos la bienvenida a otro compañero, Freddy González, que está pronto para su labor de esta jornada domingo. Buen día, Freddy.
4: Buen día, Pepe, buen día a todos los compañeros, buenos días a la audiencia. Sí, ya estamos instalados acá en la agropecuaria, ya los criollos ya aprontándose, la barra también, ya estuvimos compartiendo con ellos por ahí también en las distintas instalaciones, algunos ya equipándose para la lluvia, que decíamos con ellos que va a ser algo tímido nomás por lo que se ve, la tormenta eléctrica ha sido un poco más fuerte, pero y algunos que estaba armando alguna pilcha que no tenía para la lluvia, pero se estaban aprontando y seguramente vamos a tener una linda actividad como ya estamos acostumbrados con los criollos.
3: Va a tirar el promedio
4: y le vamos a tirar 27.200.
3: Freddy se fue un poquito más abajo, ¿eh? El abrazo grande para Carlos Rosano, que se va levantando hasta ahora recién.
4: Seguramente Carlos Rosano un ratito ya estar con la ambulancia por acá. Un 27 y poco, Freddy. Un 27 y poco, creo, sí. Seguramente podía ser un poco más arriba, pero creo que con la tormenta la mañana no va a estar muy fácil.
3: Bueno, ya lo dijo Freddy, ya Elvio se tiró arriba. Vio que Elvio tiró un 28.500, Bernardo se tiró un poco más abajo, Pico no ha dado. Vamos a ver Pico ahora cuando hable con los protagonistas también, que claro, es importante, ¿no?
4: Sí, exactamente, ahora va a sacar algunas conclusiones, los caballos que vimos por ahí, algunos ya sin capa abajo de algún galpón, muy lindos, ahí el número 48 que lo vemos acá.
2: ¡Atento, compañero!
4: Muy, muy lindos también, así que realmente debe estar todo preparado.
3: ¡Adelante, Pico!
2: Bueno, ya nos vamos dando cita con el primer jinete que viene en la mañana, nos vamos a ir presentando porque ando sin planillas, sin nada. Buen día, ¿con quién estoy por acá?
5: Buen día, con Brendo Olivera.
2: Bueno, ¿cómo está la cosa? ¿Complicado un poco con el tiempo? ¿Qué esperás para esta mañana en esta participación?
5: Y bueno, vamos a tratar de hacer lo posible, a ver, lo que dé pasé con el caballo. Y hay que correr nomás.
2: Bueno, definime el pelo del caballo porque el Pepe estaba nervioso, que dice, qué rosillo, qué gateado, que él dice que es lo uno, y yo dije que estaba esquilado.
5: Es lo uno, es lo uno.
2: Ahí está, bueno.
5: Los papeles tiene el gateado rosillo, creo que es.
2: Ah, bueno, viste, por ahí era que ayer me daba los datos que, cierto de lo que tenía, pero para el ojo parecía lúgubre y me decía, está esquilado.
5: El cambio de pelo, vos lo esquiláis, el cambio de pelo.
2: Bueno, ¿qué le decimos a la barra que quedó expectante por ahí?
5: Bueno, que vamos a tratar de hacer lo posible y nos esperen por allá nomás.
2: Bueno, buen trabajo.
5: Bueno, gracias.
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3: Le vamos a dar un abrazo grande para mi compadre Miguel Perdomo, que ayer estuvo cumpliendo sus jóvenes, 40 y poco creo que cumplió el compadre, ¿no? Amareando con Beli ahí, pronta para Beli para irse a trabajar. Y le abrazo grande para mi compadre, que en un ratito seguramente va a andar también aquí en instalaciones del local Conventos, donde ya comienza la previa, donde ya los distintos biomios comienzan su calentamiento previo. Señoras, señores, estamos a 32 minutos únicamente de que se ponga en marcha esta nueva edición del chasque de la gremiación de criadores de caballos criollos de Cerro Largo, donde la bandera cuadro ya está en mano de los integrantes de la institución.
2: Justamente, ¿con quién estoy por acá?
6: Con Luis Romero.
2: Ah, Luisito, que nos encontramos seguido en esto, con la bandera cuadro en la mano. ¿Qué hora baja la bandera?
6: A las 7, estamos largando.
2: Así que le avisamos a toda la barra que estén atentos porque baja la bandera a las 7.
6: Ah, eso es en punto, como siempre, ¿no?
2: Y como siempre, Luisito, dando una mano en esto, para adelante San Las
6: Casas. Ah, siempre venimos a ayudar al chasqui y eso ya siempre llaman, y a los federados y a los enduros, los que lo llamen, nosotros estamos ayudando.
2: Bueno.
6: La balanza como en las largadas, en las planillas, ¿no?
2: Es un gusto participar contigo y la compañera que siempre está, que anda dando a mano, y hoy, ¿qué pasó?
6: Sí, está allí, llegué con la planilla y todo.
2: Bueno, buen trabajo.
6: Bueno, muchísimas gracias a usted también.
2: Bueno, por un reportaje.
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2: Soy con el conocido.
7: Estoy por acá. ¿Conoce la raza criolla? ¿Qué promedio hacen con uno de acá?
8: Ah, eso fue a caminar lindo.
7: ¿Cuánto es caminar lindo? Tire que usted anda ya en caña el metejón, que aquello del metejón no andan.
8: Ah, no, sí, para mí van a andar en 29. 500 más o menos, van a empujar el caracuzo, tengo viejo.
7: Ah, bueno, tiro arriba con un cirugía. Abrazo para la familia Corona, ahí está conversando con Freddy también. Bueno, tiro arriba un 29, todos los compañeros tirando un poquito más abajo, mientras nuestro compañero Pico Silva se anda mojando.
2: Estoy acá, que me estoy mojando. Háblame con la gente de la pastoril, el oro ya está pronto. Le están preparando la cola, estoy con el jinete. Buen día, ¿con quién estoy por acá?
9: Buenos días, ¿cómo le va? Dionisio.
2: Ah, Dionisio, nos vamos presentando y preparando ya. ¿Cómo viene el ogro para esta mañana?
9: Bueno, yo...
2: ¿Se los come crudo o no?
9: Sí, bueno, vamos a ver si logramos hacerla todo el tiro. Dios quiere.
2: Está fea la mañana para disfrutar de esto, sí. Pero bueno, mientras no esté con tormenta eléctrica, el agua se soporta de alguna manera, hay que prepararse para afrontar la situación.
9: Sí, el tiempo no está lindo, pero... Mientras que no haya tormenta, si Dios quiere, vamos a ver qué suerte nos toca.
2: ¿Qué le decimos a la barra que quedó entre las cobijas?
9: Y bueno, que espere el triunfo del tornillo.
2: Pues que se levante, que la cosa viene buena.
9: Que la cosa viene ahí, ya estamos casi en la hora de largar ya.
2: Bueno, buen trabajo, Dionisio.
9: Bueno, muchas gracias.
7: 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Qué lindo trabajo, nuestro compañero Pico hablando con los protagonistas, cuando ya las autoridades le van abocando aquí en local conventos de la Sociedad Agropecuaria, donde se durmió Carlitos Ramos, pero estoy seguro que don Eulogio anda caminando un lado al otro y se dice, ¿qué habrá pasado con el toto que nos llega? Cuando ahora sí, país, comenzamos a recorrer los últimos 29 minutos. 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Reiteramos, Descarado del Ceibal en Lobuno con Brendo Olivera. Ya estuvo la palabra con nuestro compañero Pico, que va y echó mano, no aguantó Pico, y dice, las camperas son bastante buenas, pero ya empezaron a bandear cuando aquí, con el cielo encapotado, como esa expresión gauchesca también, con precipitaciones tímidas, pero que ya mojan, no vamos a decir como a esa expresión cuando hay una garuita y ya la gente va palpitando. Comienzan a vibrar esta edición del Chasque. 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Estamos aguardando ya, porque en instantes se pone en marcha esta nueva edición del Chasque. Comenzamos a recorrer país, los últimos 27 minutos, para que la cuatriculada se vaya arriba y les digan suerte a los protagonistas, que van a ser 11, que van a salir a recorrer la Nacional número 26, trayecto de las 7, después para llegar nuevamente al local conventos de la Sociedad Agropecuaria, cuando, claro, este local conventos, que es bastante amplio, unos calientan allá en el acceso hacia local conventos, el que ingresa por el camino en los Molles, otros que calientan acá en la parte donde va a estar la cuadriculada, y ahí nuestro compañero Pico va a tener que ir de un lado al otro, porque busca la palabra de ellos mismos, de los protagonistas, de los hacedores de patria en esta mañana de domingo. 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
3: Y el abrazo grandote para Edgardo Alves, mi amigo Edgardo. ¿Qué hace, Edgardo? La gurizada, tenía que estar en la cana, aprovechás que a ver si compramos uno, Edgardo, para este tipo de actividades. Un abrazo para Edgardo Alves, hombre que anda ya por los pavos riobranquense, tropillero y amigo. El abrazo para él y te escucho con mucha atención, Pico.
10: ¿Con quién estoy por acá? Buenos días.
11: Buenos días, mucho gusto, Horacio Da Silva.
10: Bueno, Horacio Da Silva, una partida bajo lluvia, pero ¿qué esperamos para esta mañana?
11: Esperamos clasificar, estamos debutando los dos y ya con clasificarse en un buen campeonato.
10: Bueno, un debut bajo lluvia es como para probarlo, pero bueno, bienvenido sea porque es algo que nos gusta y me imagino que pasa en tu sentir hoy preparándote para brindar a toda la barra un buen espectáculo junto al PIB.
11: Sin duda, vamos a ver, esperar que se porte bien esa media loquita, pero esperemos dominar ahí.
10: Bueno, ¿qué le decimos a la barra que quedó por allá, por el establecimiento?
11: Sí, bueno, que nos vamos a defender ahí.
10: Esperen confiado nomás que las cosas van a salir bien, si Dios quiere.
11: Bien, sí, si Dios quiere.
10: Bueno, buen trabajo, Horacio.
11: Muchas gracias, igualmente.
7: 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Miren qué lindo mensaje, buen día, mandale un beso grande, éxitos para Lito Vanoli de parte de sus hijos, dice Emma. Gracias, Emma, estoy con el presidente de la institución, anda justito Lito Vanoli, mira, ahora le vamos a pegar el grito. Buen día, Gustavo.
12: Bueno, buen día, Pepe, de evidencia. Bueno, todo organizado, todo pronto, para alargar el chasque, esperemos que el tiempo nos acompañe, nos deje, no nos moje la fiesta. Todo en orden, por favor.
7: Bueno, nosotros estamos preguntando cuál es el promedio que hace para esta mañana. Pico anda consultando con todos, nosotros estamos tirando. A ver, ¿cuánto hacen, Gustavo?
12: Yo creo un 27.200, 27.400. Soy un poco conservador.
7: Mal ese tiro abajo, Gustavo, pero vamos a respetar. El presidente de la Nación y conoce todo este tipo de actividades. Supo correr varias marchas, actividades. Bueno, 27 y poco. Dice Gustavo.
12: Es un compromiso, me pusiste. Pienso que sí.
7: ¿Cómo tuvo el remate ayer?
12: Bien, todo bien. Creo que se vendió, no sé bien los promedios, pero estuvo bien. Estuvo bien, así que creo que viene encaminada la fiesta el año que viene, creo que va a estar linda, con un buen número de caballos para el chaque 2027.
7: Arriba, Gustavo.
12: Bueno, muchas gracias, presidente.
7: Gustavo Morales, el presidente de la Agremiación de Criadores de Caballos Criollos, ya vieron, fue con éxito el remate de ayer, a cargo de Alori estuvo el martullo, Pico Silva, que se sigue mojando, pero con la intención de hablar con los protagonistas, y el abrazo para Lito Vanoli, para toda la barra que su familia, su hija, ahí, Emita, toda la barra le están mandando éxito. 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
3: Lindo, los protagonistas ahí en el calentamiento previo. Estaban mirando una camioneta ahí acompañante con un chiquito. Los gurises que quieren palpitarlo también a su manera, esta actividad, y que están ahí mojándose, pero que lo hace. No sé si ya está Freddy para conversar con nosotros, donde andará nuestro compañero Freddy González, porque Freddy también seguramente observando esta antesala, porque ahora comenzamos a recorrer ya los últimos 23 minutos para que se ponga en marcha esta nueva edición del Chasque. Freddy, ¿dónde está Freddy? ¿Ya lo ves a Pico por esa zona?
13: Sí, ya estamos en nuestra unidad móvil de Mauricio Farías Automóviles, porque ya andan en pleno calentamiento, ya anda Gualberto Pico Silva, tratando de tener la palabra de los protagonistas también.
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10: Atento, compañero. ¿Con quién estoy por acá? Buen día.
14: Con Horacio Silvera.
10: Pero, Horacio, ¿cómo estamos para este enfrentamiento esta mañana con el tiempo y con los rivales?
14: Y bueno, estamos en la expectativa, vamos a ver que podemos completar esos 60 kilómetros y está.
10: Bueno, ¿qué le decimos a Barra que quedó por allá?
14: Y bueno, que vamos a intentar hacer lo posible.
10: Qué lindo que está el pico, ¿verdad?
14: Sí, está lindo, vamos a ver, está bien, vamos a ver qué pasa.
10: Bueno, buen trabajo.
14: Bueno, gracias.
10: Por reportaje.
7: 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Pico, la tenés a Dayana ahí a tu izquierda y acá atrás tuyo,
0: va Gabriel García, Gabrielito García, el hombre fraile muerto, Ramón Trigo, ahí lo vas a topar a Gabriel García también, que ya va rumbo vos,
10: Voy entonces con Gabriel García, que ya viene con el mandil 51. Buen día, Gabriel, ¿cómo viene la mano? ¿Qué esperamos para esta mañana lluviosa?
15: Buen día, Pico, y bueno, vamos a ver si podemos completar el tiro, primero que nada, a ver qué nos dispara la ruta.
10: Bueno, el tiempo un poco complicado, pero bueno, mientras deje calentar el cuerpo y desandar el camino, todo bien.
15: Sin duda que la adrenalina en la carrera nos vamos a tener con el cuerpo caliente y bueno, vamos a ver qué pasa en la ruta.
10: Bueno, ¿qué decimos a Barra que quedó por allá?
15: Y bueno, un saludo para Pablo Clavijo, que es el dueño del Yegua, que está en Estados Unidos, y para Víctor Orión, que está en el Brasil y debe estar muy expectante la Yegua.
10: Bueno, la Barra está distante, pero unida, empujando.
15: Sin duda que sí, sin duda que sí.
10: Bueno, buen trabajo.
15: Bueno, gracias.
10: Por reportaje.
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10: Ahí va. Bueno, acá está Dayana, Brun, Felipe, bueno, toda la familia, buen día, Dayana. Bueno, ¿qué esperamos para esta mañana? ¿Estás debutando?
16: No.
10: ¿La corriste ya?
16: Sí, ya he corrido varias veces ya.
10: Bueno, ¿está preparada entonces para desafiar la lluvia y, bueno, el camino y todo lo que venga?
16: Sí. Estamos tranquilos, un poco nerviosos también. Ya, estamos esperando que salga todo bien.
10: ¿El más nervioso, Felipe?
16: Sí, creo que sí.
10: Bueno, Dayana, buen trabajo y que salga todo bien.
16: Gracias.
10: ¿Qué le decimos para Lionel que andar en otro menester por allá?
16: Que me venga a ver un día de esto de correr, porque nunca venís.
10: Ah, pero bueno, es un paso de factura. Muévase, Lionel, que acá está toda la barra preparada para hacer un buen trabajo. Buen trabajo, Dayana.
16: Muchísimas gracias.
10: Por reportaje.
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10: Aprovecho a seguir dando cita a otros participantes por acá. Bueno, vamos, ¿con quién voy por acá? Buen día.
17: Buenos días, Olivera.
10: ¿Cómo estamos, Olivera, para esta mañana?
17: Estamos preparados para la lluvia y esa ruta.
10: Eso, bueno, con un coraje barro.
17: Coraje y mucha suerte, que es lo que precisamos.
10: Bueno, ¿qué le decimos a la barra que quedó por allá?
17: Sí, un saludo grande a todos los que me rodean, a mi señora, a mis hijos, nietos.
10: No, la barra que da para adelante, esto que usted haga ese gusto. Bueno, buen trabajo.
17: Bueno, muchas gracias.
10: Con reportaje.
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10: Bueno, estoy con otro de los participantes acá. Buen día, ¿con quién estoy por acá?
18: Buen día a la audiencia. Compañero, bueno, buen trabajo para hoy, Pico.
10: La tranquilidad para Pepe, que ya están acá.
18: Sí, hoy creo que Pepe no vino porque hace rato que vengo caminando y no encuentro el móvil.
10: Andan perdidos. Bueno, la tranquilidad, que el equipo se va integrando, todos los componentes, toda la barra al pie del cañón ya para arrancar. Y bueno, estoy con el mandil 61 por acá, otro de los participantes que viene llegando. Buen día, ¿con quién estoy por acá?
19: Sí, buen día, Joaquín Alori, mucho gusto.
10: Bueno, Joaquín, ¿cómo venimos para esta mañana? Un poco lluviosa, que no deja disfrutar, pero bueno, hay que desafiarla.
19: Sí, nos queda otro.
10: ¿Cómo viene la pinga?
19: Por ahora viene bien, veremos qué pasa, a disfrutar.
10: Bueno, ¿qué le decimos a la barra que quedó por allá?
19: Y bueno, que tengan mucha fe en nosotros y bueno, veremos qué pasa en la calle.
10: Bueno, buen trabajo.
19: Gracias.
10: Por reportaje.
0: 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Bueno, mi compadre se tiró abajo con el promedio 24, la gente que está dando ahí su promedio a través de las redes sociales. Ya está nuestro compañero Carlito Ramos, ya está Don Eulogio, ya está Freddy González pronto, porque en instante país se pone en marcha esta nueva edición del Chasque de la Gremiación de Criadores de Caballos. Buen día, Toto.
20: Buen día, Pepe. Buen día a la audiencia nuevamente. Bueno, buen trabajo para hoy. Llueve un poquito, pero bueno, ahora paró un poquito menos, está lloviendo.
0: ¿Cómo le fue el fútbol ayer?
10: Bueno,
0: hablamos después. Bien.
10: Atento, gracias, ¿con quién estoy por acá? Buen día.
21: Buen día, con Washington Rodríguez.
10: Washington, el entrenador. ¿Cómo viene la mano, Washington?
21: Y bueno, viene bien. Vamos a ver qué podemos hacer. En esta oportunidad, por suerte, venimos con tres caballos a competir aquí. Y bueno, vamos a ver cómo nos acompaña la suerte, ¿sabes?
10: Bueno, buen trabajo.
21: Bueno, muchas gracias.
10: Por reportaje.
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10: Atento, compañero, me va quedando otro de los competidores que estaba ensillando. No lo quisimos molestar, pero bueno, hoy la palabra del número 53. Buen día, ¿con quién estoy por acá?
21: Buenos días, Pico, con Ever Aparicio.
4: ¡Ah, el amigo el Pepe! Según parece, ¿qué esperamos, Ever, para esta mañana?
21: Sí, bueno, esperamos una buena expectativa y que la yegua me llegue bien. Y que suerte para todos, ¿no?
4: Bueno, un poco con la lluvia no se puede disfrutar mucho, pero bueno, hay que poner buena onda y que las cosas salgan bien.
21: Sí, claro que sí. Bueno, un saludo al Pepe y tengan una buena transmisión.
4: Bueno, para ustedes también un buen trabajo.
21: Bueno, muchas gracias, Pico.
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22: Freddy, seguramente ya estás bien acompañado por don Eulogio Miravalle, ¿no?
23: Sí, ya estamos, ya está Eulogio Miravalle en la unidad móvil y ya le vamos a dar los buenos días también porque se está flotando las manos para esta mañana. Buenos días, Eulogio.
24: Muy buenos días, compañeros. ¿Cómo amanecieron? Vamos a tener un día lindo igual de cualquier manera. Me voy a sumar el promedio, me gusta un 26.700 hoy, por el tiempo, ¿no? Y yo muy conocedor también de esas cosas, ¿no? Estoy aprendiendo mucho con mi compañero, así que por lo tanto, bueno, un saludo a la audiencia y para todos ustedes que tengan una buena jornada.
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22: ¿Va a tirar por medio, Toto?
25: 27.300, pues.
5: Bueno, se tiró Toto también un 27.300. La sapiencia también de plataforma hípica de la voz de Melo. Ya nuestro compañero Gualberto Pico Silva, Freddy González, don Eulogio Miravalle. Pronto te escucho, Pico, con mucha atención.
4: Bueno, estoy echándole el ojo a un participante. Bueno, por acá. El número 50 que no habíamos charlado. ¿Con quién estoy por acá?
26: Listo, Manoli.
4: Ah, listo. ¿Cómo venimos para esta mañana?
26: Y bien, tranquilo, a llegar.
4: Tranquilo.
26: A hacer el tiro.
4: Un desafío lindo con el tiempo y bueno.
26: Con todo. La verdad que sí, un desafío con todo, pero viste que esto es un tradicional, que hay que estar todos los días.
4: Bueno, que salga bien todo, listo.
26: Bueno, déjame dar un saludo, le voy a mandar un saludo a Marcelo, mi hermano, que está de cumpleaños hoy. Un abrazo grande para él.
4: Bueno, vamos arriba. Está mandado el saludo, buen trabajo.
26: Muchas gracias
4: por reportaje.
5: Pico, decile a Lito que su hija Emma, todos le mandaron un saludo aquí a través de la radio. Están escuchando y le
4: mandan
5: mucha suerte.
4: La hija mandaron un saludo a través de la radio, dice el Pepe de allá.
26: Un saludo a los que mandaron saludos. Y bueno, estamos todos bien, el caballo está bien. Vamos a salir a galopear tranquilo.
4: Bueno, está acá todo bien.
26: Un saludo a la gente de la estancia La Ganda, allá en el fondo, en el rincón, que sé que están escuchando. Vamos arriba.
4: Bueno, vamos arriba, listo.
26: Vamos, buen trabajo.
4: Un reportaje.
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22: ¡Pah! ¡Qué linda noticia nos dio Lito! El abrazo para Marcelo Banoli. Todos los Banoli son amigos de mucho tiempo, pero el abrazo grandote para Marcelo, que pasó un fin de semana a través de lo que fue Marcherito también, con su familia, con Silvina, con sus hijos también. Compartimos un fin de semana realmente muy lindo. Así que, Marcelo, un abrazo.
5: ¿5.5?
22: Exactamente. ¿Tanto? Se tiró arriba por Marcelo. ¿Usted? No, será tanto, Marcelo. ¿5.5, Marcelo? No creo, no, Bernardo está exagerando. Para mí que es un 5.0, Bernardo. Pero está, el abrazo grande para Marcelo, un hombre que es un amigo que lo quiero mucho, compañero de juventud y de muchas hazañas a través de los caballos. Así que bueno, y el agradecimiento también en nombre de todos los gurises que junto a Fabián de los Santos, a Dayana, a toda la barra que estuvieron compartiendo el pasado fin de semana, las hijas de Gustavo, que eran los resortes, que eran los que además ayudaban a los gurises. El abrazo, Marcelo, y un feliz cumple. Así que bueno, tendremos asado y torta, así que el abrazo grande para Marcelo, que en un rato va a andar por acá, seguramente.
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22: Pico, Horacio está para este lado, acaba con el chaleco 57, creo que es el que tú decías, Pico. Obviamente andas en la planilla porque no se moja, pero Horacio cruzó acá.
4: Con Horacio ya hablé, creo que me está faltando alguien acá del fondo, me parece, déjame chequear.
22: Me parece que hablaste con Horacio Silvera, no con Horacio da Silva.
1: Me parece que
26: correcto, correcto.
1: Horacio Silvera, sí hablaste, pero falta Horacio da Silva, que va con el chaleco 57. Pero vamos a corroborar. Freddy, ¿cómo se palpita esta nueva edición del Chasque? ¿Te escuchamos?
23: Bueno, se palpita que seguramente va a ser una gran competencia. Ahí estábamos observando un estado impresionante, bien presentado los participantes. Ya hemos visto la mayoría de ellos que están en el Valle Ibenga, aquí frente a nuestra unidad móvil, aprovechando aquí el camino de acceso que es de Gravilla, y seguramente aquí están haciendo el precalentamiento y vamos a tener una linda carrera. Seguramente conocemos los caballeros también, los jinetes que van a estar participando en la mañana. Nos preparamos para una linda actividad.
1: Gracias, Freddy. El abrazo grande para Daniel Silveira, como siempre, Dani, en sintonía de la edición de Plataforma Hípica. A ver qué dicen los amigos que están mandando su mensaje a través de las redes sociales, que dice: buen día, buena transmisión, abrazo para todo el equipo. Gracias, Dani, también. Bueno, te lo decíamos ahí, el mensaje para Lito. Y miren, acá uno se la jugó. Y a ver quién es. Paula dice: buen día, Naipe el Ceibal, Gaita de la Mina y Agro de la Pastoril. Vienen los tres del Centro de Entrenamiento Washington Rodríguez. Gracias, Paula, por este mensaje, que además muestra eso también, lo de Washington. Viene del Centro de Entrenamiento, tres vienen del Centro de Entrenamiento del amigo Washington. Ayer Andrés Siquireo, uno de los mejores transportistas que sabe cargar caballo, fue el que te tocó cargar y desembarcó aquí en el local Conventos. El abrazo para Andresito, que todavía no lo vi, pero debe andar activando. Y Pico Silva, el 57, Pico, es... la mala mía, Mata 7, andaba recién acá por estos lados, que Pico está buscando la palabra de ellos también. Bueno, le agradecemos a Paula que nos envía este lindo mensaje. Dice: Naipe el Ceibal, Gaita de la Mina y Agro de la Pastoril vienen del Centro de Entrenamiento del amigo Washington Rodríguez, parte de los emprendimientos importantes. Esto se suma a lo que decíamos hoy temprano también. Hoy tenemos un centro de entrenamiento, dentro de varios que hay también aquí en nuestro departamento, como Aras, como Stud, pero el de Washington, que creo que Washington, Paula me va a decir, pero creo que Washington hoy por hoy está con 20 caballos, tuvo que ampliar el lugar de donde tiene los caballos, y eso es lo que demuestra también lo que va moviendo acá en nuestro departamento de Zaragoza. Yo voy haciéndole el aguante, no sé, Freddy, creo que ahí en Punta Carretera, ¿cuántos caballos tiene Freddy González hoy en Punta Carretera?
23: Ahora está reducido el Stud, estamos con 9 allí en el Stud.
1: ¿Es reducido? Reducido, Freddy, con 9. Bueno, ahí ya tienen y aumenta más, pero ¿cuántos caballos llegaste a tener en entrenamiento, Freddy?
23: Hasta hace un par de días teníamos 14 allí en el Stud, 14, y por distintas circunstancias se fueron, fuimos largando algunos, pero bueno, ya hay otros para entrar y seguramente nos manejamos siempre en el entorno de los 12 caballos.
1: Barbaridad, mi Dios querido. Bueno, ahí para que vean, los distintos centros de entrenamiento, si eso no es turismo, sino esos fuentes de trabajo, que venga alguien y lo cuente a la manera. Ahí anda Pico buscando, estoy seguro.
26: No, Pepe, te puedo asegurar que hablé con todo, no me queda nadie, está todo el mundo con la oportunidad de haber hablado, ya lo chequeé a todo, hablé con los 11.
1: Impecable, Pico, como siempre, tu maravilloso trabajo buscando la palabra de ellos, de los protagonistas, de los hacedores de esta prueba de Chasque, que en instante ya me indica Carlito Ramos que comenzamos país a recorrer los últimos 9 minutos, y ya en instante voy a consultar con otro compañero allí de Estudios Centrales para ver cuánto es la temperatura, la humedad que tenemos aquí en nuestra capital arachana, Danilo, y a ver si hay actualizado lo que es la alerta a través de Inumet. Te escucho con mucha atención, Danilo.
2: 14 grados la temperatura, compañeros, 4 décimas, se actualizó, y seguimos, ahora se va a volver a actualizar a la hora 9. Estamos con una alerta amarilla en la zona de Cerro Largo. 14 grados, 4 décimas, subió un poquito el porcentaje de la humedad, que está en 77%.
1: Gracias, Danilo, por tu trabajo. 77% ya va a estar corroborando nuestro compañero Pico Silva, Freddy González, junto a Eulogio Miravalle, Bernardo Brieta y Carlitos Ramos, don Elvio Pibe Sánchez y Pico Silva, para contarles a ustedes, para narrarles lo que va a estar pasando en instantes ya, dentro de 8 minutos, cuando la cuadriculada se vaya arriba y le digan a los 11 protagonistas, muchachos, suerte, y a enfrentar esta primera etapa de los 40 kilómetros de la prueba de Chasque. Freddy, ahora como que dio como una pequeña paradita la lluvia, que hace un ratito teníamos ya unas gotas un poco más intensas.
23: Sí, se retiró también lo que fue la tormenta eléctrica, y bueno, y algunas goteras nada más, pero vemos que están con un coraje bárbaro todos los choques, algunos en manga de camisa, algunos y que se puso algún chaleco nada más o una campera de lluvia, y el resto están con ganas de torear si viene la lluvia, pero seguramente va a ser así durante la mañana.
0: Ya anda Martina Lori, también otro de los jurados que va a tener la competencia, como se denomina también uno de los comisarios, Martina Lori, expresidente de esta institución, que junto a Gustavo Morales serán los jurados, van a ser los encargados también de ir controlando todo el trayecto de esta nueva edición del Chasque, los comisarios, como se designa también en esta actividad tan importante que tiene de la mano de la agremiación de criadores de caballos criollos.
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0: Voy a estar actualizando con otro compañero Pico Silva porque reitero la temperatura, tiene un subió un poquito, 14 grados la temperatura, 0.4, pero lo que aumentó fue la humedad, 77%, de todo eso lo vamos a ir corroborando cuando ya el sol ahí entreverado entre esta jornada gris de esta mañana de domingo ya invade nuestra capital arachana para alumbrar también esta edición del Chasque para caballos criollos.
26: Parecería que el clima lo estuvimos palpando desde afuera, en realidad, y esta lluvia que ahora calmó un poquito, creo que está favorable. Parecería como que está positiva, como que la humedad no está muy allá arriba, no está muy nociva. Eso es lo que parece al cálculo humano, ¿verdad? Pero bueno, vamos a ver qué es lo que dicen después del estetoscopio, cómo los animales se desenvuelven en este primer tramo. Pero, por suerte, ahora la lluvia dio una tregua previo a la largada y eso va a facilitar que los jinetes se vayan acomodando el camino en el camino de la mejor manera posible estos 11 binomios que están a punto de partir.
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0: Y ahora comienza su trabajo desde la unidad móvil de Mauricio Farías Automóviles, representante Nissan y Renault y Mitsubishi, nuestro compañero Freddy González junto a Bernardo Grietti, para contarle al país, al mundo, lo que va a ser el punto de partida para esta nueva edición del Chasque que sobrepasa su antigüedad, más de 50 años, creado aquí por la agremiación de criadores de caballos criollos de Cerro Largo, Freddy. Y nos vamos al cambio, Bernardo.
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0: La mano viene bien con Juanjo Martínez. Somos lo que hacemos, ya instalado con nuestra unidad móvil de Mauricio Farías Automóviles para lo que va a ser la largada de este Chasque de la agremiación de criadores de caballos criollos de Cerro Largo, que está patado para la hora 7 de la mañana. Entonces, recorremos los últimos minutitos, ya andan en el calentamiento por allí los jinetes Brandon Olivera, Lito Banoli, Gabriel García, Ever Aparicio, José Luis Olivera, Horacio da Silva, Dayana Brun, que es la única yoqueta que tiene esta prueba, Washington Rodríguez, Joaquín Alori, Dionisio Vica y Horacio Silvera. Ya andan en el calentamiento previo porque en instante lo van a estar llamando allí para pasar lista, donde está Luis Romero, donde está Fernando Barrios, donde está Yamila López, los encargados de lo que tienen que ver las autoridades de esta prueba.
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6: Así están, sí, entonces en el Valle y Vengas. ¿Sí? Están en el Valle y Venga entonces los protagonistas, porque ya las autoridades, como decíamos, ya lo están llamando también, porque recorrimos ese minutito y fracción para que se ponga en marcha esta edición del chasque de la agremiación de criadores de caballos criollos de Cerro Largo. A las 7 de la mañana en punto va a caer la bandera cuadro para ellos, para que empiecen a transitar este tramo dentro del local convento. Allí tomaremos nuevamente el camino hacia la izquierda, tomaremos la ruta 26, después ruta 7, para retornar y estar aquí también lo que va a ser la neutralización de este chasque de estos primeros 40 kilómetros. Atención, la cuadriculada que está flameando, porque se va a poner en marcha esta edición del chasque de los caballos criollos, con distintos pelajes, como siempre, que se van a hacer protagonistas en esta mañana un poco lluviosa, la tormenta que está ahí, pero ha accesado bastante. Vamos a ver lo que acontece, porque la cuadriculada está arriba, y en instante nomás empezarán a transitar estos 11 protagonistas que tiene esta edición del chasque, como decíamos, de varios pelajes, y hasta un tordillo metido entre ellos, por allí también lo vemos. Así que se va a poner en marcha la cuadriculada, porque le recorren los últimos segundos ya para que caiga todo. Se puso en marcha una edición más del chasque de los caballos criollos, agremiación de criadores de caballos criollos de Cerro Largo. Están más que salieron como la tromba.

0: de partida de nuestro compañero Freddy González. Se puso en marcha una nueva edición del chasque coordinado y organizado por la agremiación de criadores de caballos criollos de Cerro Largo. Esta actividad que, como lo decíamos hoy temprano con los compañeros, lleva una antigüedad de más de 50 años. Que esta institución, a través de los pioneros de la raza criolla del departamento de Cerro Largo, soñaron con tener una competencia de esta índole y la crearon, como muchas más que fueron criadas aquí en el departamento de Cerro Largo. Pero hoy también con la presidencia de Gustavo Morales, a través de la complicidad de tantos compañeros que asumieron la responsabilidad de esta institución, una vez más pusieron para el deleite de todos los criadores, de los nuevos, que tiene también las distintas cabañas, esta prueba que es tan importante, que la debe tener la agremiación de criadores de caballos criollos, que es su prueba de chasque. Termina siendo también una de las principales pruebas que tiene el departamento de Cerro Largo, que ahora sueñan también con lo que va a ser ese remate, que fue en la jornada de ayer, y que seguramente el año 2027 ustedes van a tener una gran prueba de chasque con muchos protagonistas para esta actividad, ya con algunos que van tomando la iniciativa, con una mañana que amaneció rezongón, con una temperatura que ya lo decíamos con Pico Silva, que se fue hace 14 y fracción, con una humedad un 77, con un índice de confort que va a andar ahí, en esas inmediaciones de que hay que tener un poco de precaución, que lo dice la propia jornada domingo, pero eso no impiden que los criollos, que esta raza también, que es una de las que tiene más inscripciones durante el año en nuestra República Oriental del Uruguay, hoy, a través de la agremiación de criadores de caballos criollos, se deleita con esta prueba de chasque.
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0: Uy, uy, uy, que yo no lo veía, pero Freddy, hay uno que va realmente disparado, que ya dejó atrás la fracción de los 1000 metros en Palme, de la Nacional número 44. Atención a la caravana, los binomios se van a tirar a la izquierda, ya se va Gustavo, le pasó lo mismo que a nosotros. Y es Horacio da Silva, Horacio da Silva, el puntero de la competencia que salió, para cuidado que Horacio se tiene que tirar hacia la izquierda, no está ni siquiera la camioneta acompañante, pero la grifa número 57, mala mía, mata 7. La Picasa con Horacio da Silva es la que va tomando la iniciativa, que Horacio va tratando más a la cuidado, que Horacio se va a tirar a la izquierda, pero está tranquilo Horacio, que está Carlito Ramos, ay, ay, ay, que salió ganosa, salió ganosa, va brava ahí. En la número 57, la mala mía, la Picasa, que se tiró hacia la izquierda, dejó hacia atrás a toda la gente, que ahora sí, se volcó hacia la izquierda. Policía Municipal que abre la marcha. Cuidado con la sirena, con los binomios, que ahora sí, Horacio da Silva, se va tomando el lado izquierdo de la Nacional, número 26, país.
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0: Soto me indicaba, mirá que hay uno adelante, Pepe, yo le decía, anotan acá, Soto, y mirá que hay uno adelante y se había ido Horacio. Ahora sí, Gustavo Morales está indicando que los binomios a la izquierda, ahí Horacio da Silva, ya se va metiendo hacia el lado izquierdo, pista nacional número 44 y 26, el entronque, país. Para los que ya dejaron atrás la referencia a los 1000.
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2: Debido a la disparada del puntero de 1 minuto 50 segundos para un promedio.
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2: Arriba, ahora sí la viene controlando de 32 kilómetros, 727 metros para quien está de punta.
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0: Y es Horacio da Silva que ahora la puso al trote, mirando preocupado hacia atrás porque la Picasa realmente salió fuerte. ¡Créalo! Se lo dijo la voz. Aunque le...

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1: Y reitero la puntera de la competencia. Cuando dejamos atrás ya el empalme de la Nacional número 44, Freddy, para el puntero que ahora logra dominarla. Pero lo había dicho, vieron lo importante también de Pico conversar con los protagonistas. Hoy Horacio le dijo a Pico, Horacio da Silva le dijo que la picasa era media mala, que se enojaba. Ahora después, recién del empalme de la 44, la logró dominar. Pero cuando la puso al prote se asustaba de lo que venía. Ahí Carlito Ramos nos decía lo mismo, también la iba cuidando. Es la picasa la que toma la iniciativa. Ya dejamos atrás el mojón 427. Dejamos atrás país el empalme de la Nacional 44 y seguimos por la 26. 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Es un hombre campero, me decía todo. No, Horacio, que para hacerlo ingresar en la portera de la agropecuaria. No se olvide que salió de la portera de la agropecuaria, ingresó a la izquierda, después ingresó a la derecha. Y cuando yo incluso le decía a Toto, no, van acá, y me decía, mirá que va uno allá adelante, para que tengan una idea, tiraron el empalme de la 26 y Horacio iba cerca de Biorración, ahí la presencia de Horacio, pero ya se vienen al enganche, ya se vienen los protagonistas para tomar al puntero de la competencia, que ahora sí, de a poquito, nos vamos metiendo en carrera. 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
2: Nos metemos en carrera porque la iniciativa, como lo veníamos contando para Malamía Mata 7, la picasa con Horacio da Silva, la del de Ramón da Silva, la gente de Cabaña La Piedra que se vino, de Cañada de Sarandí, ahora lo toma en la segunda posición, la presencia de Naipe del Ceibal, el Moro, con Washington Rodríguez, la gente de Sociedad El Naipe, del Cabaña El Naipe de Melo, de ahí el centro de entrenamiento, se suma también a la punta de la competencia, la grifa que identifica a contramarca la invernada, el Rosillo con Gabriel García, la de Pablo Clavijo, la gente de Estuti Cabaña El Gordo Luis, que se vinieron de Braille Muerto, y sume uno más también a la punta de la competencia, país.
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2: Está la Rosilla, la contramarca, la que va con Gabriel García, la de Pablo Clavijo, la gente de Cabaña El Gordo Luis, la gente de Fraile Muerto, son los que están en la punta de la competencia, pero ahora también Horacio sigue tomando la iniciativa en la picasa, que se va hacia la punta de la competencia nuevamente.
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2: Estaba sumando ahí a Gaita de la Mina, la Mura con Joaquín Alori, la del propio Joaquín Alori, la gente de Cabaña La Mina, Rincón de Rodríguez, que va también en la punta de la competencia. Son lo que prácticamente ahí ya le van gastando los primeros 4.000 metros de carrera para esta nueva edición del Chasque.
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2: Bueno, y a la picasa le sirve cualquier pretexto para disparar, ¿no? Pero claro, estamos con Horacio, que es un gurí campero, pero que claro, por momento la tiene que dejar andar, después la sujeta nuevamente, a él, pero la picasa, y ahí claramente se rezonga un poco Horacio, sacude la cabeza, porque la lleva, claro, no se dejó correr. Por momentos la mansa, la logra dominar, pero cualquier pretexto ahora fue pasar un camión, así que a tener en cuenta también a alguna bocina, alguna sirena, porque tuvo ese pretexto y nuevamente la lleva, pero claro, al estilo de un hombre campeón.

0: ve con las riendas empuñadas en su mano izquierda, la acaricia con su mano derecha, estribando a punta de pie Horacio, la deja andar un poquito, la tantea en el freno para ver si obedece, no quiero decir, y la deja nuevamente andar. Eso demuestra que estamos también a tu nombre, campero de a caballo. 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Zambrano, sume, y súmese la mayoría, Pepe.
1: ¿Por qué digo esto? Porque no la dejan bravar en el freno. Es una tantita en el freno, cuando ella rezonga en el freno, él afloja nuevamente para no ser embravar.
0: Freddy, tengo los punteros de la competencia, ya completamos. Los primeros 5.000 de carrera, ya va a entrar Pico Silva a contarle la referencia a los 5.000. Y en instante, Freddy González recorre al buen estilo de Freddy González todos los protagonistas para esta edición del Chasque.
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2: Se lo hace el número 57, 29 kilómetros, 500 metros.
0: Productor, a casi 30, mala mía, mata 7. La Picasa con Horacio da Silva, la de Ramón da Silva, la gente de Cabaña La Piedra, ¡créalo! Se lo dijo la voz.
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0: 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Venimos en la ruta, Bernardo, con los criollos.
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0: ¿Y a qué le cantamos un nuevo top en la referencia a los 5.000 a pico?
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0: Ya, Freddy González le va a contar que se movió la tropilla.
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0: Freddy, tengo el puntero de la competencia que ahora Horacio nuevamente logra dominar a la Picasa, cuando ya nos vamos metiendo en el conocido repecho moratorio que lo vamos a topar bajando en el conocido establecimiento, el Concuna a la izquierda, lo de Quinca Rebollo, lo de Quinca a la izquierda, el Concuna a la derecha, para aquellos conocedores de este paraje del departamento, es largo, pero vamos al cambio, Bernardo.
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5: La mano viene bien con Juanjo Martínez, somos lo que hacemos. Transitamos Ruta 26 con los protagonistas que son 11, con esa disparada de la Picasa por allí con Horacio da Silva y entonces desparramó a todo el lote desde que pisaron Ruta 26. Pero les cuento que se quedaron allí, cerrando el grupito de los 11 participantes. La grifa número 54, Fogosa Mojones. 597 la gateada con José Luis Olivera, la de los hermanos Menén, de la gente del Mojón, la que viajó desde Amarillo, cerrando el grupito por allí también, porque se armó un cuarteto cerrando el grupo. Después también estaba número 48, Descarado del Saibar, RP 291 el Lobuno con Brendon Olivera, el de Nicolás Luzardo, la gente de Cabaña La Ramada, la barra de Noblía. Con ellos también estaba el número 53, así que se trata de Celeste del Tacuaral, RP 464 La Mora con Ever Aparicio, del mismo Ever Aparicio, la gente de Cabaña Guadalupe de Ramón Trigo, y con ellos también el número 50, que se trata de Chasquero, RP 5940 El Moro con Lito Banuri, el de Gustavo da Silva, estaban también allí trabajando en ese grupito, que viene seguramente de a poquito cerrando y tratando de juntarse con los que trabajan en el grupo intermedio.
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5: después un terceto que trabaja allí decididamente también. Hay un terceto donde está la presencia del número 58, Verdes Mares, Alemán, RP84, el Rosillo, que monta Diana Brundel de Carros Blanco. La gente de Cabaña Iluminada de Paso Mazangano trabaja por la derecha de esta ruta.
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5: Más adelante también la presencia de número 67, con un juicio del Ceibal, RP415, el Moro, el que monta Horacio Silvera, el del mismo Horacio, la gente de Cabaña El Inicio desde Noblía, trabaja en ese grupo ahí ya, observando lo que pasa con los que manejan la punta de la carrera.
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5: También trabaja con ellos el número 65, Ogro de la Pastorile, RP168, el Tordillo con Dionisio Vica, el de Sociedad Olano Gómez, el agente de la Pastoril, trabaja también en ese grupito cuando algunos ya se fueron adelantando, y le vamos a contar cómo se mueve y cómo trabaja la tropilla cuando en instante empezarán a descender el moratorio.
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5: La tropilla que de a poquito ya, los punteros ya descendiendo lo que tiene que ver el moratorio, otros trepando aquí para ir descendiendo de a poco también, para de a poco también ir dejando esta ruta 26 para después allí en la rotonda, meternos por ruta 7 hacia Bañado de Medina.
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5: La tropilla que ahora sigue descendiendo el moratorio aquí, el que cierra el grupo es el número 54, allí está Fogosa Mojones con José Luis Olivera, la que cierra el grupito un poco más adelante, número 48, Chaleco 48, Descarado del Ceibal con Brendan Olivera, delante de él aparece el número 58, allí que se trata de Verdes Mares con Diana Brun, delante de Diana Brun está el número 65, que se trata de Ogro de la Pastoril, el Tordillo con Dionisio Vica.
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5: Así trabajando decididamente todo, porque también está el número 67, que se, de a poquito se han ido enfilando y agrupando ahora el número 67, Don Fucio del Ceibal, allí con Horacio Silvera, también está el número 61 que trabaja por allí, Gaita de la Mina, La Mora con Joaquín Alori, también trabaja el número 59, Naipe del Ceibal, allí con Washington Rodríguez, y el número 51 también contramarca el Rosillo con Gabriel García. Así trabajan aquí descendiendo de a poquito el moratorio.
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5: Trabajada acá, metió las patas en el pozo por allí, el número 67, Confucio del Selva y con Horacio Silvera entonces, pero no pasó nada, allí trabajan por la derecha, cuidado la derecha, que hay un pozo grande allí donde metió las patas el Moro, así trabajan los protagonistas cuando ya, la mayoría ya descendieron el moratorio, y entonces se de a poquito todo por la derecha de la ruta, agrupados uno detrás del otro, trabajando en esta primera etapa.
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5: Los criollos trabajando en esta mañana. Estamos en el chasque de la gremiación de criadores de caballos criollos de Cerro Largo, que a las 7 de la mañana se puso en marcha con 11 protagonistas, con una mañana un poco inopita, un poco lluviosa, la tormenta que se hizo sentir en la madrugada también, pero trabajamos en plena ruta 26 con los protagonistas. Pero Bernardo, nos vamos a la otra unidad móvil.
1: Al móvil de Unitur, los amarillitos de la ruta 7. 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Adelante con Zambrano y compañía, el valor de la palabra también al Melo. Informe José María Medina. ¿Cómo viene la mano?
6: La mano viene bien con Juanjo Martínez. Somos lo que hacemos. 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Pero venimos en la ruta con los criollos, Bernardo.
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6: Y estamos a 300 metros de cantarle un nuevo top en esa mañana para marcar la referencia a los 10 para nuestro compañero Pico.
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6: Vio que al buen estilo de Freddy González, don Eulogio Embriavalle, le contaron que se movió la tropilla en esta mañana lluviosa de domingo.
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6: Porque los criollos son los protagonistas. Aquí está plataforma hípica de la voz de Melo. No cambian las cosas porque ahora, mala mía, mata 7. La picaza con Horacio da Silva. La de Ramón da Silva, la gente de Cabaña La Piedra, la que toma la iniciativa. La segunda posición llega para la presencia de Contramarca. La Rosilla con Gabriel García, la de Pablito Clavijo. La gente de Cabaña, el Gordo Luis de Fraile Muerto, y se suma también a la punta de la competencia cuando ahí el Puente Gajo de Bañado de Medina y la Picasa disparó de vuelta para ahí.
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6: Completo el trío puntero, naipe del Ceibal, el Moro, un Washington Rodríguez, la gente de Sociedad, el 7, del naipe, y la gente del centro de entrenamiento también, del naipe, ahí donde está el amigo Washington Rodríguez. Pero hay una nueva referencia en el camino, Bernardo.
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2: Cuando la Picasa lo quiere más acorde, 27 kilómetros, 799 metros para quien está de punta.
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6: Bueno, y lo que no le gustó a la Picasa fue el agua, la mojaron y disparó de vuelta. Y Horacio, lo que yo les decía un principio, es un gurí campero, la tiene que dar una sujetadita. Cuando en brava en el freno la tiene que dejar a los conocedores. En la Nacional número 26, el establecimiento, el relincho hacia la izquierda para el pasaje de la puntera, que ahora nuevamente disparó la Picasa y se quiere ir hacia el entronque de Bañado de Medina. ¡Créalo! Te lo dijo la voz.
3: 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Ocaris Hermanos.
1: 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Cuando ahora logra dominar a la Picasa de vuelta, Horacio, allá el empalme de Bañado de Medina, Bernardo. Es momento de escuchar al comentarista de todos.
5: El comentario de Juan Gualberto Pico Silva,
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2: Siempre por algún motivo u otro hay algún competidor que rompe con los esquemas, y en este caso el número 57, mala mía, mata 7, la Picasa con Horacio Da Silva, la gente de La Piedra, la gente de Cañada Sarandí, salió desde el vamos nada más la yegua disparando, pero el jinete ya lo había anunciado, él ya la tenía ojeada, sabía muy bien lo que podía pasar, estaba debutando, dijo, pero que sin dudas la yegua es de pico caliente. Y así salió. Tuste y busca un motivo para disparar en cualquier cosa. Pero la ha venido lidiando bien, no le, evidentemente eso no le cae bien a una yegua que está debutando, que está haciendo sus primeras armas en esto, que no sabe lo que es la distancia, obviamente, pero bueno, el jinete no la ha peleado tampoco, no la ha contrariado, como decía Pepe hace un rato, la deja andar, la contiene, la suelta por momentos para que la yegua no se contraree en el freno, y bueno, pero cada tanto vuelve a disparar y eso es contraproducente para el animal. Y la va llevando muy bien, en un promedio que estuvo alto, que estuvo en 32 y pico, que estuvo en 29.500 y que ahora la última referencia a los 10.27.799, pero que por momento esos tirones, esas disparadas levanta el promedio, y vuelvo a reiterar, sin duda que eso le pasa factura a la larga, termina pagando las consecuencias, pero el jinete muy tranquilo, bien sentadito, ducho en esto, la ha lidiado de la mejor manera y bueno, le ha tocado bailar con el factor climático, que el bitumen está mojado, que está peligroso para una planchada, bueno, por eso decía, no la contraría la yegua de pico caliente, es una yegua muy fogosa, se ve nerviosa, y bueno, la va llevando lo mejor que puede y ojalá que se calme, porque cuando ella se calma es cuando mejor rendimiento tiene, es una yegua liviana, pero que sin duda una linda, un lindo producto que lo tiene que hacer, evidentemente, y ojalá que no tenga ningún inconveniente para que pueda plasmar, concretar igual más adelante lo que va a ser esta actuación en pruebas de largo aliento. Pero bueno, eso ha llevado a que el promedio esté en ese 27.700, casi muy cerca de los 28 a la hora. Ahora la tranquilizó, la deja andar, que la yegua mire un poco al horizonte y que tome aire. Sin duda es un trabajo muy importante del jinete con una yegua muy fogosa en estos primeros kilómetros.
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7: A tener en cuenta que se tienen que volcar a la izquierda los binomios para emprender el camino de esta nacional número 7, que ahora es el trayecto que va utilizando la puntera de la competencia, porque reiteramos, mala mía mata 7, la Picasa con Horacio Da Silva es la que toma la iniciativa, pero se suma ahora nuevamente, contramarca la invernada, la Rosilla con Gabriel García, la de Pablo Clavijo, ya está en la punta de la competencia y ya está en el entronque de Bañado de Medina. Gente que va a tener una nueva edición de su prueba sobre 58 kilómetros.
1: 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Freddy Empalme, de Bañado de Medina, para los punteros de la competencia, que reitero, se suma. Contramarca la invernada, la Rosilla con Gabriel García, la de Pablo Clavijo, ya está en la punta de la competencia, pero hay un grupo importante que viene encabezado por Washington Rodríguez, que ya lo van a escuchar a Freddy González. Dejamos atrás el Empalme. El abrazo grande para el Guille, que anda con su hija, que estuvo participando en Marcheritos, y el Guille seguramente le está diciendo, el año que viene vamos a estar también en la prueba de chasque.
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7: Freddy, tengo dos punteros de la competencia, mala mía, mata 7. La Picasa con Horacio da Silva. Tengo también a la Grifa que identifica contramarca la Invernada. La Rosilla con Gabriel García, la de Pablo Clavijo. Cabaña, el Gordo Ruiz, son los dos punteros. Por eso, Bernardo, nos vamos a la otra unidad móvil.
1: 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Adelante con Zambrano y compañía, el valor de la palabra también, me lo informe Freddy González de Puntas de Carretera. ¿Cómo viene la mano?
5: La mano viene bien con Juanjo Martínez, somos los que hacemos toda la tropilla. Ya transita ruta 7, entonces ya dejaron ruta 26, se metieron los 11 protagonistas a recorrer ruta 7. Ya les cuento cómo se manejan, cómo trabajan en esta ruta.
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5: Cuando los jinetes por momento ahí se sacan el sombrero, se ponen la boina, unos cambian la boina por otra, desde la camioneta acompañante se hizo eso, Brendon Olivera también lo hizo, ahora José Luis Olivera que cambió el sombrero por la boina por así, pero así trabajan todos los protagonistas en esta mañana, los 60 kilómetros del Chasque de los Criollos, quien viene cerrando el grupo porque en la punta, hay 9 protagonistas, uno detrás del otro. ¿Quién es? Viene cerrando el grupito en la presencia del Tordillo Agro Ogro de la Pastoril. RT-168 es que monta Dionisio Vica, es el que viene cerrando el grupito. Más adelante, número 54 para Fogosa Mojones. RP-597 la gateada, la que monta José Luis Olivera de los hermanos Menéndez. Cabaña del Mojones es la que trabaja también, pero siempre de atrás hacia adelante, así trabajando este grupo.
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5: En ese grupo también trabaja el chaleco número 58, Verdes Mares, Alemao, RP84, el Rosillo con Dayana Brunes, el de Carlos Blanco, la gente de la cabaña iluminada trabaja por allí también el número 48, Descarado del Ceibales, 291 Lobuno con Brendon Olivera, el de Nicolás Luzardo, la gente de la Ramada. Trabaja en ese grupito también el número 67, Confucio del Ceibales. 415 el Moro con Horacio Silvera, el del propio Horacio Cabaña, el inicio Noblía, así vienen trabajando, trepando esta dura cuesta que tiene esta ruta 7.
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5: También está el número 61, Gaita de la Mina, RP24, La Mora, con Joaquín Alore, del propio Joaquín, la gente de Cabaña La Mina, la de Rincón de Rodríguez, trabaja por allí también, y más adelante, Neipe del Ceibales, RP335, El Moro, con Washington Rodríguez, los ciudadanos del Neipe, la gente de Cabaña El Neipe, la gente de Melo, trabajando también todos, trepando esta cuesta, observando lo que pasa con los que manejan la punta de la carrera.
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5: Así trabaja la tropilla, donde está por allí también este número 57 que hizo la disparada a la Picasa, mala mía, mata 7, RP60 con Horacio da Silva, también metido ahí en la punta de la competencia, los que allí están cerrando el grupo, los más remolones de la mañana, la presencia del número 50, Chasquero, RP5940, el Moro, con Lito Banoli, el de Gustavo da Silva, la gente de Cabaña Ana Elvira, la gente del Rincón de la Urbana y del establecimiento La Gándara, tranquilamente trabajando en la ruta, también la presencia de número 53, Celeste del Tacuaral, RP464, La Mora con Ever Aparicio, del propio Aparicio, ahí Cabaña Guadalupe, Ramón Trigo, son los que vienen cerrando el grupo de los 11 protagonistas que tiene esta carrera.
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9: Cuando descendemos acá con los protagonistas, ya con nuestra unidad móvil de Mauricio Faría, nos vamos adelantando para meternos allí en el punto señalado para el retorno, para ver la diferencia horaria, lo que pasa con los protagonistas, que son 11 que trabajan esta mañana.
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9: Cuando Horacio da Silva logró controlar a la Picasa por allí, pero hay otro protagonista que le gustaron para seguir apretando y apretando el acelerador. El caso de Gabriel García y el caso también de quien está por allí, Washington Rodríguez, que apretaron el acelerador, se vieron en la punta de la carrera. Nosotros nos vamos adelantando con nuestra unidad móvil de Mauricio Faría hacia el punto señalado para el retorno para ver las diferencias con los 11 protagonistas.
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9: Por eso, Bernardo, nos vamos a apoyar en la otra unidad móvil.
8: 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Adelante. Con Zambrano y compañía, el valor de la palabra también en lo informe. José María Medina, ¿cómo viene la mano?
10: La mano viene bien con Juanjo Martínez cuando estamos país. A 3.000 metros, ya lo dijo Freddy González junto a don Eulogio Miravalle. Es el punto de retorno que vamos a quedar de cara. Así lo puede hacer el local conventos de la Sociedad Agropecuaria Cerro Largo cuando cambia la punta de la competencia. Porque contramarca la invernada. La rosilla con Gabriel García, la que toma la iniciativa. La segunda posición para Naipe del Ceibal. El moro con Washington Rodríguez. La gente social Naipe son los que toman la iniciativa ahora cuando estamos a menos de 3.000 del punto de retorno.
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11: Que ahora lo comanda el dorsal, 51, 28 kilómetros, 51 metros para quien está de punta.
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10: Y ahora, como lo dijo Pico Silva, es el promedio que vienen marcando. Ahora están tanto la presencia de Washington en la punta como de Gabriel, que es el que toma la iniciativa. Me indica Carlito Ramos que ahora estamos país a 2.300 metros de tirar la tarjeta y quedar de cara hacia el punto terminal de esta primera etapa. Edición Chasque, la raza criolla hoy en esta jornada domingo.
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10: Y ahora están distanciados los dos picos, ahora toma la iniciativa Gabriel García, el hombre de Fraile Muerto, Ramón Trigo, está también Washington Rodríguez, el hombre del centro de entrenamiento, son los que toman la iniciativa, como que pusieron un paño de agua fría, claro, la Picasa hoy no se dejaba correr, y obviamente Horacio tuvo que tomar esa decisión, cuando logró dominarla, ahora la dejó hacia atrás, porque claro, también, esta topografía, este sub y baje, una banquina que tiene algunas partes favorables, pero la mayoría no, obviamente la Picasa ahora la dejaron un poquito hacia atrás, y son los dos punteros que toman la iniciativa ahora, y ya se van en busca del retorno.
11: Sí, esto sí es estrategia, ahora acá no viene disparando ninguno, vienen trabajando firme, parejo, uniforme, cualquiera de los dos, hace rato, lo que pasa que no entraban ninguno en las disparadas de la puntera, de la Picasa. Estaban ahí a la expectativa. Ahora están comandando la carrera y este es el promedio real en ese 28-51 que le decíamos muy cerca del retorno. Este 51 que lo es contramarca la invernada, la rosilla que monta Gabriel García, la gente del Gordo Luis, la cabaña del Gordo Luis, la barra acá de Fraile Muerto, la de Pablo Clavijo, y también acompañado por este número 59, el entrenador Washington González con naipe del Ceibal, la barra de allí de Melo, de la Sociedad del Naipe, que los dos están muy lindos estos caballos, están muy aparentemente para mirarlo en esos primeros kilómetros, bien preparados, bien acondicionados como para pelear la carrera y para ser firmes candidatos, por más que falta mucho todavía, pero ya estamos muy cerca del retorno y el promedio va a andar, como dijo algún amigo por ahí, fluctuando en ese 27 y medio, 28, por ahí va a andar la cosa en esta primera etapa y capaz que algún poquito más arriba también.
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13: A tener en cuenta también lo que decía Pico, ¿no? La entrenada por Washington Rodríguez, que es un gallo que conoce las marchitas que son sobre más de 100 kilómetros y que la última etapa es una etapa de 50 kilómetros libre, o sea que es conocedor también de lo que es la distancia. Hablar de Gabriel García también, es un hombre que conoce también este tipo de competencia, al igual que el 100% de los competidores que están en esta nueva edición del Chasquén La Curva. Me indica Carlitos Ramos que ahora estamos a 1000 metros, se prepara Freddy González para contarle al país y al mundo lo que va a ser el punto de retorno.
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13: Un abrazo grande para Fabián de los Santos también. Fabián, que fue votado por todos los gurises el pasado fin de semana como uno de los mejores controladores. También Fabián, que se divirtió. El abrazo para él, para Diana, para su señora también, que hicieron deleitar a los gurises en lo que fue la nueva edición de Marcheritos el pasado fin de semana aquí en el local Conventos. Va a ser dentro del local Conventos de la Sociedad Agropecuaria Sosa el punto de llegada para esta edición del Chasque, que allá está el punto de retorno, allá están las autoridades de la competencia.
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13: Washington y Gabriel y Washington son los que toman la iniciativa. 500 metros los separan del punto apartado de retorno, donde ya están las autoridades de la competencia, policía caminera también, que ya emprendió el retorno abriendo la marcha en esta nacional número 7.
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13: Gabriel García, Washington Rodríguez, son la grifa 51, Freddy, y la 59, los que van en este momento a emprender el retorno en esta mañana de domingo, en esta mañana de criolla. Atención, la caravana, que se adelante para el punto de retorno, que se adelante para el punto de retorno, para darle la prioridad a los criollos, para darle la prioridad a los binomios, que son los que tienen que derritarnos en esta mañana de domingo. Y sí, se amontonan, queda medio complicado para emprender el retorno, porque hay un grupo importante, Freddy, que ya los vas a tener, que ahora sí, aparece encabezado también por la grifa que identifica número 61, está Lori, ahora sí está Horacio, está los dos Horacios se juntaron ahí, está el 57 y el 67, ya los vas a tener, Freddy, en el punto de retorno, país.
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13: Ya marcaron la historia los dos punteros de la competencia, que tal cual lo dijo Pico Silva, ahora le pusieron el ritmo de marcha, ahora le pusieron la música, le pusieron el arte también, de un ritmo de marcha cauteloso, para la experiencia de Gabriel García, para la experiencia de Washington Rodríguez, que ahora le hace al Moro Sillita para emprender esta cuesta, que ya les van haciendo gastar los primeros 20 kilómetros de carrera hacia la capital arachana. Estamos ahí.
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11: Está en ascenso, 28 kilómetros, 180 metros, para quienes están de punta.
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14: Ay, son dos que lo dijo Toto Ramos, salieron a marcar, Freddy, después del retorno. Los dos pusieron a un ritmo que sobrepasa, como lo dijo Pico. Ese 28 son los dos punteros que están de cara hacia lo que el convento es de la Sociedad Agropecuaria. Por eso, Bernardo, nos vamos a la otra unidad móvil.
12: 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Adelante, Freddy González. Cuente, ¿cómo viene la mano?
9: La mano viene bien con Juanjo Martínez. Somos lo que hacemos con nuestra unidad móvil. De Mauricio Faría estamos instalados en el punto señalado para el retorno a los 20 kilómetros, donde ya 9 de los 11 protagonistas ya dieron la vuelta, ya están de cara nuevamente hacia la agropecuaria para estar allí dentro del campo de neutralización.
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9: Le cuento a la audiencia que en el minuto cero, dos fueron los que retornaron con el mismo tiempo, chaleco número 51 para contramarca, el Rosillo con Gabriel García, el de Pablo Clavijo, la gente de Cabaña, el Gordo Luis, la barra de Fraile Morto, conjuntamente con ellos, número 59, Neipe del Ceibal, el Moro, con Washington Rodríguez, Sociedad del Neipe, la gente de Cabaña, el Neipe, allí de Melo, fueron los dos que retornaron en el minuto cero.
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9: Después un terceto que lo hizo a 36 segundos. Allí en el punto señalado para el retorno número 61, encabezado por el 61 Gaita de la Mina, La Mora con Joaquín Alori, del propio Joaquín Alori, Cabaña La Mira, Rincón de Rodríguez. Este retornó a 36 segundos conjuntamente con el número 57, Mala Mía, Mata 7, La Picasa con Horacio da Silva, de Ramón da Silva, la gente de Cabaña La Piedra, de Cañada de Sarandí, con ellos también el número 67, Confucio del Ceibal, el Moro, con Horacio Silvera, del propio Horacio, Cabaña en inicio, la gente de Novia lo hicieron a 36 segundos.
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9: Después, en forma solitaria, 53 segundos, hizo su retorno número 58, Verde Mare Alemán, el Rosillo con Dayana Bruno, el de Carlos Blanco, Cabaña Iluminada de Paso Mazangano, lo hizo en forma solitaria, 53 segundos.
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9: A un minuto 01 hicieron su retorno. La dupla comprendida por el número 48, Descarado de Ceibal, el Lobuno, con Brendon Olivera, el de Nicolás Luzardo, Cabaña La Ramada. Lo hizo a 1-0-1 también el número 54, Fogosa Mojones. La Gateada con José Luis Olivera, la de los hermanos Menéndez. Cabaña El Mojón, la gente de Amarillo, lo hicieron a 1-0-1 de los punteros.
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9: A un minuto 15 de los punteros. Hizo su retorno número 65, Ogro de la Pastorile, el Tordillo con Dionisio Vica, Sociedad Olano Gómez, el agente de la Pastorile, lo hizo a 1 minuto 15 de la punta.
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9: Después, ya con diferencias importantes, 2 minutos 46. a 2 minutos 46 en forma solitaria hizo su retorno también, número 50, Chasquero, el Muro con Lito Manoli, el de Gustavo da Silva, Cabaña, Ana Alvira, la gente del Rincón de la Urbana, allí del establecimiento La Gándara, lo hizo a 2.46 en el punto señalado para el retorno.
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9: Y el último en retornar a 3 minutos 22. A 3 minutos 22 fue el número 53, el este del Tacuaral. La Mora con Ever Aparicio, del propio Aparicio. Cabaña Guadalupe de Ramón Trigo, el último en hacer su retorno. Y entonces los 11 protagonistas están de cara a la ciudad de Melo.
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9: Cuando se encontramos nuevamente el grueso de la tropilla, quien cierra el grupo del grueso de la tropilla, la choqueta con el número 58, allí Dayana Brun con el Rosillo Verdes Mares Alemão, es el que cierra el grupito de la tropilla. Un poquito más adelante, 5 o 6 cuerpos para este número 67, allí está Horacio Silvera con el Confucio del Ceibal. Delante de Horacio aparece la grifa 57 para Mala Mía, Mata 7, la Picasa con Horacio Silva. Así empiezan a trepar esta cuesta aquí en Ruta 7.
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9: Delante de ellos, separado, a unos 80, 90 metros, aparece la presencia de la grifa 54. Fogosa Mojón, la gateada con José Luis Olivera, de la de los hermanos Menéndez, por allí trepando la cuesta también. Con él está el número 48, porque allí está descarado del Ceibal, el Lobuno con Brenda Olivera, la gente de la ramada, y con él también completa el terceto número 61. Allí que se trata de Gaita de la Mina, la Mora con Joaquín Alori. Estos separados, 70, 80 metros del grupo, que viene cerrando también aquí lo que tiene que ver los gruesos de la tropilla, trepando la cuesta, y hacia adelante están los punteros, y allí está la otra unidad móvil que nos vamos a ello.
15: Al móvil de Unitur, los amarillitos de la Ruta 7. Vamos al cambio, que era Agroservicios, Caraguatá, de Pepo Matos, adelante, con Zambrano y compañía, el valor de la palabra, también en Melo, informe Pepe Medina, ¿cómo viene la mano?
16: La mano viene bien con Juanjo Martínez. 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Bernardo, venimos en ruta con los criollos.
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16: 300 metros, no se paran de cantarle el top a nuestro compañero Pico de los 25 kilómetros.
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16: 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Realiza la gremiación de criadores de caballos criollos de Cerro Largo. Local Conventos de la Sociedad Agropecuaria de Cerro Largo nos espera. Comenzamos a recorrer el país. Los últimos 15 kilómetros de esta primera etapa.
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16: Completamos los 25 kilómetros de carrera con los dos punteros de la competencia, que reitero, contramarca la invernada. La Rosilla con Gabriel García. La de Pablo Clavijo, Cabaña, El Gordo Luis de Fraile Muerto, la que toma la iniciativa. La segunda posición aparece para Naipe del Ceibal, el RP 335, el Moro con Washington Rodríguez, la de Sociedad El Naipe, Cabaña El Naipe, la gente entrenada ahí en el centro de entrenamiento de Washington, que hay inmediaciones de Chacras de Melo.
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20: Y estás a través de la 1340 en AM, la voz de Melo, la radio de cada jornada, porque ayer, una jornada futbolera, ayer también contándole al país y al mundo lo que está pasando en Centurión a través de Giordano. Hoy a la tarde retoma nuevamente su actividad la gente del weekend, pero a la noche estuvieron con el partido de fútbol de Nacional Cerro Largo, encabezado por Eduardo Chaito Rosas, con Jonathan Ferreira, con Lorena Charquero, con Rodrigo Sosa Farías, con Alberto Castro, con todos los compañeros que comprenden el equipo fútbol de la voz de Melo, que tienen una semana también larga para estar palpitando también lo que va a ser la jornada de fútbol. Voy con algunos mensajes. Dice un saludo al amigo y compañero de Galea, el Pepe Medina, de parte del Gaucho Gómez, pero el abrazo a Gauchito Gómez, gracias. Gracias también, sí, nos debe ese Gaucho, el abrazo grande, gracias por estar también a través de la 1340, que hoy estamos con los criollos país.
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20: Tiempo, no me queda más que decirte que hay que obedecer a la patrona. Si ella quiere comprar un criollo, tenés que comprar nomás en alguna de las actividades. Espero que hayas comprado ayer en el remate. En Tronque de Bañado de Medina, Freddy, para el pasaje de los dos punteros que ahora son los que dominan la competencia. Pero como lo decía Pico Silva, que han puesto en ese 28-28 fracción, seguramente lo estipulado para los dos competidores realizar en esta mañana domingo a patas de caballos criollos.
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20: Chico, cuando vamos a estar exactamente a 13 kilómetros de arribar esta primera etapa, lo que decíamos, no cambia las cosas, dos competidores que ahora vinieron a marcar ese guarismo de ese 28 y fracción, que era lo que más o menos hablábamos que puede llegar a ser el promedio de esta mañana de domingo, y los dos que ya le gastan esos primeros 27 kilómetros de carrera. Deme, Bernardo, y queremos escuchar al comentarista de todo.
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11: Aprovechamos a mandarle un saludo a Pedrito Quintero allá en Santa Clara y a Javier Rodríguez en Arevalo, que están prendiditos a la emisión de la plataforma hípica. Sin duda, cuando estamos cruzando acá la rotonda que está en construcción de Bañado de Medina, enhorabuena, esto es una buena obra para evitar accidentes que hubieron para atrás y se llevaron vidas realmente. Acá los dos punteros están trabajando en un ritmo sostenido, en un ritmo cierto, porque le imponen ese ritmo de carrera de ese 28-257 que marcó en los 25 kilómetros. Los dos caballos marchan firme, la yegua, la Rosilla, y el número que va con el dorsal número 59, Naipe del Ceibal, el moro que monta Washington Rodríguez. Son caballos que están preparados, que se nota esa larga data de preparación y de pruebas participadas para ser protagonistas esta mañana, imprimir ese promedio que algunos antes de que se largara la competencia ya lo habían señalado que le gustaban, que iban a andar encima de los 28 kilómetros a la hora. Bueno, están trabajando y con comodidad en un ritmo sostenido y parejo, como les decía, rumbo a Melo. creo que estos caballos van a estar en la conversación de no acontecer nada allí en el punto de neutralización. Son dos jinetes, como lo decía Pepe hoy, que muy muy acostumbrado, gente con experiencia, cualquiera de los dos, en lo que es estas pruebas de chasque. Y bueno, están imprimiendo ese ritmo. Por allí estábamos chequeando lo que decía Freddy desde atrás, los distintos participantes de esa trilogía que viene, 61, 57 y 67. El 67 que estuvo buen rato en la punta, que la pudo regular a la yegua ahora y la contiene ahí muy cerca de la punta. Después, sucesivamente, hasta el último que viene a 3 minutos y pico allí en el retorno, el número 53, la carrera transcurre en ese promedio que no creo que vaya a bajar, que este ritmo sostenido lo va a mantener en ese 28 inflación a la hora, y eso, en eso vamos a terminar la primera etapa, y ahí veremos qué dice el estetoscopio, si la mañana está apta, si está buena o no está buena. Nos da la sensación de que sí, y que esa agua que cayó hasta bien le vino a los participantes. Linda primera etapa que estamos viendo en estos 11 participantes que se hicieron a la ruta en este chasque que organiza la gremiación de caballos, de criadores de caballos criollos de Cerro Largo.
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21: Ready para los punteros de la competencia. Los que conocen esta nacional número 26 hacia la derecha. Establecimiento El Relincho, me preguntaban ahí a través de las redes quién es el que va con ese sombrero bien tapiado. Andrés Segredo, el que va ahí en la camioneta atrás, que tan nervioso. ¿Quién es Andrés con ese sombrero quebradito hacia la nuca? Establecimiento Los Relinchos hacia la derecha. Un abrazo para el amigo Billy Rodríguez que estaba allí también en el empalme de Bañado de Medina. Tengo a los dos punteros, Freddy, encabezado por la presencia de Contramarca La Invernada, La Rosilla con Gabriel García. Tengo también en la punta de la competencia al Moro Naipe del Ceibal, con las riendas de Washington Rodríguez, el de Sociedad del Naipe. Son los dos punteros que dejan establecimiento Los Relinchos hacia la derecha. Por eso, Bernardo, nos vamos hacia la otra unidad móvil.
22: 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Informe Freddy González, ¿cómo viene la mano?
23: La mano viene bien con Juanjo Martínez, somos los que hacemos. Los protagonistas que se han ido desparramando, dos punteros, dos que persiguen, dos que están ahí también en la tercera ubicación. Y bueno, después el resto de la tropilla desparramada porque los punteros nos aflojan el ritmo de marcha. Arriba de 28 se manejan en la punta de la competencia.
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23: Dos punteros que tiene la competencia allí con Gabriel García decidido, allí con el Rosillo también decidido, Washington Rodríguez con el Moro, pero detrás unos 250 metros aparece la presencia del número 48, descarado de Ceibal, el Lobo 1 con Brendan Olivera, el de Nicolás Luzardo que se le escapa entre las piernas también este Lobo 1 que marcha con facilidad y detrás de él, muy cerquita, pegadito, Fogosa Mojón, la gateada con José Luis Olivera, la de los hermanos Menéndez, son los que persiguen a los dos punteros.
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23: Mojón 419 de esta ruta 26 que ya quedó atrás. Los punteros ya dejaron el puente. Los más inmediatos perseguidores ya están sobre él. Y los que persiguen también están ahí a 50, 60 metros de meterse en el puente. Porque ahí detrás aparece el número 61, Gaita de la Mina. La Mora con Joaquín Alori. La gente de Cabaña La Mina. Con él también el número 67, Confucio del Ceibal. El Moro con Onacio Silvera. La gente de Cabaña El Inicio, la gente de Noblía, son los más inmediatos perseguidores. Es el terceto que trabaja en esta ruta rumbo al campo de neutralización.
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23: Así trabajan los protagonistas cuando de a poquito se van desparramando en la ruta, porque detrás aparece también la presencia del número 58, pero ya distanciado el Rosillo con Dayano Brune, el de Carlos Blanco, la bañera iluminado de Paso Mazangano representan.
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23: Y venimos en la ruta con Barraca, el puente, y siempre trabajando desde esta unidad móvil de Mauricio Farias Automóviles, representante de Nissan, Renault y Mitsubishi, cuando ya los protagonistas de a poquito van a empezar a trepar este duro moratorio.
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23: Cuando observamos hacia atrás también aparece el Agrifa 65.

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1: El saludo para el amigo Antenor Sosa, allí por los pagos de Centurión, que le tocó la cacería del fin de semana, porque el fin de semana anterior anduvieron participando allí por Las Cano con la tostada linda, y entonces este fin de semana le tocó estar ahí. Hay fiesta en Melo y cerquita allí en Centurión, pero don Antenor tiene que estar por el establecimiento haciendo la cacereada, así que vaya el saludo para él también.
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1: Así trabaja la tropilla, cuando en el retorno lo separaba 3 minutos 22 del primero al último. Y así se van rumbo al campo de neutralización. Bernardo, nos apoyamos en la otra unidad móvil.
0: En el móvil de Unitur, los amarillitos de la ruta 7. 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Informe Pepe Medina, ¿cómo viene la mano?
2: 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Venimos en la ruta con los criollos, Bernardo.
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2: Y en metro nos separan de los 32 kilómetros para cantarle un nuevo top en esta mañana de domingo a nuestro compañero Pico.
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2: Y usted, Freddy González, contó que se movió toda la tropilla.
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2: Los dos punteros de la competencia ya escalaron una de las partes más bravas que tiene este repecho moratorio, ex establecimiento de Don Quinca Rebollo, hacia la derecha para el pasaje de los punteros que los aguarda. Lo que va a ser el campo de neutralización, porque me indica Carlito Ramos, ahora sí comenzamos a recorrer los últimos 7.000 y fracción para echar pie a tierra en esta primera etapa.
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2: De punta está Contramarca La Invernada. La Rosilla con Gabriel García, y está también Naipe del Ceibal. El Moro con Washington Rodríguez. ¡Créalo! Se lo dijo la voz.
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2: Dos punteros de la competencia que ya van gastando prácticamente el último escalón que tiene este largo repecho moratorio, que lo han, ahora lo vamos a hablar con Pico, con Freddy también, lo subieron los dos punteros de muy buena forma. Ustedes me van a decir, claro, recién vienen con 30 kilómetros, pero estamos en esta primera etapa donde van a completar los 40 kilómetros, ya están con 32 y fracciones en su lomo los criollos, que lo hicieron de muy buena forma, hicieron sillita al principio, tanto Gabriel como Washington, que Washington ahora mira su pulso, seguramente sabedor también de ir mirando el promedio en su GPS, que lleva en su mano izquierda el último peldaño para dejar atrás este repecho moratorio país.
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2: Washington ahora hace sillita. Ahí, con la mano izquierda en la rienda de Gabriel García, el defensor de Fraile Muerto, que es el que toma la iniciativa. El último escalón que tiene este conocido repecho moratorio, donde me decía Carlitos Ramos, los compañeros, bueno, el viento se hace sentir. Bernardo miraba un detalle hace un rato antes de doblar la bifurcación de Bañado Medina, que uno miraba los molinos de viento que hay hacia el lado de Arbolito, y era una velocidad que no tenemos costumbre de verlo, seguramente por lo que es esta mañana domingo ventosa, donde por momentos alguna gotita adornan esta mañana domingo. Ahora sí se viene el último último escalón.

0: del repecho moratorio, donde vamos a estar a 6.000 y fracción del punto final de la competencia, donde Pico no cambia las cosas aquí en la puntada.
1: No cambia. Evidentemente lo habíamos hablado de que venían en un ritmo sostenido los dos caballos, vienen parejitos, trabajando cómodo, los dos competidores trabajando con sus acompañantes en la refrigeración, pero tranquilo con el GPS, o sea que lo vienen corriendo a promedio a esta primera etapa y va a andar fluctuando muy cerca de los 28 y medio al terminar la misma. Vamos a ver qué es lo que ocurre allí, pero han logrado sacar una distancia importante. Y en esa trepada, el moratorio, que como tú lo decías, Pepe, son varios peldaños, ¿verdad? Y ahora ya estamos en el descenso antes de tomar la curva a la derecha allí de las Tres Marías, pero y después ya quedarnos de cara al punto de neutralización. Pero evidentemente los caballos vienen trabajando muy bien, están preparados para eso, por lo menos eso es lo que demuestran, y imprimiendo un ritmo de competencia bastante en estos 28 kilómetros y medio, parejo prácticamente, que lo fueron aumentando gradualmente hasta llegar a ese 28.300 y algo que probablemente ande en los 28.500 al término de esta primera etapa, y que logren, si los de atrás no aceleran un poquito la marcha para descontar, logren llegar despegado al punto de neutralización.
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2: Cojón 424, dejamos atrás. Esta vez 500, Cerro Bonito, donde una bandera de la patria estaba flameando allí en el establecimiento. Ahora sí, el repecho de la María, la conocida curva de la María, para el pasaje de los dos punteros, Freddy, que miro por el retrovisor, y prácticamente es una distancia. Hay unas 300 o algo más también, con ese promedio que hoy temprano la sapiencia de nuestro técnico responsable le dijo, van a andar en ese 28 y algo, y Pico lo cuestionaba, le decía, usted sabe de alambrados eléctricos, pero él plantó ahí nuestro compañero Sánchez, que hoy en la mañana, desde que subió a la camioneta, y se hacen 28 y medio para la primera etapa. Tengo los dos punteros de la competencia, Freddy, cuando ya dejamos atrás la curva de las Marías, ¿cómo vienen los más cercanos perseguidores, Freddy?
3: Trabajando decididamente, trepando también con las informaciones de Minerva Food, trepando lo que es la curva de las Marías, la cuesta aquí, está el número 48, lo 1, con Brendo Olivera, el de Nicolás Luzardo, que tira la rienda continuo, y detrás de él el número 54, Fogosa Mojones, con José Luis Olivera, así son donde trabajan los más inmediatos perseguidores esta mañana, cuando de a poco nos aproximamos lo que tiene que ver el campo de neutralización. Pero los punteros no aflojan el ritmo de marcha, por eso han hecho el desparramo en la mañana.
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2: Cuando el equipo acompañante de Washington Rodríguez ahora le alcanza la manga y comienza a mojar el Moro, que es el otro que toma iniciativa junto a la Rosilla, la curva. Allí está el amigo Billy Rodríguez observando también. Cuando me indica Carlito Ramos, país, que comenzamos a recorrer los últimos 4.000 y fracción para llegar al campo de neutralización, donde allí nos aguardan el doctor Carlos Casas, el doctor Daniel Arambillete y Andrea Malvares, que son los responsables de estar allí en el campo de neutralización.
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2: Billy González sigue recorriendo. ¿Qué pasa con los más cercanos perseguidores? ¿Qué pasa también con el resto de la tropilla cuando nos separan 4.200 metros del punto final de esta primera etapa? Te escucho, Freddy.
3: siguen trabajando, pero el más decidido en ir a buscar a los punteros, lo uno allí con Brendo Olivera, que cuando lo mueve se le escapa entre las piernas y ya ha cortado distancia de lo que tiene que ver con los dos punteros, y si es el más inmediato perseguidor que se quedó colgadito detrás allí en lo uno, detrás de lo uno, a unos 80, 100 metros, quedó la presencia entonces de José Luis Olivera con Fogosa Mojona. Observamos para atrás y bueno, ya son amplias las diferencias con los más inmediatos perseguidores. Se desparramó la tropilla porque allá vemos que aparece también lo que es la presencia del número 61 y el número 67, porque está Joaquín Alori, porque está Horacio da Silva también trabajando, y detrás, distanciado, también aparece Dionisio Vica, pero así trabajan en plena ruta 26 los protagonistas.
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3: Y ahora sí, observamos hacia adelante el empalme. En la nacional número 44 para el pasaje de los punteros, ya Freddy González, al buen estilo de plataforma hípica 53, le contó qué pasaba con el resto de la tropilla cuando se viene el campo de neutralización país.
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3: Ahí el ómnibus de Núñez hacia la izquierda, son los que van también pasando, observando esta competencia, son los dos punteros que no han dado en esta primera, lo decía Pico Silva. Donde mi compadre ahí, después de haber festejado su cumpleaños ayer, está observando la competencia antes del entronque de la ruta nacional número 44, cuando me indica Carlito Ramos, país. Comenzamos a recorrer los últimos 2000 y fracción.
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3: Freddy, ¿quién es que está ahí? A unos 150 metros de la dupla puntera, te escucho, Freddy.
4: El más inmediato perseguidor, que lo estás observando, es el número 48, chaleco 48, descarado de Ceibal en Lobuno con Brendo Olivera. Es el más inmediato perseguidor que seguramente va a arribar casi que en forma conjunta con los punteros.
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3: Empalme de ruta 44, los binomios hacia la derecha, las camionetas acompañantes y todos los que estamos en la caravana hacia la izquierda, para dejarlos con esa tranquilidad, tomando Gabriel García la iniciativa, Washington la segunda posición, y lo contaba Freddy González, la tercera para Descarado del Ceibal, el uno con Brendo Olivera, la gente de la quinta sección, son los que aparecen. Qué linda imagen nos regalan en los criollos, con una yegua rosilla que viene realmente hermosa, con un morito también que viene mostrando su destreza, el uno que ya se va metiendo en el empalme de Nacional 44, y hay que dar nuevamente en la 26, cuando ya nos indica Carlito Ramos que ahora sí pisamos los últimos 2000 metros.
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2: Mirá qué lindo Diego Fleitas, el hombre coordinador de Montevideo, ese gran festival, y un gran amigo, un hombre de la zona de Puntas de Fraile Muerto, pero que hace mucho tiempo que anda radicado por la capital del país. Diego Fleitas, el abrazo, dice buen día, mirando desde Madrid, un lujo la transmisión, gran saludo para toda la familia raidista y de los caballos criollos. Gracias, Dieguito, el abrazo para ti también. El hombre del Parque Roosevelt, que está observando el capataz de campo del Parque Roosevelt, se divorció Washington hacia la izquierda, mojó el moro de pie a cabeza, hizo lo propio también Gabriel, que quedó divorciado hacia el lado derecho, miro por el retrovisor, el lobo uno de la quinta sección se quedó colgadito también hacia el lado derecho, que comienzan a refrescarlo, pero ahora sí, vio ración hacia la izquierda, país, para pasaje los dos punteros.
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2: Este gesto, el ganador de la edición pasada, y el pulgar arriba para los dos punteros de la competencia. Ahora sí vio ración hacia la izquierda. Comenzamos a recorrer los últimos 1.300 metros para la presencia de Gabriel García, que aparece con la rosilla, la que lleva la marca de la invernada, tomando la iniciativa para la contramarca. La invernada con Gabriel García, la de Pablo Clavijo. La segunda posición para Washington Rodríguez con Naipe de Ceibal, la de Social Naipe, la de Cabaña el Naipe, la gente entrenada ahí en las inmediaciones de la escuela 48, Chacra de Melo, son los dos punteros que ahora, país, comienzan a recorrer los últimos 1.000.
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2: Y por supuesto, como ya lo adelantó Freddy González, sume uno más, porque está descarado el Ceibal, el lobo uno con Brindo Olivera, el de Nico Luzardo, la gente de Cabaña, la ramada Villa y Sierra Noblía también, se posa en la punta de la competencia. Atención, país, nos vamos a volcar a la izquierda para ingresar hacia dentro del local conventos de la Sociedad Agropecuaria de Cerro Largo, cuando Huguito Maciel, con las manos en los bolsillos, observa también, hombre que supo ganar este tipo de competencias aquí en el entorno local convento.
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2: la curva que nos permite ingresar en este camino que va hacia los Monches, como ustedes quieran llamarlo, el camino que va hacia el aeropuerto, el camino de la cárcel. Allí Gabriel García en la primera posición, local convento lo tiró medio cerradito, Washington cabrió, hace lo propio también la gente de Lobuno, parece que vienen para definir la competencia, se vuelcan los dos centros, los tres centros de local conventos de la Sociedad Agropecuaria de Cerro Largo. Vamos a completar, país, esta primera etapa, patas de caballo criollo, el local conventos de la Sociedad Agropecuaria, que a partir del jueves los espera para una nueva edición de la Expo Melo. Allí Gabriel García, la primera posición, la segunda para Washington Rodríguez, la tercera posición para Brendo Olivera, la cuadriculada que se va arriba. Colocamos ya los dedos en lo que va a ser nuestro cronómetro, país, para el pasaje de los tres protagonistas de la raza criolla top. La primera posición para Gabriel, la segunda para Washington y la tercera prácticamente ahí los dos en el cuerpo para la presencia del lobuno defensor de la quinta sección del departamento de Cerro Largo, país.
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2: Freddy prácticamente en el cuerpo con una diferencia de 5 segundos. Ya están los tres que comandan, dos de ellos que comandaron la punta y quien apareció también, el descarado del Ceibal. Ya están en el recreo de esta primera etapa. Freddy, ¿qué más arriba vamos a tener en el punto terminal de esta competencia?
5: Próximos arribos, número 54, Fogosa Mojón con José Luis Olivera, y número 67, Confucio de Ceibal con Horacio Silvera. Ya están dentro de la agropecuaria.
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2: Tal cual lo contaba Freddy González, arriban a 1:15 el trío ganador de esta primera etapa, la presencia de la grifa que identifica a Confuso del Ceibal, el Moro, con Horacio Silvera, junto a él también, a la grifa que identifica a Fogoso Mojón, la gateada con José Luis Olivera, la de hermanos Menéndez, la gente de Cabaña, el Mojón, lo hicieron a 1:15.
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2: Ya va a contar Pico Silva, al estilo de plataforma hípica, más arriba, cuidado de más arriba, número 61. Número 61 que lo va a hacer en este momento, lo hace a 2:12. 2:12, lo hace la presencia de la grifa número 61, Gaita de la Mina, la Mora con Joaquín Alori, la del propio Joaquín Alori, arriba 2:12. ¿Quién más, Freddy?
5: Número 65 ya está dentro de la agropecuaria también, Ogro de la Pastoril, y el número 58, Verde Mares Alemao, esto ya recorre los últimos metros también.
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2: Gracias, Freddy. Arriba, como lo contaba Freddy González, en la sexta posición, el número 61, que hablamos de Caita de la Mina, la Mora con Joaquín Alori, que lo hizo a 2:12. Séptima posición a 2:32. Arriba el número 65, Ogro de la Pastoril, el Tordillo con Dionisio Vica, el de sucesores Olano Gómez, y arriba a 2:35, el número 58, Verdes Mares Alemao, el Rosillo con Dayana Brun, que reitero, lo hizo a 2:35 de los ganadores de esta primera etapa.
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1: Extraoficial de la plataforma hípica de 1:24:08 para un promedio.
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1: De 28 kilómetros, 526 metros, para quien estuvo primero.
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6: Bien, se van a tener que escucharlo a nuestro compañero Elvio Pibe Sánchez más seguido, ¿eh?
0: Hoy temprano nomás le dijo lo que fue la primera etapa. ¡Ay, mi Dios querido Freddy! ¿Qué más arriba vamos a tener al punto terminal de esta primera etapa?
5: Estamos en el empalme aquí con nuestra unidad móvil. Allí vienen los más que van a meterse en instante a recorrer en lo que tiene que ver los metros finales de la competencia. Aparece por allí, mala mía, Mata 7 con Horacio Da Silva. Aparece también lo que es la presencia de Lito Vanoli para meterse a recorrer los metros finales con Chasquero, el Moro de Cabaña, Ana Elvira. Estos entrarán a recorrer los metros finales de la prueba también, para ya estar dentro del campo de neutralización, como decíamos, número 57, mala mía, Mata 7, la Picasa con Horacio Da Silva, la de Ramón Da Silva, y también lo que es la presencia del número 50, que se trata de Chasquero, el Moro con Lito Vanoli, ya recorren los metros finales.
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7: El mejor estilo de Freddy González junto a Don Eulogio Miravalle con tanto es lo que ya son los tramos finales para esta nueva edición del Chasque, que hoy amanecimos con 14 grados la temperatura, con 77%, que ya vamos a estar analizando, ya vamos a estar corroborando con nuestro compañero Danilo Meneses en Estudios Centrales de la Radio. ¿Qué más arriba, Freddy?
4: El número 50 lo vas a tener por allí, el Lito Banori, con Chasquero el Moro, va a ser el próximo arribo, y después de trote largo, la número 57, mala mía, mata 7, ya dejamos allí la ubicación donde estábamos en la referencia, nos metemos también a recorrer lo que es dentro de la agropecuaria, porque allí ya está Lito Banori, está también la presencia de Horacio Silva para arribar.
0: Gracias, Freddy. Top en este momento a 6:27 lo hace Lito Banoli con una diferencia de 6:27. Ya lo decía el propio Freddy, comienza a recorrer el tramo final. Ahora sí, con Horacio, la número 57, la grifa 6:43, 45 para la que fue gran protagonista en los primeros tramos porque había salido disparando. 6:45 la diferencia.
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7: Bueno, estábamos sacando la cuenta con los compañeros Freddy Pico, el Pico lo decía también, Celeste del Tacuaral, la mora con Ever Aparicio Rodríguez, es el que estaría faltando completar esta primera etapa, Freddy, ¿es así?
4: Sí, exactamente, la número 53, la única que todavía desde el punto de referencia donde estábamos no lo observamos, pero seguramente debe venir en ruta, número 53, Celeste del Tacuaral, la mora con Ever Aparicio.
0: Pico sin novedades para lo que ha sido este primer trayecto, los 40 kilómetros que lo hicieron de muy buena forma, de los 11 que largaron, 10 de ellos ya están en el recreo con una diferencia entre ellos de unos 6:45, pero bueno, los dos punteros después de todos los inconvenientes que tuvo Horacio con un con la lluvia disparando, vienen la presencia de Gabriel de Washington, después se suma también el descarado Ceibal, que lo miraba el uno desde ahí, una distancia de 200, 300 metros como lo contaba Freddy González, pero no hubo novedades para lo que ha sido este primer trayecto de esta edición del Chasque.
1: No, una primera etapa muy ordenada, muy bien planteada, por lo menos para lo que visualizamos en el transcurso de la misma. Los contratiempos que tuvo la número 57, mala mía, mata 7, que recién acaba de arribar, pero sin dudas después el manejo de la primera etapa, el manejo de la carrera del número 51 contramarca La Invernada, La Rosilla con Gabriel García, y el número 59 Naipe del Ceibal con Washington Rodríguez, que fueron los que manejaron ese promedio que fue aumentando gradualmente hasta posarse en ese 28,526 del cierre de la primera etapa de los 40 kilómetros. Decía ordenado porque los caballos trabajaron sin esfuerzo, firmemente, uniformemente, cualquiera de los dos, y son firmes candidatos a pelear la carrera, de no tener contratiempo en la neutralización, en el estetoscopio de los profesionales, pero sin duda son caballos preparados tal cual ellos plantearon la carrera, y los vimos muy bien a los caballos en el desenvolvimiento. Así que una linda primera etapa, se arrimó el número 48, descarado del Ceibal sobre el final ahí con Brenda Olivera, que también los vino mirando y que gradualmente, Freddy lo venía diciendo, venía descontando después de la subida del moratorio, se puso a tiro y arribó con ellos, conjuntamente con ellos, sin distancia, o sea, los tres llegaron juntos, y después a ese 1.15, el 67 y 54, que sin duda generan la expectativa de lo que pueda pasar ante cualquier traspié o cualquier inconveniente en el punto de neutralización de los punteros, pero creemos firmemente que estamos en presencia de que lo puedan hacer para el segundo tramo, por lo menos esos caballos que vinieron manejando los hilos de la carrera, que los visualizamos en muy buena forma y que la mañana les va a permitir poder sortear el escollo en la neutralización y poder estar en el segundo tramo peleando la carrera.
2: Ahí veo que va ingresando el equipo acompañante de Ever, porque anda Aldo, anda toda la barra, arribando al punto terminal de esta primera etapa, de los 40 kilómetros, que tal cual lo dijo Pico Silva, lo hicieron en 1:24:08, a un promedio de 28.526 a la hora. Los ganadores de esta primera etapa voy a ir repasando, porque ya nos vamos a ir a cumplir con el espacio habitual hacia Estudios Centrales, y vamos a ver el trabajo de los médicos veterinarios. Reitero, gana la primera etapa la Grifa, que identifica contramarca la Invernada, la Rosilla con Gabriel García, la de Pablo Clavijo, la gente de Cabaña, el Gordo Luis de Fraile Muerto, arriba en la segunda posición únicamente a 5 segundos, para la Grifa que identifica número 59, Naipe del Ceibal, el Moro con Washington Rodríguez, el Socia, el Naipe, Cabaña, el Naipe de Melo, ahí ni mediaciones de Chacra de Melo, tercer arribo que también lo hace con esa diferencia de los 6 segundos únicamente, para la Grifa que identifica el 48, Descarado del Ceibal, el Lobuno, con las riendas de Brendo Olivera, el de Nicolás Luzardo, la gente de Cabaña, la ramada de Villis y Oro Noblía.
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2: Arriban en la cuarta y quinta posición con una diferencia de 1:15, encabezado por el número 67, Confuso del Ceibal, el Moro con Horacio Silvera, el del propio Horacio Cabaña, el inicio de Villa y Cierro Noblía, mismo tiempo y quinta posición. Para el número 54, Fogosa al Mojón, la gateada con José Luis Olivera, la de Hermanos Menéndez.
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2: De los 11 que largaron, arriban y completan la primera etapa. Acaba de arribar, como lo decíamos, el número 53 celeste, el Tacuaral. La Mora con Ever Aparicio, que lo hizo a 12:48, pero sigo recorriendo lo que ha dejado el punto terminal de esta primera etapa. En la sexta posición, a 2:12, la primera dama, ex primera dama, ingresa ahí. La ex primera dama ya anda ahí paseando por el local convento. Sexta posición, lo hizo a 2:12, la Grifa que identifica a Gaita de la Mina, la Mora con Joaquín Alori, la del propio Joaquín Alori, Cabaña La Mina, arriba en la séptima posición, 2:32, el número 65, que es la presencia de Ogro de la Pastoril, el Tornillo con Dionisio Vica, el de sucesores de Olano Gómez, Cabaña La Pastoril, arriba en la octava posición, 2:35 la diferencia, para el número 58, Verdes Mare Alemão, el Rosillo con Dayana Brun, la de Carlos Blanco, Cabaña La Iluminada de Paso Mazangano, arriba en la novena posición, 6:27, el número 50, y hablamos de la presencia de Chasquero La Invernada, el Moro con Lito Banoli, el de Gustavo da Silva, Cabaña Ana Elvira, la gente de Rincón de la Urbana, décima posición, 6:45 la diferencia horaria, para número 57, y hablamos de Malamía Mata 7, la Picasa con Horacio da Silva, la de Ramón da Silva, Cabaña La Piedra, Cañada de Sarandí, arribó, lo reitero, a 6:45, 12:48 la diferencia para el décimo primer arribo, que hablamos del número 53 celeste del Tacuaral, la Mora con Iber, Daniel Aparicio, la gente de Cabaña Guadalupe, que viajaron desde Ramón Trigo.
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2: Reitero el tiempo y el promedio para la primera etapa extraoficial de Plataforma Hípica de La Voz, 1:24:08, a un promedio Elvio Pibe Sánchez de 28.526 a la hora para los ganadores de esta primera etapa. Nosotros cumplimos con el espacio habitual allí desde nuestra radio con Danilo, y enseguida retornamos para contarles el trabajo de los médicos veterinarios desde el campo de neutralización.
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10: Carlos Santoro Añáñez Pintos, que en paz descanse, falleció ayer a la edad de 71 años en nuestra ciudad. 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
7: Comienzo a trabajar allí con nuestro compañero Danilo Meneses de Estudios Centrales. Para lo que va a ser el campo de neutralización, le damos un pequeño recreo a nuestro compañero Bernardo, que merecido lo tiene en esta mañana de domingo, donde a las 7 de la mañana se puso en marcha una nueva edición del Chasque, coordinado por la gremiación de criadores de caballos criollos aquí en nuestra capital allana, departamento de Cerro Largo, dentro local conventos de la Sociedad Agropecuaria de Cerro Largo.
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7: Bien, ya nos vamos a ir remando al campo de neutralización, porque ya va a comenzar todo el trabajo de los médicos veterinarios. Voy a estar mirando mi cronómetro para contarles a ustedes ya lo que ha dejado el punto terminal de esta primera etapa, que reitero, de los 11 que largaron, los 11 arribaron al punto terminal y completaron el podio de esta primera etapa del Chasque.
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7: Bueno, la Rosita ya ingresó, ya pasó la prueba de pulso, ya lo vamos a tener a Pico y a Freddy, Freddy y Pico, porque cuando entra a los carriles de trote quiere decir que está habilitado. Cuando hacen trotar es prácticamente, para que ustedes tengan una idea, es el mismo reglamento, con José, que tiene las pruebas de 60 kilómetros federadas, ¿verdad? Es prácticamente el mismo reglamento, se toma el pulso a los 20 minutos, la prueba de trote que obviamente va observada por los médicos veterinarios, que tiene la potestad también de decirle que tiene alguna claudicación, de descalificarlos. Por eso también, para que tengan una idea, es prácticamente el mismo reglamento que se utiliza en las pruebas federadas. Washington Rodríguez, que ya está también allí ingresando los carriles de trote.
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7: Bueno, debo decirle lo mismo que dijo nuestro compañero Toto Ramos, ¿no? Impresionante cómo trotó la rodilla de Gabriel, y cuando salió Gabriel de acá, de los carriles de trote, prácticamente no podía con la rodilla, ¿eh? Tuvo que agarrarla bien del fiador del bozal, porque la verdad que íbamos. Ahora vemos que está Washington allí, está siendo revisada por, no se quiere dejar revisar el moro también, por la presencia del doctor Carlos Casas. Washington, que ya se va a la prueba de trote, los dos punteros que ya van haciendo historia también. Washington, opa, miren el moro también, cómo trotó en el carril, observado por el doctor Carlos Casas, y allí observado por los médicos veterinarios. La primera observación es de Carlos, está allí en la prueba de pulso Andrea Malvarez y el doctor Daniel Arambillete, son los médicos responsables de esta edición del Chasque.
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7: Bueno, salió Washington también del campo de neutralización con la tarjeta en mano, eso va dando los indicios que están habilitados. Veo allí a Horacio, veo también a Lori, son algunos, el abrazo grande para Nacho Lago, dice, vamos arriba, equipo. César, no, nos transmitimos por YouTube, César, lo hacemos por redes sociales, somos los pioneros en transmitir en vivo a través de redes sociales para tratar de llegar un poco más, pero lo puedes poner también a televisión si eso es lo que intentás, porque es una página libre, es solo poner ahí en Facebook y lo colocas también. Si tenés un Smart TV, podés mirarlo también a través de la pantalla, que seguramente lo que estás buscando es eso. Con un campo de neutralización donde el público está acompañando la propuesta de la gremiación de criadores de caballos criollos Cerro Largo, donde ayer tuvo su remate, más de 50 potros pasaron por el martillo de Alorí para tener la posibilidad de estar disputando la edición del año 2027 del Chasque, que es organizado y coordinado por la gremiación de criadores de caballos criollos aquí de Cerro Largo, en el marco de esta prueba que, a partir del jueves, el local Conventos, este flamante local Conventos, nos espera para una nueva edición de la Expo Melo. Allí está Juaco Alori, pasando por los carriles de trote también.
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7: Bien, estamos acá en directo desde el campo de neutralización. Esta actividad de la mano de la gremiación de criadores de caballos criollos. Me estaban preguntando el tiempo y el promedio para los 40 kilómetros de esta primera etapa, 1:24.08, a un promedio de 28.526 a la hora. Ahí la joven también está pasando por lo que es la prueba de trote. Ahí está la única dama que está disputando esta actividad de la raza criollo, que es Dayana Brun, con el Rosillo, que ya está en los carriles de trote de Dayana también.
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7: Bueno, y comparado con otras actividades, pero porque me estaban preguntando recién también, Lito Banori está pasando por la prueba de trote, todos los que ya ingresan en el carril de trote, esto quiere decir que están habilitados, porque pasan el pulso y están,
13: atento, Pepe.
7: Con la habilitación de los 64 están habilitados para ir al carril de trote. Pico, te escucho con mucha atención.
13: Bueno, ya estamos pronto con Freddy acá para brindar toda la información. Pareja, unos van y otros nos van. Así que Freddy tiene todos los datos de lo que ocurrió aquí en la toma de Puño.
14: Bueno, comenzamos el ganador de la primera etapa, que fue el número 51, contramarca la Rosilla con Gabriel García, 57 de pulso autorizada. Después el segundo arribo para el número 59, Naipe del Ceibal, 56 de pulso y también autorizado para el segundo tramo. El tercer arribo fue para el número 48, Descarado del Ceibal, en lo uno con Brendo Olivera, 70 de pulso y queda en el campo de neutralización. El cuarto arribo fue para el número 54, Fogosa mojó en la gateada con José Luis Olivera, tenía 70 de pulso y también queda en el campo de neutralización. El quinto arribo fue para el número 67, Confucio del Ceibal, el Moro con Horacio Silvera, tenía 76 de pulso, también queda en el campo de neutralización. Después el arribo había sido para el número 61, que tuvo 2 minutos 12, que se trata de Gaita de la Mina, la Mora con Joaquín Alori, tiene 57 de pulso y está autorizado para el segundo tramo. Después había arribado el número 65, Ogro de la Pastorila, el Tordillo con Dionisio Vica, 76 de pulso, queda en el campo de neutralización. Después había arribado el número 58, Verdes Mares, Alemán, el Rosillo con Dayana Brun, tiene 64 de pulso y va para el segundo tramo. No se presentó en la toma de pulso número 57, Malanía Mata 7, la que montaba Horacio da Silva. Después el número 50, que se trata de Chasquero, el Moro con Lito Banoli, el de Gustavo da Silva, tiene 61 de pulso autorizado para el segundo tramo y vamos a ver lo que pasa con el pulso de la número 53.
13: Hasta ahora, los que están habilitados, ninguno fue a rechequeo, en líneas generales también los caballos. La mañana está muy linda, refrigeró un poco lo que es, bajó la temperatura con esta lluvia y un airecito fresco. Y bueno, quedaron algunos protagonistas fuera de carrera pasado de pulso, pero los que hicieron la punta en realidad, Freddy, los dos que anduvieron la mayoría de esa primera etapa en la puntada, están habilitados.
14: Están habilitados, menos el número 48, el Descarado que no va. Después los otros sí están para el segundo tramo, los dos punteros. Después, hasta el momento tenemos 5 confirmados para el segundo tramo. Resta ver qué es lo que pasa con la número 53, el este de Tacuarí. Así que tenemos 5 ya autorizados para el segundo tramo que van a estar, vamos a ver lo que pasa. El número 50, atención Pepe, el número 50 es Casquero, no es Chasquero, Casquero. El número 50 que monta Lito Banoli.
7: Bien, gracias compañero Casquero, el de la Invernada, el Moro que va con Lito Banoli, como lo decían los compañeros, de 11, la mitad de la tropilla hasta el momento estaría confirmado de salir al segundo tramo, o sea, de los 11 que arribaron, 5 de ellos ya están fuera de competencia por pulso alto y uno que no presentó, ¿sí, Pico?
13: Correcto, correcto, Pepe, quedamos con la expectativa, no sé si al final le confirmaron, no está en tiempo de entrar todavía. Bueno, ¿cuánto entre la 53 confirmamos plenamente?
7: Claro, gracias compañero, porque arribó a 12 minutos y fracción, pero que fueron los ganadores de esta primera etapa, lo importante que tanto quien arribó en la primera posición, que hablamos del grifo número 51, contramarca la Invernada, la Rosilla con Gabriel García, como lo decían los compañeros, tiene 57 de frecuencia cardíaca y está habilitado y salió de muy buena forma. Quien aparece como uno de los grandes favoritos también de esta competencia, que es Naipe del Ceibal, el Moro con Washington Rodríguez, el de Socia, el Naipe tiene 56, el que está en el centro de entrenamiento y uno de los grandes favoritos, porque es un Moro que viene de muchas competencias, conocedor también de lo que son las pruebas de Chasque, que va también liderando la categoría Marchitas, lo hizo de muy buena forma
15: con 56 de frecuencia cardíaca.
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15: Bueno, voy a ir contándole lo que ha dejado el campo de neutralización bajo el excelente trabajo de nuestro compañero Pico Freddy y don Eulogio Miravalle. Ganador de la primera etapa, como ustedes escucharon, fue número 51, contramarca La Invernada, la Rosilla con Gabriel García, la de Pablo Clavijo, la gente de Cabaña y Gordo Luis. La Rosilla acusó 57 de frecuencia cardíaca y está habilitada para el segundo tramo. Arribó en esa diferencia a los 4 o 5 segundos el número 59, Naipe, el Ceibal, el Moro con Washington Rodríguez, el de Social Naipe, el de Washington, tiene, o sea, de la Social Naipe, que son varios dueños que ahora les vamos a contar, tiene 56 de frecuencia cardíaca y está habilitado sin inconvenientes para el segundo tramo. Arriba en la tercera posición, en esos 5 segundos de diferencia, el número 48, el descarado del Ceibal, el Lobuno, que llevaba a Brendo Olivera, el de Nico Luzardo, la gente de La Ramada. El Lobuno estaba alto de pulso y no está habilitado a enfrentar el segundo tramo. Después había arribado en la cuarta y quinta posición, a 1 minuto 15, encabezado por el número 67, que hablamos de la presencia de Compuso de Selva. El Compuso tenía 76, o sea, alto, y ya Horacio Silvera a las riendas, no está habilitado al segundo tramo. Había arribado con esa diferencia de 1.15, el número 54, Fogos Almojón, la gateada con José Luis Olivera también estaba alta de pulso la gateada y no está permitido enfrentar el segundo tramo.
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15: Después cala posiciones para la largada, o sea, se va a ir a estar largando en la tercera posición, ¿verdad? Quien arribó a 2 minutos, no cambia el horario, ¿verdad? Larga 2:12 de la dupla puntera ganadora. El número 61, que hablamos de la presencia de Gaita de la Mina, la Mora con Joaquín Alori, la del propio Joaquín Alori, que la Mora tuvo 57 frecuencia cardíaca y estaba habilitada. También había pasado por la realización técnica veterinaria, que habían arribado a 2:32 en la séptima posición, número 65, Ogro de la Pastoril, El Tordillo, compadre, con Dionisio Vica, tiene 76 y no está habilitado a enfrentar el último tramo. ¿Te escucho, Pico?
13: Bueno, número 53, Celeste del Tacuaral, está con 90 de frecuencia cardíaca, obviamente está fuera de carrera. Nos quedamos con 5 competidores para el segundo tramo.
15: Bien, gracias, compañeros. Dato importante, 5 solamente están habilitados al segundo y último tramo de esta edición del Chasque, con una mañana donde ya comienza a hacerse sentir un poco más la temperatura baja. Comienza el trabajo nuestro compañero nuevamente, Bernardo Brietti, desde las 5 de la mañana está junto a Plataforma Hípica de la Voz.
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15: Bueno, me quedé contándoles el número 61, que lo hace a 2:12. Después cala posiciones también el número, perdón, el Ogro, que no va, 65, ¿verdad? Que estaba 2. Después escala posiciones, quien arribó a 2:35. Escala posiciones porque el número 58, que hablamos de Verdes Mares, Alemán, el Rosillo, que va con Dayana Brun, el de Carlos Blanco, la gente de Cabaña La Iluminada, de Paso Mazangano, escala posiciones porque está habilitado con 64 de frecuencia cardíaca. Después había arribado a 6:27, el número 50, que hablamos de Casquero, la invernada en Moro, con Lito Anoli de Gustavo da Silva. El Casquero, la invernada, tiene 61 de frecuencia cardíaca y está habilitado, o sea, escala posiciones también para lo que va a ser la largada, pero tiene que cumplir con eso, largar a los 6 minutos 27. En la décima posición, a 6:45, había arribado el número 57, Malamía Mata 7, La Picasa con Horacio da Silva, la que hoy realmente no se dejó correr. La Picasa, bueno, no la presentaron a la revisión técnica veterinaria, o sea que no está habilitado a salir al segundo tramo. Y lo había hecho a 12 minutos 48, la diferencia con los punteros, con los ganadores de esta primera etapa, número 53, Celeste del Tacuaral, la mora con Ever Daniel Aparicio, la gente de Cabaña La Guadalupe, gente de Ramón Trigo ahí, no está habilitada, estaba alto el pulso también, tenía 90 de frecuencia cardíaca, o sea, no está habilitado por los médicos veterinarios para salir a enfrentar el último tramo de esta nueva edición del Chasqué.
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15: A ver qué dice la audiencia que está a través de las redes sociales, ahí nos encuentran por la página de La Voz de Milo, en Facebook de La Voz de Milo, nos encuentran también a través de la página del Caballo para Todos. A ver quién gana, ya están las cartas dadas, son 5 los habilitados al segundo tramo, prácticamente de los 5 habilitados andan todos ahí prácticamente en el pulso. En el 64 es el Verdes Mare Alemán, el que está más un poquito en el límite, con la juvenil Diana Brun, pero después todos ahí andan en el 57, 56. A ver, para la audiencia, ¿quién gana? Y tienen que tomar como referencia lo que hoy temprano lo dijo Elvio Sánchez, nuestro técnico, usted llega a su taller y conversa con él y ya le habla de quién gana los raíz, qué promedio hacen. Les dijo, iban a andar la primera etapa en ese 28 y medio bajo, la no autorización de Pico que decía que no, Bernardo que se tiraba abajo, pero Elvio termina corroborando su sapiencia y hacen 28.500 para la primera etapa.
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13: Compañeros,
15: adelante.
13: Estábamos hablando con Freddy acá y analizando un poco lo que fue la característica de la primera etapa. Los que escucharon el pronóstico de ellos dice que estaban medio arrepentidos de haberle tomado en cuenta, porque quedaron fuera ahora pasado el pulso, o así que estaban diciendo, Freddy.
19: Sí, está el comentario acá, dice, por estar escuchando la radio, lo que dijo Elvio, bueno, nos pasamos de revolución y bueno, pagamos las consecuencias en el campo de neutralización. Dice, yo creo que andado tranquilo en 27 y estábamos para el segundo tramo.
15: Bueno, pero nuestro compañero Elvio, lo voy a defender acá a Elvio, pero Elvio dijo el promedio, no les dijo que tenían que andar, pero está corroborado que los dos punteros de la primera etapa hicieron 28.500, me parece que no les dijo, hagan. Él les explicó el promedio que se iba a hacer y acá estamos hablando que de los dos que ganan la primera etapa, uno de ellos viene liderando en el campeonato de marquitas, conoce la distancia, conoce también este tipo de competencias, así que dice Elvio, me sigo plantando en ese 28 y medio.
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15: A ver, Los Santos Amaro dice la Rosilla gana, o sea, se refiere a la que va con Gabriel. Después de Juan José Menchaca dice Naipe del Ceibal, o sea, está por la de Washington Rodríguez. A ver la audiencia, porque los habilitados que van a salir en el segundo tramo, recorro nuevamente lo que ha dejado ya el campo de neutralización, ganador de la primera etapa, número 51 que hablamos de contramarca la invernada, la Rosilla con Gabriel García va a salir en la primera posición, con la custodia ahí de quien arribó también en la segunda posición, que es Naipe del Ceibal, el Moro, con las riendas de Washington Rodríguez, de su sea el Naipe, la gente entrenada en el centro de entrenamiento de Washington, que va liderando también el campeonato de marchitas. Después, va a salir en el la tercera posición, estoy recorriendo ahora mi planilla, va a salir en la tercera posición, paren que voy a ir acá, la presencia de Lito, ¿no? Perdón, la presencia del número 61, Gaita de la Mina, la mora con Joaquín Alori, que la de Joaquín Alori va a estar partiendo a 2 minutos y fracción.
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13: Atentos, compañeros.
15: Adelante, Pico.
13: Bueno, está Washington Rodríguez trabajando con el equipo acá y Naipe del Saibal. Washington, bueno, ya pasó esta primera parte, ustedes fueron protagonistas, la neutralización la pudieron sortear, que es lo que ves para este segundo tramo.
20: Y bueno, vamos a tratar de completar y que el caballo quede bien, y bueno, es como completar y tratar de llegar a hacer lo mejor que puede.
13: Es un caballo que lo traes hace un tiempo preparando y participando en las marchitas y esas cosas, y bueno, hoy lo vimos muy bien desenvolverte, fue parejo junto

0: Miren qué lindo mensaje, dice Marquitos Borges, dice, buen día mis amigos, y acá estamos cortando leña y juntando para la Copa de Oro, con la barra y escuchando las transmisiones. Invitar a toda la barra criollista para la primera edición del doctor Carlos Viganó, que va sobre 12 kilómetros, atención Pancho, para criollos predinscripto, debutantes y perdedores, con un premio de $1,500 al primero. Así que a tener en cuenta que es la invitación que está haciendo la gente de la Copa de Oro. Río Branco los espera y va a tener también una prueba para criollos. 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Dayana Silva dice, va a estar la cosa entre los dos punteros de la competencia. Dayana estuvo también compartiendo con Marcheritos el pasado fin de semana aquí en el local convento, dice, va a estar muy buena, va a estar peleado entre los dos punteros. Pico, te escucho con mucha atención.
1: Bueno, estoy junto a Gabriel García y su equipo acá que están trabajando en la recuperación de contramarca. Gabriel, bueno, una primera etapa pareja que ustedes la manejaron junto a Naipe Ceibal, también al otro competidor que vinieron la primera etapa juntos, promediando ese 28 y medio. ¿Cómo ves este segundo tramo y cómo ves la carrera?
2: Y vamos a ver, Pico, porque digo, el caballo que tiene más antecedentes en Naipe, y tal, sabemos que es un caballo difícil, que va a haber que correrle la carrera a ver qué pasa, y bueno, vamos a trollar hasta lo último a ver qué sale.
1: Lo mismo a tu caballo bien desenvuelto, porque vino sin exigencia en esta primera etapa, es marchador, andador, lo vimos muy bien, realmente lo vimos neutralizar ahí también en la prueba de trote, y creo que las condiciones están dadas para hacer una gran carrera.
2: Y es una yegua muy esperada, muy proyectada a largo tiempo, se ha esperado, una yegua que tiene 2 años, el año pasado corrió en duro, corrió hace poco, viene a correr un corto, y bueno, vamos a ver, la veníamos preparando para esto.
1: Bueno, buen trabajo y que salga todo bien.
2: Bueno, muchísimas gracias, Pico.
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0: 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Bueno, nos dice el amigo Casiano Silva, casi mi hermano Casiano, dice, buen día, hermanos de la transmisión, felicitaciones, abrazo grande. Gana el Moro, puso, así que le gusta el Moro de Washington Rodríguez. Cuando me pregunta Carlito Rama, ¿cuánto estamos de que la cuadriculada se vaya arriba? Exactamente 15 minutos, país. Para ser el primero en la meta, lo mejor para el mejor, transmite Gine Complejo de Trading en Río de Janeiro, de Laboratorio Salmar, Uruguay, desde Estancia La Aurora, Salto, Paysandú, a su caballo. Comenzamos a recorrer. Eva Pereira dice, buen día, lo estoy viendo, son la gente que se van sumando a través de redes sociales, ya se van acomodando los distintos protagonistas que en un ratito los habilitados ya le va a llegar al recadito cantor hacia el lomo de ellos, porque 5 de los 11 que largaron están habilitados al segundo y último tramo. 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
1: Atentos, compañeros. Estoy junto a Joaquín Alori. Joaquín, bueno, ya pronto para hacerse la segunda etapa. ¿Cómo ves la carrera? Estás a 2 minutos y algo. Los punteros están firmes. ¿Cómo ves este segundo tramo?
2: Bien. La idea sería completar el tiro nomás, porque vinimos con la idea más que nada de hacerle un trabajo, lo llevo como pensando más adelante.
1: Una linda primera etapa, fue movida realmente, 28.500, la mañana se acomodó, que bajó la temperatura y se puso favorable. Y bueno, y ahora unas buenas conclusiones para cada uno de ustedes, mirando el futuro.
2: Sí, veremos qué pasa ahora, iremos y volveremos y bueno.
1: Bueno, buen trabajo.
2: Bueno, muchas gracias.
0: 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Mire, Bernardo, el termo que anda el ganador de la fiesta de Estello, anda con un termo de eso, de autocebador, yo creo que está de moda eso.
3: Lo bueno es que tiene como 2 litros de agua.
0: No, eso sí, el tosudo en ese sentido, la verdad que no anda Nacho Gamarra acá, a quien le mandamos un abrazo grande, con un termo, al buen estilo, boca grande para llevar de a caballo. Y ahí está conversando con otro compañero, Carlito Ramos, con un termo de atraque, 2 litros y medio lleva. y se

0: ya le gastó más de la mitad. Voy a ir ordenando lo que ha dejado ya el campo de neutralización mientras Pico Silva va buscando la palabra de los protagonistas. Reitero, los dos punteros largan lo que es la segunda etapa. Después en la tercera posición, escuchen bien porque me estaban preguntando, la tercera posición a 2 minutos 17 va a largar el número 61, Gaita de la Mina La Mora con Joaquín Alori. En la tercera posición. Después la cuarta posición a 2:35 va a largar Verdes Mare Alemão, el Rosillo con Dayana Brunel de Carlos Blanco. Después, en la quinta y último que va a salir a ruta, a 6 minutos 27, va a largar el número 50, Casquero La Invernada, el Moro con Lito Banoli, el de la presencia de Gustavo da Silva Cabaña, Ana Elvira, lo va a hacer a 6:27. Así ha quedado lo que es el punto de largada en un ratito nomás, porque voy a mirarme el cronómetro. Comenzamos a recorrer los últimos 12 minutos para que se ponga en marcha esta segunda etapa del Chasque.
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2: Bueno, ahí está todo el equipo de Washington, del centro de entrenamiento de Washington en el Encille. Ya Pico Silva estuvo hablando con los protagonistas. Nos faltaría Pico hablar con Lito, con La Yoqueta, con Dayana, que se hacen al segundo tramo. Ya hablaste con Alori también, pero Pico buscando la palabra de los protagonistas cuando con Carlitos Ramos vamos a poner en cero nuestro cuenta a kilómetro para contarle al mejor estilo de plataforma hípica de La Voz.
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2: Voy a hablar con una de las protagonistas del fin de semana pasado, los marcheritos. Buen día, ¿su nombre? Diga acá.
3: Isabel.
2: Isabel, ¿cuánto?
3: Botti.
2: Bueno, ¿cómo estuvo los marcheritos el pasado fin de semana acá?
3: Bien.
2: ¿Te gustó?
3: Sí.
2: ¿Vamos para el año que viene?
3: Sí.
2: ¿Cómo se está portando el abuelo allá en campaña, que te fuiste para campaña? ¿Se portó bien? ¿Las dejó descansar?
3: Sí.
2: ¿Sí? ¿Hizo algo rico para comer o no?
3: Ah.
2: ¿Ensopado nomás?
3: Sí.
2: Bueno, ¿te gustó mucho la marchita?
3: Sí.
2: ¿Quién cansó primero? ¿Tu hermana o vos? Ninguna.
3: Ninguna.
2: Eso me parece. Bueno, muchas gracias por venir acá. Una hija de Botti que tuvo el pasado fin de semana. El abrazo para el abuelo, para la abuela, para los papás, todos, que estuvimos compartiendo una linda jornada. Una de las más chiquitas que estuvo participando en Marcheritos el pasado fin de semana, gracias al trabajo de nuestro compañero Pico Silva, que anduvo hablando con los protagonistas.
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2: Bueno, un abrazo grande a toda la barra del Social Naipe ahí que nos estaba pasando, Francisco nos estaba pasando un mensaje. Que bueno, la Social Naipe está compuesta por gente de distintos pagos, pero los propietarios son Dalton Delgado, que le mando el abrazo para Dalton también. Pensé que iba a haber por acá Dalton. El abrazo para Dalton, para Daniel Fernández, para Juan Ramón Peña, que toda esa barra son los propietarios, y Francisco Belloso, que son uno de los dueños del naipe que está ahí en el centro de entrenamiento de Washington, que lo decíamos también hoy temprano, es un gallo conocedor de todo este tipo de actividades, pero que además va liderando también este campeonato nacional de marchitas que se vive durante toda la temporada a través de la Sociedad de Criadores de Caballos Criollo del Uruguay, y recorren prácticamente el Uruguay entero donde hay agremiaciones de la raza criolla.
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2: Bueno, Estelita, dice por acá, suerte para Dayana Bruni, la cabaña La Iluminada, desde Sarandí Grande, Ever López, dice buen día.
0: que no quiere salir Gustavo, dice con la mora, o bueno, vamos a ver qué pasa ahora con los que van a salir al segundo tramo. Micronómetro, Preti, audiencia, comenzamos a recorrer los últimos 8 minutos. 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Bueno, Pico, creo que sin grandes novedades de lo que ustedes manejaban ya desde el campo de neutralización, con lo que fue el gran problema, el gran tema a enfrentar, fue la toma de pulso.
4: Bueno, sin duda que sí. Pero los caballos que arribaron en la punta estaban en muy buena forma, ya se visualizaba de que no iban a tener inconveniente. Y bueno, anduvo uno con el 51 con 57 pulso y el 59 en Aipe del Saibal con 56. Trotaron bien y era lo que estábamos hablando con cada uno de los jinetes ahora para afrontar la segunda etapa. Después, el descarado del Saibal, tal vez con esa arremetida de atrás que se tuvo que hacer para descontar esa distancia que le llevaban, y después de arribar en la punta se pasó de pulso y no pudo ser. Y pasó lo mismo con el número 67, con Fusio del Saibal y Fogosa del Mojón, los dos siguientes arriba, 1:15, que también estaban pasados de pulso. Recién aparece con el 61 Gaita de la Mina, que estaba con 57 de pulso y llegó a 2:12. Joaquín Banoli, Joaquín Alori, que es el jinete de Gaita de la Mina. Pero decíamos, ese promedio de 28 y medio parejo para estos caballos que están preparados, que dejaron demostrado que están preparados, vamos a ver si concretan en la segunda etapa, y depende de cómo planteen la segunda etapa. El clima está muy bueno, está fresca la mañana, ayuda cantidad, no tiene esa humedad alta. Ya cuando nuestro compañero de estudio nos aportaba los datos, ya veíamos que el índice de confort nos daba un 55 y algo, hablaba a las claras que el clima iba a contribuir, pero evidentemente hubieron caballos que se pasaron de pulso, quiere decir que no estaban lo suficientemente preparados para andar en un promedio movido como fue la primera etapa, porque si bien no estuvieron en ese 28.500 los que arribaron en posiciones siguientes, estuvieron movidos para poder estar dentro de esos 2 minutos y algo, que y menos también, que arribaron algunos que se pasaron de pulso. Así que nos preparamos a vivir esta segunda etapa con 5 caballos en competencia, con 2 en la punta, que todo aparenta que puede ser un mano a mano por la distancia que llevan, un mano a mano entre ellos, o de lo contrario, bueno, los de atrás tendrán que remontar esa diferencia bastante amplia que le llevan, que no es imposible, pero por lo que ellos ya dijeron, lo dijo Joaquín Alori, que iban a, en el caso de él, iba a buscar completar el recorrido y bueno, que el caballo quede bien. Y bueno, lo mismo pienso que para la barra de Verde Mare Alemão, para la Yoqueta, que también viene a buscar completar la competencia. Y por eso decía que es prácticamente un hecho, un mano a mano entre el número 51, Contramarca, La Invernada y Naipe del Ceibal.
0: Freddy, comenzamos a recorrer los últimos 3 minutos y fracción, por eso Bernardo, vamos a la otra unidad móvil de Mauricio Farías Automóviles, representante de Nissan, Renault y Mitsubishi. 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Adelante, con Sandra y compañía, el valor de la palabra, también el Melo. Adelante, Freddy González, ¿cómo viene la mano?
5: La mano viene bien con Juanjo Martínez, somos lo que hacemos ya con nuestra unidad móvil de Mauricio Farías Automóviles, aquí en lo que tiene que ver apostado sobre el punto de partida de este segundo tramo, de esta segunda etapa. Recorremos ya 2 minutos fracciones de lo que va a ser la largada de este segundo tramo con 5 participantes, como ya lo dijeron los compañeros, 6 quedaron en el campo de neutralización, más de la mitad de la tropilla quedaron pasados de pulso en el campo de neutralización, 5 protagonistas se hacen para el segundo tramo.
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5: Bien, frente a nuestra unidad móvil tenemos aquí el calentamiento previo de anda Gabriel García con contramarca, la Rosilla, la de Pablo Clavijo, anda que se sale de la vaina, anda también Washington Rodríguez con naipe del Ceibal, el Moro de Sociedad del Naipe, y entonces los vemos los dos en muy buena forma para este segundo tramo.
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5: Los protagonistas, como decíamos, también vemos la presencia de quien va a largar allí en lo que tiene que ver al tercer lugar, en la número 61, Gaita de la Mina, la Mora con Joaquín Alori, la representante de Caballa La Mina, anda también en la vuelta por ahí, están los cinco protagonistas en el Valle y Venga, pero los dos que largan en el primer término, que ahora recorren el último segundito para hacerse a la ruta, andan que se salen de la vaina.
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5: Allí anda Gabriel García, uno de los jóvenes jinetes y entrenadores también, con contramarca de La Invernada, RP5985, La Rosilla de Pablo Clavijo, que está fuera del país, nos decía él. Vamos a ver lo que pasa si le regala un triunfo en la mañana. Y este número 59, Naipe del Ceibal, RP335, el Moro con Washington Rodríguez, Sociedad del Naipe, el Caballo de Melo, y ahora sí ya los están llamando porque va a caer la bandera cuadro para ellos, para que se vaya a recorrer este segundo tramo. Esto duró 20 kilómetros para ver quién se queda con este chasque. Atención, la cuadriculada arriba para ellos. ¡Pum! Se puso en marcha el segundo tramo, se fue Gabriel García, se fue Washington Rodríguez a recorrerlo.
1: Y escriba lo que dijo Elvio Sánchez, porque aquí no hay tregua, señoras y señores. Salieron pico en tierra, entró lo que hay conventos, ¿eh? Gabrielito García, conocíamos las condiciones, y Washington también. Son los dos que realmente ya gastaron este tramo dentro de lo que hay conventos. Cuidado los vehículos, porque realmente salieron fuertes los dos protagonistas, los dos punteros, que ya se meten en el camino del conocido Camino Los Molles, el entronque de la Nacional número 26, país. El chasque con los cinco protagonistas ya se van metiendo en la historia de la agremiación. 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
6: Apronte, apronte Pico Silva, apronte Freddy González, porque aquí no hubo tregua. Gabriel, que salió prácticamente, lo había dicho en la propia nota, ¿no? Él tiene que respetar al Moro, pero acá no hay ningún tipo de respeto. Le está mostrando que la Rosilla está en buenas condiciones. Son los dos que ya sortearon el campo de neutralización y que ya país comienzan a recorrer los primeros mil.
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6: Freddy González en instante ya les va a contar cuando salga ruta la grifa que identifica a Gaita de la Mina, la Mora con Joaquín Alori. Pero después, Freddy, va a haber que venirse nomás, porque después hay una diferencia también para el número 58, que hablamos de Verdes Mares Alemau, el Rosillo con Dayana, que va a ser el Rosillo a 2.35. Después ya Lito Banoli va a salir a 6 minutos y fracción, pero ahí te vas a tener que venir, Freddy, porque reitero, acá no hubo mucha tregua, porque le mostró que la Rosilla venía bien, pero Washington también le mostró que el Moro venía en mismas condiciones y los dos ya gastaron los primeros mil de carrera país.
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6: 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La experiencia de dos jinetes conocedores de este tipo de competencia. Hablamos de Gabriel García, hablamos de Washington Rodríguez, los dos que ya van gastando estos primeros mil. Dejamos atrás País en instante, Biorración ya lo dejamos atrás. Nos vamos a meter en la bifurcación en el empalme de Nacional 44. Atención, la caravana, los binomios se van a volcar a la derecha. Las camionetas a la derecha, los binomios a la izquierda, para así transitar lo que va a ser esta ruta 26. Vamos a ir hasta la bajada del moratorio, vamos a emprender prácticamente bien en el bajo el retorno y quedaremos de cara hacia los calconventos de la Sociedad Agropecuaria de Cerro Largo.
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7: Y ya se tiraron los dos protagonistas, ya está Gabriel, ya está Washington, hacia el lado izquierdo de esta Nacional número 26, el empalme de Ruta 44 que permite unir Cerro Largo con Rivera. ¡Créalo! Se lo dijo la voz.

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1: A patas de caballo criollo en esta mañana de domingo, de la mano de la agremiación de criadores de caballo criollo, ya está uno de los comisarios de la competencia, Martín Ladori, aquí en la punta de la competencia. Freddy, seguramente ya están en ruta también los que van en la segunda y tercera posición, te escuchamos.
2: Sí, siempre con las informaciones de Minerva Food, ya dejamos atrás Bioración con los más inmediatos perseguidores, que son dos porque se juntaron. Está el número 61 Gaita de la Mina con Joaquín Alori, la Mora del mismo Alori, con eso también está allí Verdes Mares, Alemán o el Rosillo con Dayana Brunner, el de Carlos Blanco, Cabaña Iluminada, los dos protagonistas ya están, dejaron atrás entonces Bioración y trabajan rumbo a lo que va a ser la rotonda y observando ya de lejos los dos punteros que manejan la carrera.
1: Freddy, apreté el cronómetro en el mojón 4.27, que lo vas a tener enseguida del empalme de la Nacional número 44 a la derecha. 4.27, apreté el cronómetro para ver si intentan descontar ante el establecimiento El Hornero. Ahí apreté el cronómetro para contarle al país, al mundo, qué pasa si es el momento del enganche ahora.
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1: Están los dos protagonistas. Y esta segunda etapa, estamos ya en la punta de la competencia con contramarca La Invernada. La Rosilla con Gabriel García está también en la punta de la competencia también. La Grifa que identifica a Naipe del Ceibal. El Moro con Washington Rodríguez, la de Sociedad. Y al naipe son los dos punteros que ya le van gastando los primeros 3.000 y fracción.
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1: Y contale al país, al mundo de la raza criolla, ¿qué pasa con los cercanos perseguidores? Llevo un minuto 44 del pasaje del mojón 427, donde Gabriel ya pide la manga para comenzar a mojar la Rosilla. No hace eso ahora, en este momento el Moro, con mucha tranquilidad para los dos punteros. Freddy, contale al país y al mundo, ¿qué pasa?
2: Siempre las informaciones de Minero Food, estamos en la rotonda con los más inmediatos perseguidores, que seguramente no habrán descontado porque los de adelante salieron muy fuerte. Aquí estamos en la rotonda con ellos, con la iniciativa ahora para la choqueta de Dayana Brunner, que lo trajo al Verdes Mares, Alemán del Rosillo, lo posó delante de Joaquín Alori, y así están trabajando cuando ya dejan atrás la rotonda también los más inmediatos perseguidores.
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2: ¿Cuándo nos vamos a ir en busca de la referencia? Referencia de Casa y Campo, que nos marcaba por allí José Pepe Medina. Vamos a ver lo que pasa con los más inmediatos perseguidores que salieron a ritmo de calentamiento, pero en muy buena marcha cualquiera de los dos. Vienen en buena forma. Allí la choqueta que lo buscó el Rosillo por la derecha en este momento de esta ruta con el chaleco número 58, Verdes Mares, Alemão, RP84, el de Carlos Blanco, Cabaña Iluminada, la gente de Mazangaro, que aquí ya tienen top la referencia para ellos.
1: 3 minutos, Freddy, aumenta la diferencia a favor de la dupla puntera, que ahora, ya lo vamos a comentar con nuestro compañero Pico, pero como estamos buscando la referencia a los 5.000, está toda la sensación de que están siendo más cautelosos, pero seguimos en este promedio de este 28 y medio, 29, pero ya en instante vamos a completar los primeros 5.000 de carrera. Estaremos a 5.000 del prender al retorno. Y ahí sí, quedaremos de cara hacia el punto terminal de esta nueva edición del Chasque.
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1: En la curva, Freddy, está el mojón 4.25. Ahí apreté el cronómetro nuevamente cuando dio la sensación de que han puesto en un ritmo un poco más parejo. Yo estoy dejando que Pico trabaje la referencia a los 5.000 porque estoy ansioso para consultar con él, porque no se dieron tregua, porque un Gabriel García que desde que dijeron suerte, muchachos, dentro local con Ventos, puso Pico en tierra la rosilla, y el Moro que respondió de buena forma, un Washington que salió siendo cauteloso, pero sin dejar ir a la rosilla. Son los dos protagonistas. Ustedes escucharon a Gabriel cuando le dijo, el Moro es el candidato, tengo que salir a cargar la cara descubierta, y el Moro está aprovechando eso, esos antecedentes que están a favor de él. Es un gallo que va peleando el campeonato de marchitas también, y que conoce este tipo de distancia, y dos jockey conocedores de una prueba de chasque.
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1: Espero que el propietario de Chimango y de un obsequio de esos termos nuevos que ahora está utilizando también para la facilidad de ese bar y de tomar mate bastante, como para Carlito Ramos, lleva 2.5 litros el termo del Nacho. El abrazo grande, que toda la gente está ahí. Ahora allí, la curva de las Marías, esta cuesta que nos permite también observar, esta curvería de izquierda a derecha que nos permite ingresar. Y ahora vamos a bajar el moratorio.
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1: Freddy, llevo 2 minutos 30. El pasaje del mojón 4.25, que lo vas a topar a la derecha en la curva antes de las Marías. ¿Cómo es la posición de quienes aparecen como los más cercanos perseguidores, Freddy?
2: Siguen trabajando siempre decidida la yoqueta Dayana por la derecha. Los dos están por la derecha. Y allí muy cerquita entonces está Joaquín Alori con la Mora. Así trabajan los protagonistas. Tenemos a la vista lo que tiene que ver el mojón. Y aquí están los que persiguen decididamente, pero no le cambian el ritmo de marcha. Y estos son los dos inmediatos perseguidores que tiene la competencia.
1: 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Está todo acá, la atención personal, la capacidad de negociar, la responsabilidad de defenderlo. 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Juanjo Martínez, Muniz, Casi Herrera. Vamos a guardar, ya llevo más de 3 minutos, 3 minutos 20 en este momento. El pasaje del mojón 4.25 quiere decir que hasta el momento mantiene las diferencias a favor de la dupla puntera, donde ya se va a meter en este escalón que les va a permitir ingresar en la bajada del repecho moratorio hasta el puente Gajo de Bañado de Medina. Ahí será el retorno en esta mañana dominical a patas de caballos criollos.
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1: Bueno, Freddy, aumentó la diferencia a 4 minutos, pero para que tengas una idea, Freddy, venimos frente al mojón 423, o sea, estamos a 2 kilómetros, la diferencia para los más cercanos perseguidores. Pero Bernardo, presénteme, es comentarista de todos, que tengo ansiedad de conversar con él.
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5: Un planteamiento sumamente ambicioso en la punta de la carrera, principalmente planteado por Gabriel García con la rosilla contramarca en la invernada, seguido por Washington Rodríguez con naipe del Ceibal, que no le dio tregua y se le prendió en las patas desde que bajaron la bandera cuadro. A toda carrera salieron de allí, de dentro del predio de la gremiación, y lo están planteando en plena ruta. Se ve que cualquiera de los dos tienen confianza en sus equinos y aquí no va a haber tregua. Aquí va a ser a matar o morir, ida y vuelta. Cuando retornen ustedes van a ver que se van a poner, no van a especular, no salieron especulando y están marchando. La última referencia a los 5 kilómetros dio 30 clavados. Vamos a ver si estos caballos que, bueno, hablamos de un principio, eran unos de los que estaban más preparados por sus antecedentes, por sus carreras recientes, y bueno, y después por el planteamiento de uno y de otro, que ya quedó claro que no es dar tregua a ninguno de los dos, entre ellos, y no especular, o sea, que es a matar o morir.
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1: La diferencia que hoy nos preguntaban algunos también de este tipo de competencia. Claro, acá van con el recado, ¿verdad? Se utiliza todavía el recado, pueden utilizar boina o sombrero, pero al buen estilo. Son dos jockey que tienen la experiencia también en este tipo de competencia, que conservan todavía también la esencia del campo, con el recadito prácticamente. No podemos ir de todos los días porque son algunas monturas especiales también que hoy permiten también un poco más la comodidad, pero son con el quilaje también habitual, hacia el lado derecho, tomando la iniciativa como hablamos con los compañeros, aparece la presencia de la grifa que identifica contramarca la invernada, la 5985, la rosilla con Gabriel García, la gente de Pablo Clavijo Estud y Gordo Luis de Fraile Muerto, y la segunda posición para la grifa que identifica Naipe del Ceibal, el moro con Washington Rodríguez, la de social Naipe Cabaña, el Naipe la gente de Melo, que trata de hacer fuerte también con sus antecedentes.
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1: Hacia la derecha, el reconocido establecimiento, el Concún, donde mucha gente, no Olivera está mirando, también don José Luis Olivera ahí, aprovechando en esta mañana domingo, mirando los dos punteros de la competencia, Freddy, que comienzan a descender. Esta bajada ahora que la topamos como el moratorio, que la vamos a topar subiendo, que será un filtro importante, porque allá abajo, allá muy cercano a lo que es el Puente Gajo de Bañado de Medina, será el momento de tirar la tarjeta y quedar de cara hacia el punto terminal de esta edición del Chasque para Caballos Criollos. Por eso, Bernardo, vamos a la otra unidad móvil.
3: 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Informe Freddy González. La enciclopedia con micrófono de la voz de Melo. ¿Cómo viene la mano?
6: La mano viene bien con Juanjo Martínez. Somos lo que hacemos. Venimos en la ruta con Barraca, el puente, y con los dos protagonistas que son los más inmediatos perseguidores, que no se han preocupado todavía por descontar o mover. Vienen trabajando decididamente la choqueta. Diana Brune es la que tiene la iniciativa con el Rosillo Verdes Mares Alemão, este RT 84 que trabaja con facilidad de Carlos Blanco, Cabaña el Iluminado de Paso Mazangaro, trepando la cuesta detrás del pegadito también esta grifa 61 que se trata de Gaita de la Mina, la mora con Joaquín Alore del propio Alore, Cabaña la Mira del Rincón de Rodríguez, son los que trabajan. Son los que van decididamente también en busca de ese punto señalado para el retorno, cuando detrás de ellos está Casquero, la Invernada, RP 5940, el Moro con Lito Banoni, el de Gustavo da Silva, Cabaña, Ana Elvira, la gente del Rincón de la Urbana.
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6: Por momentos se distancia un poco la choqueta por allí con el Rosillo, que tiene facilidad de marcha, mira para atrás y por momentos vuelven a juntarse entonces con Joaquín Alores, con la Mora, que menudea un poco más la Mora, que es más chica, pero que le rinde también el andar. Vamos a ver lo que pasa, porque poco a poco van devorando los kilómetros de este segundo tramo.
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6: La barra atenta a lo que está pasando, tanto en la prueba federada como también en el chasque de los criollos. El Tony Olivera, Canito Cayetano, Carlos Núñez, por ahí todo expectante de lo que acontezca en esta edición, nueva edición del chasque de los caballos criollos.
3: 500 metros para emprender el retorno, perdón, Freddy. 500 metros, atención, la caravana. Van a quedar de cara hacia el punto terminal de esta segunda etapa. Van a completar los 40 kilómetros. Atención, que ya se van las camionetas acompañantes, al igual que nosotros.
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3: El punto de retorno pactado. Comenzamos a recorrer los últimos 200 metros. Allí están las autoridades. Allí está el presidente también de la Agremiación de Criadores de Caballos Criollos de Cerro Largo. ¡País! ¡Se viene el punto de retorno!
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3: Top en este momento, Freddy y audiencia. Van a emprender el retorno los dos binomios punteros. Ahí tira Gabriel primero con la rosilla. Tiró la tarjeta. Hace lo propio también. Washington Rodríguez está. La gente de Fraile Muerto está. Melo, los dos punteros. Ya quedan de cara hacia el punto a terminar el moratorio. País nos espera.
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3: Dice que quedó hacia atrás, es la boina de Andrés, la boina de Andrés que quedó allí en el punto de retorno. Se le voló y andaba con un sombrero medio tapiado ahora la boina. Que la dejó allí en el punto de retorno. Le avisamos a la gente que es de Andrés Segredo la boina, que quedó allí en el punto de retorno. Pico, por ahora nadie tira la piedra. Freddy, apreté el cronómetro, ya voy a completar el primer minuto. Cuando ahora esta pequeña bajadita nos va a mostrar esta recta que comenzamos a subir, el primer escalón que tiene el repecho moratorio.
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3: Freddy, atento, don Eulogio Miravalle, porque reitero, acá nos están dando tregua, comienzan a subir el conocido repecho del moratorio. La gente que está escuchando, comenzamos a trepar el repecho moratorio. Hoy a la tarde, el abrazo grande a toda la gente de Centurión. Estará el weekend ahí bailando, seguirá Giordano bailando allí en los pagos de Centurión, donde está festejando un nuevo aniversario. Esa localidad, departamento de Cerro Largo, los dos punteros de la competencia, Gabriel García y Washington Rodríguez. Washington Rodríguez, Gabriel García, no se dan tregua ninguno de los dos. Comienza el trabajo realmente importante del equipo de las camionetas acompañantes. Los dos a rigor de agua comienzan a tropar.
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3: 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Gente, ¿en quién confiar? Quiero hacerme eco también de las palabras de Gabriel, porque decía, la yegua bien entrenada, la veníamos esperando para esto, pero obviamente sabíamos que el contrario era el caballo de Washington Rodríguez, el entrenado por Washington, por eso le está tirando toda la sapiencia de Gabriel y también la preparación de la rosilla, y hace lo propio Washington, un caballo que viene preparado, que ha tenido muy buenas competencias ya en esta temporada 2026, que conoce este tipo de competencias, que conoce el triunfo también, juega con esa carta, pero la experiencia de los dos marca eso, un Gabriel que quiere irse adelante, un Washington que no se quiere despedir de él, pero también tenemos que ver qué pasa con los de atrás, Freddy. Nos vamos a meter en este segundo escalón del repecho moratorio, que queda mucho todavía, parece poco, pero ya comenzamos a recorrer país, los últimos 9.000 metros, Freddy. ¿Qué pasa con los de atrás?
6: Rumbo al punto señalado para el retorno, se meten allí, se distancia ahora Verde Mares Alemão, el Rosillo con Diana Brune, el de Carlos Blanco, y detrás hay unos 70, 80 metros la presencia de Joaquín Alori con Gaita de la Mina, la Mora son los que van rumbo al punto señalado para el retorno, lo mismo lo hace el número 50, Casquero La Invernada, el Moro con Lito Banori, el de Gustavo da Silva, que son los cinco que están recorriendo este segundo tramo, pero nosotros con nuestra unidad móvil de Mauricio Farías Automóviles, nos quedamos y venimos detrás de ustedes ahí para cubrirle las espaldas, a ver lo que pasa, porque se va a desatar la guerra en cualquier momento con los punteros.
3: Freddy, se desató la guerra porque movió Washington Rodríguez, movió el Moro, y cómo respondió el Moro, pero la Rosilla también respondió, que viene el equipo acompañante, métete Carlito, pero venite Freddy, porque ahora sí apareció la primer puñalada pico, y de qué forma respondió el Moro también.
5: Sin duda que sí, la subida, la trepada del primer escalón del moratorio, ese que les quita el aire, bueno, Washington Rodríguez refrigeró y se lo puso de atrás para cortar la distancia, la Rosilla quedó media colgada ahí, realmente mandó una abrazada impresionante el Moro, un caballo acostumbrado al cambio de ritmo, cortó la distancia y se va, ¿eh?
3: Freddy, veniste a la posición de la Rosilla porque ahora sí se desató la guerra. Y el Moro que respondió y así claramente la presencia del equipo acompañante cuando mira hacia atrás Andrés Segredo, como diciéndole tranqui, Washi. Pero Freddy, queremos saber cómo viene la Rosilla en este momento. ¿Cuándo que son, Freddy? Que son unos 150 metros que nos separa de quien dio la primera puñalada en esta jornada. Domingo, Freddy, te escucho.
6: Las informaciones de Minerva Foods, cómo le dolió la puñalada a la Rosilla, se quedó colgada la traen bajo el agua ahora y parece que se va el Moro porque todavía no terminamos de parar en lo que tiene que ver todo el moratorio y entonces quedó colgadita la Rosilla bajo el agua, la traen ahora, entonces creen que valía nada de Washington Rodríguez.
3: 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Uno de los escalones importantes también, que tiene el repecho moratorio para Cerro Historia. Cuando miro el cuenta kilómetros de Carlitos Ramos, ¿qué me indica? Ya comenzamos a recorrer los últimos 6.000 y fracción para esta nueva edición. Una puñalada mortal que puso el Moro bien en uno de los segundos escalones que tenía el moratorio. 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
1: El pabellón de la patria que flamea en establecimiento Cerro Bonito a la derecha, para el pasaje del moro Freddy, el moro de lindas condiciones, porque ahora, con las riendas empuñadas en su mano izquierda, con la fusta en su mano derecha, haciendo puntita en los estribos, para Washington Rodríguez, el del centro de entrenamiento, el moro, que ahora toma la iniciativa, que le pegó esa puñalada mortal también a la Rosilla, pero Freddy, contale al país, contale al mundo, ¿cómo viene la Rosilla?
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1: Washington también, sabedor, Pico, ya voy a ir contigo. En la referencia a los 14 kilómetros, pero aprovecha. Washington es un hombre que conoce también, ganador de marcha funcional, ese Washington Rodríguez, el hombre que tiene el centro de entrenamiento. Mojón 424, Freddy. Apreté el cronómetro a la derecha, lo tenés 424. Para el pasaje del muro, a ver qué pasa con la Rosilla. Pero ahora comenzamos en las curvas de María. Lo que quería decir que Washington dejó ahí en la bajada, aprovechó la bajadita para descolgar el muro. Y ahora nuevamente, seguramente Salvador comienza a darle aire cuando nos metemos en la conocida curva Las Marías.
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1: ¡Ay, ay, ay, Freddy! ¿Te escuché bien? 25 segundos únicamente la diferencia para la Rosilla.
6: Exactamente, porque la mojaron, la movieron, respondió la Rosilla y acortó distancia, y ahora nuevamente la traen bajo el agua, y seguramente que cuando pique la bajada la van a atropellar de nuevo.
1: Bien, Freddy, vamos a estar atentos a tu trabajo, ¿eh? Vamos a estar muy atentos, vamos a jugar acá todos los compañeros, porque aquí está plataforma hípica de la voz, a patas de caballo criollo, otra de las curvas que nos permite. ¿Cuánto falta, Carlito? Me dice que faltan 4.600 metros para el final.
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1: Freddy, frente al mojón 425, donde está el acceso, viene en la curva del establecimiento ahí, que vas a ver el acceso, donde está la portera del establecimiento, que está en la curva. Ahí apreté el cronómetro, cuando pico, ahora nuevamente Washington acompaña el ritmo de marcha del moro, que miro el cuenta kilómetro, miren la camioneta de Carrito Ramos, se va hace 35, 36 con mucha comodidad el moro.
5: Creo que con el chuzazo que pegó allí en la trepada del moratorio, le va a bastar para manejar la carrera a su gusto. El caballo viene con un paso barro, hace un brazo impresionante, se ve que está acostumbrado a los cambios de ritmo y Washington lo conoce, y eso le permite manejar la carrera de otra manera, porque lo refrigera, lo cuelga, lo vuelve a poner. Esa distancia que sacó, creo que prácticamente le dan la posibilidad de no acontecer nada raro, de quedarse con la carrera.
1: Freddy, ahora llegó un minuto, ¿ya llegaste al establecimiento ahí en la curva?
6: Sí, en este momento dejamos atrás el mojón, la pusieron la Rosilla, pero se distanció el moro nuevamente.
1: Un minuto, Freddy, un minuto, y acá muestran tranquilidad también. Cuando Andresito Segredo, que es uno de los acompañantes, mira hacia atrás, cuando nuevamente lo refrescan al moro, ¡ay, país! Cuando ahora, ¿cuánto falta, Carlito, para el final?
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1: 3.500 metros. Me indica Carlito Ramos que nos separan del final país. Para el puntero de la competencia, que hablamos de la presencia del defensor Arachando, el defensor de los pagos de Melo, el naipe del Ceibal, el moro con Washington Rodríguez, el de Social Naipe, la gente de la 48, la gente de Chacra de Melo, se va metiendo a poquito en esta rica historia de la gremiación.
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1: Predio establecimiento Don Regino, a la derecha hay una Nissan gris que va a quedar ahí, la Nissan, pero está en cartel. Establecimiento Don Regino, apreté el cronómetro nuevamente para la presencia del muro, el defensor de la capital Arachala, el que lleva Washington Rodríguez a la rienda, el que ya va gastando los últimos 3.000 metros. Esta nueva edición del Chasque.
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1: Freddy, te escuchamos con mucha atención, Freddy.
8: La buscó y la encontró nuevamente Gabriel García en la Rosilla, que ya va a pasar frente a la referencia, el moro que está allí en plena cuesta, y la Rosilla que está volcadita también a la derecha del camino carretero. Atención, Teo.
1: 52 segundos, Freddy, descuenta porque estamos al minuto. Seguí contando la presencia de la Rosilla, porque bien, cuando ingresemos al empalme, voy a apretar nuevamente el cronómetro. Escucho, Freddy.
8: 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protagonistas, que a las 7 de la mañana se hicieron la ruta, 5 quedaron para el segundo tramo, y ahora se define porque entramos a recorrer los últimos kilómetros con un puntero que es el moro, que tiene la punta de la competencia, con la Rosilla que quiere venir a pelearlo, y así están decididamente cuando se va a meter en la rotonda el puntero, cuando Gabriel García no la quiere dar por perdida, la busca y la encuentra en la Rosilla en la mañana.
1: Previa pretén el cartel que dice Melo 26 y Bichadero. Bien a la derecha el cartel verde con el cartel indicador de la rotonda. Cuidado la caravana, porque ahí Washington va a tener que volcarse hacia la derecha, pero la camioneta acompañante hacia la izquierda, como lo explicaron ayer en lo que fue la reunión de corredores, el empalme país de ruta 44. ¿Cuánto falta, Toto, para el final?
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1: Ay, ay, ay, Pico, y aquí nos permitió ver la presencia del moro escarceando, estirando el pescuezo, demostrando las condiciones que viene bien. Freddy, llevo 49, llevo 50, es el cartel que tenés a la derecha, contale al país y al mundo del caballo criollo qué pasa con la Rosilla.
8: Ya tenemos la referencia a la vista por acá con la Rosilla, ahí está la referencia, entonces, la referencia de casa y campo, porque Gabriel está ahí con la Rosilla. Top.
1: 1:10 aumenta la diferencia para el moro, aumenta la diferencia para el defensor Arachán.
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1: Cuando Washington Rodríguez ahora muestra tranquilidad, cuando se volcó hacia la izquierda de esta nacional número 26, Pico, comenzamos a recorrer los últimos 1.500 metros para la historia de la gremiación.
5: Un caballo bueno realmente, este naipe del Ceibal, porque cuando se trató de correr, de andar en serio, chapó la chapa y empezó a testerear continuadamente. Mire, cuando baja ritmo un poquito le vuelve a tirar la rienda. Realmente es un caballo, más allá de estar bien preparado, es un caballo que está demostrando que es bueno de verdad, que está para grandes cosas. Y bueno, cortó esa distancia, el jinete y su equipo lo manejó a su criterio, pero estamos hablando de un muy buen producto, este naipe del Ceibal, que se va a quedar con esta edición del Chasque, la Gremiación de Caballos Criollos de Cerro Largo.
1: La Valleja y Cerro Largo que se abrazan hoy, porque seguramente no quiero estar ahí escuchando en la presencia del amigo Belloso, con Dalton Delgado, con Juan Ramón Peña, con toda la barra que seguramente estarán ahí, en sintonía de la 1340 País. Comenzamos a recorrer los últimos 1000 metros de esta nueva edición del Chasque de la Agremiación de Criadores de Caballos Criollos de Cerro Largo. Bernardo, nos vamos a meter en la historia de la institución gremial del departamento de Cerro Largo dedicado a la raza criolla.
9: Usted lo creyó y Plataforma Hípica se lo contó. Una vez más los criollos fueron protagonistas y la agremiación escribió otra historia de esas definiciones que merecen ser contadas y quedan en la memoria.
1: Porque esta actividad tiene más de 50 años, porque fue creada aquí en el departamento de Cerro Largo a través de esas ilusiones que tienen los criadores de la raza criolla y de los primeros relatos que llegaron también para los caballos criollos, que fue Walter Serrano Bella, que hoy nos permite ser el heredero de sus palabras mágicas que tanto soñaron a través de esta raza criolla. El mojón 429 a la izquierda, para ahora, para el moro defensor de la Valleja y Cerro Largo, se termina, país del Pimo.
10: Gente, gente, gente en acción.
1: Y hoy, Washington, permitime viajar en el tiempo. De ese hombre joven que supo ganar marchas funcionales, que soñó una vez con tener un centro de entrenamiento y tomó el desafío de tenerlo. Y hoy Washington, una vez más la dedicación, la perseverancia de un hombre joven que junto a su familia se quiso meter también en la historia de la raza criolla. Arriba esa mano, Washington, arriba esa puñal arriba con la puta, porque Washington, Washington Rodríguez hoy más que nunca festeja con esa ilusión de ese centro de entrenamiento. Y naipe, escribe a lo de y Tom se queda con esta edición del Chasque.
5: Triunfo sensacional de Washington Rodríguez, de este naipe del Ceibal, de la sociedad del naipe, de toda esa barra que tiene este caballo Carmelo en el centro de entrenamiento y que hoy a pata de caballo escribe otra historia del Chasque, la agremiación de caballos criollos de Cerro Largo.
1: Freddy, te escuchamos con atención, Freddy.
11: Ya se va a meter a recorrer los últimos metros aquí. Esta que dio cara, vendió cara a su derrota. Ahí está la Rosilla. Ahí está la Rosilla con Gabriel García contra Marca La Invernada. RP King 59-85. La de Pablo Clavijo. La del Gordo Luis. Ahí está la barra de Fraile Muerto. Recorre los últimos metros. En muy buena forma la Rosilla. Va a ser la segunda clasificada.
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11: Ahí está Gabriel García con contramarca La Invernada, la Rosilla, la de Pablo Clavijo, que está fuera del país, como lo dijo él en la mañana. También para Víctor Bion, que nos encuentra también recorriendo ahí por Brasil, así que el aplauso para él. Segundo, arriba Gabriel García, que vendió cara en la derrota con la Rosilla número 51 en el chaleco. Ahí le cayó la bandera cuadra y es el segundo clasificado.
1: 1:28, Freddy, síguele contándole al país y al mundo de la raza criolla que pasa.
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0: grande para el colega y amigo Leandrito Pérez. Leandrito, el abrazo para él, gracias por estar también. A toda la barra que está ahí prendida a través de la 1340, Freddy. Ya llevo más de 3 minutos de los ganadores de esta edición del Chasque. Por supuesto, nos vamos al contacto con Freddy González para que le cuente el país y el mundo qué pasa.
1: Trabajando de esta unidad móvil de Mauricio Faría, estamos en plena ruta nuevamente para contarle, para ver quién va a ser el tercer arribo, quién vendrá por el tercer arribo, quién vendrá por completar el podio de los 5 que se hicieron para este segundo tramo, porque estaban en carrera por ahí el número 58, Verdes Mares, Alemão, el Rosillo con Diana Brune, el de Carlos Blanco, también estaba en competencia lo que tenía que ver la número 61, Gaita de la Mina, la Mora con Joaquín Alori, y también estaba Lito Banoli con Cajero, la Invernada, el Moro, el de Gustavo da Silva, y quien aparece por la tercera ubicación, que seguramente se van a dar tregua hasta el final de la misma, el número 61, Gaita de la Mina, con Joaquín Alori, y también la presencia del 58, Verdes Mares, Alemão con Diana Brune, ahí se van a meter a definir por la tercera ubicación en la mañana.
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1: Aquí van a dejar Biorración a la izquierda del camino carretero para quienes se van a buscar el tercer puesto, pero quien tiene 8 o 10 cuerpos largos adelante es Gaita de la Mina, la Mora con Joaquín Alori, del propio Joaquín Cabaña, la Mina, la gente del Rincón de Rodríguez detrás de él, aparece la Grifa 58 para Verdes Mares, Alemão, el Rosillo con Diana Brune, el de Carlos Blanco, Cabaña, la Iluminada de Paso Mazangano, aquí en el instante se van a meter dentro del local del convento para ver quién va a ser el tercer arribo de esta mañana.
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1: Aquí entonces atropelló Diana Brun, atropelló Diana, que es de a caballo, que es campera de Burisa, y entonces lo vuelve a atropellar allí a Joaquín Alori, que tiene la ventaja porque está adelante, y ahí está entonces la Mora y el Rosillo, que en instante, y la caravana que se vino a acompañarlos, para ver quién se mete primero allí, quién va a ser el tercero, detrás vendrá Lito Banoli también, por completar lo que tiene que ver los 60 kilómetros de este chasque de la gremiación de criadores de caballos criollos de Cerro Largo.
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1: Ahora sí, quedaron los dos, y se va a meter primero dentro del local convento Gaita de la Iluminada, con el Joaquín Alori, Cabaña la Mina, se va a meter primero, ya entró en la portera, ya está la Mora, seguramente detrás entra el Rosillo también, pero cortó la distancia, cortó Joaquín Alori en busca de ser el tercer clasificado, no le da por perdida la gurisa, que lo busca el Rosillo, que es lerdo el Rosillo, pero lo busca, y entonces, pero se va para ser el tercer clasificado Gaita de la Mina, la Mora con Joaquín Alori, el propio Joaquín Caballa la Mina, Rincón de Rodríguez, tercer clasificado para completar el podio, que ya se va a meter entonces a recorrer los metros finales, y allí está la cuadriculada, y allí le va a caer en el hocico para la Mora Gaita de la Mina, la de Joaquín Alori, tercer clasificado en la mañana, y va a ser el cuarto arribo para la Grifa 58. Verdes Mares, Alemão, el Rosillo con Diana Brune, el de Carlos Blanco, Cabaña Iluminada, la gente de Paso, Mazangano, cuarto de la mañana también.
2: 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Lo hicieron a 7 minutos exactamente el de Joaquín Alori. Ahí está la barra, Marcelo, y 7:15
0: para la juvenil Dayana Brun. Reitero el tiempo, arribaron en la tercera y cuarta posición, completan ahí, vamos a ver si vamos a tener el quinto y último arribo, por eso estamos todos atentos al trabajo de nuestro compañero.

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1: Ya lo vemos en ruta que viene el número 50, que se trata de Cajero en la invernada. RP 5940, el Moro Joe Montalito Manoli, el de Gustavo da Silva, Cabaña Ana Elvira, la gente del Rincón de la Urbana y de la Estancia La Gándara, toda la barra. El Moro entonces va a ser el quinto arribo en muy buena forma. Allí viene ya para dejar en instante lo que tiene que ver ruta 26 y entrar a recorrer los metros finales de este chasque, y será el quinto clasificado.
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1: El chasque de la agremiación de criadores de caballos de Cerro Largo, poco a poco, llegando al final de la misma con 11 protagonistas, que a las 7 de la mañana se dieron cita bajo el cartel de llegada para recorrer los primeros 40 kilómetros. Los 11 arribaron al punto terminal de esa primera etapa, 5 quedaron habilitados para lo que tiene que ver el segundo tramo, 4 de ellos se hicieron en su arribo, y el último arribo, el quinto, va a ser para el número 50, Cajero La Invernada, RP 5940, el Moro con Lito Manori, el de Gustavo da Silva, Cabaña Ana Elvira, la gente del Rincón de Lugana. Qué bien que viene el Moro, che, viene impecables condiciones el Moro, allí con Lito Manori, que ya se va a meter dentro del local. Comento un instante.
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1: Ahí está el Moro recorriendo ya dentro del local convento, pero en muy buena forma, impecable el Moro. Y tuviera que correr dentro de 15 días, lo haría, porque ni se enteró de los 60 kilómetros que hizo en la mañana. Lo corrió, lo conservó muy bien Lito Manoli, y entonces allí se mete bajo la plaza de Marcelo, su hermano también, que está de cumpleaños en la mañana, volcado aquí dentro del local convento. Fuerte el aplauso para él. Va a cerrar entonces de los 5 protagonistas Lito Manoli. Para él, quinto arribo en la mañana, con Cajero La Invernada, el Moro con el de Gustavo da Silva, Cabaña Ana Elvira, cierra el marcador en esta prueba de chasque.
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2: Un reportaje, Bernardo.
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2: Bueno, y estamos con Washington Rodríguez, es un amigo que tengo en el camino, él sabe que desde aquellas hazañas, lo dije ahí en el relato también, de esos jóvenes luchadores que una vuelta, él mismo nos contaba que quería tener su centro de entrenamiento, y fue uno de los primeros que le dice, dale para adelante, Washington, que esto está para los soñadores también. Y hoy concreta una prueba más, Washington, lo dije, ganador de marchas funcionales, pero un hombre joven también que apuesta a eso. Hoy por hoy tiene callos criollos, tiene mestizo, pero apuesta a eso, a esta parte de competencias, pero a buscar esto también, de que la gente cuide un caballo en familia, y así lo ha logrado. Y hoy, con un gran triunfo y con un Moro que se portó a mi maravilla. Buen día, Washington, felicitaciones.
3: Bueno, buen día, muchas gracias. Nada más que medio jodido para eso.
2: Washington, de emocionarse es parte de esto, pues lo decíamos, ¿no? Yo hoy contaba, creo que Washington anda cerca de los 20 caballos, imagínense lo que es cada día para Washington, donde no tiene domingo, donde no tiene ningún día, donde hay que hacerlo rendir. Me imagino estos días de lluvia, que además tuvo una mudada por medio, pero todo eso se va dando sus frutos, Washington, cuando uno hace las cosas con esto, con amor y con ganas.
3: Sí, eso mismo, eso mismo. Bueno, nosotros con el equipo este que tengo no le ponemos todo, temprano andamos en la calle, y bueno, te digo, la emoción me gane, no, No, esas son las palabras.
2: Y así tenés. Vamos a hablar de la competencia, Washington. Un moro que aparecía con un favoritismo, que obviamente es una gran responsabilidad, te ha tocado también en otro tipo de competencia, cuando corres con un caballo, que todos lo van observando. El propio Gabriel le decía a Tico, el caballo de la carrera es el moro. Había que correr al moro, una yegua que larga una segunda etapa de buena forma, y que bueno, que era esa responsabilidad tuya también de salir a cuidarla y a ver la reacción de la arcilla.
3: Sí, sí, digo, era eso, era llevar el caballo, llevarlo ahí, y había que llevarlo. Caballo con, tiene un montón de carrera, mucho tiempo de entrenamiento, y bueno, era eso, era la posibilidad de carrera, y bueno, pastorear en el momento que se diera, se daba para pegar una atropellada, así como fue, bueno, dar.
2: Pero un caballo que había que cuidarlo también, porque tiene una responsabilidad y que está en plenas competencias, está en plena actividad, y yo un poco le decía a Pico, digo, Washington tiene que cuidar porque es un caballo que va liderando el campeonato de Marchita, o sea, que hay una responsabilidad también de que al moro había que respetarlo a él también.
3: Sí, sí, sí, eso era obvio, en el momento que pegué la puñalada justamente, traté de levantarlo enseguida cuando vi que la yegua se quedó, para no, bueno, justamente para no judiarlo, para quedar con que quede bien, para no tener, para seguir corriendo, que vamos segundo en la marchita, y bueno, era eso, una responsabilidad grande, y a la vez que el caballo demuestre su desempeño, que haga bien las cosas.
2: Es parte de también de la esencia, de mostrar todo este trabajo que se le hace en lo previo.
3: Sí, sí, es un caballo que tiene mucho trabajo, hoy en día se suele estar visible, pero tiene gente de atrás de tiempo que estuvieron ahí.
2: Washington, sé que las emociones en este momento reinan, porque hay muchas cosas que estoy seguro que pasan por la calle de Washington, porque lo decíamos, ¿no? Ese trabajo diario, esa responsabilidad que ante todo, como ese viejo dicho, que uno tiene que tratar de tener a los patrones conformes, que es la demostración cuando uno tiene el centro de entrenamiento.
3: Sí, eso, y es difícil encontrar un caballo sano, bueno, y principalmente tener suerte. Porque a veces caballos buenos no tienen suerte, salen a correr, les pasa algo, y es difícil, pero gracias a Dios, todos los patrones que nos rodean están, creo que están conformes, por lo menos están todos quieren, se lo ve motivado, y bueno, por suerte hemos ganado, hemos de las otras, pero siempre estamos metidos en el ruido.
2: Eso es lo importante, unidos, en las buenas y en las malas, en las dulces o en las saladas, siempre unidos.
3: Sí, siempre aprendido, siempre tratando de bueno, como te digo, hacer las cosas bien. Nosotros, verano, no, a mi hija y a mi señora le encanta la playa, pero bueno, no hay...
2: Toca la chacra, tío, hay que poner una piscina en la chacra, oye.
3: Sí, no hay playa, no tenemos fiesta, salimos un rato en algún lado ahí, pero no, la vida de nosotros es levantarnos a los caballos y nos acostamos a las 9 de la noche, 10... Y ponerle que hasta ahora, hace un ratito atrás, paramos la caballada y bueno, pero hacemos lo que nos gusta y ponemos toda la pasión y bueno, creo que ahí es donde se dan los resultados.
2: Acá atrás del moro está Belloso, estoy apelando hasta Dalton, está Juan Ramón, un hombre del hipismo también que debe tener muchas conversaciones, pero sin duda alguna que es lo que tú decías en principio, ¿no? Un moro que tendría que ese derecho de mostrar las condiciones que él tiene, ¿no?
3: Y sí, justamente, yo lo nombro porque con la emoción que tengo, deben de estar escuchando y que me perdonen.
2: Francisco estaba ahí, me escribió un mensaje, Francisco.
3: Lo que pasa es que la emoción me gana y bueno, pero sí, el caballo tenía que mostrar, un caballo que viene con mucho tiempo, como te digo, yo soy la cara visible hoy, pero lo tuvo Juan Ramón, Dalton creo que fue el que lo llevó para domar, estuvo en Minas con Milton, con el que trabaja con Belloso le he dedicado tiempo, ese caballo imponente, el caballo tuvo con la pata cortada, cayó el mataburro, el Belloso pasaba día y noche curándolo, justamente para esto, entonces, es como te digo, el caballo, yo hoy en día soy el que doy la cara visible porque lo corro, pero es un caballo que tiene mucho tiempo de cuidado y mucha gente de atrás que sé que son hinchas el caballo, y bueno, y se merecen todo el tiempo.
2: Pico, te sumo también a esta conversación con Guachi.
4: No, qué decirle. Le interpreto perfectamente porque lo que hemos andado una vida atrás, los caballos sabemos lo que es sacrificio, ¿no? Hay sábado, domingo, lluvia, calor. Todo ese esfuerzo, él lo resumió en esa emoción y está bien que sienta eso, ¿verdad? Por la familia, por los que lo empujan, por el día a día, por los que respaldan todo eso. Bueno, quiero aprovechar a mandarle un abrazo a Juan Ramón, que con quien más nos conocemos ahí obviamente a Dalto y a otra gente conocida que hay detrás del caballo, pero con Juan Ramón, que nos hemos cruzado más de una vez en esto de los Raíz Federados, bueno, sin duda mandar el saludo y felicitarte en tu nombre a todo ese grupo, porque esto es el hipismo en general, sea la disciplina que sea, siempre va a estar el sacrificio, va a estar la entrega, todo lo mejor, y hoy quedó demostrado, es un gran caballo que ha tenido tiempo de espera, ha pasado por todos esos lapsos de tiempo y vicisitudes para que poder concretar, pero lo veíamos, cuando lo aflojabas un poquito, él mismo te pedía seguir al ritmo que venía y se notaba que tenía una preparación y que es un muy buen caballo, así que cuídenlo, que lo van a seguir disfrutando.
0: Acá con Washington Pico, contanos el tiempo del promedio.
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5: Rachel, puedo conocer las transmisiones. Hoy preguntaba el tiempo de primera. Aquel hombre que es técnico, que en Río Cable, fue el que dijo que hacían 28 y pico ahí. El resto todo tiraron abajo. Bueno, Washington, ¿para quién este triunfo?
3: Bueno, en especial para mi señora, mi hija. Bueno, para todos los patrones y para mi equipo. Y bueno, para el herrero, el Winston Gallo, el que pone la ciencia en las patas de los caballos ahí, que desde cuando arrancamos con el negocio él está ahí, haciendo maravillas, que a veces hay un casco mal, una cosa que todo el hombre acomoda, y bueno, para todos los patrones, porque sin ellos creo que no parte de esto, y bueno, para ustedes también, que para vos, Pepe, que cuando aquello que arranqué, como lo comentaba. Y bueno, la verdad que sí, para toda la gente que me rodea, hoy en día ahora no me sale mucho porque no la emoción me gana, como digo, pero bueno, todo mi equipo, Fernando, Castillo Viejo, que con 71 años no tiene problema de hacer 70, 80 kilómetros en el día, y bueno, lo dice, Valentina y eso, que hace poco que arrancaron, y bueno, para todo el equipo, que todos los que aportan cualquier granito de arena, este triunfo para todo ello.
5: Qué tonto, voy a poner los auriculares porque así vivíamos los tramos finales de esta nueva edición del chasque.
4: Que hoy nos permite ser el heredero de sus palabras mágicas que tanto soñaron a través de esta raza criolla. El mojón 429 a la izquierda para ahora, para el moro defensor de la Valleja y Cerro Largo. Dime viajar en el tiempo, que ese hombre joven que supo ganar marchas funcionales, que soñó una vez con tener un centro de entrenamiento y tomó el desafío de tenerlo. Y hoy Washington, una vez más la dedicación, la perseverancia de un hombre joven que junto a su familia se quiso meter también en la historia de la raza criolla. Arriba esa mano, Washington, arriba esa polla arriba con la puta, porque Washington Rodríguez hoy más que nunca festeja con esa ilusión de ese centro de entrenamiento y naipe, escribe a lo de y top, se queda con esa ilusión del chasque que hoy nos permite ser el heredero de
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5: Vamos a ver si podemos tener la palabra de Gabriel también, estamos ya cerrando, pero bueno, hoy lo decíamos un poco a tono de broma también con los compañeros, ¿no? Pero era obvio que tenían que pasar IC28 mirando un poco la tropilla y lo que han sido las últimas historias también de las competencias aquí de la Gremiación de Criadores de Caballos Criollo. Freddy, estamos cerrando prácticamente nuestra participación de lo que ha sido una nueva edición del TAC, y quiero agradecer personalmente en este momento a todos los compañeros de la radio que comprenden la plataforma hípica, desde los compañeros que trabajan desde estudios centrales, desde toda la barra que hace todos los previos, como lo decimos también a Serrano, a toda la barra que molestamos en lo previo, a las compañeras de oficina, a Pampi, que es nuestro productor, pero a todos los programas también, a Andresito Díaz, que invadimos su mañana dominical, pero el abrazo grande para todos ellos. Voy a aprovechar a hablar un minutito con Gabriel también, que fue gran protagonista de nuestro reportaje, Bernardo.
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5: Bueno, estoy con Gabriel, ¿no? Lo decíamos, Gabriel, como lo habíamos dicho, salió a correr a cara descubierta con una confianza, que es lindo, para mí me encanta cuando la gente tiene la confianza en la rosilla, y hoy había esa confianza, lo dijo Gabriel, fue bien objetivo, bien real, dijo, el caballo de la carrera es el moro, hay que correrle, y así salió Gaby. Buen día y felicitaciones una vez más.
6: Bueno, Pepe, buenos días, sí, era el caballo de la carrera, era el caballo que había que correrle, bueno, había que correrle de cara destapada nomás, porque sabíamos que si él venía, él iba a venir con todo. Sabemos que tiene mucho tiempo, mucho trajinar, que tiene un caballo que tiene un desplace varón, y bueno, intentamos voltearlo, no pudimos.
5: Bueno, pero la confianza en la rodilla es lo importante. Confiaste en la yegua, saliste a correr de cara descubierta y cumplió con creces también.
6: Y habíamos trabajado la yegua bien, nos había hecho unos buenos trabajos, unos buenos aprontes. Venimos, como dije, oye, una yegua muy esperada, proyectada para futuro. El dueño confiaba mucho en mí, y bueno, hoy demostró que es una pinga.
5: Y demostró que es una pinga, estábamos mirando ahí, Gaby, se fueron a casi 29, quedó ahí una pequeña fracción de ese 29, una yegua que termina arribando ahí a escasos minutos, o sea que ella hizo ese 28, que para algunos no era lo esperado, pero yo hoy lo comprobé, le dije a los compañeros que era una carrera 28, estoy seguro que vos también sabías que esto era una carrera 28.
6: Sí, yo hoy cuando estaba escuchando medio en el calentamiento las radios de las camionetas y decían, hablaban de 27, digo, no, pero vamos a tener que hacer 28, digo, eso no, vamos, o por lo menos íbamos a intentar hacer ese 28, y bueno, la prueba está lo que digo, el promedio que dio final, ¿no? Y la carrera como se planteó, ¿no?
5: ¿A quién es todo, David?
6: Bueno, principalmente para el dueño, el yegua, Pablo Clavijo, Víctor Urión, que me da una mano brutal, y bueno, y para mi familia que me acompaña, y que es todo un esfuerzo y un sacrificio bárbaro de preparar y andar para llegar a estas cosas, ¿no?
5: Y seguro, porque aparte es un hombre que tenés que debatirte entre la obra, la doma y tantas cosas. Y vos, por eso es lindo también que reine la emoción, porque acá hay mucho esfuerzo para poner una yegua en esas condiciones.
6: Y hay horas de trabajo y todo el sacrificio, los que saben, entre andamos una vuelta los caballos, esto no es de un día, esto no es de hoy, esto viene de 2 años atrás, desde que se compró esa yegua potra, la domamos, le erramos, le hacemos todo, y bueno, hoy nos cumplió con todo lo que le pedimos.
5: Arriba, Gaby.
6: Muchas gracias, Pepe.
5: La verdad que es lindo verlos emocionados. Bueno, Freddy, Pico, yo lo decía, ¿no? Es lindo ver también, porque acá hay mucho esfuerzo, mucho trabajo de la gente joven que dedica a todo eso. Y hoy está dentro de estos parámetros, sobre todo la raza criolla, de esto, de comprar potros, tomarlos, cuidarlos. Y bueno, y hoy
4: la gente trabaja bien el trabajo de matizar en su diario vivir, laburando en los establecimientos. Y sacar tiempo para entrenar, preparar caballo, atender, eso es valedero, por eso esas lágrimas de la mayoría de ellos, por ese esfuerzo de hora de descanso que se lo dedican a los pingos.
5: Sin duda. Bueno, quiero ir cerrando ya, agradeciendo a todos los compañeros, el abrazo grande para Andresito Díez, allí en Estudios Centrales, por permitirnos también estar invadiendo los domingos uruguayos. Y yo me quería quedar con este agradecimiento a todos los compañeros que comprenden a esta gran familia que se llama CW53, La Voz de Melo. Pero quiero hacer un agradecimiento especial a Freddy, que su mamá está con un quebranto de salud, está internada en Tacuarembó, y Freddy viajó prácticamente toda la noche para poder llegar hoy acá y estar compartiendo con nosotros, y ya va a emprender viaje nuevamente. Pero eso también demuestra la responsabilidad de cada uno de los compañeros, el esfuerzo, pero la lucha diaria también de cada uno de ellos. Así que primero, la pronta recuperación para la mamá de Freddy, pero agradecerle personalmente a Freddy en nombre de esta radio también, que es su radio, por ese esfuerzo que Freddy hace para cada fin de semana estar con nosotros. Freddy, una despedida en lo que es esta actividad de la Gremiación de Criadores de Caballos Criollos, que el próximo fin de semana pasamos, Freddy, a lo que va a ser la actividad de la tropilla de Ceguá.
1: Exactamente, Pepe, tuvimos una gran competencia, una gran carrera como lo habíamos programado en la mañana, vimos en la ruta plasmado todo eso y bueno, lo que dijeron cada entrenador, cada jockey, dejó demostrado, claramente demostrado el esfuerzo de cada uno de acondicionar un caballo, de preparar un pingo para demostrarlo después en la ruta, que esto no se logra en un día ni en un mes tampoco y bueno, viene de mucho tiempo y los caballos dejaron plasmado y nos demostraron una gran carrera. El agradecimiento entonces a todos los compañeros nuevamente, regresamos en instante nuevamente a nuestros pagos, para el próximo fin de semana reencontrarnos allí por Aceguá con la tropilla de Aceguá, después ya nos convoca la Copa de Oro de Tupambaé también, así que el saludo a toda la audiencia, bueno, y el reencuentro el próximo fin de semana.
5: Gracias, Freddy. Voy cerrando con Gustavo Morales, el presidente de la gremiación. Otra tarea cumplida, otro fin de semana de actividades, pero bueno, ya sin descanso, próximo fin de semana, nuevamente la raza gris.
7: Sí, como dijiste, Pepe, terminamos otra tarea más que se fue, y bueno, siguiendo ahora, ya estamos por reunirnos con la directiva para organizar lo del próximo, que acompañamos a la Expo Melo con el estribo de plata el fin de semana que viene.
5: Nada más, felicitaciones, Gustavo, hay un gran esfuerzo de toda la comisión. Y bueno, demostrando eso también, que se puede ir este fin de semana tras fin de semana con distintas actividades y con esa variedad, porque yo me quedé en lo que fue también el pasado fin de semana con los juicios, que vos mismo decías que una de las actividades que te gustaba tener era los marcheritos, y el fin de semana todos nos llenamos de emoción también con los juicios, y hoy con esta prueba hecha.
7: Sí, el criollo, la raza criolla es amplia, tenemos varias actividades, varios tipos, para varios gustos, y bueno, y venimos, creo que venimos cumpliendo bien, como decís, gracias al equipo de trabajo, de la comisión directiva que hay detrás.
5: Gracias, Gustavo, y nos vemos el fin de semana que viene.
7: Gracias a ustedes, Pepe, y nos vemos, Dios quiere.
5: Gustavo Morales, el presidente de la gremiación, Pico ahora sí despidiéndonos, don Eulogio Miravalle, Carlitos Ramos, que son unos genios como siempre también, Freddy, que emprende viaje, gracias, Bernardo, gracias a Elvio, pero Pico en esta despedida.
4: Bueno, sin duda que sí, agradecer a todos los compañeros, a todo el equipo, mandarle un saludo a Carlitos Núñez, que dice que Washington es sobrino de él y bueno, que está con toda la familia allí en Ramón Trigo. Bueno, vaya el abrazo para ti, Carlitos Núñez. Y bueno, a todos los compañeros, Andresito Díez, que manda un saludo para Freddy también y para todos los compañeros del equipo. Para ti también, Andresito, ahí en tu trabajo, agradecer siempre por el espacio que nos brindás. Y bueno, que siempre que podemos, te seguimos. Un abrazo para todos, un saludo muy especial para mi familia, que siempre nos hace el aguante y que siempre me olvido de mandarle un saludo, y bueno, estaremos el próximo fin de semana desde la frontera acompañando a la Vicky allá y a toda la gente de la tropilla de Aceguá.
5: Exactamente, un fin de semana que vamos a estar compartiendo, que vamos a hacer un despliegue de los compañeros, Freddy y Tico se van hacia la frontera, nosotros con Bernardo vamos a estar viajando en la madrugada para sumarnos a Plataforma Hípica, emprendiendo nuevamente el retorno para estar desde Local Conventos. Pruebas cortas y Local Conventos, todo va a estar pasando gracias a este gran equipo que tiene la voz de Melo, desde los compañeros del equipo fútbol. El abrazo grande para la gente de Centurión, que en un rato ya en la tarde estará Jordano Sorribas en este aniversario, al alcalde, a toda la barra, por ese emprendimiento de festejar un nuevo cumpleaños de Centurión, a todas las familias de cada uno de los integrantes de Plataforma Hípica, de la voz de Melo, de esta radio, que realmente es eso, ¿no? Lo vivimos entre compañeros, pero ante todo también entre amigos, porque así nos sentimos todos los compañeros. Por eso cada cierre de emisión es el agradecimiento a todos, de las compañeras de oficina, cada uno de los programas, a Serrano, a Pampi, a Polilla, a toda la barra que dedica mucho tiempo, a Cheito, a toda la barra que dedica mucho tiempo para que estemos al aire aquí a través de la 1340 en AM. Con ustedes nos vamos a reencontrar a partir ya de mañana una nueva edición del Caballo para Todos en Hora del Campo, pero a partir del jueves desde Local Conventos con una nueva edición de la Expo Melo, que será aquí en nuestra capital arachana. Nos estamos despidiendo, gracias a todos, y yo personalmente también a Nadia Arita, que ya el pasado fin de semana, como lo decíamos, debutó en una prueba de criollo. Con ustedes nos reencontramos el próximo fin de semana a través de Plataforma Hípica de la Voz de Melo.
8: Buen día, Pepe, compañeros de la Plataforma Hípica 53, felicitaciones, brillante como siempre la transmisión, la cobertura en cada una de las actividades hípicas, criollas, y bueno, y la Plataforma Hípica 53, que siempre, bueno, está brindando lo mejor, la mejor cobertura, la de la Voz de Melo, sin duda, ¿no? Una semana especial que se viene, como tú decías, la Expo Melo, el fútbol con Cerro Largo el miércoles a las 4 de la tarde, mañana el Caballo para Todos, Hora del Campo, Jordano de tarde a la 1, en un ratito, con el Weekend a la Voz desde Centurión. Ya me están enviando saludos y mensajes a la gente de Centurión. Andrés, saluda a toda la familia, a la gente de Centurión que te escucha hoy, bueno, y por supuesto, feliz cumpleaños a ese querido pueblo fronterizo, ¿eh? Mucha gente comunicándose a través de las redes sociales, gente que nos envía mensajes desde Tacuarembó. Andrés, hace rato que estamos con el mate, escuchando el chasque y prontos para seguir con la música, con el canto de Domingos Uruguayos. Sigue allí Danilo Meneses en el control central de emisión, trabajando con nosotros, con nada inestable, cielo cubierto, con algo de llovizna de rato, una temperatura 18, 19 grados, creo que no va más de eso la máxima. Buen día para ti nuevamente, Danilo. Ve a los oyentes de Domingos Uruguayos, los saludamos ya en el último bloque.
9: ¿Qué tal? Muy buenos días, Andrés, para ti, para la gran audiencia de Domingos Uruguayos, audiencia que acaba de disfrutar lo que fue esta prueba de 60 kilómetros del chasque caballo criollo. Bueno, y continuamos con muy buena música, buen folclore, hasta aproximadamente a la hora 13, Andrés.
8: Ahí por alguna menos 20, a 12 y 40 estamos cerrando Domingos Uruguayos, espacio necrológico, Monseñor Pablo Jordán, y a la una Giordano desde Centurión con el weekend de la voz en este cumpleaños de ese querido pueblo fronterizo. Ya, mirá, saludalo a Washington Rodríguez, a todo el estud, a toda la parcería del caballo ganador del Chas, que dice a Belloso, a Dalton, van en sintonía, van viajando, dice ya, están con la radio allí con la voz de Melo. Juan Ramos dice, al ganador, a toda la parcería, ¿no? De Washington Perdomo, toda la gente, Belloso, toda la gente ganadora del chasque, nuestro saludo y nuestras felicitaciones. Con algo de Santiago Chalara, el caballo criollo. El viernes lo homenajeamos en la tarde, aquí en la radio. Hubiera estado cumpliendo años don Santiago Chalara el viernes 25 de septiembre. Con la colega Petrona Lalles, colega de radio y televisión de Minas, recordamos y evocamos a Santiago Chalar. Búsquele después allí, Moro de la Historia, Danilo, Moro de la Historia, yo no lo tengo acá, ¿eh? Moros de la Historia para el morito ganador del chasque, para todas las aparcerías, para los jinetes, para la gente que está en la vuelta del caballo criollo trabajando siempre. Llegue nuestro saludo y nuestro canto. Ahora vamos con Santiago Chalar, después Pepe Guerra con Tanto Pan. Voy a agarrar caballo y ese caballo, y le enganchamos después el Moro de la Historia. Vamos rumbo ya a las 11 de la mañana.
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0: Están faltando 2 minutos para las 11 de la mañana. Si recién prende la radio, está con el folclore, el canto nuestro tradicional, clásico, de la voz de Melo, Domingos Uruguayos. Hace un ratito terminaron los compañeros de la plataforma hípica 53, la cobertura del chasque de la gremiación de criadores de caballos criollos. Mucha gente en sintonía, mirá temprano, Paola, Paola, oyente de la zona norte, nos escribía una linda foto, Paola, el mate, la radio y la estufa, Paola, oyente de la zona norte, saluda a sus suegros, ¿no? Allá por Centurión, a la familia Márquez en Centurión, su esposo Edgardo Márquez. Bueno, un saludo para todos, feliz cumpleaños Centurión, amigos oyentes que están en sintonía de la voz de Melo, Edgardo Márquez y la familia Márquez en Centurión, Paola y familia con los gurises acá en Melo con el mate en la zona norte. A todos muchas gracias, por acá también, bueno, Selmar Méndez, Selmar Méndez, un abrazo al querido Selmar Méndez, dice, anda por Río Branco, pero había terminado el raid del Democrático de Cerro Chato. Nos mandó una foto ahí con el ganador, un abrazo grande a la gente de Cerro Chato que está participando de la fiesta del raid Democrático del Club Cerro Chato, Selmar Méndez. Bueno, por supuesto a la abuela, ni que hablar, un beso grande a la abuela Selma. Juan Carlos Méndez, el gran jockey nuestro, homenajeado en Palermo, en Maroñez, una familia de burreros y de riquísima historia de los caballos, Juan Carlos Méndez, el Mar Méndez, la abuela Selma y toda la parcería ahí en Cerro Chato, Río Branco, a pata de caballo, el saludo para todos ellos. Ni que hablar con el mate, hace rato que está Marcelo Pimentel, nuestro corresponsal, hombre de los flyers, de la publicidad, de la producción publicitaria de Voces de Latinoamérica y de Domingos Uruguayos. Tiene a Macías por allí, a Marcelo le gusta mucho esa hombre de campaña, ¿no? Anúncielo para el amigo Marcelo Pimentel por Barrio Arpí, que está en nuestra sintonía.
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0: A recordar los éxitos de Maciegas para Emiliano Rodríguez, Miriam Mabel, la barra allí del Autoservice Santa Cruz en Castellanos Casi Muñoz, tempranito, con Yerba Armiño vendiendo Emiliano y nosotros auspiciados por el Leo, el número uno, el mejor precio para el comercio. 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Estaba a Don Vigo, la Sinfónica de Tambores, para la barra Cerro Chato, que anda de raíz, va a ir la polca de Cerro Chato, Numa Moraes, a mi querencia, el trío Barazá.

Qué lindo recuerdo. Lamentablemente ya no existen más. Fallece uno de ellos, Ricardo Aracil. El trío Arasá, gran recuerdo para este disco de oro, el canto folclórico uruguayo del sur. A mi querencia, el trío Arasá. Estaba allí la Sinfónica de Tambores, a Don Migo también, contándole y cantándole y escribiéndole, componiéndole a los personajes de la historia de la campaña, nuestro país. Gente muy buena, muy campechana, que hizo mucho historia, ¿no? Queremos cumplir con los mensajes y saludos de texto hoy temprano. Mirá, Antonio Abreu, lo escucho en Tacuarembó, por el bañado de los Abreu. Un saludo a toda la familia, está con la nietita, hay una bebita hermosa, me manda la foto el amigo Antonio Abreu. Felicidades a la familia Abreu ahí por...

0: por Tacuarembó, por el bañado de los Abreu, ¿eh? Hermosa la foto de la niña. Tiene varios días, ¿no? Aline Salomé. La saludamos el domingo pasado allí con el tata, la abuela y toda la familia Mañado de los Abreu. El saludo para él, ¿eh? Para Verónica Lugo, la hermana de nuestro querido amigo, el Rengo Lugo. No tengo el teléfono del querido Rengo Lugo. Capaz que lo tiene usted tiene el WhatsApp, no lo tiene, ¿no? Danilo, que es vecino allí del barrio Planta Emisora del amigo Lugo, al Dani, a la María Saúco, la señora, bueno, el querido Rengo Lugo, que anda con algunas nanas ahí en la pierna. Un fuerte abrazo, un saludo, un beso a su hermana Verónica, y a Verónica también la saludamos, que nos escucha siempre. Juan Carlos, Paulita, y bueno, y toda la barra allí de Mata y Colón, Carrito de la Familia, en la esquina del Centro de Salud. Andrea, hace rato que estamos en sintonía. 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Estamos temprano escuchando el chasque y seguimos con Domingos Uruguayos. 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El saludo a la barra allí de Carrito de la Familia en Mata y Colón, en la esquina del Centro de Salud. El Lenito Rivero, tempranito con la radio. Lenito, un fuerte abrazo. Gracias por escucharnos, ¿eh? Un fuerte abrazo a María Elisa Núñez, a Ramón Carabayate, el Caracatiski, de la amiga Sandra Rojas. Vamos arriba, Caracatiski, una pronta recuperación. Está en sintonía nuestra. El fuerte abrazo, Mirza Fregairo, Jorgita Sosa. Bueno, nuestra amiga Hobby Freita, como siempre. Querida Hobby, también escuchando Domingos Uruguayos. A la madre Camila, de Juan 23, una pronta recuperación. Querida madre, está con la radio, con las hermanas Mónica y Jacqueline allí en el Juan 23. Muchas bendiciones, que Dios la cuide y la bendiga. Querida hermana Camila de Juan 23, llegue el saludo, ¿eh? Emil Barbosa, de Fraile Muerto, presente con el mate, escuchándonos. El Nico de los Orejanos, dice Andrés, buen día, saludá Pereirita. Feliz cumpleaños, Pereirita, dice, de parte del grupo Los Orejanos y del personal de la Estancia El Indio, ¿eh? El Nico Ferreira de Los Orejanos y toda la barra de la Estancia El Indio. Y el grupo Orejanos y Estancia El Indio saludan a Peregrita hoy en el día de su cumpleaños. Hablando de los orejanos, está Alexandro Rivera Mariño, dice Andrés por el Tacuarí, escuchando Domingos Uruguayos. Páseme a Maciegas cuando los ángeles lloran. Un abrazo a otro de los orejanos que están ensayando a full para las grabaciones futuras, sea Alexander Olivera Mariño, en nuestra sintonía. Tiene razón el compañero Pepe Medina, o no es Juan Carlos, Julio César Méndez, el gran jockey, reconocido en Maroñas y en Palermo. Hermano de Selmar Méndez, el hijo de Doña Selma, ¿eh? El abrazo a toda la familia Méndez que están en nuestra sintonía, un fuerte abrazo, ¿eh? Valeria Perdomo, mirá qué linda la torta, es la tía. Dice Andrés, todo bien, festejamos el cumpleaños en familia ayer. Se viene octubre, un mes movidito para el grupo de danzas Nuevo Renacer de Noblía. Un abrazo grande, felicitaciones y éxitos, gurises, niños y niñas de la danza folclórica de Noblía, Nuevo Renacer. Dice, mirá qué lindo, ¿es la tía o la mamá? No sé quién es Valeria, la señora que está en la foto con la tortita, ¿eh? Ah, la abuela, claro, la abuela que tuvo de cumpleaños, 91 añitos, la abuela Chepa de Noblía, felicidades, un beso para ella. Dice, para la tía Olga en 33, para mi viejo, mi padre, que está en 33, algún tema de Alejandro Lemos, para toda la familia, que se prepara para octubre, para todo lo que viene del grupo de danzas. No te olvides de saludar a la modista Belkis Rodríguez, que es la modista de nuestro grupo de danzas en Noblía. Un beso grande, Belkis. La tía Olga, la tía Olga ahí de, creo que nos escucha en Sarandí de Ceguá, puede ser. La tía Olga ahí por Sarandí de Ceguá. Ahí está, Sarandí de Ceguá, la tía Olga. Bueno, toda la familia de Valeria Perdomo y del grupo de danzas Nuevo Renacer de Noblía, un fuerte abrazo, éxitos y feliz octubre. El Seba de la panadería allí, mirá, el hijo de Juan Cuña, de la panadería acá de Doctor Darrera, entre Ancina y de La Rosa, querido Seba. Un saludo para Juan Manuel y Chuli, que vienen escuchando la buena radio, el buen folclore de Domingos Uruguayos. El Seba y toda la gurizada, la señora, la familia, bueno, la barra de la panadería ahí de Don Juan, el homenaje a Juan Cuña, el gran Juan Cuña. El gurí nos escucha, Juan Manuel, Chuli, toda la familia de la panadería Don Juan, Doctor Darrera, en Transina y de La Rosa. Gracias, querido Seba, un fuerte abrazo. Te estamos escuchando en casa, En casa, mirá, le trajimos a vivir, se nos vino del todo, ¿sabe? De allá del Soñora, ¿eh? Es la tía de Silvia Noble, mirá, la tía de Silvia Noble, Ella es Susana Noble. Mirá, Silvia, tu tía anda por casa acá. La robamos y está en casa ahí con mamá, con María y con Laurita en casa, con la buena estufa, el mate, escuchando la radio y Domingos Uruguayos. Algo de Carlitos Malo, de Pablo Stravín, para mamá María, para Marujita, para Susana Noble y para Laurita allí por casa. Un beso para las tres, Patricia Rodríguez, querido amigo, te escuchamos siempre. Con Fernando Correa, trabajador incansable por Caraguatá. Vamos, Arbolito, a almorzar con mamá Isabel por Arbolito, que es fans tuyo y te escucha. El Orejano, ahora enseguida, para toda esta barra. Fernando Correa, Patricia Rodríguez y mamá Isabel Rodríguez por Arbolito. Pocas palabras, y mucha música. La gente quiere escuchar mucha música y pocas palabras. ¿Qué saludo tenemos por allí? Lo escucho.
1: Andrés, yo le consulto a usted, que es un hombre conocedor, y como buen domingo uruguayo, quiero que me nombre dos rincones del Uruguay. Somos un país muy rinconero. ¿Usted conoce rincones? Rincón de, por ejemplo...
0: Un rincón de Pereira acá cerquita, ¿no? El límite con Tacuarembó.
1: Puede ser rincón de Pereira, puede ser rincón de Pi. Hay montones de rincones. Hablando de rincón de Pereira, de ese mismo lugar se comunicaba el señor Asensio Pareja, que es un fiel oyente de Domingos Uruguayo, y quería escuchar algo de Labarnó Carrero.
0: ¿Cómo no?
1: Asensio Pareja, que dice que cuando no venga a visitar a Melo, pasa por la radio a saludarnos, que es domingo, está prendedito. Con la voz de Melo, con Domingos Uruguayos.
0: Mucho gusto, Asensio, claro que sí, lo recibimos con muchísimo gusto. Y sabés que la radio, a través de redes sociales y internet, llega a Uruguay y al mundo entero. Tengo unos amigos melenses, Carlitos Díaz y Lorena, que andan viajando y van escuchando. ¿Dónde anda esa barra? Buen día.
2: Buen día, amigo Andrés, ¿cómo estamos? Bueno, aquí directamente desde la Nueva Albesia. Estábamos esperando el comienzo del programa para escucharlo y estar en la compañía ahí, disfrutando. Nosotros en breve nos estamos yendo para la capital, pero vamos a ir en esa compañía de Domingos Uruguayos. Queríamos aprovechar la oportunidad aquí de mandarte un gran abrazo, querido amigo. Gracias por llevar adelante ese gran programa. Y como todos los domingos, sé que ahí la familia está esperando el saludito. También a la audiencia. Y bueno, estamos en contacto. Y si hay un lugarcito, hay un tema muy lindo, Andrés, ahí, de Do Fundo da Gruta, de Baitaca, o puede ser por los Zorzales, que también está en español. Y está muy lindo. Gran abrazo, querido amigo.
0: Buen y bendecido domingo, que Dios los cuide en el viaje a Montevideo, Lorena, Carlitos Díaz. Dice, vamos junto a estos queridos amigos, Andrés. Andrés y Sonia, el tocayo, mirá. El tocayo Andrés y Sonia viajando rumbo a Montevideo de Nueva Helvecia, Colonia, y escuchando prendidos a Domingos Uruguayos. Un gran abrazo, Carlitos Díaz, Lorena, Andrés y Sonia, buen viaje. Un gran abrazo para Manuel y Alicia, los papás de Carlitos Díaz, a Carmel, y para el tío José Luis, por supuesto, ¿no? Para el tío José Luis. La barra de los del medio madrugó, Marquito, el veterinario Marco Padilla, a ver, de los del medio, buen día.
3: Buen día, Andrés, querido. ¿Cómo estás? ¿Todo bien? Bueno, venimos escuchando tu programa acá, en la Ruta 8, rumbo a Melo. Un abrazo, buena jornada, buen domingo. Un abrazo grande.
0: Marcos Padilla, voz y guitarra de los del medio, este gran grupo del folclore de Cerro Largo, andan muy bien. Estamos difundiendo la nutrida agenda artística de los del medio. Vamos a estar gurises con ustedes presentando el Festival de la Expo Melo el próximo fin de semana. Van a estar los del medio, Alejandro Lemos, Dilmar Pedroso, Los Orejanos. Bueno, van a estar muchos artistas, Pampa Gaucha. Tenemos la grilla por acá que nos pasó Gustavo Rivera. Así que para el Fito Correa, toda la barra de los del medio, un abrazo grande, ensayando para seguir grabando y para lo que queda de este año 2026. Gracias, Marquitos Padilla, un abrazo para ti y familia, buen viaje y buen domingo. Andresito, como siempre, Mauro Iriarte y Alba Nazario, Barrio Sur, escuchándonos, como siempre, no perdemos un domingo del folclore. Y de tarde te escuchamos con Voces de Latinoamérica en la voz de Melo. Querida Albita y Mauro Iriarte, un fuerte abrazo para ellos, Bueno, muchas gracias por estar. Tengo muchos saludos acá, espero que el tiempo nos dé. Mirá, en España, Andresito, quiero que salude a mi hijo Matías, que lo escucha en Málaga, España, en especial a mi nieto, que está cumpliendo 2 añitos. Ahora en España son las 4 de la tarde y lo están escuchando, Gracias, Emilio Hernández, querido bombero Emilio Hernández, gran amigo de toda la vida. Feliz cumpleaños a su nietito. Muchas bendiciones, abrazo, beso y felicidades al nietito de Emilio Hernández, toda la familia en Melo lo saluda al nietito y a su hijo Matías, que está en Málaga por internet, escuchando en España la voz de Melo y Domingos Uruguayos. ¿Qué tenemos por allí o seguimos por acá? ¿Qué tienen pronto? Alejandro Lemos, no sé, algo.
4: Juan Carlos Portela.
0: Juan Carlos Portela, lo querían escuchar, el querido Portelita, Un abrazo a toda la familia en Melo de Juan Carlos Portela que nos escucha,

0: Juan Carlos Portena Fernández, un vecino querido, barrio Villanduesa, ¿no? Con su Laguna del Junco, bañado de Medina, Escuela 58, la familia nos escucha, su señora, sus hijos, sus nietos. El abrazo para todos en la cresta del Centurión, para toda la gente de Centurión que está en sintonía disfrutando el cumpleaños del pueblo. Hoy de tarde Jordano con el baile, con el weekend de la voz. Ayer el baile con Jordano, bueno, hoy sigue el weekend de la voz desde Centurión a la una de la tarde. Dice que va a ir un cumpleaños, pero que sí va a levantar temprano a escucharnos, ¿eh? El Puma y el León escuchan, ¿eh? Ayer estuvo de cumpleaños el León Cristian, el repartidor, el amigo G de la barraca de Federico Pi. No sé si el patrón habrá madurado. Dice que hoy a eso de las 10 y poco lleva a estar con el mate con la patrona escuchando Domingos Uruguayos. Federico Pi, nuestro avisador, oyente y amigo de Barraca Pi, el hombre que vende las mejores raciones para equinos, para mascotas. Y ayer estuvo de cumpleaños el León de la Barraca, ¿sabe cuál es? El León, Cristian. Lleva el nombre del intendente y dice, mirá que yo soy el intendente, Cristian. No, no, usted no es el intendente, usted es el jefe de relaciones públicas acá de la Barraca. Un abrazo grande, Cristian, querido, El León Cristian de la Barraca de Federico Pi, ayer estuvo de cumpleaños. Mucha gente lo saludó ayer, querido compañero y amigo de este camino del folclore. Hoy también lo siguen saludando, El León Cristian de la Barraca de Federico Pi, que haya pasado lindo su cumpleaños ayer. José Luis el Puma, Arturo Pi, familia, bueno, Federico y señora, toda la barra de la Barraca escuchando con el mate a esta hora, En un ratito le comento todo lo que está recibiendo para esta semana que entra, sobre todo para su equino en plena competencia, Mire que para equinos tanto de carrera, escuche bien Selmar Méndez, Equino de carrera y de raída y buena ración. 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Wilfredo Cuchilla de Mero, hincha de Olinda González, ya que estamos con el canto de Cerro Largo, un tema de Olinda González, lo escucho en Cuchilla de Melo, el amigo Wilfredo. José Gómez, el alambrador de Fraile Muerto. Familia Gómez Piñeiro de Fraile Muerto, un fuerte abrazo, José, para usted, María, que tenga un lindo domingo y buen descanso, Buenos días, ya estamos al aire escuchando desde Minas, algo de Los del Medio. Búsqueme algo de Los del Medio por allí, que son las nuevas grabaciones de Los del Medio, Pero vamos arriba, Los del Medio, Dice María, Marita. María de Hernández de Mina. Me cambias el nombre, Marita. Me cambias de celular todos los días. Marita María Hernández, Mari Hernández Melense, que está radicada en Minas, nos escucha siempre. Dice por acá, un saludito a Verónica Rodríguez, mirá. Y Gerardo Ruiz, que están a la escucha en la estancia La Cerrillada. Una polca, son re bailarines, una buena polca. La mascota dice, te escucha fiel a Andrés Díez y a Domingos Uruguayo, Patricia Rodríguez, Fernando Correa y toda la familia. Tenemos ahí Los del Medio. Hay una selección de música que Lorena puso en la computadora ahí de Los del Medio. Ahora lo buscamos. Vamos con Alejandro Lemos, del vecino querido Ventura Lago. El cierre de las escuelas rurales, qué triste realidad. Del noreste, después Olinda González a la escuelita de San Diego. Olinda saluda y agradece a Ana Gracia Pica, la profesora que le invitó a una jornada, a una actividad muy linda ahí en la escuela de San Diego hace unos días. Por razones de fuerza mayor, Olinda González no pudo estar, pero le debe la visita a vecinos y comunidad educativa. Olinda González me pide especialmente que salude y que pida la disculpa a la gente de San Diego porque no pudo estar, pero pronto va a ir a visitarlos con muchísimo gusto. Es el saludo de Olinda González, la cantora de Melo, para toda la comunidad, especialmente los vecinos y comunidad educativa de la escuela 60 y de la de San Diego, de la escuela de la mina, bueno, toda esa comunidad educativa ahí.
1: Vamos arriba. La orquesta ahí.

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0: Cumplimos con los oyentes, queridos amigos oyentes. Se están faltando 3 minutos para el mediodía, para las 12. Mucha gente no sabe que estamos hasta la 1 menos 20, hasta las 12 y 40. Tenemos una hora más de Domingos Uruguayos en la voz de Melo. Guitarra, poesía, canto, intérpretes de siempre. Un clásico de la voz de Melo, Domingos Uruguayos. El saludo a la gente de San Cristóbal, a don Severo Sena, Adriana, su esposa, Andrés, el capataz, todo el personal, la querida gente de San Cristóbal que nos escucha todos los domingos, dice el Gallo 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Acá por Aceguá llueve de manso, dice Ana Claudia, la sobrina, hijada, mimosa de Lea, Lea es una vecina amiga de la zona norte, la mamá de Ana Luisa, de Nelly y Vilela, las chicas de la RAI, como siempre digo, bueno, un beso grande para Lea, y desde Aceguá su sobrina Ana Claudia Pedroso la saluda, Miguel Moreno y señora, llueve de manso por Cruz de Piedra, fuerte abrazo al amigo Miguel Moreno de señora. Miguel Moreno y señora por Cruz de Piedra, el saludo. Ana Claudia Pedroso en Aceguá, para la tía Lea, para las primas Ana Luisa y Nelia Calmero también, va el abrazo grande. Bueno, mucha gente comunicándose. Gilmar, ¿dónde anda Gilmar? Gilmar Carvalho, hombre de Noblía, de la quinta sección, que anduvo ahí por varias estancias. Bueno, un abrazo grande, nos pide algo del Gaucho Gómez. Gilmar Carvalho y familia, el saludo para él. Andrés, si puede pasarme la entrevista que le hizo a Petrona Lalles, me perdí, lo agarré con interferencia, escuché a medias, muy buena la entrevista que le hizo el viernes a Petrona Lalles sobre la vida y la obra de Santiago Chalar. Si puede pasármela por WhatsApp, por MP3, le agradezco. Un abrazo grande, dice, la escuché de rato el viernes porque estaba trabajando y tenía poca interferencia con la maquinaria en campaña, dice el amigo Sergio Ramos. Un fuerte abrazo, Sergio Ramos, Sí, mucha gente nos ha pedido la entrevista a la colega de radio, muy amiga de la familia Paravís, de la familia Santiago Chalar. Muy interesante las anécdotas y lo que habló del valor del ser humano, de la persona de Santiago Chalar. Habló del Chalar médico y ser humano, no tanto del Chalar artista, guitarrero y cantor, que fue sin duda por lejos el mejor cantón criollo. Siempre decimos que hay un antes y un después en la guitarra y la voz campesina del folclore en Uruguay con Santiago Chalar, sin duda, ¿no? Va a ir algo más de Chalar ahora. El pasado viernes, en Voces de Latinoamérica lo recordamos, estaría cumpliendo años, 1934, nace en Montevideo Santiago Chalar. El doctor Carlos Paravís nace en Montevideo, pero se radica en Minas. El abrazo para este querido amigo Sergio Ramos, La gente de Tupambaé trabajando, se viene el festival, primera etapa, mirá qué bueno. Buenos días, Andrés, ¿cómo está? Buen programa, dice Daniel Rocha. La gente que trabaja en los 100 años de Tupambaé, ahora en octubre, gran festival, 24 y 25 de octubre tenemos la grilla, estamos difundiendo. Quería comentarles que la comisión de la asociación, la asociación Tupambaé, el rey de Tupambaé, que se viene dentro de 2 fines de semana, denominó la primera etapa 100 años de Tupambaé. Estamos difundiendo, Daniel Rocha y Comisión de Tupambaé, Así que la primera etapa del RAID de la Asociación Tupambaé se denomina 100 años de Tupambaé. Linda noticia, Daniel, un fuerte abrazo. Juan Gil Torres y familia por Aceguá, un abrazo. Juan, ¿cómo anda? ¿Cómo anda el amigo? ¿Cómo está la familia? ¿Cómo están esas sierras? Buen día.
1: Buenas, ¿cómo estamos? Hoy me agarraste medio atareado, pero tengo un cumpleaños de un amigo y un vecino aquí. Estamos atascando la parrilla. Yo te voy a mandar asado. Ahora vine a casa acá, pero un saquito porque empezó a llover acá. Pero está todo bien, gracias a Dios. Todo bien. Escuché poco porque estoy atareado, pero bueno, la parrilla, pero está buenazo, está. Siempre atento a tu movida. Feliz domingo, bendiciones para ti y la familia.
0: Qué lindo, ¿eh? Qué lindo que cuando la gente, los oyentes, valoran, ¿no? Valoran el trabajo de uno, se toman la molestia en sintonizar, sinceramente, ¿eh? Muy bien, perfecto. La música sigue, la gente quiere escuchar música, quiere pocas palabras, aunque saludemos. A ver, el orejano es para el amigo ahí, porque vienen saliendo de Caraguatá, dice Patricia Rodríguez con Correa, está lloviznando acá en Caraguatá, ¿eh? Para un poquito el orejano, es para la gente en la cerrillada, y a ver, para un poquito, ¿dónde tengo el audio de...? Ahí está.
2: Buen día, Andrés. ¿Cómo
0: está? Ahí está. ¿Alguna?
2: Bueno, acá estamos por los Caraguatá, saliendo rumbo a Milo. Está lloviendo por acá, 20 milímetros. Parece que en Milo no llueve, ¿no? Estamos acá escuchándolo y nos vamos acá con el patrón Fernando Correa. Y un saludito a mi madre allí en Arbolito. Pasarle algún tema lindo de Pepe Guerra o Alejandro Lemo, que le encanta esos temas. Allá en Arbolito, están en Estancia Naranjal. Vamos arriba, acá estamos al pie. Se extraña las horas que no está. Domingo Uruguayo, barbaridad.
0: Se extraña así la música folclórica, ¿eh? Estancia El Naranjal por Arbolito, ¿eh? Isabel Rodríguez, un abrazo a toda esta gente, ¿eh? A Gerardo Ruiz, a Verónica Rodríguez, bueno, toda la familia de Fernando Correa y Patricia, muchas gracias, ¿eh? El Orejano, Pepe Guerra, después, para la Barra de Noblía, Grupo Nuevo Renacer de Noblía, Lucía Chape, Copla Alta, y Cristiano Quevedo, nos piden Copla Alta, también, que anoche estuvieron en 33.
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12 y cuarto del mediodía, Domingos Uruguayos, nuestro canto en la voz de Melo. Estamos hasta la 1:20, 12 y 40, el espacio necrológico, Monseñor Pablo Jordán con sus enfoques dominicales, y recién prende la radio, está preparando el mate, recién está comenzando a cocinar, preparando la

Bueno, está la radio, está lo mejor del folclore en radio acompañándole. Domingos Uruguayos, los domingos de mañana. El próximo domingo ya no estamos, le aclaro a la gente que nos escucha. No vamos a estar, está la cobertura de la Expo Melo, está el fútbol, Cerro Largo juega de mañana, el próximo domingo. Y está también el rey de la tropilla de Aceguá. Así que a los oyentes de la música, del canto, el próximo domingo no estaremos al aire. No vamos a estar, aclaro por las dudas, ¿eh? El pasado viernes con la colega de radio y televisión, querida colega, compañera comunicadora de la patria gaucha, Minuana ella, Petrona Lalles Pereira, estuvimos homenajeando a Santiago Chalar aquí en la tarde de La Voz de Melo. Si se perdió esa entrevista de Voces de Latinoamérica sobre la vida y obra de Chalar, la vamos a estar subiendo a nuestras redes sociales, por supuesto, al Folclore en Imágenes y a todas nuestras plataformas digitales. Gente que nos pidió la entrevista, que la editemos, que se la compagine el compañero Eduardo Chayito Rosa de Sala de Grabaciones. Vamos a compartir y difundir, gente que por razones de tiempo no pudo escucharla. Una muy linda entrevista, contándonos anécdotas, Petrona, de la familia de los Paravís de Chalar. El viernes 25, él había nacido en 1938, justamente. Qué casualidad, lo hablábamos con Patrona, ¿no? Nació en las calles, nació en Montevideo, no nació en Minas, nació en Montevideo, en la intersección de las calles Minas y La Valleja. Qué increíble, ¿no? En la esquina de Minas y La Valleja nace Carlos Paravís, después fue conocido con el seudónimo de Santiago Chalar, y luego se viene a radicar a Minas y forma su familia, y ahí es médico traumatólogo, poeta, compositor, músico y cantante de raíz folclórica uruguayo. Alternó los estudios de medicina con la guitarra. El seudónimo Santiago lo eligió en homenaje a un amigo suyo fallecido en un accidente de aviación, y Chalar por el apellido de sus antepasados. En su carrera artística logró obtener numerosos premios, discos de platino y discos de oro. Es considerado como uno de los principales folcloristas uruguayos. Al tiempo que estudiaba guitarra, estudió medicina y se especializó en traumatología y ortopedia, en parte para satisfacer a sus padres, que no veían con agrado que solo se dedicara a la música. En 1974 se radica en Minas, trabajó varios años en el hospital Vidal y Fuentes, en ocasiones cuando trataba con enfermos deprimidos o los convencía que tomara, o estaban convalecientes, bueno, le llevaba la medicación a la casa. Me decía Petrona que él iba a los barrios más carenciados porque no los veía a sus pacientes en el hospital, que por la distancia no podían ir a levantar los medicamentos al hospital. Él se los llevaba a su casa, siendo director del hospital de Minas. Mirá, qué médico director de un hospital le va a ir a llevar a un pobre la medicina a un barrio en la casa. No, increíble. Únicamente un ser humano entrañable como Santiago Chalar. Y esa es la gente que parte, ¿no? La gente que se va de este mundo es la buena. La buena, que tiene buen corazón, como lo tenía el doctor Carlos Paravís. Su guitarra lo acompañaba siempre, estaba siempre fuera de la funda, ¿no? No estaba en la funda guardada, estaba siempre fuera de la funda. En el consultorio iban los pacientes, ahí tenía la guitarra y les cantaba. En su casa, en el viaje, en todos lados, estaba el médico doctor Carlos Paravís y llevaba haciendo la doble función de cantor, Santiago Chalar y médico. Bueno, cuántos recuerdos, los seguiremos difundiendo y, por supuesto, tratando de difundir y complacer a la gente. Alicia y Nito Acosta, Raúl Acosta, se viene el cumpleaños de Pampa Gaucha. Te esperamos, Nito, la semana que viene, 30 años de Pampa Gaucha. Estamos invitados y se siguen vendiendo a muy buen ritmo las anticipadas a 200 pesos. Sábado 17 de octubre, 20 horas, Teatro España, los 30 años de nuestra querida academia y grupo de danza folclórica Pampa Gaucha. Muy buenos espectáculos. Van a estar los gurises de Noblía, del Grupo Nuevo Renacer, mucha gente, muchos artistas van a estar. Fuerte abrazo para Alicia, para Nito, Raúl Acosta, para el Benja, para toda la familia, padres y gurises de Pampa Gaucha. Nuestras felicitaciones, todos invitados, sábado 17 de octubre, 30 años de Pampa Gaucha, al Teatro España. Siempre lo queremos escuchar toda la vida, don Santiago Chalar. Doctor Carlos Paravís, siga cantando.

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llamas extranjero porque me trajo un camino, porque nací en otro pueblo, porque conozco otros mares y un día zarpé de otro puerto. Si siempre quedan iguales en el adiós los pañuelos y las pupilas borrosas de los que dejamos lejos y los amigos que nos nombran, y son iguales los rezos y el amor de la que sueña con el día del regreso. No, no me llames extranjero, traemos el mismo grito, el mismo cansancio viejo que viene arrastrando el hombre desde el fondo de los tiempos.

0: Hay canciones que atraviesan el tiempo porque siguen teniendo algo que decir. Una versión de una obra enorme del poeta español Rafael Amor. Esto es espectacular, la profundidad de la poesía del español Rafael Amor. Copla Alta, una canción sobre las fronteras, la identidad, la memoria y esa humanidad que debería estar siempre por encima de cualquier lugar de nacimiento. No me llames extranjeros, ya está en las redes sociales, en las plataformas digitales de Copla Alta. Una canción necesaria, los Copla que anoche estuvieron en 33, en su 33 natal, en el Cine Teatro Municipal, realizando la gira Pulso, tomándole el pulso al canto popular uruguayo. Anoche estuvieron los Copla en el Cine Teatro Municipal de 33, mucha gente me lo fue a verlos. Una canción necesaria, hace poquitos días la subieron a su canal de YouTube, a su plataforma digitales. No me llamen extranjero, Copla Alta, que va a estar el próximo domingo 4 de octubre en Melo. Tendremos el gusto de presentarlos en el escenario del espectáculo artístico en la Expo Melo 2026. A la querida Iris, Iris Escudero, vecina de la calle Colón, un beso grande, Iris, gracias por estar. Clelia Ferreira, siempre junto a nosotros, gracias, Clelia, te mandamos un fuerte abrazo. Alexander Techera, Mónica y Jaico ahí por Tacuarembó, llueve y tormenta por Punta de Cinco Sauces, Tacuarembó, con la visita de Jaico. Mirá el gurí visitando a Mónica y a Alexander, el Boca, el querido fin de semana ahí, hermoso, disfrutando a Jaico de Tacuarembó, en sintonía con el mate, llueve y tormenta, Punta de Cinco Sauces, Alexander Techera y familia, nos escucha desde Tacuarembó, un abrazo para ellos, Jorge Mario Rodríguez nos recuerda que unas efemérides, recordamos al querido Patito Medina, Jorge Mario, viejo compañero del folclore de Melo y de Cerro Largo, el Pato Medina, Carlos Medina, a sus hijas, a sus nietos, a familia que sabemos que vive en Melo y nos escuchan, va a nuestro reconocimiento, a su compañero de camino y poesía, Emir Barbosa de Fraile Muerto, hoy lo recuerda también, un abrazo a la distancia y al cielo para el querido Pato Medina, Carlitos Medina, un nuevo aniversario de su partida. Gracias por el aporte, por la información, a Jorge Mario Rodríguez. Vamos rapidito cumpliendo ya porque estamos en el final, Mariño, el vecino Mariño, dice Andrés, estamos con la gente de la Liga Merense de Fútbol Infantil, con los gurises acompañando y escuchándote, Liga Merense 2017, un abrazo grande, el abrazo para Mariño, oyente y vecino del barrio Anido. Altamir el Guasquero, Sosa el Guasquero, dice Andrés, salude a Antonio Abreu en Tacuarembó, gran jinete que lo escucha todos los domingos, gran jinete en su época, buen guitarrero y cantor de Altamir. Sosa el Guajero, lo saluda el amigo Antonio Abreu. Casiano Silva Martínez, qué lindo este programa, Andrés, felicidades y bendiciones, un fuerte abrazo, Casiano Silva Martínez. Bueno, tiene razón Wilfredo, sí, me confundo, a veces me confundo, La escuela 44 es la de San Diego y 60 la de la mina. El abrazo para toda esa comunidad educativa y esos amigos oyentes que están por ahí, Creo que no me queda más nadie. Saludamos a todos. Arturo Araujo y Elisa Orcoyen, un fuerte abrazo para estos queridos amigos. Gracias por sintonizarnos, El tocayo Andrés, el hombre de la pizzería. Mirá qué linda foto, tocayo, Un fuerte abrazo. El chaqueño va mañana, tocayo. Mañana de tarde, con el folclore latinoamericano, a las 5 de la tarde, Voces de Latinoamérica, los domingos, tratamos de pasar folclore uruguayo. Un abrazo para Andrés, el tocayo de la pizzería, el hombre que vivió 23 años en Islas Canarias, Andrés Rodríguez, gran pizzero, el abrazo para él, Richard Fernández Tesque, jefe de policía de 33, gran músico y amigo, imponente su programa, amigo, estamos en sintonía, un abrazo, Richard Fernández Tesque. Sonia Sosa, Roberto Cunha, un fuerte abrazo para Sonia y Roberto, que siempre están. Alicia Silvera y el Nito Acosta vienen viajando de Minas para Melo. Hermoso día. Justamente Marita Hernández me dijo que el día en Minas estaba precioso con el sol y nos estaba escuchando. Buen viaje, buen retorno, Alicia y Raúl Nito Acosta, barra de Pampa Gaucha. Vamos arriba. Ya estamos en el final. Estamos en el final. Homenajeamos al Patito Carlos Medina. Nos vamos, es el final. En un ratito, Jordano Sorribas de Centurión, el weekend de la voz, gracias Horacio de Rosa, Danilo Menezes, gracias. Mañana a la tarde del folclore, hora 17, Voces de Latinoamérica. El Pato Carlos Medina, hoy, aniversario de su partida.
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2: María Yolanda García Márquez, que en paz descanse, falleció hoy a los 93 años en Melo. Sus hijos, Adriana dos Santos y Eduardo Arezzo, Sandia dos Santos, sus nietos, Andrea dos Santos, Gastón dos Santos, participan con pena tan lamentable fallecimiento e invitan para el acto del sepelio a realizarse hoy domingo a la hora 17 en la necrópolis local. Casa de Duelo, Wilson Ferreira Aldunate, 777, Casa Velatoria número 4 de la empresa, servicio a cargo de Pintos Servicios Fúnebres. Rogelio Escobar Ferraro falleció en Montevideo. Sus hermanos Margarita Escobar y Nelcio Núñez, su hijo Gabriel, participan con inmenso dolor dicho fallecimiento. Velatorio de 15 a 17 horas en Empresa Pintos.

0: de la ciudad de Melo. Posteriormente, sus restos serán cremados. Rogelio Humberto Escobar Ferraro, que en paz descanse, falleció en la noche de ayer en la ciudad de Montevideo a los 81 años. Su velatorio tendrá lugar en Casa Velatorio número 4 de la empresa desde las 15 a 17 horas. Casa de Duelo, Wilson Ferreira Aldunate, 777. Sus restos serán cremados en el día de mañana en Crematorio Arachán, cumpliendo así con su voluntad. Servicio y traslado a cargo de Pintos Servicios Fúnebres.
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0: Carlos Santoro Añáñez Pintos, que en paz descanse, falleció ayer a la edad de 71 años en nuestra ciudad. El extinto se domiciliaba en calle Jazmines, número 776. Su esposa, Luisa Silveira, su hija, Natalia Añáñez y familia, y demás familiares participan con hondo pesar dicho fallecimiento y comunican su sepelio ya efectuado en la mañana de hoy a la hora 11 en la necrópolis local. Servicio confiados a Empresa Fúnebre Cerro Largo. María Olga Pereira López, que en paz descanse, falleció hoy a la edad de 88 años en Bichadero. La extinta se domiciliaba en dicha localidad. Su sepelio se realizará hoy, hora a confirmar, en el cementerio de Bichadero. Casa de duelo, sala velatoria de la empresa en Bichadero, servicio confiados a Empresa Fúnebre Cerro Largo. 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
5: Buen domingo, una alegría de poder comunicarnos a través de la radio La Voz de Melo en este programa Enfoques Dominicales, para compartir estos minutos de la vida de fe. Entre los cristianos, a este último fin de semana de septiembre se lo conoce como Domingo de la Palabra de Dios. Es un signo importante para todo cristiano la Biblia, que es la palabra de Dios escrita. Pero lo esencial no es el libro escrito, sino la persona que está detrás, Jesucristo resucitado. Él es la palabra viva, que se comunica de muchas maneras. Una de ellas es a través como de cartas escritas, reunidas en la Biblia, que nos cuenta lo que Dios ha hecho, lo que está haciendo y lo que hará por ti, por mí, por la humanidad. La Biblia es un libro que nos da el sentido de la vida, pero un sentido pleno, un sentido divino, tan necesario para el tiempo en que vivimos. La Biblia es un tesoro. Cada uno tendría que tenerla, leerla, escucharla y ser ayudado, acompañado por otros para que juntos podamos comprender mejor. El mensaje de este domingo Jesús lo hace a través de una comparación, de una parábola. Dice que hay un padre que tenía dos hijos. El padre les dice que quiere que hoy vayan a trabajar a su viña y uno de los hijos le dijo que iría, pero al final no fue. Mientras que el otro le dijo que no quería ir y al final sí fue. En el fondo lo que nos está diciendo la palabra es que Dios nos invita a trabajar con Él en un proyecto según el Evangelio, según el amor de Dios, ya sea en la construcción de una pareja, en la construcción de una familia, en el trabajo, en la sociedad. Muchas veces le decimos que sí, pero en la práctica nos aislamos de Dios y no terminamos haciendo lo que Él nos pide y de la forma que nos dice. Y otras veces empezamos diciéndole que no, o hay personas que le dicen que no y terminan viviéndolo. Como que el partido se juega en el hacer. Y Jesús directamente cuestiona a los religiosos de aquel tiempo y los de hoy también, o sea, en primera persona a mí. Porque muchas veces podemos decir, porque nos eligió Dios, porque somos sacerdotes, que sí, que lo vamos a seguir, y después en la práctica no nos convertimos, no vivimos la constancia de lo que nos enseña el Evangelio, lo que nos está pidiendo el Evangelio para con los hermanos. Por lo tanto, es un Evangelio para tomar conciencia de la responsabilidad personal, de las decisiones y de convertirnos. La relación con Dios es permanente, no puede ser solo de palabras, tiene que ser comprobadas por las acciones. Si les parece, miremos brevemente la semana que tenemos por delante. Quería saludar el martes, que es aniversario de la ordenación diaconal de Juan Carlos Ron. Agradecer su vida, su ministerio. Y bueno, tengo la oportunidad también de saludarlos de la comunidad. El jueves primero es un día de fiesta, porque se celebra una santa muy querida, Santa Teresita, que en su tiempo renovó toda la espiritualidad cristiana. Vale la pena entrar en sus escritos. Cada año que llega su fiesta es una oportunidad para buscar algo de Santa Teresita, y ahora que tenemos internet, que tenemos las redes, y escucharla. Nuestra comunidad, tenemos la capillita, ¿no?, de Santa Teresita, una comunidad muy linda que, como es habitual, celebra el sábado. Así que el sábado 13 en la tarde van a estar celebrando Santa Teresita. Todos los invitamos. Ese mismo día, jueves primero, cumple año un sacerdote, el padre Sebastián Silveira, muy querido en Cerro Chato, y bueno, ahora está prestando el servicio en la parroquia San José. Agradecemos su vida, también tenemos la oportunidad para saludarlos en ese día. No nos podemos perder un retiro juvenil para chicas, que se va adelante el fin de semana que viene, con el nombre Ven y Verás. Si hay alguna joven de 15 a 20 años que quiera vivir una vida feliz, una vida unida a Dios más profundamente, si no está escuchando, si algún familiar piensa en alguien, bueno, comunicarse en la catedral o directamente con el padre Gastón, que es el que está organizando este retiro. Actualmente continúo en Italia. Saliré contando también otra experiencia de la vivida en el Vaticano, pero en estos días estoy visitando a mi hermana Graciela, que es religiosa, que está en Turín, más precisamente en lo que se llama el Colle Don Bosco, la colina donde nació Don Bosco, y que actualmente hay un centro de espiritualidad salesiana con miles de peregrinos diarios que llegan. Es un lugar hermoso, de mucha paz. Se nos pasa el tiempo y no quiero dejar de recordar que en el mes de octubre siempre estamos marcados por la fiesta patronal de nuestra diócesis, nuestra querida Virgen del Pilar, que es el 12 de octubre, pero que este año lo vamos a celebrar el 17 de octubre con una misa en la catedral. Así que ya vamos preparando el corazón para reencontrarnos en ese día. Y también todo el Uruguay se está preparando para recibir al Papa León del 6 al 8 de noviembre. O sea, en las redes están los diferentes lugares en donde va a estar, cómo se puede participar. No se olviden de apuntarse porque se van quedando pocos lugares. Agradecemos a todos aquellos que están poniendo su granito de arena para poder viajar hacia Montevideo o hacia Florida. Ya me contaron que hay más de 700 personas apuntadas para esta peregrinación. A todos aquellos que están rezando y también los que están ayudando económicamente. Hemos hecho la colecta el fin de semana pasado. Y pronto va a venir una rifa a nivel nacional en la que cada uno también puede ganar grandes premios y a la vez ayudar para solventar todos los gastos que hay detrás. Bueno, me despido desde aquí, desde Italia, pero con el corazón siempre con ustedes, dándole la bendición de Dios, Padre, Hijo y Espíritu Santo, descienda sobre cada uno de ustedes, sobre cada una de las familias. Hasta el domingo que viene, si Dios quiere.
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Bueno, muy buenas tardes. Muy buenas tardes, gustazo enorme. Comenzando, arrancando en esta tarde también, ¿verdad? En vivo, en directo desde la gran fiesta de Centurión. Pero bueno, mis compañeros me apuraron al cumbiazo. Pero los domingos es el comienzo con los clásicos, ¿verdad? Amigas, amigos, comenzamos a recorrer toda una tarde de muchísima música, muchísima comunicación con ustedes ahí y el weekend.

Bueno, como siempre, ¿verdad? Arrancamos y son los clásicos, clásicos y bien románticos. Y nunca falta alguien que me diga siempre, ¿verdad? No, estamos solteritos y vamos a continuar solteros. Bueno, un gran abrazo a la gente que comienza a sumarse, a mandar un mensaje. Notas, tengo cantidad, pero enorme, enorme cantidad de todo el entorno de la fiesta de Centurión, ¿verdad? Hay una nota que está súper, pero súper, porque es un vecino de la zona donde nos habla de muchísima cosa de lo que es Centurión, ¿verdad? De lo que ha sido Centurión. Él vino en el año 67 para acá como policía. Bueno, esa nota va a salir al aire, la vamos a disfrutar muchísimo. Fechas de cuándo comenzó Centurión, de cómo originó Centurión. Ay, bueno, en el año 1777 se dio, por un tema de límites, ¿verdad? Temas políticos. Bueno, ahí comienzan los primeros pobladores en Centurión de este lado y del otro lado también, ¿verdad? Después se crea la aduana vieja, que hasta hospital fue, está la piedra con la cara de indio. Bueno, Centurión tiene realmente muchísima cosa que para detallar, para destacar la fauna, la flora de Centurión, todo su entorno, ¿verdad? Más allá de, lógicamente, toda la idiosincrasia que tiene la gente de este hermoso pago. Pago de Centurión La Cuarta, donde, bueno, también vale acotarles que tengo mis orígenes, tengo mis familiares acá, ¿verdad? Altina, hermana de mi abuela, abuela materna de mi vieja que recuerda también muchísima cosa de este pago de Centurión. Simplemente un poquito de prosa, de conversa entre tantos clásicos para ir diciéndoles lo que va a ser toda esta tarde. Bueno, mirá, notas, por ejemplo, hay un fertilizante nuevo, hay un garrapaticida nuevo, donde hablé muchísimo con las promotoras. Hablamos básicamente, ¿verdad?, de cómo es lo que rinde en fin y todo lo demás. Simplemente una charla muy genérica, ¿verdad? Tenemos notas también con los diferentes puestos de comida, puestos de tienda, absolutamente todo va a comenzar en un ratito. Y obviamente no dejes de mandar tu audio. Mandá tu audio, como siempre, como todos los sábados, como todos los domingos, la comunicación abierta sale. Mandá el audio, 099-047-814.

Bueno, sí, es Beto Orlando. Son los clásicos, apenas comenzando, reitero, apenas comenzando con los clásicos. Justo digo que en los orígenes de Centurión, por un tema de frontera, los primeros pobladores de Centurión, de este lado y del lado brasileño, de este lado sobre todo, se da en el año 1977, ¿verdad? Ahí es que se da la primera... hechos históricos que uno va, recurre, ¿verdad? Gente que está en el paño, que está, que sabe, ¿verdad? En el año 1985 se descubre en una piedra esa cara de indio. Otra cosa que me preguntaban. Reitero, hay una nota jugosa, divina, hermosa, con un vecino de esta zona. Y obviamente más se van a estar sumando al escuchar a este vecino. Ojalá que así sea, Reitero, no dejes de mandar tu audio. A ver. Pedí un clásico, uno nuevito, como siempre, eso va a salir tal cual, ¿verdad? Eso no se va a cambiar, va a mantenerse tal cual. 099-047-814. Mandá tu audio, un tema musical, un artista, decinos ahí. Decinos en el audio también de dónde nos escuchás. Mirá, ya tengo audios, por ejemplo, de Colonia. Tengo audios de Paysandú, Melo, Cerro Largo, por supuesto que van a llegar. Amigas, amigos, como siempre lo digo, siempre, pero siempre, gracias.

0: A ver quién es, a ver quién es. Sí, sí, claro que sí. No necesita mucha presentación, ¿no? Sí, más para quien conoce ese clásico. Mirá, si no, es Antonio Prieto, La Novia. Es un gran clásico y está en la tarde del Weekend de la Voz.
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0: Bueno, hablé de mi vieja y me recordó que le encanta ese tema musical. Che, a ver otro clásico y ya subo, ¿eh? Mirá lo que tengo por acá. A ver, mirá lo que tengo por acá. Mandá tu audio. Lo estoy esperando. No te quedes Aragán, ¿eh? Más allá de que estemos en vivo, en directo desde Centurión.

Es Armando Manzanero, un gran clásico esta tarde. Vi llover Armando Manzanero en la tarde del Weekend de la Voz. Vamos a empezar a subir de a poquito, ¿verdad? En un ratito arranco con los audios, con los WhatsApp también, ¿verdad? Eso también. Notas de acá de Centurión, cantidad. Mirá, les acoto otra cosa. Ayer fueron cuatro pruebas cortas, ¿verdad? Hubo un chico que no es del pago de Centurión, está en Cañas, tampoco es de las 12, es de Durazno. Y bueno, de los cuatro raíz corrió dos, ganó los dos. Ah, una, simplemente la anécdota, la nota, ¿verdad? Con ese sentir de ganar dos raíz en una jornada, la verdad que nunca le había pasado. Bueno, van a escuchar la nota de él también, ¿verdad? Eso más adelante, y muchas notas, mirá, tengo una nota muy linda con el alcalde de la 12, donde se habla, se desplaya mucha cosa. Termino la nota y me sigue comentando otras tantas muy importantes que las voy a decir. Alcalde de la 12, que como siempre, ¿verdad? Con el apoyo, con el buen apoyo de la patrona siempre. Un gran abrazo a los dos, a Víctor y a la señora. Bueno, clásicos, otro, venga, otro clásico. A ver cuál llega.

Y sí, claro, ¿verdad? Nos remitimos a la historia, vamos a la información, a la fuente, para decir que el 1777 es donde marca el comienzo de los primeros habitantes en Centurión, ¿verdad? Eso por un lado, ya hay gente que me está pidiendo la nota con el vecino. Mauro Ramos, un gran abrazo a Ramos, gran abrazo. Siempre que se aparece Ramos en una bailanta mía, hago buen baile. No fue el caso de ayer, ¿verdad? Ayer tuvo lindazo el baile. Lindo, lindo, un poco de frío, ¿verdad? Tengo que comentar esto también porque me están preguntando cómo estuvo el baile. Buenazo, de atraque mismo. La pasamos bárbaro. Yo que ando bastante engripado y bastante fría la noche, pero bueno, está. La enfrentamos, se pasó divino, A ver, ya arranco con los audios. Sí, en un ratito arranco con los audios. Largale otro clásico. A ver cuál llega. Vamos a levantar un poquito. A ver.

Sí, es Donald, las olas y el viento, es Donald. Y está en la tarde del Weekend de la Voz. El Weekend de la Voz en vivo, en directo desde Centurión. Miren, tienen un audio ahí de fondo, está la música, está la presentación de los equinos de la parte hípica de hoy domingo a la tarde, ¿verdad? Los remates en un rato, este es el entorno, estamos en una carpa, este es el entorno de Centurión, ¿verdad? Gran abrazo, gran abrazo a la gente que estimula. Estoy leyendo, escuchando mensajes y diciendo que en fin, que bueno el baile, que volvimos a Centurión, ¿eh? Y mirá de qué manera, haciendo este programa en vivo desde acá. Bueno, bien, a ver esos clásicos, a ver, tu audio está ahí, sí, ya arranco con ellos, ya arranco. Dilamar, queda tranquila, manda el audio, ya lo escucho también, por supuesto.

La Luna y el Toro se titula, lo recordás, ¿no? La Luna y el Toro, la música de Industria Nacional. Industria Nacional en la tarde del Weekend de la Voz, en los clásicos. Es clásico que los domingos comencemos con clásicos. Vos ahí, el Weekend de la Voz, en el 1340, la voz de Melo. Como hace 31 años, en este mes de septiembre, último fin de semana de septiembre, así lo marca 31 años nuestros en el Weekend de la Voz. Mirá vos, mirá cómo cerramos septiembre. Arrancamos septiembre inaugurando el Rancho de la Cambicha, mes aniversario, día aniversario, el 5 de septiembre. Y septiembre cerramos en vivo, en directo, desde Centurión. A ver, Giordano, largale otro clásico. A ver, uy, mirá, a ver si ese sí no se acuerdan de él, Giordano. De este no se van a acordar, Giordano, ¿no? ¿Sabés que no? Ay, vos largáselo, a ver qué pasa. A ver.

Bueno, sí, ese es Zapatos Rotos, la joven guardia, ¿verdad? Sí, sí, claro que sí. A ver, el anterior, sí, lo sacás, claro que lo tenés que sacar, mirá, si no, a ver. Sí, claro que son los alfiles, mirá, si no. Bueno, mandá tu audio, ¿eh? En un ratito arranco con todos, 099-047-814. La barra del ómnibus que quedó con la gana de venirse al baile, ¿eh? Tremenda barra. Bueno, un gran abrazo. Me llamaban a la noche, me llamaban y me llamaban. Bueno, a ver si se portan y van al próximo baile que tenemos en la guarida, en la 2, en Las Cañas, ¿eh? Aguante ese baile. Bueno, ahí tienen que estar. No salió ómnibus, como lo dije, ¿verdad? A ver esos clásicos, a ver esos clásicos. A ver cuál llega, sí, lo cantás ahí en casa. En la ruta vas. Bueno, también...

0: Eso, eso, eso. La joven guardia, el extraño de pelo largo, está ahí en la tarde del weekend de La Voz. Son los clásicos. Es clásico que los domingos comencemos con clásicos. Ahí con vos, en donde estés, en lo que estés. Bueno, mirá, gente de Colonia, que nos escucha, nos sigue a través de la radio. Obviamente escucha por internet. Se va a venir a Centurión a conocer las redes, las luces, perdón. Las luces, donde dice Centurión, ¿verdad? Iluminado todo eso. Bueno, gran abrazo a la gente de Colonia. En un rato sale el audio, ¿verdad? Gran abrazo a esa gente. Mirá, tengo el amigo de Paysandú, ya está ahí clavadito con el audio. A ver, uno, mirá, uno escrito. Buenas tardes, Jordano. Acá te habla Beatriz Cardoso. Saludos para toda la gente de Centurión. Saludos, madre Angélica Castro. Jordi, aguante el weekend de La Voz. Llueve por ahí. Hoy a la mañana llovió algo. Ahora está nublado, pero no. Acá en Centurión no llueve. Contate eso también en el audio, ¿eh? Contátelo ahí. Bueno, en un ratito arranco. Mandá el tuyo, 099-047-814. Un tema musical. Sí, un tema musical, por supuesto. Un artista. Decir el audio también. Contanos de dónde nos escuchás. Mirá, comienzan a llegar fotos. ¡Uy, una foto con cielo celeste claro! ¿Dónde es esto? ¡Barbaridad, muchacho! Gran abrazo, ponelo ahí. Acá me mandan una foto, no sé de dónde, con el cielo celeste, ¿eh? Acá en Centurión está nublado, está cubierto. Hoy a la mañana llovió, ahora está lindo. Simplemente algún dato te voy pasando, ¿eh? Esto que se va poniendo, en un ratito arranco con los audios. El tuyo está, mandalo. 099-047-814.
1: Los gorditos de Buenos Aires tienen ese qué sé yo, ¿viste? 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
1: Bueno, bueno, bueno. Ay, ay, ay, sí, vos sos un gordo bueno, se titula esto. Y está en la tarde del weekend de La Voz Clásico.
2: Los gorditos de Buenos Aires tienen ese qué sé yo. ¿Viste? 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
1: a ver, gordo, Jordano.
2: Viva, gordo, vení.
1: A ver, Jordano, ¿cuál seguirá ahora, Bueno, tengo, mirá, audios también de Melo. Bueno, bienvenidos. No dejes de mandar tu audio. Más allá de que estamos en vivo, en directo desde Centurión, no dejes de mandar el audio, ¿verdad? Mandalo, 099-047-814. Mirá, tengo una nota también con el alcalde de acá de Centurión, donde, bueno, él se explaya también. Problemáticas hay en todos los pagos, ¿verdad? En todos los pagos. Uno los escucha y se pone en el lugar de ellos y créanme que a veces no es fácil, ¿verdad? No es fácil. Por ahí hay cosas que están, lo sobrepasa y también tienen reclamos y no está al alcance. Y, en fin, uno se pone en el lugar de los alcaldes y créanme que a partir de ahí uno entiende todo el espectro político, ¿verdad? A partir de ahí... o por lo menos yo lo veo así, entiende todo el espectro político. Notas muy jugosas, reitero, en el correr de esta tarde aquí, el weekend de La Voz en vivo, desde Centurión. A ver quién llega. Mirá quién llega. Sí, a ver, sí, lo sacá, sacalo, a ver.

0: no son los guaguancó, claro que sí, no te vayas, corazón. Bueno, hablando de Centurión, ¿saben quién me apareció? Uno de quienes hizo una de las caras de indio. Sí, me dice todavía, no sé si hay una o dos. Bueno, una sé que hay porque yo la... Bueno, se va a ir templando la cosa aquí en la tarde del weekend de La Voz con todo el entorno a Centurión, Reitero, no dejen de mandar el audio, música, audio, eso va a salir totalmente durante toda la tarde como siempre, ¿verdad? Bueno, bien, a ver, Horacio está en los controles hoy, Horacio, fundamental apoyo para mí hoy. Nos vamos ahí, Horacio, ahí, sí, dale, vos echale y ya terminan esos consejos. Y por supuesto, consejos publicitarios de primera, Y ahí arrancamos con toda la comunicación abierta, notas. Bueno, por ahí hay también gente que recapacita, que... ¿Saben una cosa? No les cuento nada, ustedes simplemente escuchen el programa. Hay gente que está fuera del país, oriunda de Centurión, que siente su pago y le encantaría estar hoy acá. A eso voy. Hay mucho, pero muchísimo, para compartir con ustedes durante esta tarde. Y mirá, no son todavía ni las 2 de la tarde, Horacio, te escucho, Horacio.
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0: Bueno, bueno, bueno, la continuamos en vivo el weekend de La Voz desde Centurión. Arrancamos con los audios, comunicación abierta que la presenta Gamarra Negocios Inmobiliarios. 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Bueno, presenta los audios. Pero mirá, vamos a arrancar con un audio que me envían hoy y que tiene que ver con Centurión. El tema, las caras de indio, las piedras, ¿verdad? ¿Quién talló? ¿Quién hizo? Simplemente yo les voy a largar el audio. Y enseguidita ya vamos a comenzar con todos los solicitados ahí, ¿eh? A ver, vamos con el primer audio al aire.
1: Jordano, si dan algo referente a las cabezas de piedra esas. Ajá. Que hay allí, sí. Centurión. Mirá. No sé si hay uno o dos, pero sé que una fue hecha por mí en el año 64-65. Ajá. Yo soy Francisco Martínez.
0: Francisco Martínez, se nombró. Hay otro.
1: Esa cabeza que hice yo está en el campo de Jenny Sosa, en la manguera de piedra.
0: Ajá. Bueno, van surgiendo los datos. Muchas gracias, muchísimas gracias. Bueno, ahora sí, vamos a arrancar con esos audios. A ver, ¿de dónde llegará? ¿Quién llegará? El primer audio, a ver qué diga lo que dice.
2: Buenas tardes, mi amigo Jordano. Aquí la registrante que habla, de paso, tal.
0: Mirá.
2: Que escuchas del programa.
0: Ajá.
2: Queremos la morena danzadera.
0: Mirá.
2: Como aquí en escucha, como siempre, todos los fines de semana.
0: Está bien.
2: Como está el día por ahí, aquí está lindo, está ventoso.
0: Ajá. Soleado. Bueno, acá está nublado.
2: La luz ya luego parece que viene.
0: Ay.
2: Todo tranquilo por ahí.
0: Todo tranquilo.
2: Buen fin de semana.
0: Che, pero no se me pongan muy nervioso con los climas, ¿eh? A ver, morena danzadaina para la gente del Paso Hospital Rivera.

0: Bueno, ahí estaba la morena danzadeira de los pagos de, mirá de dónde, si no, allá de Rivera. Bueno, sí, Jordano, más que Rivera, el Paso Hospital, mi amigo. Gran abrazo a la gente del Paso Hospital, donde en algún momento hemos caído en nuestra bailanta, Bueno, a ver que llega más gente, llega más gente para comunicarse, para estar ahí, meterse puerta dentro del weekend de la voz, Ah, pero esta gente que estuvo en la bailanta ayer, para ver qué dice, a ver qué dirá de la bailanta. Ay, por favor, a ver.
1: Hola, Serrano.
0: Buenas. Bien.
1: Todo lindo. ¿Tú? La fiesta linda, pero estaba más linda de Cotica.
0: Oh, para, ¿cómo? No, estaba todo bueno.
1: Hola, Serrano, ¿cómo pasó?
0: Ajá.
1: Todo lindo, la orquesta linda, pero estaba más linda de Cotica.
0: Ah.
1: Fuera a poner sola.

0: la música, porque Silvia está el Melo.
1: Esta amiga es de la cuarta de 33, está el Melo ahora. Bueno, no, la orquesta estaba genial, las dos orquestas, ¿verdad? Eso lo dijo. Está a gusto de ella nuestra discoteca, nuestra música. Pero las orquestas, por supuesto, ¿verdad? Grande, estilo B, y también ahí va de Fraile Muerto. Fraile Muerto, estilo B, de Noblía, perdón, y de Fraile Muerto, ahí va. Gran abrazo a todos los gurises, ¿verdad? A todos los gurises. Pará, que me piden algo de Lucas Hugo.

Bueno, bueno, ahí estaba, ¿eh? De la cuarta, de 33, gran abrazo esa barra. ¡Pa, qué barra! Y se bailaron todo, ¿no? Se bailaron todo, sí. Se bailaron todo, que bueno, uno disfruta de verlos bailar. El evento que tengan, bueno, tenemos carpa de eventos también, llámenos ahí, ¿verdad? 099-047-814. Aguante la cuarta.

0: Costa de 33. A ver, Paso Hospital dijo presente. A ver quién llega, de dónde, que diga lo que dice.
1: Buenas tardes, Giordano. ¿Cómo anda el hombre? ¿Todo bien?
0: Bien, bien, bien, bien, bien.
1: Te hablo
0: bien.
1: De acá de Mendoza, Florida.
0: ¿Mendoza?
1: El hombre, ¿todo bien?
0: ¿Mendoza?
1: Te hablo de acá de Mendoza, Florida.
0: ¡Florida! Florida, Giordano, Florida.
1: Me pasa un tema ahí, sabor a menta, para escucharlo.
0: Bueno.
1: Acá está lloviendo.
0: Mirá.
1: Una agüita mansa, pero está lloviendo. Bueno, que tenga una buena tarde por ahí de parte de Marino Bandera.
0: Aguante Marino Bandera, el Mendoza, Florida. A ver dónde está ese tal de sabor a menta que se escuche. Es el Lucas.

0: Aguante Mendoza, Florida. Aguante Mendoza, Florida. Escuchando el weekend de la voz. Mirá, pidieron de allá sabor a menta, Aguante Florida. Por Florida estuvimos en mayo. Bueno, el evento que tengas, llamanos. Carpa de eventos también. Bailes, casamientos, cumpleaños. El evento que tengas, carpa de eventos también ahí, llamanos ahí, 099-047-814. A ver, que voy al diálogo con el vecino de acá de Centurión. A ver. Lo dije, bueno, vamos a empezar a alargar notas de a poquito, ¿verdad? De a poquito vamos a entrar a alargar notas. Obviamente, música de fondo, es fiesta, ¿verdad? Por ahí van a escuchar. Pero el amigo Ramos nos da mucha buena cosa de lo que es, bueno, no su pago natal, oriundo, vino en el año 67 para acá. Bueno, bien, vamos a escuchar esa nota. Si usted, mi amigo, tiene algo más para acotar de Centurión, usted que está escuchando la radio, bienvenido sea, por supuesto, claro que sí. A ver, Ramos nos dice, nos cuenta de que comercios, de la policía en la campaña... hace unos años. Vamos a escucharlo. A ver, que cuente nomás.
1: Uno de los vecinos que, no voy a decir con, sí, de los que más años tiene acá. Viniste en el 66. Estamos con Mauro Ramos. ¿Cómo era que me decías tu primer nombre?
2: Heriberto Mauro Ramos Santos. Ajá.
1: Ramos, viniste para Centurión en el 67.
2: Me ingresé en la policía, por ejemplo, y ahí me vine para Centurión. Estuve 19 años en Mangrullo. Estuve como encargado ya en una época. Y después me mandaron para acá, para Orden Superior, y me vine acá para Centurión. Y ahí cumplí 11 años, recorriendo la zona y haciendo amistad con los vecinos. Y cumpliendo con las obligaciones inherentes al trabajo. Para mantenerse en línea con la gente.
1: ¿Del 67?
2: No, del 67.
1: ¿Hasta el...?
2: El 97.
1: ¿Al 97?
2: Ya está, hace 30 años que me fui.
1: El policía de antes era el que recorría a caballo las diferentes estancias con un cuaderno.
2: Casa por casa, levantaba las novedades, preguntaba si precisaban algo, ya concreto en todo para realizar actividades formales, ¿no? Porque antes había que andar para llegar en ese momento a los hechos, por ejemplo. Había un problema, por ejemplo, y de repente gente que no tenía el medio para venir a la comisaría, uno en la recorrida ya rescataba algo y ya levantaba las novedades. Y si tenía forma de actuar, ya actuaban en el lugar nomás, allí, resolvía el problema en el lugar, antes que venir a la comisaría, ¿no? Porque a veces en distancia, varios kilómetros, ir a caballo, imposible. No había comunicación, no había teléfono. El teléfono era cuando lo vine para acá en el 67, era un alambre en línea que teníamos que venir, por ejemplo, a veces para prestarle auxilio a la gente, porque caían los teléfonos con las tormentas y había que pasar a veces prácticamente a nado para solucionar el problema. A veces, en esa época, hasta para llevar gente de acá, venía el Lío Ventura, que es la forma de solucionar el problema. Gente quebrada, gente con problemas serios. Y no había otro medio.
1: Ramos, ¿te acordás de esos años? ¿Te acordás de algún comercio acá en Centurión, algún comercio, alguna ubicación y demás?
2: La casa amarilla ahí en Paso Centurión. Ajá. Ahí había. Y del otro lado en Brasil un comercio también había, que no me acuerdo ahora quién era, pero hay un comercio de Yarza, ahí en la zona.
1: ¿Eran comercio de todos los ramos?
2: De mercadería, todo tipo de mercadería. Y hubo un comerciante que, Miguel Cuello, también, que tenía todo un poco. Que llegaba con poca ropa y salía vestido. Llegaba con un caballo medio desplumado, lo enchillaba ahí y salía caballo. Esa era la época de antes.
1: Sería el free show de ahora.
2: Ay, perfecto. Los caminos también eran imposibles de andar transitándolo, ¿no?
1: Recordás, me imagino, los ómnibus de Vidal.
2: Sí, de Vidal, cuando ahí enfrente de los campos de Antonio Fernández, un poco venían mirando para Centurión un poco y retrocedían para atrás y venían marcha atrás. Ahí fue un destacamento militar, ahí en la Sierra del Río, por ejemplo, había unos terremotos de piedra que era imposible pasar, daba un salto, no iba a pasar. Y si no, había que salir por la sierra. Y en esa época estaba Aníbal Rodríguez también, que tenía comercio allí arriba, cerca de Novelario. Entonces, porque ese hombre llevaba, tenía un ónimo y era como un viaje a Montevideo, sí, porque llevaba todo el día y acá acampaba ahí adelante.
1: Sí, eran caminos difíciles.
2: Totalmente difícil. Llegar, pasar una máquina era una novedad. Pero
1: sí, no existía en esa época. Y acá, en este camino, viniendo de Melo, ¿había algún comercio?
2: ¿Cómo decirte? Allí arriba, en el cementerio, estaban de... ¿Cómo era? Ahora no me acuerdo.
1: Te estaba fallando la memoria.
2: Allí, porque fue un comercio grandísimo también. Un veterano viejo. Ahí, pero no me acuerdo.
1: ¿Qué es una estancia ahora?
2: No, es tal, por ejemplo, el cementerio, ahí arriba.
1: Ahí
2: en la cruz.
1: Allí en la cruz.
2: Sí.
1: ¿Recuerda? Sí, claro, lógico. Y la cruz es bien. Sí, un lugar bien
2: visible, que no tiene como errarle.
1: Y donde todo el mundo conoce, porque todo el mundo que viene a Centurión tiene que ver con la cruz.
2: Tiene que ver ahí, por ejemplo, de ahí el punto de referencia, Pan de Agarro. Agarro para Minuano, para La Gloria, ahora para Centurión.
1: Ahí va. Ramos, siendo policía, conociste a tu doña acá y tuviste familia acá.
2: Sí, perfecto. Por ejemplo, yo, por ejemplo, por segunda anuncia. Ese era su. Yo tengo unos 4 hijos. Después hice más. Casé acá en la zona, nos conocimos y nos hicimos matrimonio.
1: Bueno, Ramos, te agradezco muchísimo por esta nota y viste que ya ilustraste bastante de lo que, bueno, parte de la vida de Centurión.
2: Sí, señor, y qué cantidad de gente van a escuchar. Sí, tiene la razón, porque así, ¿no?
1: Mira, ojalá que alguien escuche y mande alguna otra idea.
2: Con toda seguridad que alguien se va a escuchar para decir, mira, que tal cosa, así, ¿no? Allá arriba, por ejemplo, otro comercio inmenso que había era el de Jerez Calafé, allí en la curva, de Sousa ahora. Allá arriba, que yo iba cuando estaba luciendo con Portillo, ahí iba un comercio inmenso. Ahí había de todo también, de esa época. Un hombre que vino de España, Las Palmas de Mallorca, vino en Escalafé, de Las Palmas, y anduvo en esta zona vendiendo mercadería con los turcos, le decían, con un cajón en la espalda. Y él fue uno de ellos y se volvió estanciero. Se casó con Blanquita Hernández ahí, y ahí hicieron las inmensos locales. Ahora no queda nada.
1: Viste, Ramos, gracias por ilustrar esta parte.
2: Creo que sí, tengo cantidad de cosas que uno recuerda y no puede dar informe concreto porque se le escapa también.
1: Claro, sí. Bueno, viene un vecino de la
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0: Bueno, ahí estaba Ramos, un vecino de acá. Se le va un poco la memoria, claro, ¿verdad? Ramos tiene 82 años. Un gran abrazo para él. Capaz que debe estar escuchando la radio. El agradecimiento enorme para Ramos. Bueno, reitero, bueno, así como lo decía él, si hay alguno que quiera acotar, bienvenido. Manden el audio 099-047-814. Bueno, mira, ahora arrancan los remates. Ahora arrancan los remates. Mandamos la pausa de ahí. Hay audios de toda la República. Cantidad de cosas divinas para compartir con ustedes. Adelante vos ahí, Horacio.
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0: Bueno.
1: Y después del bombón asesino.
0: Bueno, la continuamos, ¿eh? La continuamos en vivo, en directo desde Centurión, por supuesto que sí. Con el gusto, con el placer de siempre. Bueno, se van sumando, ¿eh? Se van sumando más escuchas. Mirá quién aparece ahí. Bueno, me piden, mirá, qué cantidad de temas. Música. Yo les he dicho de notas, ¿verdad? Pero musicalmente el programa hoy vuela. Así tal cual se va dando, ¿eh? Manda el audio 099-047-814. 099-047-814. Gusto enorme siempre de recibirlos a todos y cada uno de ustedes, ¿eh? Mirá quién llega. Ah, pero mirá quién llega. Mirá. No. Bueno, él está ahí. Él siempre está este amigo, ¿eh? Pero mirá que siempre está ahí, bueno. A ver.
2: El huicanero del interior, de Río. Vamos arriba. Tomá. Un temita por el cantante de La 12, que mirá. Está escuchando.
0: Ajá.
2: Tocan La 12.
0: La 12.
2: Un temita de...
0: Oh, a ver.
2: De La Heroica.
0: ¡Toma!
2: Quiera de La Heroica.
0: Mirá.
2: Cantante de La 12.
0: Mirá lo que va.
2: Leandro Valle en las cañas, ¿eh?
0: Sí.
2: La 12 ahí esperando para ir.
0: Se viene.
2: Porterito el cantante de La
0: 12. No, bueno, va, no te deja la doña.
2: Dando novia, vamos arriba, ¿eh? No. Vamos que vamos.
0: La doña no te deja ir. Bueno, ya vamos a estar promocionando ese baile La 12. Allá en el rancho de La Cambicha. Uno de La Heroica piden.

0: Ahí está la heroica, ahí está la heroica. Lo pedían de allá de la 12, che, de fondo tiene los remates, ¿verdad? Pero con polenta salen esos remates, con polenta, bueno. A ver quién llega ahí, a ver quién llega ahí, con más audio, con más audio. No dejes de mandar el tuyo, a ver, largale, a ver. ¿Qué dice?
1: Buenas tardes, todo bien, te habla Johnson Pereira. Bueno, quería dedicarle una música de copla alta para todo mi cuñado que ayer corrieron algunos y hoy van a correr de nuevo ahí en Centurión. Le deseo lo mejor ahí. Y bueno, así que quiero que ellos disfruten y les mando un abrazo grande.
0: Bueno, mirá, gente que está, no está en Centurión, y saludo a su familia que ha participado en la parte épica, ¿verdad? Manda el audio 099-047-814. A ver, uno de copla alta. Mirá, este. Sí, con el Chacho. Sí, dale, largale ese, Giordano. Ese está bueno. Que llegue el Chacho y copla alta.

0: Salió Hablan de Ti, salió Hablan de Ti, del Chacho con Copla Alta. Gente que, bueno, nos hizo saber que está gente, sus familiares, participando en la parte hípica. Como ustedes escuchan de fondo, ¿verdad? Están los remates, ¿verdad? Remates de hoy domingo, de la parte hípica de hoy domingo. A ver. Uy, mirá quién está, mirá quién apareció, Dilamar. Dice que le dio... Bueno, a ver, ¿qué dice Dilamar?
1: Buenas tardes, nuestro amigo Jordano Sorriba. ¿Cómo está el amigo, los padres, los hijos?
0: Todo bien, Dilamar.
1: La amiga... Acá recién ayer me dieron el alta, pero sigo más o menos.
0: Caramba.
1: El 30 me ve el cirujano.
0: Ajá.
1: Pero la mía medio se levantó el ánimo ahora cuando empezó el programa del amigo Jordano. Así que pasame un tema bien lindo ahí de tu lección, no te
0: Tomás,
1: voy a pedir ningún tema. Vos pasás una lección y decís que para mí, José.
0: Para algo servimos.
1: Y para toda esa varita de amigos de la esquina del tango, en especial para Alba y Héctor. Y todos los amigos de la esquina del tango, el pariente ahí por el Arpique, otro fiel oyente de tu programa. Y para toda nuestra familia. Un abrazo grande, Jordano, para tus padres también y tus hijos.
0: Bueno, muchas gracias, Dilamar, que te recuperes. A ver, uno con Zapucay incluido.

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0: Eso, claro que eso. Bueno, así la continuamos en vivo, en directo, desde la gran fiesta de Centurión. Mirá, me preguntan, Jordano, ¿cómo está esa fiesta? Acá está lleno de gente. Más allá de que está nublado, cubierto, acá están cantidad de gente. Están en, ahora en una pausita ahí de los remates. Se está rematando, o sea, se remata todo. Y después se van a la pista y se corren los rayos, ¿verdad? En eso estamos acá en Centurión. El weekend de la voz en vivo, ¿eh? En vivo desde la gran fiesta de Centurión. Ayer una bailanta de esas bien de atraque mismo. Barbaridad. Bueno, si les cuento, bailé. ¡Ah, loco, bello! Bueno, está, les digo así, ya les digo todo, ¿eh? Mirá, me tengo que ir a la pausa de la radio. No dejen de mandar el audio, no dejen de mandar el audio. Me voy a ir a una pausa de la radio, voy a continuar con todos los audios. Mirá, tengo notas, voy a ir con un audio, una nota. Un audio para cumplir con todo, ¿verdad? Y se cumple con todo. Bueno, bien, me voy a la pausa de la radio. En un ratito vuelvo. Gustazo enorme para nosotros estar desde Centurión en este, bueno, todo el fin de semana, ¿verdad? En un ratito vuelvo.
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5: La voz de Melo le informa el tiempo en la ciudad.
18: Se presenta lluvioso.
5: Con una temperatura
18: de 20 grados.
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0: Bueno, la continuamos, ¿verdad? La continuamos. Alguna lluvia se ha venido acá en Centurión, pero no se imaginan la cantidad de gente que anda en estos remates, en esta actividad, ¿eh? Y bueno, y obviamente terminan los remates y llueva o no, para arriba el matungo y vamos, tocando. Bueno, bien, están en pleno remate. A ver, vamos a continuar con los audios, che. Uy, mirá el veterano. Este veterano es de Melo. Me curte a reto. Pero me curte a reto. A ver, ¿qué dirá? ¿Qué dirá ahora? A ver, lo escuchamos. Vamos a escucharlo.
1: Buenas tardes, buenas tardes, Jordán. Pero mi viejo, que te fuiste parejo, ¿eh? Pero disparaste mío, ¿eh? No querés estar cerquita de mí, ¿eh? Escuchame, viejo.
0: A ver si te escucho.
1: Te voy a pedir, estamos acá en Melo, porque vos estás lejos, muy lejos, estás en campaña, ahí cerquita donde está mi nieto, por ahí.
0: Ajá.
1: Hay un nieto mío que está por esa zona ahí, Araujo, Matías Araujo. Viví por esa zona ahí, minero. Bueno,
0: ajá.
1: Pasamos un tema de Paquita.
0: Paco.
1: La del barrio.
0: Mira, ¿cuál?
1: Vamos.
0: ¿Cuál?
1: Hombre malvado.
0: Ay, ay, ay, ay, ay, mira.
1: Hombre malvado por Paquita. Te voy a escuchar todavía acá en Melo. Saludos para toda la barra de esa zona.
0: Ajá. Vamos.

0: Ajá, boy.
1: Te estoy mirando con una larga vista.
0: Tomá.
1: Estoy observando.
0: Está bien, está bien, está bien, está bien.
1: Bueno, saludos, bendiciones, viejo, no te olvides.
0: Bueno, no me olvido, ¿cómo va? No me olvido, queda tranquilo que no. A ver dónde está ese tema de la tal Paquita, la del barrio, para este amigo de Melo. A ver, largale.

0: Bueno, bueno, barbaridad, cumplimos. Cumplimos con el amigo. A ver, venga otro, venga otro. A ver, hay veces que me dicen uno lindo, un tema lindo, me dicen. A ver, mira, mira, mira, a ver quién dice, quién la ríe.
1: Buenas tardes, Jordán. ¿Cómo anda? Acá
0: bien.
1: Estoy escuchando tu programa.
0: Ajá.
1: Pásame algún tema ahí. No te olvides, saludo, Nair del trampolín.
0: Pero Nair, tenés que decirme un tema.
1: Jordán, igual pasame de Mario Silva.
0: Ay, va.
1: Lo que ahora pasa es que hay radio como que allí no te pasa.
0: Entonces, bueno, eso... no, pero pará, vos estás acá en el weekend de la voz. Mirá, Mario Silva, a ver dónde está. A ver, a ver, a ver, a ver, a ver, a ver. Ahí nomás, mirá, escuchalo, ahí está.

0: Bueno, ahí está, ¿eh? Ahí está, uno de Mario Silva. Cumplimos, mirá, si no, bueno, lluvia temporal, no sé, no tanto temporal, ¿verdad? Pero bueno, es que se vino el agua y tuvimos que correr algunos de los equipos, alguna gota que cayó en una máquina acá y obviamente la preocupación, pero está, por ahora está todo bien. A ver, la continuamos, a ver quién llega y a ver qué tema pide, a ver de dónde. Ya voy con más notas de acá de Centurión, ya voy con más notas de acá de Centurión, ¿eh? A ver, ¿qué dice? No, pero pará un poquito, pará, que no salió mucho ahí.
1: Rodríguez y Rosa, arrancamos al izquierdo, 200 llevo, 200 llevo.

0: Y bueno, sí, radio en vivo, radio en vivo, claro que sí. 099-047-814, ahí mandan el audio. 099-047-814, ahí mandan el audio, ¿verdad? Con gusto vamos a recibirlos a todos y escucharlos a todos. A ver, ahora sí. Buenas tardes.
1: Te voy a pedir un tema para Pedro Sosa.
0: Ajá.
1: Y Gilda.
0: Gilda.
1: Bueno, muchas gracias, suerte.
0: Bueno, gracias a ustedes, gracias por comunicarse. A ver, venga ese de Gilda, que se escuche Gilda.

0: Bueno, seguimos conversando con uno y con otro. Mucha gente por acá, por la linda fiesta de Centurión. El weekend de la voz en vivo, desde la cuarta de Centurión. Nos encontramos con Víctor Noda, alcalde de la 12. Víctor, muy buenas tardes. Y qué bueno es verte, no solamente entre tu gente, la gente de tu zona, sino que también de una zona vecina.
1: Buenas tardes a vos, Jordano, y toda la audiencia. Sí, es verdad. Vinieron un lote de compañeros allá de Cañas, con unos vinieron con caballo, otros vinieron para apoyar el aniversario de Centurión, y bueno, y acá venimos también a apoyar, y estamos presentes.
0: Víctor, 6 años de alcaldía, se han logrado cosas, se partió de cero, no es fácil, ¿verdad?
1: No es nada fácil, arrancamos de cero. Me acuerdo allá por el 2020, arrancamos con un auto brasilero, armé todo el municipio con un auto brasilero de frontera, somos frontera, ¿verdad? Con el camioncito mío, hoy, y viendo hoy ya de otro lado, ya en el segundo mandato, un año muy atrasado, tuvimos un año para recuperar todo lo que se adeudó en la vez pasada, ¿verdad? Que nos retiró una suma de dinero importante, recuperamos eso, hoy tenemos el municipio al día, con una retro que ya es del municipio, con una moto niveladora que ya la pagamos hace 2 días, es propiedad del municipio, con camión, con camioneta, con un precioso, yo qué sé, cómo voy a decir, una plantilla de funcionarios, compañeros, laburadores, comprometidos. La verdad que hoy estoy trabajando contento. Hoy puedo decir que estamos trabajando en la ayuda social, en baño, dormitorio. Estamos trabajando con las escuelas, estamos haciendo camino, haciendo bacheo, recuperando caminos nuevos. Hoy puedo decir que estoy trabajando más o menos no como me gusta.
0: Víctor, el apoyo del intendente es fundamental también, ¿no? Te digo porque estuve en el Cabildo y eso de sentarse frente a la gente de tu zona, estando el intendente, digo, qué buena imagen da, no solamente para vos y tu cuerpo de la alcaldía, sino que es para toda la gente, para toda la zona.
1: Desde luego, eso es fundamental, el apoyo del intendente. Tengo el apoyo del intendente de varios puntos de vista, ¿no? Porque yo precisé plata, lo llamé y prontamente me prestó. Hacemos los proyectos, le presentamos, prontamente me los aprueba. Siempre me está diciendo cuando tenga un problema que lo llame, que lo solucionamos. Entonces, el apoyo del intendente hacia el municipio de Caña es de destacar, es fundamental.
0: Bueno, es decir también que Víctor, aparte de ser el alcalde, se largó a la bailanta del rancho de la Cambicha. Se disfrutó ese baile, ¿no?
1: Estuvo precioso ese baile. ¿Qué? Lo tiró, hacía años que no había baile en la 12.
0: Pues sabés, Víctor, que te vi bailar toda la noche. Bueno, Víctor, más allá de bailanta, más allá de la idiosincrasia, acá en Centurión, en tu zona, la 12, bien marcada, ¿verdad? Te digo por la fiesta, que el raí, que el baile, esto que no se termine nunca.
1: No, esto es lo que siempre tratamos nosotros de incentivar a los gurises, a todo eso, a que no se termine la tradición de alguna manera. Estamos hablando de tradiciones criollas, raí, carrera, las pencas que se hacía antes en el día. Todo eso es tradición nuestra de antes. Entonces siempre estamos incentivando a que eso no se pierda.
0: Víctor, ¿qué de aquí para adelante? ¿Qué se viene en la 12? ¿Qué trabajos? ¿Qué se lo...? En el Cabildo allí pedían una placita. Puede ser una de las tantas, ¿verdad?
1: Desde luego, tenemos en la orilla de la calle, allí porque no tenemos predio. En la orilla de la calle tenemos un espacio recreativo, vamos a decir. Ahí va juego de los gurises. Vamos a hacer una pérgola, una churrasquera, era banco, una mesa, eso en el espacio público allí, pero para el año que viene, con un proyecto por delante de un predio que hay en Caña, y dos predios, uno de los dos los vamos a adquirir para el municipio, donde vamos a poder hacer un parque, una placita para los niños, y hacer el municipio y el obrador del municipio.
0: Víctor, muy, pero muy como siempre, Víctor, no solamente con esta nota, sino que tanto que siempre nos empujas en cuanto al, a la radio, a nuestras amplificaciones, bailes. Sumamente agradecido por tanto que, obviamente, uno trabajando, también trabajando, origina brindar un buen servicio.
1: Bueno, eso yo siempre digo, todos queremos trabajar. De alguna manera nosotros apoyamos a ustedes que están laburando y de alguna manera ustedes nos sacan al alumno, le informan al pueblo de la forma que estamos trabajando nosotros. Así que los agradecidos somos nosotros.
0: Víctor Noda, alcalde de la 12 de Las Cañas. Seguimos el Weekend de la Voz en vivo desde Centurión.

0: Bueno. Barbaridad. Notas, reportajes. Salió la del alcalde de la 12. Vienen más notas, ¿verdad? Hay cantidad de notas. Y hay gente que se ha sumado, ha incorporado datos de Centurión, cosa que vamos a ir a lo largo y ancho de la tarde también, ¿verdad? Bueno, como decíamos, estando en vivo desde Centurión, no para nada dejamos de lado el weekend, toda esa comunicación abierta con ustedes, ¿verdad? A ver quién llega. ¡Pa! Mirá quién llega ahí. Mirá, escuchalo.
1: Buenas tardes, Jordano. ¿Cómo estás?
0: Bien.
1: Te mandamos un saludo, Cleria y José Correa, de acá de Baño Morales.
0: Bañado, Morales.
1: Acá hoy.
0: Bañado de Morales.
1: Pasaron la chica de la boutique.
0: Mirá, Bañado de Morales.
1: La artista, algunos a vos te guste.
0: Ajá.
1: Muy lindo programa. Acá andamos con un montón de actividades.
0: Ajá.
1: Y esperando que no se venga el agua muy pronto.
0: Ajá.
1: Saludos.
0: Mirá la chica de la boutique para el Bañado de Morales. Vení, Fabián, vení. Ah, no, pará que yo llego ahí. ¿Te acordás alguna anécdota, Fabián Rivero? Con quien salimos en varias ocasiones a hacer bailantas por ahí. Una ocasión, una del Bañado Morales.
2: El Bañado Morales.
0: ¡Fua!
2: El Bañado Morales. El Bañado Morales, Bañado Morales.
0: ¡Fua! Me acordé de una.
2: No.
0: ¿Te acordás que nos gritaban ¡Caracol!
2: No, no fue en Bañado Morales, fue en Bañado Morales.
0: ¿Fue en Bañado Morales?
2: Morales. Y si no, ahí viene la orquesta, ahí viene la orquesta. ¿Te acordás?
0: También esa, mirá, también esa. Ah, mirá, estoy... Cuidado, Jordano, que radio en vivo esto. Bueno, bien, pero pará, vamos. Anécdotas hay a montones con respecto a bailantas en el interior, en la campaña, ¿verdad? Justo Fabián anda por acá también. Fabián es el papá de Valentín Rivero. Valentín Rivero que va a cerrar hoy acá en la entrega de premios, ¿eh? El gauchito Valentín Rivero, mal bautizado por mí como Gaucho Cachamay. Bueno, va para el Bañado Morales, la chica de la boutique.

0: Claro, es un clásico, no lo piden y cumplimos. Claro que sí, cumplimos. Mirá, si no. A ver, ¿dónde está la gente del Bañado Morales también? Sí, a ver. ¿Del Bañado Morales a dónde me voy? Mirá, mirá, mirá, mirá, mirá. A ver, a ver, a ver, a ver. A ver quién está por ahí, a ver.
1: Buenas tardes, buenas tardes.
0: Oh.
1: ¿Qué haces? ¿Soy manso?
0: ¿Manso?
1: Está llueve de las 6 de la mañana.
0: ¿Mirá?
1: En el coche. Ajá. Tranquilo. No te olvides donde te puedes pasar los temas que te pedí, ¿sabes?
0: Ayer. Ah, pero pará, acá está el audio. Acá está el audio de ayer.
1: Buenas tardes, amigo.
0: Ah, acá está el audio de ayer.
1: ¿Qué has hecho?
0: Todo manso.
1: Tranquilo, laburizado, todo gordo.
0: Todo gordo, todo gordo.
1: Estoy con salud.
0: Está bien.
1: Te habla Nereño de acá del Pache.
0: Ajá.
1: Pasate. Nada que hablar de tecno.
0: Ah, ¿no? Mirá, nada que hablar de tecno. Bueno, está. Ahora sí, muchachos, me fui al... A ver dónde está ese tal de nada que hablar de tecno. 099-047-814. Ahí nos mandan el audio, ¿verdad? 099-047-814. Venga otro, a ver.

0: Bueno, ahí estaba el grupo Tecno, nada que hablar. Mirá, me voy a la pausa. Atenti, Horacio, Horacio. Vamos ahí, pero para primero antes, mirá, para que no terminaba ahí el audio del amigo. Para que estaba la dedicatoria, me la quedé ahí. Sí,
1: bueno, el baile entonces. Ahí. Pero no pude ir, este, Me complicó la coche ni no subo para hacer los años. Yo trabajo un tipo por terminando. Ajá. No pude ir. Para el año, si es que. Pero tranquilo entonces. Pero bueno, el baile. Bueno, me alegro. Tenga buen retorno, si es que.
0: Claro, este mandó hoy, ¿verdad? El anterior fue ayer, sábado. Ahora sí.
1: Ahí, buenas tardes.
0: Este hoy. Digo, hoy. Gracias.
1: Tomazo, al Nereño. Acá llueve de las 6 de la mañana. En el paso.
0: Toma.
1: Tranquilo. No te olvides. Cuando te acuerdes de pasarme los temas que te pedí, ¿sabes? Además, estuvo bueno el baile entonces.
0: Ya tenemos. Bueno, bien, ahí estaba el Negriño de los Molles. Gracias por comunicarse. Todos, gracias, gracias. Siempre gracias. Horacio, te escucho, Horacio. Adelante.
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0: Bueno, la continuamos, La continuamos en la tarde del weekend de La Voz en vivo, en directo desde Centurión. A ver, ¿quién llega ahí? ¿Con qué? Ah, mirá, uno de José Pedro Varela y medio enamorado, el amigo. Bueno, vamos a escucharlo, a ver qué dice. Pide un tema de, creo que, a ver, vamos a escucharlo, a ver qué dice, a ver qué dice.
1: Buenas tardes. ¿Cómo lo trata el agua por ahí?
0: Está lindo.
1: Aquí estoy. Pásenme un tema por los herederos.
0: Tomá.
1: Y a ver alguna amiga ahí que esté solterona, si quiere intelectuar el número, pásenle el número mío, que conversamos. Habla Rodríguez aquí de Varela.
0: Varela dice presente, y mirá de qué manera aquí en la tarde del weekend de La Voz, ¿eh? Barbaridad. Vamos a pasar ese tema de herederos. Mirá. Uno romanticón tiene que ser, ¿no? Sí, por supuesto. Ese, claro, no. Oh, ese.

0: con el tema de las luces. Bueno, Juan Neri, alcalde de la zona. Ayer te hicimos una nota, Juan, con el tema de las luces. Y bueno, siempre es conversar. ¿Cómo venís? ¿Cómo ves la fiesta?
1: Impecable. Agradeciéndole sin duda a la barra del club. Que se han puesto las pilas y desde los que organizan, los grises, todo, bueno, estás viendo lo mismo que veo yo. Y al público, a la gente que vino, que también sin duda, sin gente, sin firmantes en el raíz, sin la fiesta, no hay manera de que salga esto. Pero de verdad, Jordano, un lujo. Y impagable lo de la barra del club.
0: La pista está preciosa, una pista espectacular.
1: La pista está bien, estamos ligando con la lluvia, con todo, la pista tiene sus curvas, sus repechos, que los habrás visto hoy, pero está bien, hoy está bien. Y esperemos que si no tenemos ninguna lluvia, mañana esté mejor todavía.
0: Mirá, dan lluvias para mañana domingo. No, creo que no va a llover, ni vamos a pensar.
1: No, eso.
0: Claro que sí. Juan, lo que te dije ayer, cómo la gente, me decías del club, cómo la gente apoya, empuja. Me decías que nunca peleaste por el tema en elecciones, nunca hubo nada. Mirá, no necesita ni que lo digas, Juan, se ve en la gente en la forma de ser de la gente de aquí de Centurión.
1: No, la verdad que vos sabés bien que en realidad soy más bien del lado de la 12 prácticamente, hace 26 años. Que estamos acá, capaz que por eso me han acompañado, porque no me conocían muy el fondo, pero en realidad es un espectáculo. Siempre digo, para mí la gente de Centurión es una barbaridad el recibimiento y cómo son, en realidad todos los días yo frecuento en todo lo que es casa, boliche, porque tengo otro problemita que me gusta tomar también, y llego a todo lo que es boliche, y siempre ha sido lo mismo con todo. Es un lujo, y el que quiera venir, de verdad va a encontrar gente que va a ser muy bien recibido casi tú.
0: Juan, vamos arriba, aguante Centurión, la fiesta está divina, que termine de 10.
1: Bueno, muchas gracias, Jordano, y pensamos seguir contando contigo, que es lo más importante.
0: Te súper agradezco.
1: Estamos a las órdenes, como siempre.
0: Bueno, Juan Neri, alcalde de Centurión. Juan Neri, alcalde de Centurión. Nosotros...

0: Ahí estaba, ahí estaba otra nota más con Juan Negri, el alcalde de acá de Centurión. Que la fiesta viene saliendo bárbaro, no tengo duda ninguna de eso. Y más con el temporal, no se imaginan, ahora sí se largó a llover acá. Se largó a llover acá, tuvimos que, bueno, en algún momento que algún bachecito, alguna cosa, sepan disculpar, es radio en vivo. Estamos en una carpa, ¿verdad? El evento es en una carpa. Y bueno, está, hay cosas que se dan, hay cosas que pasan. Estamos en vivo desde Centurión. Bueno, bien, a ver quién llega, a ver quién llega.
1: El flaco. Buenas tardes, Fernando. ¿Cómo
0: anda? Oriundo, mirá, Centurión.
1: Yo no pude ir a la fiesta ahí. Bueno, no iba a ir, no, por razones de salud, pero ajá, en la zona ahí no. Siempre que hay una fiesta, siempre tengo algún problema, ¿no? Estoy acá al mero, en la casa de mi mujer acá. Bueno, me alegro que haya salido todo bueno, entonces. Para el pueblo ahí, que mejoren los caminos y todo, y sea una zona turística, que es bueno. Pues nosotros, vos sabés que estamos ahí a ver a la pariente de ustedes, le compramos un muchacho ahí, somos menos unos 25 años. Bueno, que pase lindo, entonces, bendiciones. Si te da tiempo, pasaba algún tema ahí.
0: A ver.
1: A ver. Cristiano ahí, por Roberto Carlos, algo.
0: Roberto Carlos.
1: Te agradezco, señor.
0: Si oh, mira.
1: Bueno.
0: Hay otro.
1: Bendiciones. Estamos comunicando, si os quiere.
0: Hay otro audio, a ver.
1: ¿Te acordás acá del que te habla de Centurión ahí?
0: Claro.
1: El audio que te mandé.
0: Mirá vos, Ay, ay, ay, bueno. El flaco Ray de Centurión, así lo tengo agendado, mira, lo tengo, está agendado el flaco Ray. Pedía la música de Roberto Carlos, vamos a escucharla, vamos a disfrutar ese tema de Roberto Carlos.

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0: Bueno, bueno, bueno, está la continuamos. Vino un corte de energía acá en Centurión, ¿eh? Bueno, vino uno, vino después otro, y venía y se iba, y venía y se iba. Me dicen que a veces viene y pasa días sin luz, y espero que nos deje trabajar. Bueno, bien, la continuamos en vivo desde Centurión. Reitero, un corte de energía eléctrica, la continuamos, ¿eh? A ver, a ver, a ver, a ver, ¿dónde estábamos? Ah, mirá, iba a la barra del Poblado Uruguay. Iba a la barra del Poblado Uruguay, mirá, acá está la barra del Poblado Uruguay. La barra del Poblado Uruguay siempre firme, ¿eh? Pero siempre firme. A ver qué dicen.
1: Muy buenas tardes, Jordano.
0: Buenas.
1: ¿Cómo has pasado?
0: Bien, todo bien.
1: ¿Todo bien?
0: Todo bien, todo bien.
1: Pásenos el tema, como antes, sonido profesional. Para sus oyentes acá en Poblado Uruguay, que lo estamos escuchando en esta tarde lluviosa, por acá está lloviendo, tormenta eléctrica. No sé, ahí para esos lados donde usted está, como tal tiempo. Bueno, chao, que pase bien. Muchas gracias.
0: Bueno, mirá la barra del Poblado Uruguay, ¿eh? Diciéndole presente también a la tarde del weekend de La Voz. Bueno, bien, Poblado Uruguay pide, nosotros cumplimos. A ver dónde está ese tema de sonido profesional como antes. Aguante el Poblado, qué linda fiesta se han dado ahí. Barbaridad. Aquí está, como antes, sonido.

0: Bueno, ahí estaba, ¿eh? Aguanta el poblado Uruguay, el poblado Uruguay. Che, cada vez se ha puesto a llover más. Y la carpa, bueno, alguna fisura tiene, ¿verdad? Bueno, decirle también que no es nuestra la carpa, ¿verdad? Y estamos pasando un laburo bastante importante en cuanto a poderles llevarles a ustedes, porque bueno, se llega a mojar alguno de los equipos y ahí sí tenemos que cerrar en el momento, ¿verdad? Está bastante sacrificada la salida del aire. Bueno, mira, a ver quién llega. Largale, Jordano, largale.
1: Buenas tardes. Quiero pedir un tema. Ajá. Para Luisito Braulio López Izquierdo, que está en la Laguna Merín. Ajá. Es una canción desde La Planta, que es tan divino, de Melo.
0: Bueno, está bien.
1: Y Luisito está allá para que la baile.
0: Bueno, vamos a ver dónde está esa tal... Un éxito desde La Planta. Vamos a escucharlo. A ver, mirá unos enganchaditos acá.
2: Sí, sí. Una vez más. Este es el mix junto a Valen Vargas. Desde la Casa de la Cumbia. ¿Cómo dice?

0: Bueno, ahí estaba de la planta, lo pedían. Mirá la Laguna Merín, Poblado, Uruguay, allá por Florida. Bueno, se desparrama el weekend de la voz. Vení, Cubilla, vení. No, ¿cómo no vas a poder hablar? Ayer participaste en los Raí.
1: Ay, en el baile y todo.
0: En el baile y todo. Disfrutando de la fiesta.
1: De la fiesta, está muy buena esta fiesta.
0: Cubilla, sos oriundo de la 12.
1: Y de las Cañitas.
0: ¿Has trabajado para estos
1: lados? Era la Grallera.
0: Ah, de la Grallera. La 12 y la cuarta acá son familiares, todo bien cercano.
1: Todo gente. Todo buena gente acá.
0: Bueno, Cubilla.
1: El alcalde de Centurión, que es una barra mía.
2: Y no toma nada.
0: No, el Cubilla no toma cerveza, no, solo agua nomás. Horacio, creo que tenemos que ir a la tanda de la radio, ¿verdad? Vamos a la tanda de la radio, vamos a aprovechar a acomodarnos un poquito acá, que había un par de goteras y cosas así. Bueno, bien, Horacio, mandás ahí, vamos a la tanda y en un ratito la continuamos en vivo y en directo. Esto va a quedar para la anécdota, esto va a quedar para la historia. Pausa, en un ratito vuelvo.
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0: Bueno, bien, la continuamos en vivo, en directo, desde los pagos de Centurión. Vamos a ir un montón de notas todavía, vamos a tener que apurar un poquitito. Vamos y vamos, tocando y tocando. Bueno, 099-047-814, ahí mandan el audio, ¿verdad? 099-047-814. A ver qué dice, a ver, largale.
1: Acá te habla María Bichadero. Llueve. Torrencial. Si podés y tenés a mano la limpia banco, me podías pasar.
0: Claro. Para escuchar. Mirá. En Bichadero llueve. Sí, llueve. Mirá, acá también. Bueno, bien. La amiga de Bichadero pide la limpia banco. A ver, Jordano, vamos a disfrutar de esa limpia banco.

0: Bueno, está, se fue la tal de Limpia Banco. Ahí estaba la Limpia Banco, Lo pedían, por supuesto, que cumplimos. A ver quién llegará. A ver, llega, llega. Diga.
1: Buenas tardes, Jordano. Pasando un tema ahí de Lucas Hugo y del Pepe Guerra de la Icona.
0: Mirá.
1: Para la familia Rodríguez, de ahí de Quebracho, Cerro Largo.
0: Ajá.
1: Y que el 20 andaremos por ahí por el cumpleaños de Alicia Gómez.
0: Ajá.
1: En el Quebracho.
0: What?
1: Saludo por ahí y saludo a mi esposa que anda por ahí.
0: Centurión, Quebracho.
1: Mi chiquito, Santiago.
0: Ajá.
1: Un saludo grande. Que vienen hoy. Hoy los espero acá en Sauce, los espero. Ah, en el Palme Sauce. Llegan hoy en el Turismar.
0: Canelones.
1: De 7:30 por acá.
0: Ah.
1: Así que un saludo y pasame ese tema ahí.
0: Ah, el Sauce allá para arriba y anda, acá cuando dijo acá andan el Melo. Bueno, está bien. A ver, pasamos.

0: bárbaro, bárbaro, ¿eh? Bueno, bien, 099-047-814. Ahí mandás el audio, ¿verdad? A ver, a ver, a ver, a ver, a ver, a ver, a ver. ¿Quién? Otro más de Villadero que me va a decir que llueve. Sí, ahora acá en Centurión paró, no está lloviendo. Hace un rato vino una linda bomba de agua. Una linda bomba de agua que no, barbaridad, nos complica un poquito. Está, pero le salimos. Acá le ponemos el cuerpo a todo. A ver, ¿quién llega de Villadero?
1: Buenas tardes, Jordano. Buenas tardes. ¿Cómo están? ¿Todo bien? Acá en Villadero llueve, llueve, llueve. Ajá. Todo el día. ¿Me podrías pasar un tema por el son de Cotopaxi?
0: Cotopaxi. Tomá. ¿Está?
1: Muchas gracias, muy amable. Soy Eli de Villadero.
0: Ajá.
1: Chao, chao, que tengan una buena tarde.
0: Bueno, igualmente, aguante, Villadero, che, Cotopaxi. A ver, ¿qué puede ser, Jordano? Sí, largale, largale ese muchacho.

0: Ahí está un lindo clásico de Cotopaxi. Iba a pasar Yolanda, por eso casi largo. Por ahí está, ¿eh? Aguante, bichadero, bichadero total ahí, ¿eh? Bueno, tengo, mirá, tengo al gaucho Valentín Rivero. Vamos a conversar un poquito, Valentín Rivero. ¿Cómo está ese ánimo para lo de noche?
1: Bueno, lo más bien, vamos. Estábamos ensayando ahora en la casa de mi tío y estamos bien.
0: Decime una cosa, ¿y qué tema estabas ensayando para luego?
1: Unos temas que son de secreto, no puedo contar.
0: ¿Secreto no se dice? Pero son... ¿te convencieron que vas a decir?
1: Es un tema creado, que papá me lo creó. Y un tema de Juan de Gualellán.
0: ¿El Juan del Gualellán? Pa, si tuviéramos la pista acá ya te largábamos también, hacíamos un dan adelanto en la radio, ¿eh?
1: ¿Eh?
0: No, que si tuviera la pista acá ya te largábamos y hacemos un adelanto en la radio. Pero eso se reserva para la noche hoy.
1: Eso se reserva para la noche hoy.
0: Está bien. Bueno, y ¿viste los abuelos por acá, por Centurión?
1: Sí, ahora papá estaba acá y yo estaba con mi madre y con mis abuelos. Y fuimos a ver a mi tío.
0: Che, ¿le comiste el asado al abuelo Pedro o no?
1: No tenía.
0: No, pero tenés que, antes de salir de mero, tenés que reclamar el asado. Bueno, don Valentín Rivero, lo mejor de lo mejor para hoy a la noche.
1: Bueno, muchas gracias.
0: Mandale un saludo a la abuela Mari.
1: Gracias. Sí.
0: ¿Puedo mandar el saludo a la abuela Mari?
1: Oh, te mando un saludo, abuela. Espero que lo escuche. Bueno, te mando un saludo, abuela. Espero que lo escuche.
0: No te imaginas la pasta flora. Bueno, vos habrás probado la pasta flora que hace tu abuela. Bueno, bien. Acá estábamos con otro baluarte, ¿verdad? De hoy a la noche, en la entrega de premios. Están los del medio y está también el amigo Valentín Rivero. A ver qué tengo, mirá lo que tengo acá. Tengo acá un amigo que ganó dos raíz. Sabés que sí, no, dos raíz. Y nosotros justo se dio de hacerle, de caer en le hicimos un par de notas, ¿verdad? A ver dónde está la primera, vamos a escucharlo.
2: Bueno, bien, seguimos en la fiesta de Centurión, en vivo, el Weekend de la Voz. José Temes y Tito, sos bien joven, Tito, ganaste el raíz de criollos.
3: Sí, la verdad que sí. Se dio el raid de criollo ahora de 10 kilómetros y un raid bravo, pero tuvimos la suerte de ganar.
2: Ahí está, ¿cómo es eso? Me despegó en el final porque venía.
3: Sí, venía pegada la cosa, el caballo que venía segundo lo venía cinchando la yegua y en el último codo ahí despegó la yeguita y bueno, y dio para rematar la yegua.
2: Ajá. La emoción de haber ganado es única, ¿verdad, Tito?
3: Que sí, ¿no? Era muy linda. Poder ganar y bueno, se dio uno.
2: ¿Entre quiénes cuidan el caballo? ¿Cómo es la cosa? ¿En familia?
3: Sí, entre familia lo tienen. Pero ahora en este momento lo tengo yo, la yegua.
2: Bueno, ¿a quién dedicas el triunfo?
3: Y para todos los que andan en la vuelta, para todos los que nos rodean, para mi novia y bueno, para todos los que andan siempre con la yegua.
2: Bueno, gracias, Tito.
3: Bueno, te está bien.
2: Bueno, ahí estaba el Tito, ganador del de criollos.
0: ¿Y después?
2: El Weekend de la Voz en vivo desde la gran fiesta de Centurión.
0: ¿Y después?
2: Bernardo Perdomo, trompito.
0: Sí, pero para que esta es otra nota. Después, o sea, acaba de ganar un raí y después al raí siguiente también corría. Y mirá.
2: Bueno, otra vez con José Temes y Tito. ¿Se dio dos hoy?
3: La verdad que sí, se dieron dos triunfos ahora. Por suerte se logró pegar con la otra que teníamos el mira de correr.
2: Esta también se ganó, pero no por tanto, ¿no, Tito?
3: No, la verdad que sí, dieron fuego hasta el final y bueno, ganamos con el resto nomás.
2: Ajá. Tito, emoción doble, ¿te había pasado alguna vez?
3: Sí, yo me dedico a correr penca y la verdad que sí, a veces en ciertas ocasiones sí. Pero la primera vez en raíces, yo no soy de correr raíz. Y la verdad que se dio con los dos.
2: Bueno, lo dedicás, me imagino que como la nota anterior.
3: Para mi novia y para todo el que está, amigos, conocidos, familiares que están siempre en la vuelta con la vuelta a la yegua. Bueno, dedicado para ellos.
2: ¿Oriundo de dónde sos, Tito?
3: De Durazno.
2: ¿De Durazno? ¿Qué lugar de Durazno?
3: Villa del Carmen.
2: Villa del Carmen, seguro, claro que sí. Sí. ¿Y acá, pero cómo venís a Cerro Largo?
3: Y es que arrendamos una estancia acá en Cerro Largo, en Las Cañas, y bueno, y ahí es.
2: O sea, tu origen acá es la 12,
3: sí,
2: Las Cañas. Bueno, Tito, gracias por tu nota y que disfrutes.
3: Bueno, muchas gracias. Que pase bien.
2: Bueno, doblete para el Tito. Ganó el último raíz también. Mirá vos, de Cuchilla de Carmen, Durazno. Bueno, el weekend de la voz en vivo, en directo.
0: Sí, radio en vivo y estamos con notas, como le dije, ¿verdad? Tito es de Cuchilla del Carmen, Durazno. Y bueno, corrió un raí, ganó, se bajó del caballo, resulta que tenía que correr el segundo, sube y gana también. Tomás, doblete en la tarde. No es común, según lo que él me decía. Bueno, para toda esa gente, toda esa parcería del Tito, para todos los que ya se han ido a correr a la pista, los raí de ayer, esto fue ayer, ¿verdad? Estos dos raí ganos fueron ayer sábado. Para todos ellos, todos aquellos buenos burreros, un buen tema musical. Yo lo dedico, ¿eh?

0: Bueno, ahí estaba mi amigo Bronco, un lindo clásico de Mogambo, ¿eh? A ver quién llega por ahí, sí, vamos a los WhatsApp.
1: Hola, Jordano, buenas tardes.
0: Buenas tardes.
1: Habla Barrio, que soy el muerto.
0: Ajá.
1: Pásame algo de los guaguancos.
0: Mirá,
1: vamos arriba, vamos. Pase bien, chao.
0: Los guaguas, sí, a ver ese, Jordano, aguante, fraile muerto.

0: Bueno, ahí estaba ese gran clásico, ¿eh? Lo piden desde Fraile, lo pedían desde Fraile Muerto. A ver, de Fraile Muerto, a ver. Mirá una foto arriba de un tractor. Che, ¿dónde andará este amigo que me manda esa foto arriba del tractor? Se ve que ahí no llueve. A ver, ¿qué dice en el audio? A ver, lo escuchamos, a ver.
1: Buenas tardes, Jordano. Martín Piña, soltero no engaña, ¿eh? Oh. A escuchar.
0: ¿Toma?
1: Escuchamos acá de San Luis Rocha.
0: San Luis.
1: Vamos arriba, un abrazo. San Luis, acá de San Luis Rocha.
0: San Luis Rocha, bueno. Ah, amigo, Y manda la foto ahí, che, bueno. Ahí no estaba lloviendo. ¿A qué hora mandó? Ah, pero pará. Mandó hoy a las 2 de la tarde, claro. Sí, no, no, no. A ver, a ver, a ver, a ver. Sí, soltero no engaña. 099-047-814. Ahí mandás el audio, ¿verdad? 099-047-814. Ay, ay, ay. Radio en vivo, ¿no? Sí, radio en vivo. Donde sale todo en el momento. 099-047-814. Ahí también, ahí, ¿verdad? Por los eventos, bailes, casamientos, carpa de eventos. Bueno, ahí te comunicás con nosotros directamente también, Bueno, bien, aquí está Soltero No Engaña, aguante San Luis, departamento de Rocha.

0: Bueno, aguante nuevito, eso es Soltero No Engaña. Es Nicolás Herederos y Piña Cantor. Nuevito, lo piden de Rocha, San Luis.
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0: Bueno, tengo más notas, notas que hice ayer sábado a la gente que tiene puestos acá en Centurión. Unos cuantos puestos. Bueno, bien, ya voy con eso. Adelante vos ahí, Horacio.
2: Soltero no engaña, soltero.
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0: Somos unos enganchaditos, ¿verdad? Como bien, como para bailanta campera. A ver quién llega. Mirá la barra del ómnibus, llega ahí. Llega la barra del ómnibus. La barra del ómnibus se lo perdió, ¿eh? ¿Cómo? Mirá, el sábado de noche ayer meta a reclamarme que la... Bueno, está. A ver si se preparan y se van a la bailanta que tenemos en la 12. Se viene esa bailanta, a ver. Largale, a ver qué dice.
1: Jordano, tal vez de Pablo Chileno Castro.
0: ¡Opa!
1: Gracias.
0: Bueno, vamos a largárselo entonces. Pablo Chileno Castro. Un lindo clásico, ¿eh? Lindísimo clásico. ¡Que se escuche!

Bueno, ahí estaba. Se dio otro cortecito, ¿verdad? Bueno, reiteramos, estamos en vivo desde Centurión. Algún cortecito de energía, alguna cosa así. Lluvia, bastante. Ahora está lloviendo, pero bastante menos que hace un rato. Bueno, bien, un montón de notas, mirá, con los puestos. Nota que hicimos ayer, ¿verdad? Arrancamos ahí, a ver. Arrancamos con los puestos. Tal vez.

0: Bueno, bien, continuamos en la gran fiesta en vivo, en el weekend de La Voz en vivo, en directo, ¿verdad? Radio en vivo, y vámonos a recorrer los puestos. Un puesto de choripanes de todo acá, ¿no?
1: Y acá estamos con el puesto de Chacal. Buenas tardes a vos, Jordano. Buenas tardes a toda la gente de Melo, a toda la gente de acá de Centurión, con esta gran fiesta que se armó el aniversario de Centurión, una fiesta nueva, primer año. Y acá, de quien les habla, el dueño del Chacal Parrilla acá, un servicio diferente, y andamos ambulante en todos los lugares de Melo.
0: ¿Ambulante, no tenés un puesto fijo en el Melo?
1: Estamos en todas las fiestas que nos inviten o que se pueda colaborar, o tanto comprar un stand. Vamos a estar en la Agropecuaria ahora, frente a las Mangueras, con el Chacal Servicio de Parrilla, y todos los lugares que haya una fiesta, que se arme una fiesta, o todos los domingos en distintos lugares.
0: Bueno, lo mejor para ustedes es que vendan bastante y que la gente coma bastante, que es lo primero, ¿no? Si la gente come, ustedes venden también.
1: Eso es verdad. Nosotros nos debemos al público, y bueno, re agradecido a vos por la nota, y mucho más agradecido al público, que sin el público no somos nada.
0: Bueno, aquí está el puesto del Chacal, está, digamos, en la parte del frente, la carpa, ¿verdad? Carpa enorme, gracias, Gurice. Carpa enorme que hoy, si Dios quiere, bueno, se va a llenar con la bailanta. Vamos a ir con los puestos.
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0: De Centurión, puesto de ahora, ¡pah, qué lindos ponchos! Pará un poquito, que estoy, mirá. Poncho, bueno, artesanía pura acá, ¿verdad? ¿Con quién estoy hablando?
3: Con Lourdes Calvete, buenas tardes para todos.
0: Lourdes Calvete, sos la dueña del puesto.
3: Sí, exactamente. Yo vengo de Saldaña, de la 12, del kilómetro 43 y medio. Me invitaron para venir a acompañarlos con las artesanías en lana cruda. Y tal, hago las ruanas, alguna jerga, alguna alfombra, almohadones, todo lo que sea con lana cruda, lana de oveja pura, tejido a mano.
0: Ah, lo que te iba a preguntar, ¿todo a mano?
3: Todo a mano, no es con telar, el telar de mesa que dicen, es telar a mano, a dedo, hilado a pie, no es con máquinas tampoco a motor, nada. Todo artesanal, todo a mano.
0: El poncho este que estoy mirando acá, eso está divino. ¿Qué tiempo te lleva hacerlo?
3: Bueno, eso es una ruana, en sí viene a ser una ruana. Si se lo cierra al frente es lo mismo, viene a ser un poncho pero sin cuello.
0: Sí, yo medio bruto, viste, medio gaucho de más, dije poncho y una ruana a mí.
3: Claro, porque el viento le da vuelta a la pancha, pero...
0: Me hizo la salida del viento.
3: En sí, ahora que estaba full, apuntándome para la Expo Melo también, en sí ya les paso el aviso, me llevó 10 días, pero poniendo todo el día. Ajá. Entre hilado, destorcido, lavado, el tejido, 10 días me llevó, pero poniéndole en horario no sé cuántas horas, pero él conlleva tu tiempo, sí.
0: Sí, lleva, es todo un procedimiento, ¿verdad? ¿Dónde arrancás? ¿Con qué comenzás?
3: Empiezo desde el vellón, hago el hilado, después el ovillo, después...
0: El hilado, ¿sí? Es una hiladora artesanal.
3: Es una rueca pedal, que viene a ser yo la tengo en una máquina de coser con la rueca arriba, ahí voy dando pedal, voy torneando, después lo saco, lo vuelvo a pasar marcha atrás, lo destuerzo, le hago madeja, una madeja larga, ahí la pongo al agua caliente, lo lavo en varias aguas, cambiándole siempre, después a lo último, cuando ya veo que no sale más la cera, la mugre, le pongo un jabón en polvo, lleva otro día de remojo y cambiándole el agua si es posible, si veo que está sucia, para después poner a secar, después va el ovillado de nuevo, para después ir al telar, también hebra por hebra poniéndolo, y tejiéndolo hebra por hebra a dedo, a mano, hasta la terminación y tal, y el que lleva fleco después se le pone fleco y tal, y la terminación en rematar las puntas.
0: Yo te escucho cómo me contás todo el proceso, todo lo que lleva, ¿verdad? Tiempo, no es fácil, te escuchaba recién y no es fácil, porque todo eso resulta recién un poncho, ¿verdad?
3: Exactamente, para esa ruana que usted ve ahí, ese ponchito, tengo que hilar un vellón de lana. Que está, ahí sale la parte fea y la parte buena, ¿no? Pero tengo que hilar un vellón para hacer eso. Y está, no es pesado, porque la verdad nunca en mi vida pesé cuánto, pero está un vellón por la ley que son 5 kilos. Sacaré 3 kilos si saco de lana buena. Pero todo eso, solo para hilar, me lleva al menos 3 días. Solo el hilado.
0: Ajá, bueno, dame un teléfono, o sea, ¿andás de fiesta en fiesta también o tenés tenés un puesto fijo, o por lo menos un teléfono, dale a la gente que está escuchando la radio.
3: Bueno, yo nunca fui a exposición, este año me invitaron, primera vez que voy a ir, nunca salí a fiesta, nunca salí a una feria, nunca salí a ninguno, siempre lo tejí en casa y por... Siempre me piden un contacto y siempre me piden sin apuro, porque eso demora. Y mi teléfono es 099-43-89-14.
0: Decime tu nombre. Mira, me dijiste un apellido bien oriundo de Saldaña, pero se me fue.
3: Lourdes Elizabeth Calvete.
0: Ajá. Calvete, bien de ahí, de esa zona, ¿no? Bueno, muchas gracias, Lourdes.
3: Bueno, gracias a ti y vamos arriba.
4: Sí.

0: Bueno, seguimos recorriendo los puestos. Ahí, un clásico de la fiesta, la torta frita. Buenas tardes.
1: ¿Cómo anda?
0: Todo bien. Decime tu nombre en esta fiesta, en tantas otras, andamos con las tortas.
1: Sí, me llamo Santa Pellejero, me dicen Teresita. Va la segunda vez que vengo a Centurión, muy bien recibida. Y he estado en la Juventud Ruralista y a Poncho de Escuela.
0: Bueno, que te salgan bien ricas esas tortas y que se venda todo. ¿Cuándo es que se vende más? ¿A la tardecita?
1: Sí, a la tardecita y los domingos por la mañana. Sí, después del raíz, empanada, torta frita, café negro, que muchos lo... de la tradición de la torta frita y el café.
0: Bueno, muchas gracias, Santa.
1: Por favor, y a la orden.
0: Y qué figura que tenés acá fritando, ¿eh? ¡Barbaridad!
1: Gran compañero.
0: Bueno, gracias a todos. Bueno, seguimos recorriendo los puestos. A ver, puesto... Arrimate un poquito para acá. Ya veo que está hasta yerba tenés. Yerba, a ver, ¿de qué se trata el puesto?
2: Se trata de gastronómico, hamburguesas, panchos, papas fritas, bueno, y después tenés yerba, cigarro, todo.
0: ¿Cuándo se vende más la papa frita acá en este tipo de fiesta?
2: Y en la noche, siempre. O el... Según, no hay mucho horario de eso.
0: ¿Venís a la fiesta nomás o tenés algún puesto o algún lugar en Melo?
2: Por el momento vengo a la fiesta. Y la semana que viene voy a hacer la expo.
0: Bueno, suerte que vendas bastante.
2: Bueno, muchas gracias. Que pase bien.
0: Bueno, seguimos en los puestos de gastronomía, ¿verdad? Y reitero un ratito y estar con el puesto donde está ese garrapaticida nuevito en el mercado. Que bueno, la gente viene, ¿verdad? Y uno, así como este puesto de papas fritas, el de los ponchos, es empujar, es impulsar. Detrás de cada uno de estos puestos, de la persona que está a cargo detrás de estos puestos, hay mucho trabajo. Recién ustedes escuchaban la persona de los ponchos, pero la gente que hace una torta frita, que todos tienen, y bueno, salen a trabajar, ¿verdad? A buscar algún ingreso, alguna cosa, y que todo, obviamente, todo cuesta, ¿verdad? No es nada fácil. Y por eso entonces salimos a los puestos a empujar, a que se expresen, ¿verdad? Bueno, seguimos, a ver cuál puesto viene ahora.

0: Bueno, ahí estaba entonces. Hacíamos una recorrida, ¿verdad? Hay más todavía, hay más puestos. Hay más puestos, pero también está la gente que se comunica, que manda el audio, ¿verdad? A ver, este amigo de la capital, escuchalo, mirá.
1: Buenas tardes, Jordán.
0: Buenas tardes.
1: Programa como siempre. Bueno, pasame un tema de Castigados por Amor, Fuerte No Soy.
0: ¡Opa!
1: Acá estamos escuchando. Estamos en la capital ahora. Un abrazo, saludo para toda la gente allá de Cerro Chat, el octavo, que están de fiesta.
0: Ajá.
1: Hay raíz grande hoy.
0: Ah, mirá, es verdad también.
1: Saludo para el amigo William, que es fanático tuyo de tu programa ahí.
0: Ajá.
1: Un abrazo, vamos arriba.
0: Bueno, mirá, Cerro Chato, ahí tengo más audios de Cerro Chato ahí, ya voy con ellos también. Bueno, el amigo de Cerro Chato en la capital, a ver, Castigados por Amor, que se escuche.

0: Ahí estaba la música de Castigados por Amor. Fuerte no soy. Está bueno, ¿eh? Fuerte no soy, Castigados por Amor. Bueno, bien, vos ahí, Horacio, se viene la parte final, ¿verdad? Voy a tratar de ingresar la mayor cantidad de audios, notas que tengo todavía de acá de Centurión. Bueno, dale ahí vos, Horacio.
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0: Bueno, bien, la continuamos. Mira, antes de irnos a la tanda de la radio, estamos con Alexis. Alexis, vení un poquito de dejarle la pausa. Alexis Barone, de Estilo B, la quinta Noblía. ¿Cómo está esa Noblía?
1: Y ahí la vamos llevando, impecable, impecable. Siempre disfrutando del pueblo, hermoso el pueblo.
0: Lindo baile ayer, ¿no?
1: Muy lindo, la verdad que sí, la verdad que la alegría de la gente, contagiante. Centurión es un lugar muy especial, ya van 3 o 4 veces que venimos acá desde que tenemos el grupo y siempre nos han recibido con un cariño tan caluroso que es solo de disfrutar nomás.
0: Ajá. Alexi, decime, fin de semana, ¿a dónde nos vamos?
1: Y mirá, tenemos fin de semana, vamos a estar allí amplificando toda la fiesta del hipismo allí en Aceguá. Vamos a estar por ahí. Y después, bueno, la agenda, gracias a Dios, se está trabajando lindo, se empezó a mover ahora. Y tenemos un montón de cosas agendadas.
0: Eso es bueno. Ahora que es el momento, el invierno, ¡ah, mi amigo! Nos pasa todo. Bueno, Alexi, gran suerte. 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
1: Dale, 092-66-9209.
0: Alexis, el amigo Estilo B. Ahora sí, vamos a la tanda rapidito de la radio. Gracias, Horacio. Ya vuelvo en un ratito para la parte final.
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3: La voz de Melo le informa el tiempo en la ciudad.
4: Se presenta lluvioso.
3: Con una temperatura.
4: 17 grados.
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0: Bueno, la seguimos, sí, mirá, si no, la seguimos nomás, bueno. Hay saludos, hay notas, hay un montón de cosas, ¿verdad? Pero créanme que ha sido un fin de semana bastante, bastante movido, bastante cansador, donde se hizo muchísimo, ¿verdad? Para Centurión vinimos el viernes. Y bueno, se inauguraron las luces y demás. Y después que bailantas, que radio, que en fin. Y bueno, aquí estamos. Nos agarró algún temporal que obviamente no es nada lindo, ¿verdad? Vamos a tratar de cumplir con alguna nota más y vamos a ir cerrando este programa este fin de semana en vivo desde aquí de Centurión. Gente de... Así como este audio que van a escuchar, así como este audio, hay cantidad. Vamos a él.
1: Hola, Jordano, buenas tardes, ¿cómo estás? ¿Todo bien? Saludo a toda la audiencia. Para saludar y pasar algún tema lindo, de los que pasan, que todos me gustan, los que pasas vos. Así que está por Centurión, cerquita de la zona donde me crié, Las Cañas. Quiero mandar un saludo ahí a mi hermano de Mirauman y mis sobrinos y mi cuñada Norma, que tiene el almacén ahí de Buen Trato, bien en la esquina ahí, el almacén de Buen Trato. Es mi cuñada y mi hermano. Y bueno, está lloviendo por ahí, acá en Melo llueve, mucha tormenta. Éxitos por ahí.
0: Bueno, lo que les decía, ¿verdad? Lo que les decía, así como ese gente de la zona que no pudo venir, gente que bueno, que expresó sus ganas, que me imagino que en algún momento se va a poder dar, ¿verdad? Pero bueno, reitero, ese es uno de tantos mensajes. Estoy buscando acá en mi WhatsApp a ver si encuentro alguno más, que hay muchos mensajes, ¿verdad? Muchísimos mensajes que no pude ir, que extraño la zona, que extraño el pago, que en fin... Les reitero, 099-047-814, temas inherentes a la producción nuestra, ya sea de eventos, radio, remates, 099-047-814. Eso me han preguntado también. Bueno, a ver, tengo un audio acá, a ver si, y mirá, de Melo.

0: Ahí está el corazón barato, Los elegidos, un retro, lo recuerdan. Bueno, ahora sí. Bueno, van terminando los rayos en la pista y la gente se va arrimando, Bueno, mirá, otra cosa buena, ¿verdad? De las alcaldías, siempre dan lugar a la gente de la zona. ¿Por qué digo esto? Porque habían puestos también con gente de acá de la zona, A ver, aquí están dos puestos de la zona.
1: Un puesto, gastronomía, postre. Vení, vení, cualquiera de los dos. Cualquiera. ¿Cómo es tu nombre?
2: Ricarlos.
1: Decime, gastronomía en general.
2: En general, tenemos de todo. Tenemos tortas dulces, tenemos hamburguesa, tenemos frita, tenemos pancho, a elección.
1: La torta dulce, por ejemplo, ¿a qué hora, cuándo, en qué momento se vende más?
2: Y a la tarde, después que la gente venga, por ejemplo, de las carreras.
1: ¿Tenés puesto acá, vas a la fiesta o tenés algún lugar físico, el Melo?
2: No, yo soy de acá, yo vivo acá en Centurión, en Rincón de Paiva vivo.
1: Ah, Rincón de Paiva, qué lugar, mirá.

0: sea, oriundo, centurión.
1: Sí, no soy oriundo, pero estamos radicados en la zona del 2003.
0: Ajá. O sea que hay mucha gente que ha venido y se ha radicado. Bueno, lo mejor de lo mejor para ustedes es que vendan bastante. O sea, también que la gente primero coma, ¿verdad? La gente come y ustedes venden.
1: Impecable, Jordan, vamos arriba.
0: Bueno, vamos arriba, seguimos recorriendo los puestos, otro puesto de gastronomía.
2: La camisa.
3: A ver.
0: Sí. Trabajando, siempre trabajamos. Acá estamos con Silvana. Silvana también, oriunda de Centurión, Silvana.
2: Sí, oriunda de Centurión, exactamente.
0: ¿Te trajiste un puesto acá a la fiesta? ¿Puesto de qué? A ver, ¿qué vendés?
2: Vendo ropa, cosméticos, vaquero, bombacha, de todo un poquito.
0: Así que al gaucho le vende la bota, la bombacha y un perfume.
2: Y la camisa.
0: Ajá. Ah, la camisa.
2: Sí. Pañuelo.
0: Ajá. Camisa, pañuelo, sombrero.
2: No, boina.
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3: Completo con todo, ¿verdad?
0: Trabajando, siempre ahora trabajamos. Sí. Acá estamos con Silvana. Silvana también, oriunda de Centurión, Silvana.
2: Sí, oriunda de Centurión, exactamente.
0: ¿Te trajiste un puesto acá a la fiesta? ¿Puesto de qué? A ver, ¿qué vendés?
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0: Así que al gaucho le vende la bota, la bombacha y un perfume.
2: Y la camisa.
0: Ajá. Ah, la camisa.
2: La camisa,
0: sí.
2: Pañuelo.
0: Ajá. Camisa, pañuelo, sombrero.
2: No, boina.
0: Ajá. Ah, no, pero, boina. Pero equipaje. El gaucho se va loco, feliz.
2: Ah, se va loco de feliz, obviamente, sí.
0: Silvana, sos oriunda de Centurión, ¿no?
2: Sí, soy de acá, sí. Vivo en Melo, pero soy de acá.
0: Ajá. ¿Toda tu familia es de Centurión?
2: Toda mi familia, sí. Mis padres viven acá, mi hermano vive acá, sí. Toda la familia.
0: El gaucho Valentín Rivero también, ¿lo vamos a tener mañana en el programa o lo vamos a tener otro? ¿Ese es el gauchito más chico de la familia o no?
2: Sí, el más chico, sí. El más chiquito todo. Por ahora el más chiquito, más mimoso.

0: Bueno, gracias, ¿verdad? La gente dice qué lindo baile, qué hermoso baile, qué esto. Bueno, gracias. La gente felicita. Felicitan desde ayer sábado, ¿verdad? Gracias, la verdad que estimula y muchísimo. Eso es lo más grato de cuando te felicitan. Bueno, bien, les reitero, ya venimos bastante cansados, sumamente cansados. Ya está preparándose la amplificación para la entrega de premios. Ya está llegando la gente de la pista, de los cortos, los raíces de hoy a la tarde, ¿verdad? Mandás vos por ahí, Horacio, y ya vuelvo prácticamente para hacer el cierre. Adelante, Horacio.
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0: Bueno, mirá con el tal del gaucho del Cachamay, justo. Vamos a cerrar, ¿verdad? Nos gustaría cerrar con una otra nota con Juan Neri, el alcalde de Centurión, o de repente el segundo, el suplente de alcalde, ¿verdad? Con alguien, pero bueno, no veo a nadie por acá. Y vamos a cerrar, ¿verdad? Uno siempre, miren que siempre, eso, lo que más anhela es llegar a ese... Bueno, llegar, ¿verdad? Poder cumplir con todos los compromisos, y créanme que el sentimiento de compromiso uno lo tiene muy claro. Siempre empuja, hago todo lo posible para que salga todo lo mejor, de lo mejor, ¿verdad? En todos y cada uno de las actividades que vamos, a todos los lugares que vamos. En este fin de semana aquí en Centurión, pero siempre la responsabilidad, y bueno, poniéndole todo... Uno espera que salga lo mejor posible, todo, lo más redondito posible, ¿verdad? Se dio lluvia hoy el domingo a la tarde, se vio lluvia, se nos vino el agua a donde estábamos transmitiendo, apagones, 3-4 apagones. Digo esto porque, bueno, créanme que no es fácil, pero sí le tengo un cariño enorme a irme a lugares del interior de la campaña con el programa. Ojalá, espero que la gente sepa valorar esto. Para mí es algo muy, pero muy especial. ¿Por qué? Porque vamos con la radio al lugar donde nos escuchan. Vamos directamente a esa idiosincrasia nuestra. Ese es el motivo por el cual uno siempre piensa, anhela y desea hacer las cosas, este tipo de cosas. Amigas, amigos, con bastante cansado, pero con mucho más satisfacción que cansancio, voy a cerrar por acá el fin de semana que viene con ustedes nuevamente. Sábado, domingo, está la Expo, vamos a estar haciendo entradas, en fin, en tiempos donde no está la Expo, ahí vamos nosotros. El sábado, el domingo a la tarde, los horarios los iremos a saber durante esta semana, ¿verdad? Así que hasta ahí, el fin de semana que viene no tengo actividad, había una actividad, bueno, no tengo actividad. El fin de semana que viene en la radio, son ustedes siempre, siempre muy amables y siempre, gracias. Gracias a mis compañeros, gracias a la gente que apoya el programa, gracias a los comerciantes que apoyan el programa, gracias a las alcaldías, a la alcaldía de Centurión, a la alcaldía de La 12, como decía mis compañeros, a Horacio, al Cheito, ayer estuvo Danilo también, bueno, gracias. La gente que se comunica, la gente que manda un audio, la gente que escucha la radio y no manda el audio, gracias. Siempre gracias. Hasta el fin de semana que viene. Chao.
1: A Pepe le gusta la música colombiana como a mí. Dentro de su repertorio vasto hemos elegido un vallenato precioso que ha grabado en esta última etapa de su carrera, que se llama Elvia María, para cantar aquí con nosotros esta noche. Vámonos para allá.

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2: Jesús Freddy Arce Fialo, que en paz descanse, falleció hoy a la edad de 77 años en nuestra ciudad. El extinto se domiciliaba en Ruta 26, kilómetro 2 y medio, número 2043. Su esposa, Doris Sosa, sus hijos, Freddy Arce y Leticia Arce, sus nietos, Facundo Rivero, Valentino Arce y Maximiliano Gasañol, su hijo político, Tabaré Gasañol, sobrinos y demás familiares participan con hondo pesar dicho fallecimiento e invitan para el acto del sepelio realizarse mañana a la hora 11 en la necrópolis local. Casa de duelo complejo velatorio de la empresa, sala número 3. Su velatorio se realiza hoy hasta la hora 23, retomando mañana a la hora 8. 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
14: La voz de Melo le informa el tiempo en la ciudad.
2: Se presenta lluvioso.
14: Con una temperatura
2: de 14 grados.
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23: Para todos es un gusto saludarlos y acompañarlos en este domingo de Telenoche. Hoy con Alejo, ¿cómo estás, Alejo?
24: ¿Qué hace, Fede? Qué gusto saludarlos a todos, cerrando ya este domingo. Un domingo lluvioso, se termina septiembre. La verdad, ¿cómo lo viviste vos hoy?
23: Bien, muy domingo de siesta.
24: Tranquilo.
23: Tranquilo.
24: Es verdad, domingo de siesta, tal cual.
23: 15 grados de temperatura. No es que está especialmente frío, pero sí nublado, llovió un poco, pero ahora parece que se está aclarando.
24: Yo te digo, Fede, que si están en la calle, hay que tener una camperita ahí por las dudas, porque aparece un vientito y si estás mojado, está realmente complejo.
23: Sí, vos que estuviste en los móviles y ya nos vas a contar mucho de esa información, lo sabes bien, pero ahora vamos a repasar los titulares.
24: Un bebé de un año murió tras un siniestro de tránsito en Piedras Blancas. El pequeño iba en una moto junto a sus padres cuando chocaron contra un auto. Ahora, la familia pide justicia.
23: Mataron a un hombre de 41 años en el barrio Aires Puros. El crimen ocurrió en la madrugada de este domingo. Los atacantes iban en moto cuando dispararon contra el auto en el que viajaba la víctima.
24: Un año esperando una pericia, la familia de dos niñas que sufrieron un abuso sexual en septiembre de 2025 denuncian que el Instituto Técnico Forense aún no hizo la pericia psicológica y que por eso la investigación está demorada.
23: La Fuerza Aérea y el Hospital Militar realizaron hoy un ejercicio para entrenar el aterrizaje en el helipuerto que está en plena calle sobre la Avenida Centenario. La visita del Papa a Uruguay fue uno de los motivos que impulsó este ejercicio.
24: El temporal que afectó hoy el norte del país obligó a suspender la subida a la meseta de Artigas, el último tramo del encuentro con el patriarca. Las autoridades dijeron que priorizaron la salud de los jinetes y de los animales.
23: Los Auténticos Decadentes presentan un show sinfónico en el Auditorio del Sodre el próximo 3 de octubre y hablaron con Telenoche de las claves de este espectáculo.
24: Y en deportes, las miradas están puestas en el partido amistoso que mañana va a jugar Uruguay desde las 8 de la mañana contra Corea del Sur. El técnico celeste, Diego Forlán, habló en la previa sobre el peso que tiene este segundo encuentro.
23: Comenzamos Telenoche con información en vivo sobre un hecho realmente trágico.
24: Sí, efectivamente. Esas noticias que son difíciles de dar. Pablo Fernández está con todos los detalles de este siniestro en Piedras Blancas. Pablo, contanos justamente cuál es la información que se sabe hasta ahora.
0: Buenas noches, compañeros. Así, mucha información que hemos trabajado en la redacción de Telenoche a lo largo de este día. Imágenes claves que vamos a compartir a continuación. Pero antes vamos a los detalles de este siniestro fatal que tuvo como víctima a este niño, a este bebé de un año y pocos meses. Ustedes lo narraban, ocurrió en el barrio Las Piedras. Y ahí estamos viendo imágenes del lugar donde ocurrió este episodio. Fue el sábado, ayer, sobre las 18 horas. En la avenida Aparicio Saravia, en las intersecciones con Jorge Asix. Allí circulaba un auto, un vehículo blanco y una moto, donde en esa moto iban dos padres con un bebé de un año y pocos meses, que fue el que resultó con lesiones muy graves. Fue conducido al Pereira Rosell y en la madrugada del sábado falleció. Ahora vamos a compartir imágenes exclusivas de este accidente que van a ser claves para esclarecerlo y buscar los responsables o responsabilidades en este siniestro fatal. En esas imágenes ven el momento preciso del siniestro, donde la moto impacta contra este vehículo blanco, como ustedes están viendo en esas imágenes. Ahí es que se produce una maniobra que va a ser clave a esclarecer, donde ese vehículo blanco intenta hacer una maniobra habitualmente conocida como U, intenta doblar por el lugar donde venía, y es que exactamente por esa Aparicio Saravia es donde impacta la moto. Aquí hay varios elementos que tanto la jefatura de Montevideo como fiscalía ya están trabajando, porque hay varios elementos para investigar. Primero, la responsabilidad por esa maniobra, y segundo, después, en qué condiciones viajaba esa moto. Telenoche estuvo conversando en exclusiva con la madre del bebé fallecido, que como ustedes lo decían en titulares, reclama justicia. Si les parece, vamos a compartir el testimonio de la madre de este bebé fatalmente fallecido en este siniestro de tránsito.
1: Y nada, yo solamente pido justicia por mi hijo. Lo que está hablando la gente no es nada que ver a lo que viví yo. Vivió él como papá, como mamá. No, no es inexplicable que no opinen solamente por decir estuvo en la moto con el padre. No, que vean la realidad de los hechos, que vean también que es un niño, tiene un año, casi dos meses, tenía un año y casi dos meses. Los comentarios, no se ponen a ver que atrás una pantalla y una familia que lo está leyendo, que está sintiendo todo, nadie se pone a pensar nada.
24: Bueno, ahí escuchábamos el testimonio de esta mamá, evidentemente afectada por la situación. Decir también que en el video se puede apreciar cómo está doblando a la izquierda este vehículo, y es un punto importante mencionar que está a mitad de cuadra, no está en una esquina para doblar a la izquierda. Enfrente donde está doblando hay un almacén. Al momento todavía no se sabe muy bien qué es lo que quiso hacer el chofer de este automóvil blanco, pero de todas maneras las responsabilidades van a ser analizadas y las responsabilidades se van a determinar en la justicia, en el ámbito de la justicia, que es justamente en donde la familia está reclamando por alguna respuesta por estas horas.
23: Sí, exactamente. Y también, Pablo, estuviste hablando con la defensa en este caso. de la familia.
0: Exactamente, Fede. Y es importante las puntualizaciones que ustedes hacían sobre las imágenes que van a ser claves para esclarecer las responsabilidades. Estuvimos hablando también con fuentes policiales que estuvieron trabajando en el hecho y con fuentes judiciales que ya tienen a cargo esta investigación. Déjame hacerte dos precisiones. Primero, el conductor del vehículo, que es una persona mayor de edad de 49 años, ya declaró en jefatura policial. Ya hizo sus primeras declaraciones sobre lo ocurrido. Lo otro, el conductor de la moto, el padre del bebé, es una persona mayor de edad de 19 años. Nosotros escuchamos a la madre que reclamaba justicia. Habló la abogada de la familia, quien presenta este video como prueba clave para tratar de buscar responsabilidades. Y lo que dice la abogada de la familia de este bebé fallecido es que la maniobra imprudente que, a su entender, realizó este vehículo es la que ocasionó el hecho. Vamos a escuchar, si les parece, la palabra de la abogada de la familia.
3: Se dio una circunstancia, un siniestro de tránsito bastante trágico, con la pérdida de un bebé de un año. Y bueno, hay un automóvil, hay varios videos que acreditan la situación, donde el vehículo hace una vuelta como en U, lo cual hace que atropelle a la moto, ¿no? Donde iba el papá con el bebé. Y bueno, se dio el suceso trágico a través de ese hecho. El accidente fue provocado por el auto. Bueno, eso en realidad ya son circunstancias a veces muy particulares de la familia, ¿no? Pero bueno, fuera de esa situación, la realidad es que el vehículo, el auto, es el que cometió la infracción. Hay varios videos donde se acredita exactamente cómo se dio el accidente, cómo se dio el siniestro, ¿no? Uh-huh. Y realmente las responsabilidades del mismo.
23: Ahí escuchábamos a la abogada de la familia y nos mantendremos atentos a este caso que conmocionó realmente a la sociedad. Y ahora tenemos que hablar de otro tema, un homicidio. Un hombre de 41 años fue asesinado a disparos en el barrio Aires Puros.
24: Sí, los atacantes viajaban en un auto y le dispararon a la víctima, que viajaba en otro vehículo.
4: El hecho ocurrió la madrugada del domingo en la intersección de Boulevard José Valle y Ordóñez y Teodoro Álvarez, en barrio Aires Puros. Según la información policial, la víctima es un hombre de 41 años que fue herido de arma de fuego en primera instancia y luego falleció minutos más tarde. El centro de comando unificado recibió un aviso sobre una persona herida de arma de fuego que fue trasladada en un vehículo particular a un centro asistencial de la zona. Personal médico constató el fallecimiento, faltando 10 minutos para las 6 de la mañana de este domingo. El acompañante declaró a la policía que ambos circulaban en un vehículo cuando se les aproximó otro auto cuyo conductor efectuó varios disparos que hirieron al hombre de 41 años. La policía dispuso la concurrencia de efectivos en la zona para relevar los posibles indicios que contribuyan a esclarecer lo ocurrido. Las actuaciones continúan por estas horas a mando de la Fiscalía de Homicidios de segundo turno, que dispuso la intervención de la policía científica y demás actuaciones.
23: Y escuchen este caso que ocurrió en las últimas horas. Un hombre se desacató en el cerro de Montevideo y comenzó a atacar a las personas en plena calle. Vecinos dijeron estar preocupados porque se trata de alguien que consume drogas, que se pone violento y que continúa libre sin ir a prisión.
6: Este episodio ocurrió en la tarde del viernes cerca de la playa del cerro e incluyó situaciones en las calles Chile, Suiza y México.
7: ¡Chiquilines! ¡Va con un vidrio! ¡No seas malo!
6: Vecinos de esa zona contaron a Telenoche que esta persona pasó por allí, cruzó miradas con jóvenes que estaban en el lugar y comenzó a tirarles piedras. Luego siguió golpeando autos y portones de las casas hasta que tuvo que ser reducido por personas que estaban ahí.
8: Vas a dormir, me parece.
25: A vos, ¿ok?
7: No te ensucies las manos. No, porque no viene, ¿no?
25: Para las manos, él.
7: Vos, este hay que reducirlo.
6: Los testigos aseguran que es una persona con problemas de abuso de drogas y que suele pasar seguido por esa zona del cerro. Afirman que llamaron a la policía y que los efectivos fueron hasta el lugar, lo detuvieron y a los minutos lo soltaron. Sin embargo, fuentes del Ministerio del Interior contaron a Telenoche que cuando la policía llegó hasta ese punto, el agresor ya no estaba. Los policías preguntaron a los vecinos si querían radicar la denuncia, pero estos dijeron que no.
4: Bueno, vamos a seguir hablando de asuntos policiales, pero en este caso un operativo contra el narcotráfico, Operación Gotham. Así le puso la policía a esta acción que terminó con 10 personas condenadas. Es un operativo que se realizó en el departamento de 33.
9: Según informaron desde el Ministerio del Interior, tras la investigación fueron desarticulados puntos de venta de estupefacientes en distintos barrios de la ciudad de 33, culminando con allanamientos, detenciones e incautaciones y la condena de 10 personas. En una primera instancia, se realizaron 9 allanamientos simultáneos en distintos barrios del departamento. Como consecuencia del operativo, fueron detenidas 5 personas e incautadas sustancias de estupefacientes, dinero en efectivo, teléfonos celulares, una motocicleta y bicicleta. Tras las actuaciones judiciales correspondientes, se condenó a 2 personas como autores penalmente responsables de un delito de suministro de sustancias de estupefacientes prohibidas, imponiéndole una pena de 2 años de prisión de cumplimiento efectivo. Posteriormente, en una segunda fase, fueron ejecutados más allanamientos en otras viviendas y se detuvo a 4 personas mayores de edad y se incautaron sustancias de estupefacientes, entre otros elementos. Una vez celebrada la audiencia judicial, los 4 fueron condenados como autores penalmente responsables de un delito de suministro oneroso de sustancias de estupefacientes prohibidas, siendo condenados a 2 años de prisión de cumplimiento efectivo. Por último, en una tercera etapa de la Operación Gotham, realizaron más allanamientos y fueron detenidas 8 personas. Se incautó dinero en efectivo, sustancias estupefacientes, teléfonos celulares y 3 motos. En este caso, como resultado de las actuaciones judiciales, 4 personas fueron condenadas como autores penalmente responsables de un delito de suministro oneroso de sustancias de estupefacientes prohibidas, imponiéndose la pena de 2 años de prisión en régimen de privación de libertad.
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23: Y hoy en la zona de La Blanqueada ocurrió un hecho realmente llamativo en los alrededores del hospital policial.
4: Sí, del hospital militar.
23: Militar, perdón.
4: Sí, en la avenida Centenario.
23: El hospital militar.
4: Allí en la zona de La Blanqueada. Ustedes miren las imágenes. Son por más sorpresivas, llamativas. Y voy a cometer una infidencia. Fede Ananías se sorprendió al respecto de la presencia de ese helicóptero militar en el medio de Avenida Centenario, en el medio de la capital, estamos hablando de la zona de La Blanqueada. Y bueno, se realizó un entrenamiento, ejercicios militares vinculados a evacuaciones sanitarias que responden también a una serie de acontecimientos que van a ocurrir en los próximos meses en nuestro país y que contó también con la presencia, por ejemplo, de efectivos del Ministerio del Interior, tanto de la Policía Nacional como los efectivos de bomberos que estaban allí, funcionarios del SECOE de Montevideo, es decir, de la Intendencia, que se nuclearon todos para aceitar los protocolos y las acciones de cada una de las reparticiones en caso de hacer una evacuación o un traslado sanitario. A mí realmente me sorprendió.
23: Claro, porque estuviste allí mismo.
4: Exacto.
23: En el momento del aterrizaje, sí. Todo el procedimiento.
4: Todos los procedimientos que cuando se ve una aeronave de estas características, ya de por sí impresiona. Y verlo en la mitad de la avenida Centenario, allí están viendo la zona del helipuerto del hospital militar. Los más experimentados aquí en la redacción hablaban de que conocían y que habían visto traslados y que habían visto efectivamente aterrizar en el medio de Avenida Centenario. A mí particularmente yo no lo había visto y es realmente sorprendente y se puede decir que, bueno, esto se repetía en quienes estaban ahí, están viendo allá en la esquina varias personas que pudieron presenciar en reiteradas ocasiones el descenso y ascenso de este helicóptero. Pero ahí están viendo el Zócalo, que es una pregunta que nos hacemos todos, ¿no? Uno viendo las imágenes dice, ¿es más fácil aterrizar un helicóptero de estas características en el medio de la ciudad? ¿Es más difícil?
23: Bien, porque, claro, cuando hablan del helipuerto, uno se imagina tal vez en el techo del hospital. Llama
4: sí,
23: mucho la atención que sea en la avenida.
4: ¿No?
23: Es algo que no se hacía hace muchos años.
24: Sí, sí, sí, hace varios años que no se hacía, según algunas de las personas que estuvimos hablando desde el 2015. Hay otras personas que dicen que habían visto recientemente aterrizajes de aviones a raíz de traslados, pero lo cierto es que para hablar de esto, ahí están los expertos. Estaba el comandante del escuadrón número 5, que es helicóptero, son el escuadrón de helicópteros de la Fuerza Aérea, que dio las principales características de estas maniobras que se hicieron y sobre todo esto que hoy nos preguntábamos. ¿Qué tan difícil es aterrizar un helicóptero en el medio de la ciudad?
2: Lo que estamos haciendo acá es recuperando capacidades que hace mucho tiempo que no se entrenan. Y bueno, la idea siempre es estar preparados para ante una eventual emergencia de gran magnitud en el país. Y es lo que estamos haciendo, habilitando a las generaciones jóvenes de pilotos que no han tenido la oportunidad de entrenar en este helipuerto, que es un helipuerto muy particular por el lugar donde está y bueno, y que requiere muchísimas coordinaciones para hacer posible el aterrizaje aquí. Y bueno, el espíritu es ese, de estar preparado ante cualquier catástrofe o emergencia de gran magnitud que pueda saturar el helipuerto del hospital policial para tener la posibilidad de tener las tripulaciones entrenadas para aterrizar en forma segura.
11: ¿Es una dificultad distinta a esta? ¿O cuál es el grado de dificultad que tiene estar en el medio de la ciudad?
2: Bueno, primero que nada, nosotros apuntamos siempre a operar con el máximo nivel de seguridad, que es lo que estamos haciendo ahora. Para eso hubo una planificación bastante importante. La última vez que se había aterrizado en este helipuerto fue en el 2015. Entonces, acá en la ciudad particularmente hay condiciones de viento que puede afectar bastante más por los edificios. Y nosotros tratamos de operar en el helicóptero en una categoría que se llama categoría alfa, que implica que en caso de falla de motor, el helicóptero siempre puede aterrizar en el helipuerto o puede despegar manteniendo seguro, digamos, los edificios y todas las personas que están circundantes.
23: Ahí escuchábamos las dificultades de este tipo de aterrizajes, pero ¿con qué motivo se volvió a realizar este ejercicio?
24: Entre otras cosas, por grandes acontecimientos, le decíamos en la previa. Uno de ellos es la venida del Papa León XIV a nuestro país y particularmente a Paysandú y Florida, y es uno de los requisitos que se plantea desde el Vaticano de que el gobierno, el Estado, tenga esto lo más aceitado.

0: trasplantes. Y aparte, cualquier evacuación aeromédica que se pueda realizar, bueno, se está poniendo en condiciones, se puso en condiciones el helipuerto y se está operando en ese sentido.
1: La idea es justamente aceitar las diferentes actuaciones, reparticiones del hospital militar para poder atender ante una eventualidad.
0: Efectivamente, así es. Nosotros como por decreto somos Sanidad Militar Reserva Estratégica y ahí estamos previstos para dar apoyo de sanitario a toda la ciudadanía en situaciones de emergencia.
1: Al mismo tiempo se vienen grandes acontecimientos para el país, como por ejemplo la venida del Papa, ¿para eso también se está haciendo la práctica?
0: Bueno, en realidad no tenemos puntualmente direcciones concretas en ese sentido, pero para el hospital sería un honor si eventualmente pudiéramos brindarle la asistencia al Papa, se estaría en condiciones y sería un honor para el hospital militar.
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3: Vamos a cambiar de tema ahora, Fede, si te parece, porque el temporal de este domingo, que afectó al norte del país, obligó a suspender la última etapa del encuentro con el patriarca.
4: Sí, así es. Los jinetes no pudieron llegar a subir a la meseta de Artigas y vamos a ver el informe de nuestro corresponsal Mauricio Taborda.
5: Debido a las inclemencias del tiempo y la alerta de Inumet en naranja para esta zona del país, finalmente se suspendió lo que es el desfile del encuentro con el patriarca. Así lo decidieron las autoridades, preservando la salud y el bienestar, obviamente, de los jinetes, de los asistentes y también de los animales.
6: No, tal cual. La verdad que lo que tenemos que preservar siempre es la integridad física, tanto de los jinetes que hacen la marcha, de los acompañantes, del público en general que viene, también de los propios animales, y teniendo en cuenta, obviamente atento al comunicado que sacó Inumet, que es la alerta naranja, con todos los ingredientes, lluvia, tormenta fuerte, obviamente que intensa actividad eléctrica.
7: El granizo y la lluvia nos agarró medio imprevisto, pero nos pudimos aguantar bien, pero ahora está. Y el desfile, nosotros nomás decidimos no desfilar porque sabíamos que se venía el agua.
8: Pero el asado no se suspende.
7: No, eso sí, está con la chapa. Mientras no huele, vamos a estar.
9: De Paysandú, de Constancia.
10: ¿Sí? ¿Hicieron todo el recorrido?
9: Sí. Salimos de Constancia en realidad. Yo salí de Paysandú.
8: ¿Qué hacen hoy?
9: Bueno, ahora nos vamos. Sí.
8: ¿Se aguó el asado o no?
9: No, todavía no lo hicimos. Estamos agarriados con eso.
10: ¿Estaban con ganas de desfilar?
9: Sí. Nos perdimos el desfile por la lluvia, pero bien de bien.
8: Hoy era el día donde se subía, donde rendíamos honores al general, en donde todas las personas que salieron de algún lado, la idea era llegar, y se llegó. Porque si bien hoy es el desfile y el último tramo, también salimos el jueves, ¿no? La marcha se hizo, y la verdad que el tiempo mientras transcurrió la marcha fue excepcional. Los días jueves, viernes y sábado fueron días espectaculares. Se relajó el sábado de noche, un poco, pero bueno, y hoy que obviamente la alerta impide avanzar.
4: Cambiamos de tema. Hay gran preocupación por la llegada del Niño, que ya está afectando a toda la región. En este sentido, la Organización Meteorológica Mundial emitió una alerta. Dice que va a afectar a nivel global y se teme por la intensidad de estos fenómenos.
11: El episodio del Niño se ha consolidado y se espera que se intensifique aún más. Así fue la alerta que realizó la Organización Meteorológica Mundial sobre los efectos del fenómeno del Niño que ya comienzan a verse a nivel global. Juan Luis Pérez dijo a Telenoche que esta advertencia es inédita.
12: Sí, la OMM esta vez lo que hizo fue lanzar una advertencia de impacto global del Niño. Ellos hablan de un Niño de magnitudes severas, fuertes a muy fuertes, no registradas en las últimas decenas de años.
11: Según los pronósticos de la Organización Meteorológica Mundial, las probabilidades de que el evento persista hasta febrero de 2027 son prácticamente del 100%.
12: Entonces, el mundo está advertido de que ese episodio de Niño va a impactar.
11: Por este fenómeno particular, el gobierno liderado por Yamandú Orsi dispuso de una serie de coordinaciones con las intendencias para afrontar las consecuencias en diferentes zonas del país.
12: Más que nada se dan consejos paliativos, es decir, el Niño se va a desatar, no hay forma de apagarle la llave al Niño. El Niño se va a dar, el episodio es una realidad.

0: Lo que la OMM dice es adoptar soluciones paliativas, es decir, prepararse para un escenario de magnitudes bastante fuera de lo normal y tomar las precauciones a nivel gubernamental, las precauciones para afrontar esa suerte de posibles inundaciones, aumentos desmesurados de temperaturas, olas de calor para el verano, o sea, todo lo que va asociado a una marca positiva del niño.
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2: Vamos a hablar ahora de un tema que se ha robado la agenda noticiosa de las últimas semanas. Este lunes se retoma la negociación por el conflicto en el puerto. Las partes están convocadas para una reunión a las 2 de la tarde.
3: El punto de partida de esta nueva reunión de negociación es la última propuesta que hizo el Ministerio de Trabajo para acercar a las partes. Allí, entre otros puntos, se plantea un mínimo de 21 jornales asegurados al mes. En cuanto a la propuesta de una partida extraordinaria, sobre la cual persisten diferencias entre la empresa y el sindicato por el monto a pagar, la propuesta del Ministerio plantea un camino intermedio. La empresa había planteado que la partida se ubicara en 27.500 pesos, mientras el sindicato aspiraba a recibir unos 50.000 por dicha partida. El jueves, la Asamblea de Trabajadores Portuarios dejó abierta la posibilidad de un paro de 48 horas si no hay solución al conflicto. Los agremiados están dispuestos a denunciar el decreto de servicios mínimos establecido por el gobierno ante la Organización Internacional del Trabajo. Días atrás, las cámaras empresariales advirtieron sobre la gravedad y el impacto de este conflicto en las empresas uruguayas. En lo que va del año, se registraron 44 días con interrupciones de servicios en el puerto. En promedio, el 70% de los movimientos de los contenedores se vio afectado, según informaron los empresarios.
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4: La policía aclaró 3 homicidios en las últimas horas. Uno de ellos fue el que ocurrió el día del partido clásico entre Peñarol y Nacional.
5: Según informaron desde el Ministerio del Interior, las actuaciones permitieron identificar y detener a presuntos autores de 3 homicidios y ponerlos a disposición de la justicia, quien dictaminó formalizaciones y condenas. Uno de los casos es el hecho ocurrido el 30 de agosto en Villa Española. Allí un grupo de 5 personas se encontraba festejando en la vía pública el resultado del clásico entre Peñarol y Nacional, cuando en determinado momento arribó al lugar un vehículo desde el cual se efectuaron varios disparos de arma de fuego hacia el grupo, resultando las 5 personas heridas. Como consecuencia del hecho, una de las víctimas falleció. Tras varias investigaciones, fueron incautados 3 vehículos vinculados al evento y se detuvo a 2 personas. Uno de ellos fue condenado como autor de un delito de tenencia de arma de fuego con signos de identificación adulterados a la pena de 6 meses de prisión, mientras que el otro fue formalizado bajo imputación disponiéndose medidas cautelares por el plazo de 180 días. Otro de los casos fue el 20 de agosto en la intersección de Cruz del Sur y Paso de la Española, en el barrio Manga, donde un hombre de 30 años murió. Como consecuencia de las actuaciones investigadas, se logró identificar a uno de los presuntos implicados, siendo detenido. Finalmente, la justicia lo imputó por un delito de homicidio en grado de tentativa en calidad de coautor, disponiéndose medidas cautelares por 180 días. El tercer caso ocurrió el 25 de mayo de este año en el barrio Marconi. Allí un hombre resultó herido de gravedad tras recibir varios disparos de arma de fuego y tras varias investigaciones, el presunto autor se concluyó que se desplazaba en un automóvil desde el cual efectuó los disparos. El detenido se trata de un menor de 15 años que fue formalizado por la presunta comisión de una infracción a la ley tipificada en grado de tentativa, disponiéndose su internación en dependencias del INISA.
2: Seguimos con más información policial, pero ahora con información en vivo.
4: Así es, hay novedades sobre el robo de cables, avances en la investigación. Pablo Fernández, contanos qué está sucediendo.
6: Es así, recuerden compañeros que el domingo pasado les comentábamos de esta operativa delictiva en varios barrios. Concretamente hablábamos de Malvin Norte, donde había una ola de robos de cables que eran comercializados luego para tener dinero para consumir drogas. Bueno, en las últimas horas se conoció una resolución judicial por una investigación que se estaba haciendo a una persona investigada, seguida por las cámaras de videovigilancia, pero en el barrio Piedras Blancas. ¿Qué es la información que nos proporciona la Jefatura de Montevideo? Bueno, que logró la condena a prisión efectiva de una persona mayor de edad de 31 años por el robo de cables. Se le encontraron 50 metros de cables del tendido eléctrico que había robado en la zona. La información surge luego de esa investigación por las videovigilancias y el viernes 25 se logró un allanamiento para detener a esta persona de 31 años de edad que tenía 5 antecedentes penales. La resolución judicial dispone que esta persona es autora penalmente responsable del delito de hurto de cables. Nosotros estamos compartiendo las imágenes que proporcionó Jefatura de Montevideo con la cantidad, el metraje de cables que lograron detener a esta persona que tenía como prueba. Eso fue clave para la definición judicial. Esta es la información que tenemos por el momento. Lo que nos dicen de Jefatura de Policía es que se siguen investigando los distintos episodios ocurridos con robo de cable en varios barrios. En este concretamente se logró, como les decía, la condena a 6 meses de prisión efectiva de un hombre mayor de edad de 31 años.
2: Bien, Pablo, seguiremos atentos. Obviamente en Piedras Blancas fue esta situación, pero lo que está sucediendo en Malvin Norte, que hace varias semanas venimos repasando y se viene repitiendo también esta situación. Vamos a cambiar de tema, nos vamos a Maldonado. La familia de Pepa Almendra, la joven que apareció sin vida en la playa Mansa de Punta del Este, apeló el pedido de la Fiscalía de archivar el caso.
4: Sí, desde el Ministerio Público sostienen que se trató de un suicidio.
7: El jueves se celebró una audiencia por el caso de la joven que apareció sin vida el pasado 28 de julio. Para la Fiscalía no hay dudas de que se trató de un caso de suicidio, mientras que la familia no comparte esa visión y solicitó la exhumación de sus restos, pedido que fue rechazado por la justicia durante la audiencia. El abogado de la familia, Rafael Silva, pidió que se autorizara dicha exhumación para realizar una nueva autopsia y otros estudios forenses. Lo que se busca es incorporar nuevos elementos a la investigación y esclarecer las circunstancias que llevaron a su muerte, pese a que la investigación policial concluyó que se trató de un suicidio. Ante el rechazo de la solicitud, la familia apeló la decisión y ahora habrá que esperar al resultado de esa instancia para determinar si finalmente se autoriza la exhumación y otros estudios. Según el abogado de la familia, existen análisis que no fueron practicados y que considera necesarios para establecer con mayor certeza la causa de la muerte de la joven.
4: Y en otros temas, 3 ciudadanos argentinos fueron detenidos por la Armada Nacional tras ser detectada mercadería en presunta infracción aduanera. Esto fue en la zona del Puente Internacional San Martín.
8: El procedimiento se realizó en la mañana del viernes sobre las 6:20 horas, cuando personal de la prefectura del puerto de Fray Bentos realizaba tareas de vigilancia y control en la salida del área de control integrado. Los efectivos observaron 3 vehículos en actitud sospechosa y al intentar detener uno de ellos, su conductor intentó darse a la fuga, aunque fue interceptado. Durante la inspección, los ocupantes negaron transportar mercadería sin declarar. Sin embargo, en 2 de los vehículos fueron encontrados bultos sospechosos. Según se pudo observar en las imágenes del procedimiento, se trata de una importante cantidad de productos alimenticios y mercadería de distintos rubros, aunque el detalle y la cantidad exacta todavía deben ser determinados por aduanas. Por disposición de la Fiscalía de turno, los 3 ciudadanos argentinos quedaron detenidos, mientras que también fueron incautados los vehículos y la mercadería. El procedimiento continúa y se aguarda la contabilización por parte de aduanas para determinar el contenido y valor de lo incautado.
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2: Ya está Eduardo Rivas pronto allí para la sección deportiva, a quien se le terminaron las vacaciones de primavera. Así que está Eduardo, como muchos chiquilines que después de una semanita, algunos días, se terminaron las vacaciones de primavera. Pero eso tuvo un fin de semana espectacular.
4: Sí, realmente muy lindo para disfrutar en familia. Muchos eligieron Punta del Este como destino para vacacionar.
10: ¿Cómo están llevando las vacaciones en septiembre?
11: Perfecto, precioso, la verdad que sí.
10: Hoy es un día para disfrutar.
11: Sí, hermoso.
10: ¿Cómo hacen en la familia para organizarse las vacaciones en septiembre?
11: Yo soy ama de casa, y mi marido está por lo general trabajando en el día y bueno, ahora aprovechamos. Ayer él cumplió 15 y aprovechamos, sí.
10: Ah, bueno, cumpleaños de 15, vamos con el quinceañero. ¿Cómo te llamas?
12: Joaquín.
10: Qué bueno, y contame en la Rambla particularmente, ¿qué te gusta hacer?
12: Y allá hay un espacio, viste, jugamos a la pelota, venimos acá a caminar un poco, está muy lindo. A veces también la vista está lindo para ir jugar al pool o algo de eso, está muy lindo acá. Y justo hoy el día está divino, así que...
10: Está divino.
12: Mejor.
10: ¿Y te gusta salir con mamá y el hermano?
12: Sí, sí. Son mi familia y los quiero mucho, entonces sí.
10: ¡Ay, qué lindo! ¿Cómo te llamas?
13: Camila.
10: Camila, ¿de dónde son?
13: Venimos de Parque del Plata.
10: ¿Viven allá en Parque
13: del Plata? Vivimos en Parque del Plata.
10: Bueno, ¿y qué decidieron, venirse unos días a pasar el día solamente a Punta del Este?
13: Unos días, porque nos gusta mucho Punta del Este, vivimos acá antes, entonces en Maldonado y nos gusta la zona.
10: Bueno, ¿y él qué le gusta hacer? ¿Cuántos años tiene?
13: Tiene 7 y nos gusta mucho la Rambla, es lo que más hacemos. Bueno, alguna actividad de niño también, que ahora las vacaciones siempre hay alguna cosa, pero venimos mucho a la Rambla, esta parte de acá nos gusta. Caminar, el puerto, los barcos, los lobos marinos.
10: ¿Y se entretiene?
13: Sí, por suerte sí.
10: Bueno, Laura, contame de dónde sos.
14: De Las Toscas, Canelones.
10: Bueno, ¿viniste a pasar en familia?
14: Sí, vine a visitar a mi abuela, a pasear un ratito.
10: ¿Aprovechando las vacaciones?
14: Aprovechando las vacaciones y el día lindo.
10: ¿Qué hacen, por ejemplo, en la Rambla? ¿Ella cómo disfruta? ¿Cómo se...?
14: Con el monopatín y estamos con el primo también que está por llegar, que vive acá también.
10: Janet, ¿esto de recibir a la familia es lindo?
15: Es maravilloso. Sí. Para mí es divino. Yo vivo acá, vivo sola. Y entonces estoy siempre dispuesta. Cuando no es uno, es otro que vienen a visitar. La abuela, la bisabuela, que tengo bastantes nietos.
10: ¿Cuántos nietos tenés?
15: Nietos tengo 7. Y bisnietos tengo 7, creo 6.
10: Es un montón. Y bueno, y qué lindo estar en Punta del Este, entonces disfrutando.
15: Me fascina.
4: Ahí escuchábamos a las familias disfrutando en Punta del Este, pero no es el único destino acá en Uruguay.
2: Es verdad, el departamento de Rivera está siendo impulsado por el sector público y también por el sector privado para tenerlo en la agenda cuando elegimos un destino turístico.
16: En una iniciativa público-privada, fueron presentadas piezas audiovisuales destinadas a promocionar el destino binacional Rivera-Libramento, además de Lunarejo y Minas de Corrales, con el objetivo de fortalecer el posicionamiento turístico y proyectarlo a nivel internacional.
17: Pero siempre nos dimos cuenta que no podíamos trabajar solo, que el destino es un destino binacional por excelencia, que tenemos que trabajar juntos con Libramento, porque somos un barrio, cada una ciudad desde la otra. Y bueno, impulsamos la formación de una asociación del lado de Santana, la Asociación Santanense de Turismo, y las dos trabajamos juntas en Destino Binacional.
16: La propuesta cuenta con el aporte del Ministerio de Turismo del Uruguay y de la Mesa Destino Binacional de la Frontera, en un trabajo conjunto que busca poner en valor los atractivos naturales, culturales, históricos y turísticos de la región.
18: Para el Ministerio de Turismo es una instancia muy importante porque siempre estamos promoviendo el turismo, el trabajo a nivel regional. Este año hemos decidido apoyar a la mesa de forma fuerte para tener esta continuidad. Y lo que decíamos recién, o sea, el trabajo asociativo, sobre todo entre el sector privado, privado, y público privado, es vital. Además de que es una zona que cada vez recibe más visitantes propios uruguayos, del área metropolitana también. Es un área que históricamente recibe mucho público del Estado brasileño, que si bien en la estadística nacional está subrepresentado porque no hacen migraciones, tenemos estimaciones que puede estar en tercer, cuarto o quinto lugar de los destinos del país, de acuerdo al año, por supuesto. Y bueno, en ese sentido Uruguay, todo como país, apunta al mercado brasileño. En este primer semestre del año, ese mercado nuevo creciendo, tanto en cantidad de visitantes como en gastos. Así que bueno, por todos lados, esta instancia de la Mesa Binacional es bien importante para el Ministerio.
16: La iniciativa apunta a consolidar a Rivera y Libramento como un destino integrado, capaz de atraer visitantes y generar nuevas oportunidades para el desarrollo turístico y económico de la región.
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2: Mañana habrá de...
20: de culminar la fecha número 8 del torneo Apertura de la primera división de nuestro fútbol, clausura, debimos decir, pero ya hasta el momento se han registrado resultados muy importantes porque ganaron los grandes, perdió su invicto Montevideo City Torque y para Peñarol este fue un fin de semana especial. No jugó nada bien. El equipo rubinegro realmente no hizo los méritos necesarios como para quedarse con la victoria que finalmente logró de manera agónica. Boston River fue más que el equipo rubinegro, pero falló en distintas ocasiones ante el arco rival y esto lo terminó aprovechando y muy bien el equipo de Diego Aguirre, que en este momento, cuando corrían 11 minutos y esto parecía despertar un encuentro favorable al conjunto Mirasol, Lucas Ferreira ponía el partido 1-0. En la previa se llevó un golpe el zaguero argentino Petzela, allí lo van a ver ustedes, pero Peñarol se ponía rápidamente en ventaja, pero no supo aprovechar esa diferencia en el marcador. Boston River se afirmó en el juego, como decíamos, lo superó en cuanto al rendimiento en el campo de juego y lo termina empatando merecidamente a poco de comenzado el complemento con este cabezazo de Bonfilio para poner el partido 1-1. De ahí hasta el final, el conjunto rojiverde fue el que manejó los tiempos del partido, el que llegó con mejores posibilidades, pero no lo concretó en el arco rival. Y ya en tiempo de recuperación, córner desde la derecha, Lucas Hernández en la ejecución y Abel Hernández, con esa capacidad goleadora, había entrado pocos minutos antes, se zambulla en palomita para poner un muy buen gol. Vean ustedes cómo zafa de la marca allí de Jairo O'Neill, ahí lo está tomando la referencia, O'Neill lo pierde allí en una milésima de segundo observando la pelota y en definitiva Abel Hernández le da 3 puntos de subido valor, de enorme valor al conjunto que orienta Diego Aguirre para de esa manera estar y continuar lo más alto de la tabla anual y, como decíamos, de acuerdo a los resultados que se registraron, tener un fin de semana en ese sentido positivo para el conjunto de Peñarol. Y vamos a escuchar ahora qué dijo el entrenador Aguirre una vez terminado este partido.
21: Bueno, vale mucho, lo habíamos hablado antes del partido, era una semana de 3 partidos, de 3 finales, y bueno, hoy fue la primera y nos costó mucho. Sabíamos que iba a ser así, pero bueno, pudimos ganar. El rival, la verdad que nos planteó algo muy bueno, nos generaban a los espacios a la espalda de los carrileros con pelotas largas, nos generaba una superioridad mitad de cancha, había cosas que nos costaron y bueno, intentamos buscar una variante con los cambios y con tácticamente para buscar algo mejor.
20: Un partido decisivo para sus operaciones y también para las del rival. Estamos hablando del partido frente a Montevideo City Torque, así que a eso hacía referencia el entrenador Aguirre. Pero también tenemos más testimonios, más repercusiones del triunfo Mirasol.
22: Era lo importante, sabíamos que teníamos que ganar, una semana muy importante para nosotros en tema puntos más que nada, así que era lo que necesitábamos. Se vio contra un rival difícil, sabíamos que venía en un mal momento, pero que tiene muy buenos jugadores, muy buenos circuitos, y la verdad que nos complicó un poco, pero por suerte lo pudimos ganar.
23: El prendido arriba, fundamental sobre todo también.
22: Sí, sin duda, como te digo, hoy vale más que nada obtener los 3 puntos, creo que esta semana es una semana de esas, de ganar como sea, y bueno, creo que hoy ya arrancamos bien, así que nada, ahora a descansar y preparar lo que viene.
24: Bueno, era un partido muy, muy importante para seguir peleando. Creo que Boston es un equipo que juega muy bien, que tiene buen circuito de pase, quizás no tiene los puntos que merece, pero se hizo un partido, encontramos el gol y el segundo tiempo ellos empatan y mantuvieron el control de juego y se hizo un poco cuesta arriba. Por suerte apareció el negro en la última y nos llevamos el triunfo.
25: Sí, bueno, primero que nada feliz por el triunfo, era un partido importantísimo para nosotros, estamos jugando cosas muy importantes, la tabla está muy apretada, entonces bueno, cada punto importa, y hoy llevamos 3 puntos contra un rival tan difícil, creo que es importante, y obviamente el gol para un delantero siempre es lindo, y bueno, y más cuando es en la hora también.
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20: Mientras tanto, en Melo Nacional logró una nueva victoria en esta era de Daniel Carreño. El elenco tricolor está invicto desde que asumió el citado profesional al frente del conjunto parquense. Y en Melo entonces superó a Cerro Largo 2-0, un partido que en la etapa inicial tuvo mayor cantidad de llegadas por parte del conjunto Arachán. No concretó y en la media hora un mal despeje defensivo lo aprovecha muy bien Nacional. Silvera que abre para Ancheta y cada la presencia del lateral derecho, en este caso de lo que representó Martirena, con el centro muy bien ejecutado, le permite a Tiziano Correa, allí metiéndose por el centro del área, poner el partido 1-0 para los tricolores. Un primer tiempo en el cual, como dijimos, el equipo que orienta a Ordóñez tuvo situaciones. Aquí una de ellas, donde tapa muy bien el guardameta Mejía. 1-0 terminó el primer tiempo. Y a poco de comenzado el complemento, ya con el ingreso de Maxi Gómez, Nacional habría de estirar la ventaja. Aquí una posibilidad que no puede concretar Maxi Silvera, la devuelve el vertical. Y vean ustedes el error grande del arquero Pedro González. Un error de esos que cuestan un partido realmente. Y más ante un goleador como Maxi Gómez. Vean dónde deja la pelota. Una jugada totalmente controlada. Sale con el zaguero la devuelve y después le pega muy mal con Gómez a su frente. Pareció no advertir increíblemente la presencia del delantero y Gómez no tuvo ningún tipo de inconvenientes para poner el partido 2-0 y allí ya liquidar la estación. El Nacional lo controló totalmente de ahí hasta el final del juego y así el tricolor va subiendo lentamente en la tabla de ubicaciones. En la tabla anual, por ejemplo, ahora está en la quinta posición. Reiteramos, estando por culminar la fecha número 7 del campeonato clausura. Vamos a escuchar en el trabajo de notas de nuestro compañero José Luis Barbosa también lo que representaron distintas repercusiones. Pero vamos a comenzar con el técnico de Nacional, Daniel Carré.
0: Bueno, primero una cancha difícil, poco de viento. Un equipo que Cerro Largo necesita puntos, presionó mucho, al igual que nosotros. La verdad que sentimos un poco el partido de los primeros minutos, la cancha, el viento, la verdad que extrañamos. No nos pudimos parar bien. Acá lo importante es ganar. El cómo no interesa tanto. Quizás yo como entrenador me tendría que criticar un poco y tratar de mejorar y ayudar al equipo. Si el equipo no consigue juego, el responsable soy yo. Así que voy a intentar trabajar. Es la primera vez que tenemos 10 días entre partido y partido. Vamos a tener oportunidad de trabajar un poco más. Vamos a jugar con un rival diferente en nuestra cancha. Era importante este triunfo, muy importante para nosotros.
20: Y con las alteraciones que tuvo el calendario, precisamente ustedes recordarán que el partido al que hacíamos mención hace pocos minutos en torno a lo que será el juego del próximo día miércoles en el Centenario entre Torque y Peñarol, este partido se había pospuesto por aquel apagón en el Charrué, llevó a que recién se dispute ahora. El próximo partido de Nacional será el lunes de la otra semana ante Torque, precisamente. Así que son partidos realmente muy importantes en el marco de este campeonato. Ahora escuchemos más repercusiones entonces de este Nacional 2, Cerro Largo 0.
1: Bueno, sí, gracias a Dios se me está dando. Bueno, muy contento también por ayudar al equipo, los 3 puntos que eran muy importantes, en una cancha muy difícil, con mucho viento. Pero bueno, se logró el objetivo que era ganar y se ganó.
3: A caballo regalado no se le miran los dientes, se dice por el interior. ¿Fue lo que pasó?
1: La verdad que sí, me quedo ahí. Tuve la gracia, golero, de dejármela a mí y bueno, por suerte entró y contento por eso.
5: Bueno, sí, la verdad que increíble, justo contra Escuadro los dos goles, los tres. Pero bueno, sí, lo importante era venir a una cancha muy difícil y tratar de sacar los 3 puntos y por suerte pudimos lograrlo. Hay que esperar, hay que ser paciente, más con el gol, no hay que estar desesperado por buscarlo, hay que ayudar al equipo y cuando ayuda al equipo él te lo devuelve y bueno, por suerte hoy pudimos ayudar al equipo con un gol.
6: Sí, partido complicado, cancha difícil, rival difícil. Pero nos pusimos el objetivo de llevarnos los 3 puntos, que eso nos sirvió. Creo que con el juego no estuvimos tan bien, pero nos llevamos el triunfo, que es lo que importa. Pero la verdad que el equipo está bien, se demuestra cada partido a partido, pero tenemos que seguir por este camino que todavía queda y la verdad que es lindo estos triunfos para irnos contentos para Montevideo.
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8: Buen domingo para todos. Hablemos ahora de música, porque el próximo sábado van a llegar los Auténticos Decadentes al Auditorio del Sodre. Es un lugar que ya conocen, pero van a estar con una propuesta muy novedosa, que es un espectáculo sinfónico. ¿Con quiénes? Con una orquesta uruguaya, la Selección Uruguaya Sinfónica, que viene acompañando a varios artistas locales e internacionales, desde Julieta Venegas a Lucas Suba. Así que los Decadentes van a traer esta versión, pero prometen que la esencia festiva se va a mantener, y sobre eso estuvimos conversando con dos de sus integrantes, Mosca y Cucho Parisi.
9: Un encuentro de verano con el director de la orquesta Susi, Nacho Algorta, plantó la semilla para el nuevo espectáculo de Auténticos Decadentes, que por primera vez realizará un concierto sinfónico en un espacio cerrado y lo hará en una noche única en Montevideo.
10: 43 músicos uruguayos que son los mejores en cada posición, y nada, me parece que está todo dado para que sea una fiesta.
9: Los Decadentes acaban de cumplir 4 décadas de trayectoria y aseguran que el público todavía reconoce en ellos el mismo espíritu juvenil con el que comenzaron a tocar en los años 80.
10: Cumplimos 40 años y la gente que nos viene a ver dice: estoy viendo a los mismos pibes que tocaban en el 88, en el 89, en el 90, en el 94 y así.
11: También las nuevas generaciones que se acercaron, y bueno, la música está en todos lados. Eso es lo loco, que nosotros estamos en casa descansando y están sonando las canciones.
9: Convertidos en una banda de referencia en la región, Auténticos Decadentes están convencidos de que es su momento ideal para enfrentarse a un sinfónico, y también están listos para sorprenderse.
11: Y te lo vas descubriendo a medida que va pasando, realmente, más allá de que vos lo tengas idealizado o pensado o escuchado de una manera.
10: Los invitamos a todos el 3 de octubre al Sodre y no te lo podés perder.
11: Eso, los esperamos a todos.

0: cuánto cotillón y cuántas canciones de cancha también los Auténticos Decadentes, a quienes allí podían ver ensayando en un espacio bastante reducido con la numerosa orquesta Susi. Así que 3 de octubre en el Auditorio Nacional del Sodre. Pero también conversamos con los músicos argentinos sobre un proyecto que estaba en marcha y que quedó un tanto en pausa con la muerte de Rubén Rada. Es el disco que los Decadentes estaban trabajando con El Negro y que prometen que van a sacar igual. Así que esto nos contaban de su experiencia y de su historia con Rubén Rada.
1: La verdad que la pérdida del Negro para nosotros fue duro porque estábamos muy, muy vinculados, hablando todos los días de lo que íbamos a hacer y todo. Y bueno, nada, lamentablemente nos queda como esa sensación mala de no poderlo haber disfrutado con él, ¿no? Pero bueno, lo intentamos, ¿qué va a ser? Igual el disco en algún momento va a salir, que también es una forma grande de honrarlo, porque parte de ese disco es como un homenaje que le hacen los Decadentes a él, aunque son 5 canciones inéditas y hay 5 covers, porque hay 5 canciones que nunca nadie escuchó de los Decadentes, de Rada, y hechas junto con El Negro. Era una persona generosa, muy generosa, siempre, siempre nos apoyó. Quizá no hay tanta gente de músicos de la edad de él que entiendan a los Decadentes. Con el paso del tiempo quizás sí, pero él pienso que entendió todo y hicimos un vínculo muy fuerte que termina en este disco y que continuará con su obra para siempre. Así que es como que Nero todavía está con nosotros siempre, y está la música.
2: La música es eterna. Y seguimos escuchando a Marley, que se fue en el 82, lamentablemente, imagínate. O sea, la música va a permanecer siempre. Eso es lo lindo.

0: Bueno, vamos a ver ahora, después de este repaso de Belén Fourmet con los Auténticos Decadentes y sobre todo la relación que tenía con Rubén Rada, vamos a ver cómo va a estar el tiempo en los próximos días. Se viene el frío, se viene el calor, ¿qué es lo que va a suceder? Lo vamos a saber en algunos segundos nomás con el informe de meteorología. 21 grados será la máxima mañana, 15 la mínima, con algunos chaparrones durante la mañana y también durante la tarde. Así que aparecen las lluvias. Baja la temperatura el martes, 19 la máxima, 14 la mínima. Se mantienen las tormentas en la mañana y las tormentas en la noche, aisladas, dice. El miércoles sigue bajando la temperatura, 16 la máxima, 11 la mínima. Se mantiene el cielo cubierto.
1: Bien, es que así es la primavera, es inestable, cuesta llegar el calor, pero ahora le queremos agradecer a todos los que nos escuchan a través de Metrópolis, Punta Metrópolis, FM y FM Hit. Ahora es momento de hacer una breve pausa, pero no se vayan porque a la vuelta tenemos que hablar de un caso de abuso sexual.
0: Sí, y a su vez una demora que se está dando en una pericia psicológica en dos niñas. Es realmente sorprendente, así que quédense ahí porque ya venimos con uno de los titulares de esta jornada de hoy.
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1: Regresamos de la pausa y tenemos que hablar de un caso que anunciábamos hace unos minutos. La madre de dos niñas que fueron abusadas sexualmente en la localidad de Barros Blancos denunció que hace un año que espera por una pericia psicológica que tendría que haber realizado el Instituto Técnico Forense.
17: La madre de dos niñas abusadas sexualmente dijo que hace un año espera por una pericia psicológica forense para poder avanzar en el caso. Señaló que se siente indignada con esta situación.
18: Un día me llaman de la escuela a las 2 de la tarde. Renata se siente mal, sí, claro, enseguida voy pensando que era un dolor de panza, un dolor de cabeza, algo normal. Llego y estaba la emergencia médica. Cuando entro me dicen, pasá, que tu hija tiene algo que contarte, y es cuando arranca todo esto, que en ese momento me dicen, mamá, el abuelo me tocó. Es algo muy angustiante, me cuesta muchísimo recordarlo.
17: Y ¿qué piensa usted como madre? ¿Que se atrase un año una pericia?
18: Que es una vergüenza, la verdad. Estoy indignada, frustrada. Ellos siempre me hablaron desde un principio de la protección de mis niñas, que lo primero que iba a hacer era la protección hacia ellas, la no revictimización, y es lo que no estamos teniendo.
17: Por su parte, la fiscal que lleva adelante este caso confirmó que hace un año pidió una pericia de estas características.
19: Bueno, una de las cuestiones que para nosotros está pendiente, además de actualización de algunos informes de técnicos que han trabajado con ella, son las pericias psicológicas, que es una de las cosas que estamos aguardando, y tampoco se ha recabado lo que es la declaración de ellas en el ámbito judicial, que realmente lo hacemos una vez que formalizamos la investigación.
17: ¿Cuándo se solicita una pericia de orden psicológico?
19: Bueno, eso depende. Nosotros lo hacemos inmediatamente que tomamos conocimiento de la denuncia. No es que nos asignamos la novedad. Generalmente, inmediatamente solicitamos las pericias.
17: ¿Cuándo solicitó la de este caso?
19: Bueno, el caso es de septiembre del año pasado. Inmediatamente que tomamos conocimiento, el mismo septiembre fueron solicitadas las pericias psicológicas.
17: Por su parte, la abogada defensora sostuvo que esto se puede traducir en un ataque a los derechos de una persona que tiene a la hora de ingresar al Poder Judicial. Básicamente, esto lesiona los derechos de un justo proceso, sostuvo la doctora Florencia Bieli.
20: Realmente nosotros entendemos que es una situación bastante grave. Hace un año, más de un año, se realizó una denuncia por un presunto abuso sexual por parte de su abuelo paterno a dos niñas de 9 y 3 años de edad. Al día de hoy continuamos a la espera de la pericia por parte del Instituto Técnico Forense.
0: Y vamos a volver a hablar de Operación Trazador, esta situación que involucra a un edil del Partido Nacional que continúa generando repercusiones en las últimas horas políticas. Habló el presidente de la República, Yamandú Orsi, que obviamente aguarda a que culmine la investigación de la justicia, pero dijo que quiere que se llegue al fondo del asunto, al igual que el intendente de Montevideo, Mario Vergara.
21: Todos somos inocentes hasta que se demuestre lo contrario, y no al revés.
22: Así habló el presidente Yamandú Orsi al ser consultado sobre la operación Trazador, el narcotráfico y los posibles vínculos con la política.
21: Me pasó a mí, y tenemos que ser muy respetuosos con eso, y lo otro, la otra consideración es que en algún momento se nos dijo que el narcotráfico se mueve, porque mueve mucho dinero, también en la frontera de la actividad política, o no tan en la frontera, que nos podía pasar. Entonces hay que ser muy exhaustivos en esto y ser cuidadosos.
22: El mandatario pidió que se llegue a fondo con la investigación.
21: Cuanto más a fondo se llegue en la investigación que está en el marco de la justicia, por eso nosotros no deberíamos intervenir, mejor. Y lo que dije al principio, Nosotros no somos quien para juzgar. Hay ámbitos para eso y hay instituciones para eso.
22: Consultado sobre las críticas que hubo hacia el fallo de la justicia, que realizó condenas rápidas mediante procesos abreviados en este caso, Orsi respondió:
21: nada más nocivo para el funcionamiento de la justicia que el presidente de la República opine sobre el proceder de fiscales o jueces. Si un día yo tuviera que hablar sobre eso, lo hablaría directamente con los involucrados.
22: Sobre este tema también fue consultado el intendente de Montevideo, Mario Vergara, dado que Pablo Leiva, uno de los condenados por la operación Trazador, era asesor del edil del Partido Nacional Gonzalo Gómez y trabajaba en la Junta Departamental.
2: Entiendo que hay que esperar que la justicia actúe, ¿verdad? Y a partir de allí, ver un poco desde el punto de vista político. La intendencia como tal, institucionalmente, no tiene, digamos, un rol que jugar allí, sino más bien los temas están en la órbita judicial y en la órbita política, ¿verdad? Pero bueno, obviamente es una cosa negativa, es una cosa que mucha gente habla, pero a la hora de detectar situaciones de este tipo, yo creo que hay que ser lo suficientemente claro, ¿verdad?, como para que estas cosas se puedan prevenir.
0: Bueno, les decía que siguen generándose repercusiones y también noticias. Vamos a ir con información en vivo. Está Pablo Fernández trabajando en este asunto con noticias de último momento. Pablo, contanos los detalles que se puede saber a esta hora sobre Operación Trazador.
3: Es así, porque se pronunció el Partido Nacional, o concretamente lo que es la Comisión de Asuntos Políticos, una comisión un poco más reducida que analiza los distintos eventos políticos que atañen al Partido Nacional. Nosotros habíamos informado que esa comisión se iba a reunir lunes de mañana. Bueno, estos hechos se adelantaron y a la llegada del edil Gonzalo Gómez de China, que estaba en un viaje por capacitación, se reunió el sábado por la tarde con el presidente del directorio del Partido Nacional, Álvaro Delgado. De esa reunión lo que surgió fue el pedido de Gonzalo Gómez, como habíamos adelantado, a que lo reciba esa Comisión de Asuntos Políticos, que se reunió hoy en esta jornada de domingo y ya tomó definiciones que vamos a compartir con ustedes. La primera es el pase del caso de Gonzalo Gómez, edil del Partido Nacional del Sector por la Patria, a la Comisión de Ética. ¿Qué es lo que va a analizar la Comisión de Ética? Bueno, si la contratación de Pablo Leiva, esa persona condenada por la operación Trazador, por lavar dinero producto del narcotráfico, fue a conciencia o si no se sabía de sus vínculos con el lavado de activos o si se apartaron de la ley. Esa es la primera definición que toma la Comisión de Asuntos Políticos. El pasaje a la Comisión de Ética de este episodio. Lo segundo es que el edil Gonzalo Gómez, que integra el directorio del Partido Nacional por la cuota de los jóvenes blancos de la juventud del Partido Nacional, se va a separar del Partido Nacional. Se aleja del Partido Nacional, del directorio, mientras dure esta investigación o hasta que se aclarezcan todos los hechos vinculados a esta operación Trazador y a los posibles vínculos políticos con el Partido Nacional. La siguiente conclusión que se saca también resulta de esta comisión es que Lucio Leiva, el hijo del condenado, que trabaja todavía hasta el momento como asesor en la Junta Departamental, rentado por Edil Gómez, es desvinculado de ese cargo. Es decir, a partir de ahora deja de trabajar como asesor del Edil Gómez. Y al mismo tiempo, Lucio Leiva, que tenía un cargo en la juventud del Partido Nacional, tenía un cargo de relevancia en ese ámbito de dirección de la juventud del Partido Nacional, también presenta renuncia a la juventud del Partido Nacional. Es decir, al momento, los dos Leiva, padre e hijo, uno condenado y otro sobreseído, como es el caso de Lucio, no tienen más vínculos políticos institucionales con el Partido Nacional. Eso surge de hace minutos nomás de la reunión de la Comisión de Ética del Partido Nacional.
0: Pablo, ¿y resulta que hay nuevas consideraciones dentro del directorio del partido?
3: Bueno, sí, también, porque en este comunicado se hacen algunas precisiones. Lo primero es aclarar que este episodio va a ser recién analizado por el directorio del Partido Nacional el próximo lunes, el lunes 5 de octubre, cuando se vuelva a reunir. Pero en el comunicado al que accedió Telenoche se hacen algunas consideraciones importantes que vamos a compartir. Señalan, las circunstancias que una persona condenada por narcotráfico haya accedido a un cargo de confianza política es de enorme gravedad. Esa es la primera consideración que hacen los blancos. El desconocimiento de nuestro compañero sobre ella no excusa de que debatamos actuar con diligencia y cuidado en la función pública. Acá lo que se manifiesta es que el edil Gómez claramente le manifestó a la Comisión de Asuntos Políticos y a Álvaro de O que desconocía de estos episodios. Luego dice, el sistema político, las instituciones y la democracia están amenazadas por el crimen organizado y el narcotráfico y estamos decididos a estar alertas y contribuir en toda lucha contra ese avance criminal. Y al finalizar hace una consideración más general, política, que es, confiamos en el accionar de la justicia y de la fiscalía y como nadie está libre de estas circunstancias, solo las acciones responsables y decididas de todas personas públicas por encima de diferencias ideológicas es preservar la salud de la democracia e institucionalidad. Estas consideraciones son las primeras que hace el Partido Nacional luego de que se conociera que un asesor condenado por lavado de activos que trabajaba para el Partido Nacional fue conducido a la prisión luego de que se realizara esta investigación. Estas son las primeras novedades que surgen acá desde el Partido Nacional y mañana obviamente va a haber más consideraciones porque recordemos que desde el Frente Amplio se estaban esperando estas acciones y estas decisiones para hacer las primeras consideraciones políticas públicas que van a ser mañana, en la mañana cuando el Partido de Gobierno, el Frente Amplio reúna al comité, al Secretario Ejecutivo principal, órgano ejecutivo que va a analizar estas consideraciones del Partido Nacional, así como los últimos detalles que han avanzado sobre las casas políticas y judiciales de la operación Trazador. Es la información, compañeros, que tenemos para compartir desde aquí, desde la sede del Partido Nacional. Mañana, obviamente, va a haber más novedades sobre este caso.
0: Excelente, Pablo. Muchísimas gracias por toda la información. Una vez sentada la posición política oficial del Partido Nacional, van a ir sentando sus posiciones los diferentes partidos políticos, así que tendremos más novedades en las próximas horas sobre la operación Trazador. Hay más información en Telenoche y seguimos con Fe.
1: Así es, una ONG llama a interesados a sumarse al programa Familias Amigas para la adopción transitoria de niños de 0 a 4 años. Se busca evitar que queden institucionalizados en el INAU. El Centro Agape comenzó a funcionar hace pocas semanas para garantizar el derecho de los más pequeños a vivir en familia. La organización trabaja en convenio con INAU y brinda apoyo durante todo el proceso.
6: ¿Quién es la familia? Bueno, puede ser la familia de origen, que en colaboración, digamos, que con la restitución del derecho a vivir en familia, se pueda apoyar a esa familia. Si no es la familia de origen, puede ser una familia extendida, un tío, un abuelo, un hermano, pero puede ser también la red de familias amigas, familias que no conocen a ese niño, pero se disponen y son valoradas por el programa y por INAU para tener transitoriamente a ese niño, a esa niña, durante un tiempo hasta que encontramos la solución definitiva.
1: El ideal es que en un plazo de 12 a 18 meses se consiga una solución permanente para ese niño, como volver a su familia de origen o ser adoptado por nuevos padres.
6: El objetivo es que ese niño, al menor plazo posible, tenga un núcleo familiar que lo contenga de forma permanente. Puede pasar por la transitoriedad de una familia amiga. Estamos convocando a la ciudadanía a sumarse y acercarse al proyecto para ser familia amiga. Es realmente las experiencias que conocemos de familias amigas son realmente muy disfrutables. Se dice que la familia tiene que tener resuelta su situación económica para cubrir las necesidades propias de la familia. Y una vez que entran en el programa Familia Amiga, tienen un apoyo económico para cuidar a ese niño, o sea, que ese niño no sea un inconveniente económico para esa familia.
1: Uno de los desafíos es trabajar el hecho de que se trata de una situación transitoria.
7: El tema del duelo, digamos, de la partida es algo que trabajamos desde el primer momento, tanto con los niños como las familias amigas, y es algo que en las experiencias o en los testimonios que nos han contado, siempre se vuelve como algo súper positivo. Gente que termina siendo referentes o acompañando el trayecto, por más que ya no sea parte de su núcleo familiar en esta idea de la transitoriedad, pero sí pueden generar como un vínculo como si fuesen padrinos.
1: Pero aseguran que desde que el niño comienza a vivir en familia, los cambios son muy positivos.
7: Estamos hablando de cambios de una semana, de dos semanas, donde vemos también desde un enfoque psicomotriz, las miradas, el apego, cómo se abraza, cómo juega, como todas esas son las cosas que uno va viendo que el niño empieza a desarrollar dentro de una familia amiga en muy poco tiempo.
1: Los interesados pueden contactarse con el Centro Agape al 092-88-5533 por WhatsApp o llamada telefónica y también por redes sociales.
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0: Comenzamos ahora la agenda internacional. En su visita a Francia este fin de semana, el Papa León XIV dio un contundente mensaje contra la eutanasia. Lo hizo en una misa en la Gruta de Lourdes.
9: Miles de católicos se volcaron este fin de semana a las calles de Francia para participar de las distintas actividades de León XIV. A su paso, el Papa dio su bendición a los enfermos y a los niños que acercaban a su paso en el Papa Móvil. Este domingo, en su tercer día de visita apostólica, el Papa dio una misa en Lourdes ante unos 150.000 fieles que fueron a escucharlo. En su homilía, el Papa condenó el aborto y la eutanasia. El sumo pontífice dijo que debe rechazarse firmemente la tentación de quitar la vida con el pretexto de una falsa compasión y llamó a los profesionales de la salud a cuidar y no eliminar. Lo que es legal no es necesariamente moral, dijo el Papa, y agregó, la medicina nunca podrá convertirse en sierva de la muerte programada. El presidente francés Emmanuel Macron promulgó en agosto de este año la ley que legaliza la ayuda a morir. En Francia, el Papa fue recibido por el presidente francés. El sábado ofició una misa en la que participaron unas 800.000 personas.
1: Este fin de semana, el presidente de Estados Unidos rechazó el plan de Irán para reabrir el estrecho de Hormuz.
9: Rechazó su propuesta. Fue tajante la afirmación del presidente de Estados Unidos ante periodistas frente a la Casa Blanca al referirse al plan presentado por Teherán para reabrir el estrecho de Hormuz en un plazo de 7 días. Los dirigentes iraníes quieren llegar a un acuerdo para abrir el estrecho de inmediato porque están perdiendo terreno estrepitosamente, afirmó.

0: imposible no acordarse de El baño del Papa, una de las grandes películas del cine uruguayo y una de las que más recorrido internacional ha tenido. Resulta que El baño del Papa está por cumplir 20 años, se van a cumplir el año que viene. Así que estos dos elementos, digamos, la agenda y el aniversario, hacen que vuelva a las salas de cine desde el 22 de octubre.
1: Este domingo 8 de mayo, el Papa Juan Pablo II visita Neos.
2: Una historia sencilla y conmovedora que nació en Uruguay, se estrenó en el Festival de Cine de Cannes y recogió 17 premios internacionales, se prepara para vivir una nueva vida. Estrenada originalmente en 2007, El baño del Papa volverá a los cines para celebrar por adelantado sus 20 años y para palpitar la inminente visita de León XIV a suelo uruguayo.
3: Para todo el país.
2: Dirigida por Enrique Fernández y César Charlone, es uno de los títulos de culto del cine uruguayo y uno de los papeles más emblemáticos en la carrera del actor César Troncoso. Está inspirada en otra visita papal, la que ocurrió en 1988, cuando Juan Pablo II llegó a Melo. El baño del Papa cuenta la historia de Beto, un contrabandista que, ilusionado con poder tomar una ventaja económica frente a semejante acontecimiento, decide construir un baño afuera de su casa para alquilárselo a la multitud que se espera en la ciudad fronteriza.
4: Voy a poner un baño. Para alquilar el día que venga el Papa.
2: Ahora, El baño del Papa tendrá su gran reestreno en cines el 22 de octubre, una nueva oportunidad para reencontrarse cara a cara con un clásico uruguayo.
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6: En materia del campeonato de clausura, ya hemos compartido con ustedes aquí en Telenoche las imágenes, los goles de los triunfos que en la víspera lograron tanto Peñarol como Nacional en el curso de esta fecha número 8. Pero ahora vamos a compartir más novedades, más repercusiones de este certamen, como por ejemplo la gran victoria de Deportivo Maldonado, que le quitó el invicto a Montevideo City Torque, ganándole en el Estadio Charrúa 2-0 en un muy lindo partido, con situaciones de riesgo para uno y otro lado. El primer tiempo se fue con el marcador cerrado y a poco de comenzado el complemento, aparecía Cristian Tabó para poner el encuentro 1-0 para el conjunto rojiverde. Que atención al detalle, en las tres ocasiones en las cuales se han enfrentado a lo largo del campeonato uruguayo, las ganó todas Deportivo Maldonado. Después, momento para la gran polémica, la tarjeta roja que vio Paulo Siles por esa mano que sanciona el árbitro, estaba amonestado. Segunda tarjeta amarilla y un momento clave del partido como para que protestar a Montevideo City Torque. Lo cierto es que en el minuto 63, poco después de la expulsión, Renato César va a poner definitivamente el partido 2-0 para marcar la victoria trascendente de Deportivo Maldonado. Hoy les recordamos, Liverpool le ganó a Central Español 2-0. Juventud y Cerro empataron 0-0 en el marco de esta fecha que, recordamos, habrá de culminar en el día de mañana con un partido que tiene que ver y mucho con la permanencia, como el que llevarán a cabo en este caso los equipos de Wanderers y Albion. Y hace minutos acaba de culminar en el Francini, Defensor Sporting le ganó a Danubio 1-0, cada vez más comprometida la posibilidad de la permanencia para el equipo de la curva de Maronias. Y ahora, hablando de permanencia, vamos a ver cómo Progreso le ganó a Racing 2-1. Era o es, sigue siendo el más complicado de todos, pero sigue peleando y mucho el conjunto que orienta a Tabaré Silva, que se pone en ventaja en el Paladino con este gol, después de una muy buena jugada que inicia Nahuel López, una figura clave de mitad de cancha hacia adelante para Progreso, y que habrá de culminar Juan Belz de esta manera para poner el partido 1-0 para el conjunto de La Teja. Corrían, reiteramos, 19 minutos, buen enganche de López en la mitad del terreno, cambiando de izquierda hacia el centro del ataque de Progreso, la salida de Varese y después en el rebote aparecía entonces Juan Belz para el 1-0. En el complemento, a los 4 minutos, centro de la pelota que se desvía y queda solo Esteban da Silva para poner con ese golpe de cabeza prácticamente que al lado del arco el partido 1-1. Parecía que ese iba a ser el resultado final del partido, pero en tiempo de recuperación llegará el segundo gol. Antes, esta tarjeta roja que ve Mansur por esa reacción que tuvo totalmente, obviamente que descontrolada, y ya en tiempo de recuperación.

0: aparece otra vez. Nahuel López inicia la jugada, abre hacia la izquierda, llegará el remate, el rebote del arquero y López, que siguió muy tranquilo su trayectoria hacia el arco rival. Le queda servido el rebote para, igual que una semana atrás, en la hora, darle la victoria a Progreso por 2-1. Y de esta manera, el equipo de La Teja, que sabe que tiene las cosas muy complicadas, igualmente sigue peleando en procura de poder quedarse en primera para la próxima temporada. Esto es lo que tenemos para compartir con ustedes en cuanto a las imágenes de los encuentros que en el día de ayer se han llevado a cabo por esta fecha número 8 del Campeonato de Clausura. Ahora vamos a contarles algo, a compartir con ustedes lo que significó la conferencia de prensa que en las últimas horas y ya en Corea llevaron a cabo el técnico de la selección nacional, Diego Forlán, y el futbolista Rodrigo Bentancur, porque mañana a las 8 de la mañana Uruguay enfrentará a Corea del Sur. Recordamos que los celestes vienen de jugar y de caer ante Japón por 3-1.
1: Para nosotros es un placer poder estar acá. El hecho de estar con la selección uruguaya es un privilegio, y bueno, obviamente tener este tipo de encuentros como el que tuvimos el otro día con Japón y hoy en día con Corea, dos selecciones que han crecido muchísimo, que tienen jugadores de un grandísimo nivel, y bueno, lo que es también la oportunidad de volver a estar acá en Corea del Sur, donde la gente es muy fanática y sigue mucho el fútbol. Así que la verdad que estamos muy contentos y bueno, esperando el partido mañana, que sabemos que va a ser un partido con mucha intensidad y un partido difícil.
2: Bien, estamos muy bien, la verdad que ya todos recuperados pronto para el partido de mañana, y bueno, la verdad que con muchas ganas y muy, muy agradecido también por el cariño y todo de toda la gente que desde el primer día que llegamos aquí. Bueno, con Sony no hablé todavía, pero bueno, va a ser un gusto volver a verlo después de un poco de tiempo que ya no lo veo en el club. Va a ser un placer poder verlo y enfrentarlo mañana. No hablé con mis compañeros sobre él, pero bueno, todos mis compañeros ya saben el gran jugador que es, y como dije, va a ser un placer enfrentarlo mañana, pero bueno, voy a tratar de hacer lo posible para que no salga ningún gol, tanto yo como mis compañeros.
1: No, obviamente que presión siempre tenés, sea interino o no sea interino, es la responsabilidad que tenés por estar a cargo de una selección, en este caso de la selección de tu país y con la historia que tiene. A ver, que no hay que subestimar a nadie, que sabemos que va a ser un partido complicado para nosotros, como también va a serlo para ellos.
3: Gracias, por todo lo que es. Gracias. Isaguro, y ya más chido lo que es. Thank you.
0: Thank you. Estaba al final entonces de esta conferencia para el partido que reiteramos. Mañana a las 8 de la mañana jugará Uruguay. Después tendrá más adelante, el día 6 del mes de octubre, el último partido de estos tres, enfrentando a la selección de India también en condición de visitante. Ahora vamos a repasar más fútbol internacional, porque hoy tuvimos actividad por la Liga de las Naciones en Europa y por primera vez en la historia Grecia le ganó a Alemania. Resultado histórico entonces para el elenco helénico, y en su segundo partido como entrenador del conjunto alemán, perdió ya rápidamente su invicto Jürgen Klopp. Y eso que el dominio prácticamente a lo largo de casi todo el partido fue para el conjunto teutón, que tuvo unas varias situaciones de riesgo, como esa que veíamos allí por parte del conjunto de Alemania, que establecía con ese remate de distancia, o aquí está de Kimmich, para establecer otra muy buena intervención del guardameta. Pero de contraataque llegará el único gol del partido. Será para el conjunto de Grecia, que de esta manera lograba el tanto de la victoria el conjunto griego para establecer el 1-0 en este partido entonces, que lo tiene como líder el conjunto de Grecia en el grupo. Ahí está el saludo de los entrenadores. Y hablando de lo que representó también la actividad correspondiente, allí está la imagen de Kurbelis, el autor del único gol del partido. Lo que representó esta Liga de Naciones en el día de hoy, otra victoria visitante, en este caso la de Portugal frente a Noruega por 2-1. Y comienza ganando el elenco lusitano con este gol de Joao Félix, que con enorme tranquilidad pone el partido 1-0. Así habrá de culminar la etapa inicial. Vean con qué tranquilidad va a definir Joao Félix. Y claro, le pegó y puso el 1-0. Después, al rebote de este tiro libre, aparece Erling Haaland, para establecer el 1-1. Y les pido que presten atención. Hoy vemos un notorio error del guardameta de Cerro Largo, de Pedro González, que ambientó el segundo gol de Nacional. Y bueno, diríamos una jugada similar para que llegara el segundo gol por parte de Gonzalo Ramos, del elenco portugués. El arquero con la pelota controlada, la juega con su pie derecho. Parece no advertir la presencia de Ramos, que define con mucha tranquilidad por encima, muy bien resuelta por el delantero, el eficaz delantero del elenco portugués, para establecer allí el 2-1 definitivo. Allí obviamente la contrariedad del guardameta y el 2-1 con el cual Portugal entonces se habrá de quedar con la victoria en el marco de otros dos partidos de los diferentes grupos de esta Liga de las Naciones allí en el viejo continente. Hasta acá estamos llegando ahora con el deporte en esta jornada con Telenoche, pero seguimos con más novedades, en este caso de hermano de Federica y Alejo.
4: Gracias, Eduardo, por toda esta información. Yo me quedo pendiente con Uruguay.
5: Sí, es lo único que mañana puedo. tempranito. Conozco a una chica que es uruguaya, sí. Está en Corea y se va a reunir con un grupo de uruguayas en Corea del Sur a alentar a la celeste. Interesante. Michin, le mando un saludo.
4: Le mandamos un beso desde acá.
5: Bueno, y también vamos a mandarle un saludo a quienes nos escuchan a través de Metrópolis FM, Metrópolis Punta y FM Hit.
4: Vamos a hacer una pausa aquí en Telenoche y ya venimos con más información. Quédense por ahí.
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5: Regresamos de la pausa y les contamos, se firmó un convenio para regularizar a pescadores artesanales en costas de Canelones.
21: La firma se realizó entre el Gobierno de Canelones y la Dirección Nacional de Recursos Acuáticos del Ministerio de Ganadería, Agricultura y Pesca. El director general de Desarrollo Económico de la Intendencia de Canelones, Sebastián Vázquez, dijo que el objetivo es regularizar y formalizar la pesca artesanal.
22: Donde vamos a trabajar en la regularización y formalización de la pesca artesanal, y al mismo momento también hoy la DINAR abre el permiso de pesca de la zona E, que es la que estamos acá, que abarca Montevideo hasta Piriápolis y todo Canelones, que bueno, después de 15 años, desde el 2011, no se abría el permiso de pesca. Eso es el primer paso para regularizar y bueno, poder apoyar a la producción de pesca artesanal.
21: Por su parte, el ministro de Ganadería, Agricultura y Pesca, Alfredo Frati, dijo que hay que ayudarlos a trabajar mejor.
23: Y hay que tratar de registrarse y formalizarse, porque si mañana queremos, por ejemplo, que los pescadores artesanales participen en las compras públicas, bueno, tenemos que saber dónde están, que estén registrados, y tratar de ayudarlo a trabajar mejor. De eso se trata, ¿no?
21: El tema de la comercialización es uno de los problemas principales que tienen los pescadores.
24: Pero nosotros tenemos problemas de comercialización, por ejemplo. Ese es uno de los temas más importantes con los precios del pescado, porque tenemos un intermediario que lo lleva a la fábrica. El pescador es el que hace el esfuerzo más grande, la inversión más grande, y viene un intermediario a llevarle a la fábrica y es los que más ganan.
4: Mientras se discute el proyecto de ley para bajar el costo de vida del Uruguay, el diputado y ex subsecretario del Ministerio de Salud Pública, José Luis Zadkian, explicó las dificultades para incluir más importadores en el caso de la pasta de dientes, uno de los productos con más diferencia de precio respecto al resto de la región.
21: Zadkian explicó que cuando ocupaba el cargo de subsecretario de Salud Pública, se habían realizado consultas para incluir más actores en la importación de este producto con el objetivo de bajar su precio.
25: Lo que pasa es que vemos diferencia de precio y ahí nos preguntamos por qué la pasta de dientes en una góndola vale 300, 400, 400 y pico de pesos y después en la feria o en otros lugares o en la frontera vale menos de la mitad. Para eso el representante es el que puede venderlo. Cuando quisimos explorar la posibilidad de que otros representantes u otros importadores pudieran venderlo, desde el Ministerio de Salud Pública, el área de alimentos, cosméticos y domisanitarios, que es el área técnica que regula todo lo que tiene que ver con la venta de los productos de higiene personal, elaboraron un informe con los riesgos que eso representa, con los riesgos de que otras empresas puedan traer esos productos de los cuales no se conoce la trazabilidad, no se conoce que tenga un certificado de libre venta de origen, no se conocen todos los aspectos técnicos que hacen a la garantía sanitaria que tiene que ver con esos productos. Las áreas técnicas, cuando consultamos, nos hicieron esa advertencia de que este camino de permitir distintos importadores flexibilizaban los controles sanitarios. Nosotros vamos a pedir que vengan las autoridades del Ministerio de Salud Pública, que vengan con las áreas técnicas, porque aquí pasaron una de dos, o los técnicos cambiaron su posición, que bueno, quizás hay otra evidencia, o lo revieron, cosa que me llamaría mucho la atención, o evidentemente el gobierno a través del Ministerio de Economía y Finanzas no tuvo nada en cuenta la actividad o la actitud sanitaria o la opinión sanitaria del Ministerio de Salud Pública.
5: Y el presidente Yamandú Orsi habló sobre la decisión de conceder a Brasil parte del excedente de la cuota de carne para vender a China y señaló que nuestro país tiene que producir mucho más.
21: En su regreso al país, el presidente de la República, Yamandú Orsi, brindó una conferencia de prensa donde fue consultado sobre este tema. Allí señaló que el año próximo seguimos con el mismo volumen de exportación y recalcó que es una realidad que hay que atender para que Uruguay se pueda arrimar al techo de la cuota.
0: Lo de la cuota me lo agradece, ¿por qué? Porque ocurrió que tanto Australia como Brasil nos plantearon, nos pidieron, ya que nosotros no llegamos a cubrir, si nosotros tendríamos problemas de aceptar China, de que ellos pudieran cubrirla. Y, por supuesto, estamos hablando de un país como Australia, que nos queda bastante lejos, o nuestro vecino Brasil. El año próximo seguimos con los mismos volúmenes, pero esto nos pone en una realidad que tenemos que saber atender, ¿no? Tenemos cuotas bastante más altas de nuestra capacidad, quiere decir que nosotros tenemos que producir mucho más. Y por suerte, en la rural del Prado estas cosas hablaron, y por suerte cuando nosotros planteamos el tema riego, la posibilidad de producir más granos o la posibilidad de tener más nacimientos, es lo que nos va a permitir poder arrimarnos al techo de la cuota. Yo creo que es una buena noticia decir que la cuota está más alta de nuestra capacidad, pero la otra cara es, bueno, ponete a tiro. No está mal, yo creo que es una buena gestualidad ofrecerle a otros países, si China está de acuerdo, por supuesto, y que ya se ha hablado con China, que puedan completarla, porque esto es de ida y vuelta, la flecha va y viene.
1: Cine una vez más porque este jueves se estrena la nueva película de Alejandro González Iñárritu, el director de Birdman y de El Renacido, dos películas que a la academia que reparte los Oscar le encantaron. Esta película que viene ahora se llama Digger y está generando opiniones muy divididas entre la crítica, pero todos hablan bien del trabajo de Tom Cruise, que luce irreconocible, y eso podrá o no darle un Oscar. Repasemos algunos detalles de esta película que desde el jueves va a estar en salas.
3: Con un cambio físico que poco tiene que ver con el héroe de acción de Misión Imposible, así vuelve Tom Cruise a la gran pantalla, donde este jueves estrenará Digger, su alianza con el director Alejandro González Iñárritu, que ya promete ser una de las películas más comentadas del año.
6: ¡Gloria del planeta!
7: Toda esa gente puede que diga...
6: ¡Púdrate en el infierno, Digger!
3: Que las primeras impresiones de la crítica marcan posturas radicalmente opuestas entre quienes la definen como una película valiente, arriesgada y que no se parece a nada, y quienes la encuentran caótica y hasta desagradable.
6: El señor Rockwell es un hombre capaz de rostizar a nuestros hijos vivos si él creyera que puede venderlos por un céntimo.
8: ¿Qué pasaría si yo dejara de perforar? ¡Morirían de hambre y de frío! ¡Eso es justo! ¡Jódanse! ¡No me importa! ¡Filma adelante!
3: Surfeando esas posturas está Tom Cruise, quien interpreta a Digger Rockwell, un magnate petrolero que provoca una catástrofe mundial y luego se propone salvar al mundo.
26: Estoy bromeando, más o menos.
3: Su transformación física es extrema, del tipo que suele valorar la Academia de Hollywood. El proceso inicial de maquillaje y prótesis para convertirse en este personaje llevaba 6 horas, pero por insistencia del propio actor, lograron bajarlo a solo 60 minutos. ¿Será Digger su pasaporte definitivo al Oscar? Aunque las opiniones son divididas, el consenso indica que este es uno de los grandes trabajos del versátil Tom Cruise y la carrera por el premio recién empieza.
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5: Repasamos la cotización de las principales monedas. Dólar pizarra, 39.10 la compra, 41.60 la venta. Ibro, 39.60, 41.10. Interbancario, 40.39. Peso argentino, 0.02 la compra, 0.20 la venta. Real, 6.80, 8.50. Y euro, 43.67, 48.59. Unidad reajustable 1940,77, unidad indexada 6,6484. Onza troy de oro Nueva York 4.295,80, libra 1,3253, yen 157,15 y dólares por euro 1,1400.
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4: Lunes 21 grados la temperatura máxima, 15 la mínima, chaparrones en la mañana y chaparrones en la noche también, en la tarde-noche. El martes empieza a bajar la temperatura, 19 la máxima, 14 la mínima. Se mantiene la lluvia, se mantienen las tormentas tanto en la mañana como en la tarde-noche. Y el miércoles, miren cómo baja la temperatura respecto a lo que fue el fin de semana. 16 grados la máxima, 11 la mínima, se mantiene el cielo cubierto. Y a esta hora está vigente una alerta meteorológica del Instituto Uruguayo de Meteorología en localidades como Cerro Largo, que la afecta parcialmente, esta alerta de color naranja. También parte de Durazno, también parte de Paysandú, Rivera y Tacuarembó está siendo afectado todo el departamento. Misma situación está siendo afectada desde el punto de vista de la alerta amarilla a lo que es la parte central y también del noreste de nuestro país.
5: Bien, así que nos mantendremos atentos al clima. Hay que seguir las alertas del INUMET, especialmente en los departamentos afectados. Y hasta aquí hemos llegado. Ha sido un gusto acompañarlos. Gracias, Alejo, por estar aquí con nosotros. Por favor,
4: para mí es un placer verdaderamente repasar toda la información que hay disponible a esta hora aquí en Telenoche. Está la página de Telenoche en la web para que ustedes la puedan consultar a toda hora. Se quedan con Bichos de Ciudad y mi amigo Roberto Hernández.
5: Muy bien.
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